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0: bufanda.
1: Me trabé. Allá me trabé.
0: ¡Rulo!
2: ¡Diablo, por Dios! ¡Sal de ahí! ¡Libérate!
1: ¡Toma!
2: ¡Venga! Programa de miércoles. Así es. Programón.
0: ¡Ay, güey!
2: Pensé que te quedabas.
1: ¡Dios mío!
2: ¿Estás bien?
0: ¡Buenísima! ¡Rola!
1: ¡Súbele!
3: ¡Rola!
1: ¡Súbele, moroco!
2: ¡Ven aquí en el plan!
3: ¡Un, dos, tres, cuatro!
0: ¡Hey!
2: ¡Eso vale! ¡Eso vale!
0: ¡Miércoles!
2: ¡Sí!
0: ¡Miércoles!
2: ¡Besito! ¡Al del frente! ¡Besito! ¡Al del frente! ¡Claxon, claxon!
0: ¡Claxon, claxon, claxon, claxon, claxon, claxon, claxon, claxon, claxon!
1: A mí, ¿sabes qué me gusta hacer luego? Como que le voy parando con el freno.
2: Sí,
1: para que haga la acá. Así, la pantera acá.
2: Pisa, suelta,
1: pisa, suelta, pisa, suelta.
0: Pisa, suelta. Saluda al lado. Saluda al de al lado.
1: A ver. Que los al lado digan,
0: está bien loco ese chavo. ¡Allá! Bienvenidos este miércoles 3 de junio,
1: aquí en el Tlacuache de los 40, programa que creo que no va a haber, ¿no? Ya tenemos que ir avisando, ¿no? Yo oigo que están avisando por todos lados.
2: Esperemos, esperemos.
1: Todavía no me habla nadie, pero
2: el día de hoy estamos
1: no
2: completamente en vivo.
0: Claro, todos los días.
1: No es cierto. No, estaba haciendo los programas de...
0: Así es.
1: A partir de este domingo, ¿cómo? Canal de las Estrellas.
2: ¿Qué
1: las
2: va a pasar?
1: Estrellas.
0: Por las Estrellas, 9 de la
1: noche, domingo. Este domingo ya empieza ¿Quién es mejor?
2: ¿Tú? ¿9 de la noche?
1: Así es.
2: ¿Con quién?
1: Con Jordi Rosado, Michelle Rodríguez, Adamari López, mi queridísima...
0: Y lo hace muy bien.
1: Marie Claire, Arana. No, está...
2: Pero no estás en el
0: Miguel
2: Prime
0: Ángel
2: Time,
0: Fox,
2: ¿sí?
0: Y la Cookies produciendo.
2: No estás en el Prime Time.
1: No, güey.
0: ¿Es el Prime Time?
2: ¿Es el Prime Time?
0: Sí, señor.
2: No.
1: De domingo.
2: ¡Perro!
0: ¿Cuál es el tope?
2: No cualquiera, ¿eh?
0: Las Estrellas.
2: ¿Cuál es tu
0: 9 de la noche.
2: Tu imaginación.
1: Así es. Así que ya lo saben. Bien. Oigan, pues miércolesito y tenemos la Corte del Diablo para que nos llamen.
0: Y nos cuenten las injusticias. Aquí se le va a decir. Si usted es un...
2: Se le va a juzgar.
0: Se le va a juzgar, pero...
1: Siempre con justicia, eso es seguro, ¿no?
2: Ya está aquí afuera Ro Abogado, boleándose sus zapatos de medio pelo.
1: Así es. Francisca Valenzuela desde Chile viene con nosotros, mi querido Rulo, aquí
2: no,
1: a Diablópolis.
2: Claro.
1: Anunciarnos oficialmente, maldita, que es su nuevo álbum.
2: Y pasa, Francisca.
1: Y pasa la Francisca Chile. Valenzuela. Ya la hemos tenido, ya ha estado, ¿no?
2: Sí, claro.
1: No sé si aquí en Diablópolis, ¿eh?
2: No, aquí en Diablópolis no.
0: Bueno, pues también tenemos spoiler con Armando Reina.
2: A ese sí lo hemos tenido.
0: Así es. Viene hoy Darius.
1: A ver cómo viene el Darius. A ver si llega.
2: Promete.
0: ¿Promete
2: venir?
0: Llegar.
1: No sé.
2: A mí me dijeron que ya venía en camino.
1: Mira. ¿No viste ese video cómo se le...
2: Trabó la rola.
1: La harta que nos platica el chisme. Bueno, pues viene también a la... También está... Acaba de lanzar nuevo álbum que es Directo Hasta Arriba Volumen 2, papá.
2: No el 1.
1: No
2: el 3.
1: El 2.
0: Ahí está.
1: Y bueno, obviamente, confiésate con el padre Mauricio... Y con el Papa Inocencio V Medallas.
2: No me vas a creer quién va a venir a la casa, Diablópolis.
0: ¿Cuándo?
2: Hoy.
0: ¿Quién?
2: La Cisterna.
1: Ay, es una sorpresa.
2: Claro, viene en camino también. Hoy viene en camino todo el mundo.
1: Ay, sí. Necesito contención, fíjate.
2: Sí, ahorita.
1: Ando con bajón. No. Sí.
2: Mándala uno y te abrazo.
1: Es que también ya terminamos de grabar. Por allá y también es como, ay, estaba distraído, andaba distraído.
2: ¿Cómo se llama? Post-programa.
1: Estaba distraído.
2: Sí.
1: Bueno, pues ya ahora sí, vamos con la número uno.
0: Drop Dead, Olivia Rodrigo.
1: Es la número uno esta semana aquí en los 40.

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8: La temperatura en la zona metropolitana de Guadalajara es 23 grados centígrados.
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1: Así es, ya estamos de vuelta en el tlacuache de los 40, tlacuache de miércoles. Ahora sí.
2: Ya está aquí, vino.
1: Vino a hacer contención. Mi querida cisterna. Ella, con Tokio. Andy García.
3: Yeah, ¿cómo están, banda tlacuachera?
2: ¿Cuánto haces de Chismolandia aquí?
1: A Coyoacán.
3: Como una hora y cacho, man. Sí, sí me queda lejitos.
1: Así es,
3: pero mira, todo sea por informar a la nación y hacer contención, que para eso estamos las externas.
2: Y si no lo hiciere...
3: Desde la IFA, venga.
1: Y si no lo hiciere...
4: Que la nación
1: lo demande. Pero aquí hay chisme.
3: Claro.
1: Oye, increíble, porque seguimos con el chismecito. Este chisme nos está dando...
3: ¿Cuál? ¿Cuál de todos?
1: Nos está
3: porque
1: dando
3: hay varios.
1: De comer, ¿eh?
2: Paco de la O.
1: Exhibe conversación privada y desate polémica tras acusaciones de violencia. ¿Acaso es Gaby Platas?
3: Oye, parece ser que sí, ¿eh? Bueno, la verdad es que la identidad de la mujer es todavía un misterio, pero la gente ya está especulando. Entonces, el mensaje tiene fecha del 14 de mayo. Y el actor, sí, claro, el actor pues le echaba ahí sus halagos, pues le echaba porras y las ganas que tiene de dejar el alcoholito.
1: Bueno,
3: ¿sabes?
1: Sí, pero esto ya fue ya que habían tronado.
3: Sí, es correcto.
1: Igual ella también hay que respetarle que ella decía, ya no quiero saber de ti, brother, me violentaste, me hiciste cosas.
3: Que también eso es muy válido. Si
1: y entonces
3: alguien
1: a lo mejor él está,
2: wow, tal.
3: ¡Ay, qué horror!
1: ¡Qué horror, güey!
3: Sí, tener esos intensos que le dices, bro, ya fue.
2: Ya fue, ya.
3: Ya pasó.
1: Sí.
3: Ya, next. Entonces sí puedo entender.
1: Y más sobre todo, o sea, si vienes a lo mejor de una relación chida, pues sí, güey. Te extraño, tal.
3: Claro.
2: Pero, güey,
1: si vienes una relación así de intensa como la que dicen que fue, pues ya qué chingados estás ahí, ¿no?
3: No, qué hueva. O sea, sal corriendo, hermana, que... o sea, las dos... Bueno, las tres, porque la mamá de su hija, que fue su esposa, le pidió el divorcio. Luego Gaby Platas, luego Malú, y ahorita está con otra que les conté que... Ay, es sí. Que me tachan de proxeneta. Proud. ¿Quién?
1: Okay, qué pedo, güey. ¿Dónde sí, viven ¿no? para no vivir ahí, güey?
3: Oye, pero qué miedo.
1: Mira,
3: porque...
1: la controversia surgió porque la conversación había sido compartida originalmente... por una usuaria que lo criticó públicamente. Paco retomó la publicación y aseguró que su intención era dar contexto a la situación que atraviesa y reflexionar sobre cómo las personas interpretan los hechos desde sus propias experiencias. Ay, sí. Sin embargo, sus explicaciones generaron todavía más dudas, ya que no quedó claro si la conversación era auténtica o si la utilizó como ejemplo. El tema cobró mayor relevancia porque ocurre en medio de las acusaciones de presunta violencia realizadas por las actrices Gaby Platas y Malú Carreras.
3: Correcto.
1: En redes sociales, varios usuarios se expresaron preocupación por el comportamiento reciente del actor y consideraron que podría necesitar apoyo psicológico. Yo opino...
3: Ajá.
1: Que sí requiere este señor, pues un apoyito psicológico.
3: Yo siento que es como nuestro Shia LeBeouf. Ya sabes, está a dos de madrear gente en la calle.
1: Pero región, ¿qué región,
3: no,
1: güey?
3: No, por región Argos. Cuando había Azteca. Pero mira, creo que Paco de la O...
2: La región Azteca, literal.
3: Sí, región Azteca. Paco de la O, yo creo que sí necesita que la patrulla espiritual pase por él. O sea, sí es un tazo, no sé si dorado, pero sí es un tacito, que vale la pena que vaya a rehab.
1: Pues
3: no
1: sí.
3: Pasa nada, que se encierre tantito, que pida la ayuda que necesite y que ahorita no piense en absolutamente nada más que en él, en su bienestar.
1: Así es.
3: Porque tampoco creo que sea tan mala persona, ¿sabes? O sea, sí, las adicciones y el comportamiento violento no se justifican, ni mucho menos, pero... Pues no sé, yo creo que puede tener una segunda oportunidad en...
2: En cuestión de ser, pero a ver, ¿para qué ya le sigues ahí?
1: También sí. Él sigue ahí.
3: Ya suelta, ya suelta. Hermano. Es como cuando se acaba un pomo, pues vas por ya. Otro ya.
1: Qué bárbara, Andy.
3: Hoy ando en fire, va.
1: Hoy andas en fire, güey.
3: La que no quiere. Sí. Oíla. Oye, pero bueno, yo creo que...
2: Oye, a ver, Gaby Ramírez.
1: Ay, este pleito también ya lleva un rato. Hay dos Gaby Ramírez, ¿no?
3: El de... Por el nombre.
1: Por el nombre.
2: Pues Gaby Ramírez.
1: La original, porque sí hay una que fue antes, la verdad.
3: Claro, que la mordió un perro recientemente.
1: Oh, my gosh, ¿en Los Ángeles o aquí?
3: En Los Ángeles. Y ha gastado una lana, pero lo que se viene de remuneración es grande porque sí, los dueños del perro tuvieron la culpa... Y casi le destrozan la pantorrilla.
2: ¿Cómo que?
3: Sí, estuvo muy fuerte.
1: Y la Gaby tiene buena pantorrilla, ¿no?
3: Sí, ¿cómo no? ¿Cómo no?
1: Pues ella asegura, ya afirma, que ganó el pleito por su nombre. Entonces, ¿qué va a pasar con esta otra Gaby Ramírez que...
3: Está en Sale el Sol.
1: En Sale el Sol está en... ¿Qué es?
3: Es conductora, el matutino.
1: Imagen, el de Mau Mancera.
3: Sí, sí, sí.
1: Bueno, ya está ahí. ¿Qué pasa si pierde la batalla legal?
3: Uy, ¿qué pasa? Pues es que yo creo que sí tendría que cambiarse el nombre, que se ponga Gaby con doble B y ya. ¿Sabes que a mí alguna vez? Ay, sí, sin nombre.
1: La sin nombre. Hola, soy la sin nombre, porque Gaby Ramírez me lo quitó.
3: Oye, pero...
5: Qué misterio.
3: ¿Sabes que una vez a mí, Andrés García, cuando yo lo iba a entrevistar en Perfume de Gardenia y esas horas de teatro... Me mandó llamar y me dijo, sí, ¿sabes que te llamas igual que mi hija, Andrea García, y te va a demandar, te vamos a demandar?
2: ¿Quién te dijo eso?
3: Andrés García. Anda. Que en paz descanse. Y le dije, señor, ¿pero cómo? Pues así me llamo. Y si no, pues soy Andy García. Pues también hay un actor. Le dije, pues sí, pero ese es en Hollywood, ¿yo qué?
2: ¿Es en Hollywood?
5: También aparte te va a demandar.
2: Aparte tiene miembro, ¿no?
3: Y al final me dijo, ¿sabes qué? Tú sí podrías pasar por una García, por ser mi hija.
1: Ah,
3: tú
1: le gustó sí. Que te le pusiste, sí. ¿No?
5: Dame un beso.
1: Dame un beso.
3: Me piropeó. No, sí me piropeó, la neta.
5: Pásame mi bombita.
1: Estás bien linda, pásame la bombita que está ahí en el buró.
3: Chencha aquí, mijita.
1: Chencha aquí.
3: No, al final me dijo, no es cierto, ¿ya sabes?
2: Ah, está bueno este. Espérate. ¿Qué más te dijo Andy?
3: Pues nada más, gracias a Dios, y nos tomamos una foto.
1: Ah, bueno.
3: No,
1: ah, bueno.
3: Es un tipazo, y de ahí ya me decía...
1: ¿Hubo un pedo, sabes con quién? Era. Recuerdo, con Rogelio Guerra.
3: ¿Con quién?
1: Rogelio Guerra, que era quien salía en Rosas Salvajes, si no me equivoco.
3: Claro, en muchas novelas.
2: Con Azteca creo que le quitaron su nombre.
3: Ah, sí, y, ya no
2: y
3: era...
2: Y de hecho murió... Y terminó en pleito sin por nombre. Eso.
3: Otro sin nombre.
5: Lápida, ¿no? Así,
1: sino que le pongo Azteca.
3: Y al final, pues hizo más cosas en Televisa, pero el pleito seguía y se quedó sin lana. Por eso
2: ¿fue en Televisa?
3: No, sí fue en Azteca.
2: Fue en Azteca.
1: Y entonces ya no podía ir a Televisa como Rogelio Guerra, o sea... No, señores, la cosa es pasarla chido, ¿no?
3: No sean así. A ver, Gaby Ramírez, la original, así se debería quedar, ¿no?
5: La original.
3: La original.
5: La original.
3: Banda, el limón, la original.
2: Hola, soy la original, Gaby Ramírez.
5: La auténtica Gaby Ramírez.
3: Ándale, the OG.
1: Como banda, así
3: sí,
1: es.
3: Oye,
1: pues,
3: que
1: a ver
3: ha gastado
1: qué pasa.
3: Un melón de pesos entre abogados, ¿qué es qué? Por el nombre.
1: Pues seguramente. Pero pues ella se quiso meter también en ese pleito. Oh, también pudo haber coexistido con la otra Gaby Ramírez.
3: Pues claro, ¿no?
2: O sea, ese dinero que se ha gastado es porque ya ha querido, mi querida Gaby.
3: Paz y amor en el mundo.
1: Y me cae bien la Gaby.
3: A mí también.
1: Es bien chida.
3: Las dos me caen bien.
2: Fíjate que la otra no la conozco, pero a vista me cae bien.
3: A mí también.
1: Se ve que trae buen desmadre, ¿no?
3: Sí, siento sí, que es buena vibra.
5: ¿La original o cuál?
3: La otra.
1: La otra, desde luego.
2: Ella qué culpa, ¿no?
3: Sí.
2: Ella es qué culpa.
1: La otra.
5: Genérica.
2: Ahí está, la original Gaby Ramírez y la otra Gaby Ramírez. Ahí está. Ya. Se resuelve y pasa en el mundo también.
3: Y que gane México al mundial.
2: Que gane México al mundial.
3: Sí, tú.
2: Vamos, la rolita, regresamos. No se muevan, hoy es la coche de miércoles. Y está buenísimo. Ya llegó de spoiler.
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3: Con una inversión de 70 mil millones de pesos, el gobierno federal tiene como objetivo modernizar la red carretera del país mediante obras de bacheo y la construcción de más de 800 kilómetros de caminos artesanales para mejorar la conectividad de comunidades rurales y generar empleo. La presidenta Claudia Sheinbaum destacó que para mejorar los caminos se destinarán cada año, de aquí a 2030, cerca de 6 mil millones de pesos.
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3: Desde el penal del Altiplano en el Estado de México, el vicealmirante Manuel Roberto Farías Laguna envió una nueva carta a la presidenta Claudia Sheinbaum, donde reitera que instituciones del gobierno federal obstaculizan activamente su defensa. Recordemos que Farías Laguna se encuentra vinculado a proceso por delincuencia organizada por presuntamente encabezar una red de huachicol fiscal.
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3: Y en los deportes, André Jardine deja de ser el director técnico del América. El equipo informó que de mutuo acuerdo quedó concluida la etapa del entrenador tras levantar 6 títulos en sus primeros 100 partidos, entre ellos un histórico tricampeonato de la Liga MX.
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6: La temperatura en la zona metropolitana de Guadalajara es 23 grados centígrados.
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0: La otra vez te dije de un juicio, que no quisiste llegar a un acuerdo.
1: ¡Orden en la sala, por favor!
2: ¡Carajo!
3: Che, abogado,
1: vale. ¡Carajo! ¡Ya, no, abogado! ¡Rulo, abogado, ya!
3: Che, abogado, dos.
1: ¡Ya, por favor! ¡Orden! Lo voy a...
0: Por favor.
4: ¿Cómo está, su señoría?
0: ¡Aguacil!
4: ¿Qué tal? ¿Cómo está?
1: Muy bien. Está acá Rulo, abogado, Roa, abogado.
0: Buenas tardes.
1: Y viene la fiscal de hierro, Andy García también está aquí.
5: Buenas tardes.
4: ¿Qué tal, Andy? ¿Cómo está?
0: La competencia de Morocco.
1: Ya, por favor.
4: Ro, se le despegó la suela a tu zapato.
1: Estamos a Morocco, nuestra secretaria personal de la corte. Y también los teléfonos en cabina para que nos hablen y nos cuenten su caso. Aquí se le tratará con justicia. 55-51-66-8101, teléfonos legales. Y 80,000, 61,000, teléfonos legales bajo la Constitución.
4: Así es, si usted se quiere amparar, tenemos un WhatsApp.
1: Hay un WhatsApp,
4: 55-49-48-88-99.
1: Ahí está.
0: Venga.
1: Llámenos, cuéntenos su caso y aquí le daremos justicia.
0: Que no hay casos, señorita.
4: Manéjese dentro del marco de lo legal.
0: Yo cobro por hora, ¿eh?
1: Ah,
5: Por favor, necesito orden aquí.
1: Pues,
5: gracias.
4: ¿Qué va a ordenar?
1: Aquí hay. Adelante. Por favor, Morocco, abre la puerta. Bueno. Hola. Hola.
6: Hola.
1: Hola, ¿cómo estás?
6: Bien, soy la conejita tlacuachera.
1: Conejita tlacuachera. Conejita N.
2: Ciudadana conejita N.
0: Presunción de inocencia.
1: Así es, quiero que en este momento usted ponga la mano sobre el libro y jura usted decir la verdad, toda la verdad y nada más que la verdad.
0: Y si no, que se le vaya la luz en la final del mundial.
1: ¡Orden en la sala, por favor! No queremos sus chistes, ro abogado. Cada corte se le dice.
0: Gracias, señora, disculpe.
1: Dios mío, no queremos sus chistes de tío aquí, por favor.
4: Fue bueno.
0: De tío.
1: Fue bueno, dice Rulo, abogado.
5: De papá, that joke.
1: Sí, that joke, daddy joke.
5: Sí.
1: Ok.
0: La mejor escuela.
2: ¿Jura decir la verdad?
1: Toda la verdad, nada más que la verdad.
6: Sí, lo juro.
1: Ahora sí, mi querida conejita N, pase al estrado, por favor, y cuéntenos su caso.
6: Ay, no, ahorita vengo, pero sí. Oh.
1: Calma.
6: Por los manifestantes, por los maestros que están en el centro, y es que es mi zona de trabajo. No, aquello es un verdadero relajo. Entrar y salir.
0: Es un juicio laboral, su señoría.
1: Estoy viendo en este momento los expedientes y checo que de hecho han ya hecho varias cosas. Hoy entraron a la SEP, a las
0: instalaciones.
1: Ahí estoy leyendo acá. Y de hecho tiraron también a Cristiano Ronaldo y lo encueraron.
5: Lo pusieron en 20 uñas.
1: En 20 uñas.
5: Así es.
1: Y lo encueraron en 4 puntos.
0: ¿No? Quemaron su ropa.
1: Le quemaron la ropa. Pues es lo que estoy leyendo. Esto se está poniendo fuerte. Pero bueno, también los maestros son los que están lidiando con nuestros hijos más que nosotros.
6: Deja los maestros.
1: Yo estoy con ellos.
6: Contra tránsito y sus famosísimas formas de cerrar calles nomás a lo... ya sabes.
5: Entorpecen.
1: Están entorpeciendo.
6: No, o sea, de por sí es difícil salir del centro ahorita con todo esto. Y llegando a 5 de febrero y Lucas Alamán, cierran la calle. O sea, dices, ¿cómo? Y total que entraron unos, otros. Claro. Estaban todos hechos bolas ahí.
1: Gracias a nuestros policías y a nuestros maestros, oficial, porque eso es rating.
6: Vea el relajo que está haciendo. Deje pasar, no, solamente residente. Les digo, mire lo que está pasando. Observe lo que está, todos están hechos bola aquí.
4: Objeción, señoría.
2: Al lugar.
0: Los paramédicos, por favor.
5: Tráiganos
2: orden
5: oxígeno
2: en la sala, por favor.
5: Oxígeno para su la señorita.
1: Al lugar, Rulo.
4: Quiero hacerle notar, su señoría, que Conejita N estaba siendo parte del problema al ser tan argüendera. Quiero que se fije en ese detalle.
1: Sí se escucha un poco de argüende, la verdad, en cómo lo cuenta. Ro abogado.
0: Gracias, su señoría. Creo que estamos ante un caso de limitación a la libertad de tránsito.
1: a la libertad de tránsito.
0: Así es, señoría.
1: Pero bueno, está bajo la Constitución que los ciudadanos pueden manifestarse.
0: Es correcto, señoría.
1: Donde sea, a la hora que quieran. Pues,
2: ¡orden!
0: ¿Hasta dónde llega el derecho del ciudadano que no se manifiesta?
1: ¡Orden! ¡Silencio, caramba! ¡Somos adultos aquí! Señor, no se esté pedorreando, por favor. Respeto a esta corte.
4: Conejita, conténlo, conejita, por favor.
0: Ya fumigó a la conejita.
5: Fue el nervio de la conejita N.
1: Ahora
6: no,
1: sí.
6: Y entonces, fíjate, me metí por la calle, fíjate, me di la vuelta por Bolívar. Total, que tratar de salir a 5 de febrero. Dije, ay, no puede ser que a una calle puedas entrar cuando en la calle anterior está cerrado.
1: Claro.
6: ¿Y? Avancé 3 calles y había una manifestación. Dije, no, bueno, ¿ahora qué?
1: Dios mío, señoría, enloquecida.
4: Señoría,
1: como de Pepe el Toro, ¿no? Cuando lloraba con el torito y luego reía.
0: Sí.
2: Lloraba y reía.
0: Como el gran Garrick.
1: Está enloquecida. Ahora,
4: conejita, estás viendo la manifestación. ¿Por qué no fuiste a refugiarte a algún lado en lo que pasaba todo? Ah, no. Fuiste a meterte a otro borlote.
0: Al metro. Podría haberse refugiado en el metro.
4: Ahí tienes vías alternas, conejita.
1: No, a ver. Moroco, pásame los expedientes, por favor. El resultado ya del jurado.
4: Mira, qué delicia.
5: Guapa.
6: O sea que me van a mandar
0: a quién le llegó?
6: Público.
1: Moroco.
0: ¿A quién le llegó pedido de Shane?
4: Trae cachetero. Se lo vi.
1: Sí, ¿verdad?
6: Que van con sus bolsotas en el metro ahí.
0: Así como Moroco con los expedientes.
4: Su señoría, se puso crema con diamantina.
1: Sí, ya vi.
4: Nótelo.
5: Y huele a coco.
2: Hasta acá me llegó.
4: A coco rapado.
5: A bronceado.
1: Moroco pilluele. Sí, ahora viene. Sí, ya tengo los resultados.
4: ¿Qué cachetes, Moroco?
0: Que se te rompa el tacón, Moroco.
1: Ya tengo los resultados aquí. Desafortunadamente, ciudadana conejita N, no podemos ayudarla ya que esto beneficia a esta corte. Todos estos...
0: Se tiene que excluir por incompetencia, su señoría.
1: Ok, hay una exclusión por incompetencia.
0: Por favor.
1: Pero a la vez, todo esto que están haciendo los profesores y las autoridades nos benefician a nosotros. ¿Por qué? Porque es el rating, ahorita estamos, la ciudad es un caos, todo mundo está en su coche escuchándonos. No podría decirle a eso, ¿no? La verdad, esta corte, esta tarde con su caso, conejita N, se verá egoísta. Se verá egoísta porque por
6: me
1: ley...
6: voy a ver egoísta.
2: Porque, no, nosotros. Porque por ley podemos. Por ley podemos.
0: Así es, sí.
2: ¿No? Y bueno, usted es inocente, puede irse a su casa, está libre, pero bájale al argüende, ¿no? Por favor.
5: Este es un fallo a favor de los protestantes.
4: No se metiche.
0: Gracias.
1: Vaya, porque esto es un caso cerrado. Vamos a una rolita y regresamos. Aquí seguimos en la Corte del Diablo.
0: Dios mío.
6: Adiós.
0: Gracias por la justicia.

0: Llámanos a la cabina 5551-668101 o WhatsApp 5549-488899. Hacemos una pausa.
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1: La temperatura en la zona metropolitana de Guadalajara es 23 grados centígrados.
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9: ¡Ordené la sala, coño!
10: Rulo, ¿cómo no aceptas este trato?
9: ¡Ro, abogado, por favor! Deje de hacer aquí sus coyoterías, por favor.
11: Se le cayó la manija a tu maleta, a tu portafolio.
9: Por cierto, Ro, abogado, me comentaba que...
11: Hay que bañarse.
12: Aquí no es el Torito.
10: Ah, discúlpeme, por favor, señoría.
12: Aquí no es el Torito, por favor.
9: ¿Dónde está? ¿Tiene usted la reta mexa?
11: Viene de jugar, de echar reta.
10: Así es, su señoría. La reta mexa.
9: Que no es la de allá. ¿Qué va a hacer? ¿Va a proceder? ¿Para acá? ¿Acá va a agarrar
10: pues,
9: mi martillo, eh?
10: Queremos una colaboración, pero parece que se involucraron entes legales. Y pues la verdad es que entre abogados nos entendemos. Que
9: ay,
10: no sean.
9: Dios mío, qué oso. Pero no, bueno, saquen. Orden, Ro, abogado. Ya estamos aquí para que nos llamen y nos digan su caso. Aquí nosotros sabremos darle justicia, créamelo, porque es una corte muy justa.
10: Imparcial.
9: Imparcial. ¿Tenemos llamada, Morocco? Ahí está. Bueno. Colgó.
11: Se colgó.
10: No,
11: se
10: Dios
11: colgó. Se colgó.
10: No, se no, colgó. Por favor.
9: Imagínate Rulo. El caso que nos iba a dar.
10: Un poco más de respeto, por favor.
11: Sí, ya iba. Ay, los paramédicos.
9: Allá en WhatsApp, 5549488899. No. Ahí está. Bueno.
13: ¿Qué tal, bueno, señoría? ¿Cómo está? Bueno,
9: adelante, ciudadano.
13: Aquí lo saluda el ciudadano Fernando Pérez.
9: Fernando N.
10: Fernando N, por favor.
9: Fernando N, ponga la mano sobre el libro, por favor. Y le voy a pedir que usted jura decir la verdad, toda la verdad y solamente la verdad.
10: Y si no, que le rechace la tarjeta por fondos insuficientes en su primera cita.
9: Dios mío. Por favor, abogado, ya quedamos que esos chistes no entran.
12: That joke.
10: No, disculpe, señoría.
9: Por pobre, favor. Pobre de su hijo, licenciado.
10: No, por favor.
12: Anda nervioso.
9: Ahora sí pasa el estrado, ciudadano Fernando N. Exponga su caso, gracias.
13: Pues Señoría, es algo que me acaba de pasar hace 5 minutos. La verdad es que vengo muy molesto.
11: Fresquecito.
13: Yo venía circulando pues por las calles de la Condesa, sobre la avenida Cuernavaca, y pues uno de estos simios motociclistas se cruzó una calle y pues tuve que frenar fuerte para no llevármelo.
9: Claro.
13: Entonces yo freno y el auto de al lado le menta a su madre y se regresa el motociclista pensando que fui yo. Y ah, no, caray. O sea, me empezó a perseguir, me rompió los cristales de los retrovisores.
10: Violencia, violencia automovilística, su señoría, con acoso agravado.
9: Así es, pero aparte no fue él el que le mentó la madre, al contrario, él fue el que frenó porque el señor quería pasar. También es que luego también los motociclistas se pasan un poquito.
12: Y más en esa zona, en el barrio tan hermoso de la Condesa, la gente cree que puede transitar como se le da su gana, los de bicicleta también se pasan los altos, me imagino que el motociclista pues con esta actitud seguramente también lo hace.
9: Así es, fiscal de Hierro, usted vive ahí, sí, sabe más que nosotros.
12: Es mi barrio, es correcto.
10: Ella corre ahí, así es que seguramente alguna imprudencia
9: ahí,
10: debe haber
9: hecho. Yo viví ahí muchos años. Claro. También roba abogado usted,
10: así es, ¿verdad? Así es, hermoso.
9: Hasta que me lo corrieron, ¿verdad?
12: Pero esa es otra historia.
9: Esa, sí. Es otro caso. Ahora sí, Fernando
12: otro
9: N.
12: Caso.
11: ¿Qué pasó
12: cerrado
11: después? ¿Qué hizo para defenderse?
13: Pues me alcanzó en un semáforo, se bajó, dejó su moto ahí tirada y pues me empezó a golpear el cristal tratando de romperme pues el pues la ventana, ¿no? Del conductor. Pero, o sea, la verdad yo subí mi vidrio y no me quise bajar porque uno nunca sabe, ¿no? Lo que puede pasar. O yo le rompo a su madre o él me la rompe a mí y pueden pasar cosas pues muy gachas, ¿no? Pero, o sea, pues me dejó abollado el coche, me rompió un cristal, Dios, entonces...
10: Híjole.
13: Pues vengo muy molesto, señoría.
9: Claro que usted, ciudadano.
11: ¡Orden!
9: ¡Orden en la sala, por favor!
10: Rulo, tú le trabajas a la aseguradora, ¿no?
9: ¡Shh!
10: Ah, perdón, solo su...
9: ¡Ya! ¿Qué está pasando?
12: ¿Creen ya que están en el torito?
9: ¡Ya, por favor, disculpe, fiscal! Disculpe. ¡Silencio a todos! Parece que estoy tratando con niños de 5 años, por favor.
11: Ya, señoría.
9: No para. Páseme el resultado en este momento.
11: Uf.
9: Ay, Dios.
10: Vinipiel.
11: Qué rico.
12: Liguero.
11: Qué cerdo mastica el chicle, moroco.
9: No, las medias con brillantina. Wow.
11: De red.
12: Wow.
11: Qué
9: bárbaro.
11: Y esos rizos.
10: Parece jamón.
9: Ay, qué chico. ¡Ya! ¡Ya estuvo bueno!
11: Tu pantobillo de él.
9: Señor, usted ha respondido ante este tribunal con la verdad. Usted no se ha defendido por miedo, lo cual nos parece justo, y creemos acá el jurado y yo que usted ha tomado la decisión correcta de no hacerla de pedo, porque el pedo está culero.
10: Está cabrón. La prudencia.
9: El pedo está cabrón. Ha hecho usted muy bien en venir y

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9: La temperatura en la zona metropolitana de Guadalajara es 23 grados centígrados.
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0: Aquí está, en Diablópolis, en el Tlacuache de los 40, Francisca Valenzuela. Qué bonito, mi querida Fran. Hoy, gracias a la gente de allá arriba.
1: Eso.
0: Allá en los palcos.
2: Claro.
3: Mi querida Francisca.
0: Desde Chile vienes acá a Diablópolis a contarnos. Ya anunciaste oficialmente, maldita, que es este álbum que saldrá el 30 de julio.
2: Sí, correcto, exactamente.
3: Ay, qué emoción.
1: Que me encanta escucharte, que la voz que tiene es impresionante. Hace así como películas también, ¿o no?
0: He hecho, claro,
1: sí,
0: varias.
1: Es que con esa voz, ¿cómo no?
2: Y que, cante, canta tremendo como, ay,
0: flamenco.
1: Claro, sí, claro, flamenco. Claro.
2: Sí. Con ese
3: ay, mi madre en la calle.
0: Ya, hasta ahí.
1: Es que, perdón, me distraje, porque me quedé escuchando su voz. Es que está demasiado bueno. Me va a hacer como, voy a tener que pedirte que me narres todo, así como mi Alexa, mi Siri, sí, mi Waze, mi todo.
0: ¿Me podría rentar? ¿Me
2: ¿Un
0: podría
2: con tu voz?
3: ¿Una
2: ¿cómo
3: renta
2: sería
3: mensual?
2: Eso?
0: Si la,
1: a la
0: si
1: izquierda,
0: la
1: cabrón.
0: Sí, sí, exacto. Sí. Cuidado, alcoholímetro.
2: Gira a la derecha, pedazo de...
3: Ay, alcoholímetro, cuidado. Sí.
1: Desvíate, aquí vamos a tomar una cosita.
0: Sí, dale bueno. Vuelta a la rotonda. ¡Qué rotonda la glorieta!
1: Pero bueno, sí. Así que sí, llegué ayer a Ciudad de México.
3: Apenas.
1: Anteayer a Ciudad de México.
0: Ajá.
1: Vine cortito para empezar a presentar este nuevo álbum con sus respectivas canciones y lanzamientos.
0: Maldita que sale
1: en julio.
0: Maldita.
2: Qué buen título, ¿no?
1: Ay, qué bueno, maldita. Muchas gracias.
0: Pero hablas un poco a nivel personal, pero también a nivel mujer, ¿no?
1: 100%, totalmente. O sea, se llama Maldita porque es un álbum que escribí en mi periodo de posparto. Fui mamá por primera vez, recién.
0: Ya, andabas de maldita.
1: Okay. O sea, la maldición del posparto. Es decir, yo no estaba preparada para lo que viví, ¿verdad? Entonces, de pronto me vi totalmente atrapada en este estado y me sentía muy angustiada de que es como un gran momento luminoso, hermoso, y al mismo tiempo estaba atrapada en este posparto angustiante, depresivo, como psicótico, ¿no? Entonces, es un álbum que partió ahí, pero termina explorando temas como, no sé, la histeria femenina, la ira, el deseo.
0: Me encanta.
1: Y después se va liberando, ¿no? Como decir, soy un desastre, pero ojalá me quieras igual.
0: Pues ya que nos queda, ¿no?
1: Exacto.
0: Literal.
1: Sí, es un poco así.
0: ¿Qué nos queda con la historia? La histeria.
1: Todo eso.
2: Con la histeria de la histeria.
1: Sí,
0: pero
1: oye,
0: entonces
1: histeria.
0: Quiere decir que un poquito desde que vives esta etapa del posparto que te lleva a un lugar donde sabes tú conscientemente que no eres tú, pero que lo estás
1: Exacto.
0: viviendo.
1: Y por eso siento como una maldición, porque sientes que estás tomada por algo.
0: Por
1: ¿ves?
0: Algo, ajá.
1: Que no puedes sacudírtelo.
0: Que
1: exacto.
0: No eres tú.
1: Exacto.
0: Y que a la vez también ahí mismo reflejas, dices, güey.
3: O sea, un poco de comprensión a los hombres se podría decir de repente que somos buena onda.
1: Sí, no. Sí, o sea, esto yo creo que no se trata, de lo contrario, creo que no se trata como de una cosa combativa hacia una contraparte, sino que...
0: No, al contrario, es como de podemos llegar a hacer cosas que igual uno...
1: Sí, es acompáñame, ayúdame, es pedir ayuda un poco. Y también se llama Maldita porque me di cuenta escribiendo esas canciones que sentía que se... reflejaba ahí todo ese sentimiento, sentirse como inadecuado, ¿cachai? Cuando uno sí se siente inadecuado, incomprendido.
2: Que no eres suficiente, tal vez.
1: Insuficiente, uh-huh. Juzgado.
0: Vamos a desmenuzar, ¿cachai? Maldita, ¿no? Sí,
1: me parece.
0: O sea, aquí mucho en esta desmenuzada.
1: Ya.
0: Se nota mucho a dónde vamos, ¿no?
1: Ya, a ver.
0: Porque son las rolas.
1: Ay, me encanta. No, todavía no he hecho esto en una entrevista, así que no. Estoy muy emocionada que
2: Olé.
1: Lo vamos a hacer.
2: Bien.
0: A ver, está la primera, Maldita.
1: Maldita.
0: Maldita porque estás poseída.
1: Poseída.
0: ¿No?
1: Y la canción, esa canción más que hablar de posparto o algo así, habla de esta cosa como desesperada, casi chistosa, de que todo es ridículo.
2: Sí.
1: No, es como, estoy contenta, estoy infeliz y quiero estar contenta. Me gusta esto, me gusta
2: rusa.
1: Lo otro.
0: Así
1: la
0: es.
1: Montaña rusa. Entonces claro. Es como una canción más, casi como ridícula, que dice, ya basta, como
0: ya
1: de padecer,
0: basta.
1: De padecer.
0: Sí, de padecer por de querer.
1: Sí, pero es una canción enérgica, no es como...
0: Me encanta.
1: No es como la tigua.
3: ¡Dos!
2: ¡Venga!
3: Dos.
0: S.O.S.
2: ¡Uy!
0: Ayúdame.
2: Qué importante.
3: Ayúdame. Es ayúdame, ¿no?
0: Ayúdame, estoy maldita, ayúdame.
1: Exactamente, tal cual. Tal cual.
0: Sí.
1: Sí.
3: Luego viene
0: mala cara, o sea, cara de hacha, ¿no?
1: Cara de hacha,
3: mala
1: sale...
3: cara, soy mala cara.
1: Hoy día sí. Sale a las 00 horas, es mi canción favorita del disco.
2: Ah, buenísimo.
3: Ahorita sale, hoy a las 12.
1: Sí.
3: Es tu nuevo sencillo, Mala Cara.
1: Hoy día.
0: Tu canción favorita del disco.
1: Yo creo que es de mis favoritas. Hay dos favoritas, esa.
3: Es la que más, podríamos decir que Mala Cara es la que más te describe en ese momento.
1: Sí, porque es como parte como full actitud. Traías como cara de no
0: hacha.
1: Facts.
0: Cara de hacha, cara de hacha.
1: Cara de hacha. Estar harta, ¿cachai?
0: Ay, pobre tu güey. Sí, sí.
3: Pobre tu güey, él no cachai.
1: Pero además,
2: cachai, cachai.
3: El huevón no cachai.
1: Lo cachai, porque aparte también tiene que ver con esa sensación que yo creo que...
3: ¿Tu esposo es chileno?
1: Mi esposo es chileno, sí. Ah, okay, sí, okay. Chileno. Pero es como también estar harta en general. O sea, es como de estar harta del sistema, estar harta de la persona que no sé qué, estar harta. Es como...
3: De todo.
1: Es
2: de todo.
1: Como no ser complaciente, de ¿no? Todo. No estar buscando sonreír.
0: A veces también creo que necesitan ese momento como para ustedes, ¿no?
2: No,
3: y... Porque yo creo que los hombres a veces somos mucho más... facilitadores hacia nosotros con eso.
1: Yo sí estoy de acuerdo
3: porque
1: con eso.
3: Nosotros sí disfrutamos mucho estar solos y a veces a las mujeres les cuesta trabajo y de repente
1: saber
3: se encuentran en ese
1: espacio,
3: pleito y
1: saber
3: los,
1: tomar ese
3: uno espacio. Como hombre dice, pues yo qué chingados, yo aquí estoy, ay, solo, pero contento, o sea, no pasa nada.
1: Sí,
3: vos,
1: no, yo creo que es verdad que uno las mujeres no estamos más programadas
3: mala
1: y
3: cara,
1: a eso.
3: De mala cara pasamos ya la bipolaridad, no, ya tu enloquecimiento, soy tu fan.
1: Es histeria total.
3: ¿No?
1: Ese es el resumen.
3: Soy tu fan, es histeria
1: Mira,
3: total.
1: Es mi resumen de mis años de groupie en mi soltería, recorriendo Latinoamérica.
3: Extraño.
2: ¿De quién eres groupie?
1: No puedo contar las historias. Son puras infidencias. ¿Sí? Wow. Pero en el fondo es una canción que habla sobre como el objeto de deseo que todos desean y te desea a ti.
3: También llevas muchos años viniendo a México.
1: Muchos, claro. O sea, buen soldado.
3: Ahorita estaba con Mau García, que estaba conmigo en un programa que teníamos hace 1000 años, que se llamaba Motel Diablito, y fuiste ahí.
1: ¿De haber sido qué? ¿2014, 15?
3: Yo creo que 12 podrá
1: claro.
3: haber sido.
1: Sí, bueno, Buen Soldado, que estamos escuchando ahora, salió 2012.
3: 2012, yo
1: que fue la primera ahí. Vez que vine a México.
3: Yo creo que fuiste con nosotros, ¿eh? Trae
1: claro.
3: los pelos bolsos, era muy distinto.
1: Claro.
2: Luego... Este look está divino, por cierto,
1: ay,
2: ¿eh?
1: Muchas gracias.
2: Te ves tan poderosa.
3: Sí.
2: Ay,
1: muchas
2: Mira,
1: gracias.
2: Yo no soy mamá y el disco y las canciones te inyectan una cosa de fuerza, en serio,
1: muchas
2: te lo digo.
1: Gracias.
3: Ay, que está increíble. La, wey, ahora fíjate.
1: Qué linda, muchas gracias.
3: De pasar a Soy Tu Fan, histeria total.
1: Histeria total.
3: Vámonos a Levemente Infeliz.
1: También es como histérico.
3: Pero levemente.
1: Levemente, es un poco histérico. Hay una frase que dice.
3: No, neurótico, histérico.
1: Y dice una frase que dice: levemente vieja, levemente una pendeja. ¿Verdad? Como que todo es así como ridículo. Le mando saludos a mi mamá en la canción. Es como. ¿Me entendí?
3: No, es que esta es una canción. Luego la siguiente es: debería tomar más agua.
1: Sí.
3: Porque estabas tomando mucho alcohol.
1: No, porque esa canción es así que sobre posparto.
3: Esa sí es posparto.
1: Es una descripción neurótica del Google search de mi posparto.
3: Wow.
1: Literalmente dice buscar en YouTube el coche. ¿Sí?
2: Sí, eso.
1: Y al final dice.
3: Toma agua.
1: Está, sí, porque uno está dando pecho y hay que tomar mucha agua. Entonces todo el rato se te olvida tomar agua y está uno todo el rato deshidratada.
3: Entonces, eso es lo que te lleva luego a esas reflexiones,
1: pero ese,
3: a esos momentos.
1: Ese es como un interludio, ¿no? No es como una canción per se, más bien como un poema recitado arriba de unos violines medios terrorosos.
3: Ay,
2: ay, me
1: encanta. Así que hay un subí al Instagram un video como con ese audio.
2: Y hay violines.
1: Todo el disco tiene muchos violines.
2: No, sí, sí. Yo vi ese video y dije, wow.
1: Ay,
2: porque
1: buena.
2: Es como, pues sí, un poquito de caer en esa locura, pero que se disfruta, ¿sabes? Que dices, ya no puedo más.
1: No puedo más.
2: Y me voy a deschavetar un poquito. Ajá. Y luego ya regreso.
1: Claro.
3: Qué
1: sí,
3: belleza.
2: Que se vale.
1: Sí, es eso. Es sí. entre
3: ahí
1: a eso.
3: Pasamos. Debería tomar más agua a extracción. Estamos hablando de cuando extrajeron a tu hija de tu
1: la
3: cuerpo.
1: Leche.
3: La leche se está drenando.
1: Es una bitácora de mi lactancia.
3: Wow.
1: Pero una versión rave.
3: ¿Te sentías drenada?
1: Total. Drenada y como dominada por otra cosa, ¿cachai?
2: Cansada.
1: Como que tu cuerpo no es tuyo.
2: Sí, claro.
1: Sí, pero extracción es como rave. Es como punchi punchi.
3: Ah.
1: Y arriba soy yo gritando mi bitácora de lactancia.
3: Me encantas, ¿eh, Valenzuela?
1: Está psicodélico.
3: Me encanta. Oye, bugambilia. Fíjate, soy de que... Ay, mira qué bonita esa bugambilia.
2: Y está bien padre la canción.
3: Bugambilia me gusta.
1: Bugambilia es linda. Bugambilia es el momento más dark, que es porque yo en el posparto, en este bucle de lactancia y todo, estaba sentada en una ventana que tenía una bugambilia justo afuera. Y todos los días esta cosa como eterna, idéntica, monótona.
0: Acá tengo varias
1: sí,
0: aquí.
1: Y preciosas, me encantan. Sí. Hay por toda Latinoamérica muchas bugambilias.
0: Y se dan a cualquier época del año.
1: Cualquier
0: también,
1: época del año y también en cualquier
0: sol,
1: clima. O sea,
2: son hermosas.
1: Son hermosas, sí. Son muy rudas, o sea, como que perseveran.
0: Son rudas y te pueden tirar un árbol, ¿eh? O sea, son invasoras también. Sí, sí. Muy invasivas.
1: Sí, sí.
0: Ahora, después, no te aburras de mí.
1: Sí.
0: Por favor, échame la mano. Ando pasando por un proceso grave, ¿no?
1: Exacto, exacto. Es eso. Te toca mi peor versión de mí. No me dejes, aguántate.
3: No te aburras de mí. Sigo acá.
1: Sigo acá.
3: Ya me dijiste, o sea, ya fui a ver Obsession esta semana.
1: Ay, la quiero ver.
2: Está buena.
0: Se me hace eso, porque pues está poseída de alguna manera. Está buenísima. ¿Está buena? Tienes que verla, tienes que verla.
1: Mi amigo que lo fue a ver volvió rayando.
0: Ven a verla. Voy a verla.
1: Sola al cine hoy día a las 12 de la noche. Ah,
0: yo la fui a ver con Oli, mi hijo. 12 ¿sí? años la quería ver y la fuimos a ver.
1: Ah, Oli es tu hijo.
0: Sí,
1: ¿y
0: sí.
1: ¿Y cuántos años tiene?
0: 12. Le encanta el terror desde hace muchos años. O sea, es como de esta generación que les encantó el terror.
2: Lo gore y lo terrorífico.
0: Que en algún Halloween vieron sí. Las calaveras, tal, y se quedaron ahí. Y sí, le gusta buen terror, la verdad.
1: Eso te
0: decía,
1: una buena película de terror es muy buena.
0: Es muy buena.
1: Es muy buena.
0: Y verla con gente, o sea, generalmente dicen, no, yo no veo terror y tú la tienes que ir a ver solo. Tener a mi compañero para verla está increíble.
1: Claro, claro.
0: Luego, ya no te aburras de mí y terminamos con Nací Necesitándote. Ay, por favor.
1: Ay. Esa es mi canción de amor a mi hija.
0: Exacto.
2: Ay, qué hermoso.
1: Sí, esa es mi favorita. Yo
0: también como papá creo que sí. Digo, soy cero de sean papás porque es la respuesta a la vida. No.
1: Claro.
0: Pero creo que yo sí. O sea, hay un amor ahí tan incomprensible. O sea, tan leal.
2: Claro.
0: De ti para esa persona y de esa persona para ti.
1: Sí.
0: Que realmente dices, este es el amor de mi vida. O sea, pasé años buscando al amor de mi vida y fue esta criaturita.
1: Sí, exacto.
2: Ay, paren.
1: Ay, me encanta.
2: Paren, me está palpitando el útero.
1: Sí, sí. No, y además que es interesante porque yo como que nunca pensé que iba a ser así mamá sí o sí, sino que empezó a pasar, ¿cachai?
2: Sí, claro, y es parte de la vida.
1: Es
2: pero
1: parte de la vida.
2: Lo has combinado lindo, ¿no? Mm. Con esta que es Francisca Valenzuela, la artista, claro. Y ahora pues ya la mamá.
0: Sí, ahorita sigamos hablando de eso y del nuevo disco. Ay, y de lo que viene y todo. Vamos una rolita.
1: Perfecto.
0: Estamos acá en el Tlacuache de los 40. Ah,
2: qué bonito.
0: Cisterna, güey.
2: Sí.
0: Francisca Valenzuela.
2: De
0: Chile, ¿qué más queremos?
2: En la casa.

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3: Autoridades de Estados Unidos investigan a los gobernadores de Sonora, Alfonso Durazo, y de Tamaulipas, Américo Villarreal, por presuntas conexiones con organizaciones criminales. Así lo publica el diario Los Angeles Times. Hasta el momento, las autoridades estadounidenses no han hecho públicas acusaciones penales formales contra ninguno de los dos gobernadores, ni se han reportado órdenes de arresto.
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3: La presidenta Claudia Sheinbaum destacó que su gobierno impulsa obras comunitarias y de infraestructura carretera mediante una inversión de 70 mil millones de pesos durante 2026 para la conservación de carreteras federales libres de peaje, autopistas de cuota y caminos artesanales. El programa incluye labores de repavimentación, bacheo y mejoramiento de caminos rurales mediante nuevas tecnologías que buscan incrementar su durabilidad.
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3: La selección de Irán ya tiene los visados para viajar a México, pero aún está pendiente la autorización para ingresar a los Estados Unidos, país en donde tiene programado disputar la fase de grupos del Mundial 2026. El equipo iraní llega el próximo domingo a Tijuana, en Baja California, ciudad designada como su campamento base para la justa mundialista.
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13: La temperatura en la zona metropolitana de Guadalajara es 23 grados centígrados.
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0: la bugambilia. Se va enredando, ¿ah? Me gusta ahí.
1: Es la dark, es la dark.
0: Es la dark, pero que tú eres dark.
1: Sí, igual. Es verdad.
0: Y eso, o sea, me encanta eso, porque pues luego de repente ya estamos como, no sé, siento que a veces estábamos como muy ya clavados en éxito tras éxito, hit tras hit, cada semana hay uno nuevo, y luego hasta del mismo artista, es de, no, esa ya es vieja. Mi hijo la otra vez me dijo, oye, ¿qué tal esta rolona? No, ya es vieja, güey, salió hace 15 días.
2: Ya, o sea, es vieja.
1: La vieja. Bueno, yo decía, le decía a una amiga esto de este disco, le decía, igual es un disco como el loser, en el sentido que no es victorioso, ¿cachai?
0: ¿Qué?
1: Como temáticamente es como, ok, fallada, ¿me entendí? O sea, lo que quiero decir es como que he hecho canciones que tienen que ver con ese sentimiento de victoria y de competencia y participación.
0: Y de padre,
1: pero no.
0: Y de venga.
2: Pero esto es muy personal, ¿no?
1: Es personal.
2: Es muy tuyo.
0: Me encanta.
1: Y creo que también hay mucho valor y fuerza en esa honestidad, sin duda. Sin embargo, es como que estaba como unos minutos. De hecho, hay una frase en una canción que hice en Nací Necesitándote que digo... En noviembre las fiestas siguen, los amigos que ya nunca vi. Sí.
0: Claro.
1: Sí, sí. Habla de los cambios, ¿no?
0: Es como... que al final ser padre, por ejemplo, como hombre, pues hay un luto porque
1: claro.
0: Ya no vas a ser ese amigo que va a estar ahí en el desmadre mucho, ¿sabes? Sí, ya no vas a ser... si de alguna manera hay una despedida a tu vida pasada para recibir esta con todo el amor.
1: Claro.
0: Pero
1: claro.
0: De que ya es otra persona, eres otra persona.
1: Exacto. Pero eso habla bien de un padre que decide eso, porque sin duda hay padres que de pronto no deciden eso.
0: Se van
1: eso,
0: y
1: ¿cachai?
0: Siguen ahí, ¿no?
1: Claro. Entonces también es verdad lo que tú dices, es un luto. Pero también yo diría que es como también reflejo de cualquier cambio, ¿no? Muchas veces uno no quiere cambiar o le da miedo a los cambios y porque obviamente esos cambios.
0: Al final te vas dando cuenta ahorita que mi hijo, o sea, conforme van pasando los años, de repente ya es una amistad también. Ya tienes a tu compañerito. Y dices, güey, cambié por este nuevo bro.
1: Claro.
0: ¿Sabes?
2: Ay, qué tierno. Qué lindo. Y tú, tu BFF.
0: Tu BFF.
1: Claro. Wow. Y además que conocer, o sea, las personalidades, venimos con las personalidades adentro.
0: ¿Tu esposa qué se dedica?
1: Bueno, de hecho viene a México mi pareja ahora. Es él es escritor y periodista.
0: ¿En serio?
1: En serio, viene a cubrir el mundial ahora. Te lo voy a mandar después. Se llama Daniel Matamala. Se llama.
0: ¿Es de deportes?
1: Hace deportes, pero hace política principalmente. Política. Es como un súper periodista de investigación política.
0: Ay, me encanta.
1: Sí.
2: Sí.
0: Y acá, huevón, cachá en la política.
1: Exactamente.
2: Huevón.
1: Así que sí.
0: Oye, pues ya está. A partir de este 30 de julio, mi Francisca Valenzuela... Oficialmente lanzado, maldita.
1: Sí, todavía le queda, 30 de julio.
0: 30 falta de julio.
1: Estamos calentando motores.
2: Pues falta casi nada.
0: Menos
2: pero
0: de dos
2: ya,
0: meses.
2: Ya
0: menos de
1: bueno,
0: dos
1: como
0: meses.
1: Decía ahí del tiempo, los tiempos de los éxitos. Estamos a mucho tiempo considerando los hits que salen cada 15 minutos.
0: Exacto. ¿O ya has vivido acá? Según yo sí, ¿no?
1: Sí, viví como un año y medio, ¿no? 2 años. Sí, me encantó.
0: Sí,
1: conocí a mi pareja.
0: ¿Has vivido acá?
1: Sí, conocí a mi pareja cuando fui a Chile a hacer The Voice, que fui de jurada a hacer The Voice. Conocí a mi pareja y me quedé en Chile, me quedé embarazada y me quedé en Chile.
0: Wow, o sea, estabas viviendo en México.
1: Estaba viviendo en México. Volví de 7 meses de embarazo, toqué en el ERA.
2: Sí, claro.
1: Cerré mi departamento y me fui.
0: Wow.
1: Así, Pisi, intensa, tú sabes. Pisis. Lo conocí 2 minutos antes.
2: Como tiene que ser, si no, no se disfruta la vida.
1: No, sí. Y además que cuando uno sabe qué es.
0: Son rápidas las Pisis, pero también rápidas se dejan, ¿eh? Francisca Valenzuela, te queremos, ya sabes que acá
1: gracias.
0: Tienes tu casa. ¿Qué viene? ¿Vienes? ¿Vas a hacer girita y así?
1: Sí, gira por todos lados. Tenemos gira por Estados Unidos,
0: ¿vienes
1: España.
0: ¿Vienes a México?
1: Cerramos toda la gira en México. Última fecha de celebración es México el
0: por
1: 20
0: de
1: noviembre.
0: ¿Noviembre?
1: Falta,
0: entonces
1: sí.
0: Entonces vienes.
1: Sí, vengo. Y en septiembre vengo de nuevo.
0: Pero
1: y
0: vas a
2: Viña,
0: Cuache,
2: ¿no?
1: Claro, en septiembre venimos a promocionar el concierto.
2: Sí, Viña del Mar también.
1: Posiblemente. Sí. Pero hacemos
0: ¿qué has hecho Villa del Mar? ¿No?
1: Lo hice el 2020. Bueno, con Mon, de hecho, lo hicimos
2: ¿sí?
1: junta. Que estuvo
2: ay,
1: muy bueno.
2: Otra vez.
1: Sí, sería lindo. Sería lindo ahora como que siento que está el show y todo así.
0: Con Mon has hecho varias colaboraciones, ¿no?
1: En vivo, no grabado. En vivo sí.
0: ¿Grabado?
1: No, en grabado he hecho pocas colaboraciones. En vivo
0: hablado?
1: Varias. No, no hemos grabado nada juntas. Grabado hice con Dani Spala, con la Jimena Sariñana.
0: Ah, Dani Spala, muy amiga de este man.
2: Sí,
1: exacto,
2: claro.
1: Exacto, con este man también tengo colaboración. Pero en realidad no hago tantas colaboraciones, debo decir.
0: Pues está bien.
1: Sí,
0: también.
1: Está bien.
0: pues tú también eres muy...
1: Yo estoy en mi rollo.
0: A nivel personal, con tus composiciones, sí, y lo que vives tú, ¿no?
1: ¿No? Y sí, es verdad.
0: A veces cuando haces colaboración tienes un poquito que adaptar al otro artista.
1: Es verdad.
0: Y eso, y a lo mejor es tú verdad. Eres más personal.
1: Sí, es verdad. Esto es como terapia, estoy de acuerdo.
0: Sí, qué está lindo. Valenzuela aquí.
1: Muchas
0: en
1: gracias
0: el
1: por la invitación.
0: De los 40.
2: Qué bueno verte. Sabes,
0: nos vemos en septiembre.
1: Septiembre.
0: Para hablar
1: y
0: concierto.
1: Chiquillos y chiquillas que están escuchando Francisca Music en redes, concierto 20 de noviembre. Yo así ya no promociono nada. Y sale hoy día la noche Malacara.
0: Hoy a las 12 de la noche, 12, para 12 que AM.
2: Correcto.
0: Que son las 12 de la madrugada, por así decirlo.
1: Correcto.
0: Sale Malacara.
1: Para despotricar, tirar ahí.
0: Ese así, cara de hacha, cara de hacha.
1: Me gusta, me gusta. Ese va a ser el emoji del de lanzamiento.
0: Ándale, me encanta.
1: Me encanta.
0: Te queremos, mi querida.
1: Ay, muchas
0: Francisca.
1: Gracias.
0: Aquí ya sabes, Francisca Valenzuela desde Chile. Nos vemos en para hablar del concierto acá que vas a tener en noviembre.
1: Hermoso.
0: Nos vemos en septiembre.
1: Y ya canta.
0: Pues vamos
1: gracias,
0: a una rodita y regresamos. Esto es
1: el
0: Tlacuache de los 40. Ya viene Darius, también viene el Darius hoy, ¿eh? Va a estar bueno este programa. Amiga.

0: El tlacuache regresa en un momento.
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8: La temperatura en la zona metropolitana de Guadalajara es 23 grados centígrados.
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0: hermoso, hermoso.
1: Con vibrato, madre Mauricio.
0: Su voz es como los ángeles que
1: es como los niños de Viena.
0: Los niños de Viena. Así es, llámanos, por favor, para que confieses tus pecados, maldito pecador bastardo. ¡Ah! ¡Qué rápido! ¡A cómo abundan pecadores!
1: ¡Pecadores!
0: Acá. ¡Hola!
2: ¡Hola, padre!
0: ¡Hola, hijo! ¿Cómo te llamas?
2: Padre, soy el Reyes de San Luis Potosí.
0: El Reyes de...

0: Ay, qué bonito, papá. Así es, hijo, ya sabes el protocolo, por favor. Besadle el anillo al Papa Inocencio.
1: Padre, yo seré...
0: No, no, pero primero...
1: Un besador.
0: Ok, adelante, adelante, hijo, adelante.

0: Ahora sí, creo que nos estamos metiendo en problemas por esto, papá. Pero usted es el papá, usted lo arregla. Ahora sí, hijo.
1: Te devuelvo el anillo.
0: Mi querido amiguito, decidnos tus pecados.
2: Padre, me tengo que confesar. ¿Qué cree que hace un tiempo me separé de mi pareja? Después ella consiguió una nueva pareja.
1: Bígama.
2: Y hace unos meses que le estoy removiendo el atole, padre.
0: ¿A quién? ¿A la otra pareja?
2: No, a la que era mi expareja, padre. Ahora me convertí en el amante de mi ex.
0: ¿Te has convertido en el amante?
1: Amante bandido.
0: Bandido. Corazón, corazón malherido. ¡Ay, qué fuerte! Aquí está también este Sorandi.
3: Zorrita.
1: Zorrita.
0: Sorrandi.
1: Zorrita.
3: Zorrita.
0: Sorrandi, aquí está. Pero esto pasa mucho y qué chico, qué chico.
1: No, madre,
0: perdón. Más bien está mal, es un pecado, hijo. Porque no desearás a la mujer de tu prójimo.
1: Ni de tu exprójimo.
0: Aunque ya sí haya sido tuya.
2: Aunque ya había sido mía, padre.
0: Así
2: estaré pecando.
3: Tiene así derecho es de antigüedad, padre.
1: No,
0: pero, sí, no.
3: Jesús.
1: Pero Zorrita...
0: Es cómplice de un pecado.
1: Estás como María Magdalena.
0: Él es cómplice de un pecado.
1: Que lance la primera piedra, voy a apedrear aquí.
3: Papa, discúlpeme.
0: Yo no tendría problemas.
1: ¿Sería
0: por
1: un buen castigo? Nunca. Hoy voy a inaugurar las pedradas.
0: Las pedradas, sí, claro. Pedradas en el muro.
1: Pedradas en el muro.
0: Me gusta.
2: Padre, es que se ve hasta más guapa ya que es prohibida, padre.
0: Pues es monaguillo, que eso ya es un fetiche monaguillo, que también Moroco, es parte del
1: vaya
0: pecado.
1: Preparando las piedras,
0: sí.
1: Porque esto es una persona.
0: Por favor, prepárelas.
1: De pedradas.
0: Ahora sí, hijo, ponte ahí en el muro.
1: Ponte en el muro.
0: Quítate la blusa.
1: Quítate la blusa. ¿Ya?
0: Sí,
1: listo,
0: vamos.
1: Ponte de espaldas, de espaldas.
0: Lancemos.
1: Abre las piernas, pon los brazos así.
0: Como María Magdalena.
1: Como María Magdalena. ¿Estamos listos,
2: padre,
1: monaguillo?
2: Es castigo, premio, padre.
1: ¡No!
0: Es castigo,
1: es
0: hijo,
1: un castigo.
0: Tiene unos fetiches.
1: Tenemos que
0: muy
1: apedrear.
0: Malos. Si no le siga, porque lo castramos aquí.
3: Hijo mío.
1: Lo vamos a apedrear. Esto nunca lo habíamos hecho. Esto es una inauguración.
0: Es una inauguración de castigo, lo cual me parece perfecto.
1: ¿Listo? Bueno.
2: Estoy listo, padre.
1: ¿Listo, monaguillo Moroco? Tenemos la piel. Aquí está, listo. ¡Una!
4: ¡Ay, Dios!
1: ¡Dos! ¡Tres! ¡Cuatro!
0: ¡Maldito arrabalero!
1: ¡En el muro de los lamentos!
0: ¡Prostituto!
1: ¡Prostituto!
0: ¡Infierno!
1: ¡Prostituto!
4: ¡Ya, pare!
0: ¡Ay, paremos! Ya, ¡paremos con esto!
3: ¡Hostia, papá!
1: ¡En el muro de los lamentos!
0: Con esto. Ya está. Ahora sí, puedes ir en paz. Recoge tu blusa. Límpiate con ella la sangre. Ya estás perdonado.
2: ¡Gracias, padre!
1: Ah, si vuelves a pecar, ya no sé qué vaya a pasar.
0: Vamos a una...
3: castración le va a tocar.
0: Castración completamente. Vamos a una mágica canción musical para la gente y regresamos. Ya está aquí Armando Reina con The Spoiler.
1: ¿Con The Estreno?
0: Ah, sí.
1: Ah, The Spoiler.

0: Escuchas El Tlacuache de los 40 con el Diablito. Hacemos una pausa.
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0: El tlacuache de los 40 con el diablito. Estamos de vuelta.
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9: Ahora sí ya estamos aquí en
10: De Estreno.
9: De Estreno, mi querido.
10: Oye,
9: Armando Reina.
10: Quiero, antes que nada, felicitar a todo el equipo de Estreno y a toda la estación porque cumplimos dos años ya, o sea, de tener el programa de Estreno.
9: Ay, nosotros tres, y
11: nosotros tres,
10: padre.
9: Y nos llaman.
10: No, la verdad, es
11: y
10: que
11: me presentaron, güey.
9: Como a Ibarreche, güey.
10: Ay, qué envidioso eres. Qué envidioso eres, pero
11: no, no soy envidioso,
9: nada más digo que no se me da mi lugar.
10: Ay. Bueno, no, tenemos ya dos años y muy padre, la verdad, contando grandes historias, gracias a pues todo el público que ha estado con nosotros, que ha apoyado este proyecto, que ha apoyado el programa.
9: Ay, realmente, la verdad es que está chido, porque está tienes a Ibarre, sí. Que tienes a la Gaby Cam,
10: que son la bomba, la verdad.
9: Son muy buenos,
10: son muy
11: hacen
10: buenos.
11: Buenas.
10: Hacen
11: buena mancuerna, buenas
10: mancuerna,
11: críticas.
10: Se llevan bien, son amigos, sí. Se la pasan bien, y eso creo que se transmite y hacen.
9: Son blancos.
11: Bien.
10: Divertidos. Oiga, bueno, pero bueno, dos. Y tenemos pues dos años también aquí en el Tlacuache haciendo la sección de estreno, ¿no?
9: Entonces,
10: no, bueno,
9: tres. Bueno, muchos bueno. Más años.
10: Sí.
9: Claro.
10: Bueno.
9: Es más, cuando yo llegué no te hablaba. Ay, sí, ¿quién sabe qué
10: habías
9: hecho?
10: Ah, sí, cierto.
9: ¿Quién sabe qué habías hecho antes? O sea, que ya
10: había
9: llevabas...
11: Ya llevas más tiempo,
10: había
11: güey.
10: Había tenido una plática de WhatsApp con él y se enojó. Saludos, querido Faisy, te quiero si no estás escuchando.
9: Te extrañamos, nuestro Faisy.
10: ¡Te extrañamos, Faisy!
9: Se está escuchando siempre, obsesivamente. Te amo,
10: una pelea
9: querido.
10: De WhatsApp como novio, como maridos, güey, como marido y mujer, güey.
11: Amigui rinki pimpi.
10: Oye, bueno, quiero, bueno, ya.
9: A ver, quiero hablar primero. Antes fui conmigo a ver Obsession. Ajá. Es ahorita la película más viral. Muy impactante la historia de Obsession, lo que logra este güey, que es youtuber aparte, súper joven. Una película de $750,000 que acabaron vendiendo a Universal por $15 millones. Y ahorita lleva recaudado esta película casi $200 millones.
10: Sí, son casos de éxito. Igual pasa con la de Backrooms. Igual que Backrooms, que también quiero hablar, que se han vuelto un fenómeno, que también han recaudado millones de dólares. Y que han, pues de alguna manera son historias nuevas. ¿Sabes qué agradezco tanto de Obsession como de Backrooms? Que son historias que no hemos visto, que son historias un poco más originales y que pues están reinventando esta manera. Y pues el chavo este de Backrooms tiene 17 años.
9: La hizo a los 18, ahora tiene 20 años.
10: Tiene 20
9: pero
10: años.
9: La
10: si no
9: hecho
10: la
9: a los 18 por ahí.
10: Sí, ¿vale? Por ahí y ahorita tiene 20 años. Y pues es un cuate que dices, ok, mira, o sea, a veces es cuando dices, qué padre que la creatividad, que el ingenio, ¿no?
9: Ay, Obsession, ¿la viste?
10: Sí.
9: Wow, y esta niña, wow.
10: Sí, la verdad es que
9: Navarrete,
10: son dos,
9: Indy Navarrete.
10: Dos películas que tienen que ver, dos películas que están en tendencia y que se volvieron virales, ¿no? Y que finalmente, pues creo que cumplen el cometido. Yo, fíjate que con Backrooms sí me pasó algo que me habían dicho tanto de la película que sí que esperaba como un poquito más, o sea, no sé, como que me había imaginado otra cosa. Es una película que está buena, o sea, sí está buena, pero es rara, sí lo voy a decir. Es
9: ¿Backrooms?
10: Sí, es rara.
9: Bueno,
10: o sea,
9: porque es siento que es muy de chavitos. O sea,
10: sí, como que la
9: siento
10: sentí
9: que,
10: rara.
9: O sea, por ejemplo, mi hijo la fue a ver y le encantó.
10: ¿Y le encantó?
9: Y Raulito los llevó y güey, o sea, Raulito los llevó.
10: Sí, porque era así, era como si no, o sea, entre los chavos hay que ir a ver estas dos películas, como que

0: Tenían que estar
1: pero
0: en la
1: Obsession
0: conversación.
1: Me pareció fantástica. Sí. Me encantó.
0: Backroom se
1: buen terror. Buen terror. Y te das cuenta, o sea, generalmente las películas de terror son de un presupuesto mucho más bajo que las de superhéroes u otras, ¿no? O películas épicas.
0: Sí, es que hay que decir que son
1: es películas... Es un gran negocio.
0: Sí, que son películas de bajo presupuesto.
1: Pero que los tienen... chavitos de YouTube ahorita estén
0: haciendo
1: lo que están haciendo en taquilla, en crítica, en todo, en Rotten Tomatoes. O sea, dices, wow, o sea, estos güeyes... Lo están armando.
0: No, y eso viene a cambiar un poco el juego de la industria, ¿no? Porque es así como... Se está un poco democratizando el tema de... Poder, antes, para poder hacer una película, un director...
1: Es que también todo, ahora con la inteligencia artificial puedes hacer mil cosas.
0: Pues sí, pero todavía no está lista.
1: Pero está padre que pero a veces digas, oye, pues sabes que nadie me está apoyando con mi guión, nadie me está apoyando con mi película, yo lo hago con
0: pues
1: las herramientas
0: hago,
1: que
0: pero
1: tengo
0: eso, pero eso pasa,
1: mi teléfono.
0: Pero eso pasa, con todo. O sea, quien quiera hacer ahora un programa de radio ya lo puede hacer. Quien quiera ser un líder de opinión, que líder de opinión, pero digamos que... Pues ya lo puede, ya todo el mundo se puede expresar en las redes sociales, puede hacer, o sea, ya nos volvimos todos de alguna manera creadores de contenido. Pero ojo, hay que tener cuidado porque finalmente no todo lo que tú ves o todo lo que tú consumes puede ser. Estamos buscando como los likes. A mí ya esta etapa de estar, hay cosas de repente que te salen en las redes que sí dices, híjole. Pues no está padre, porque también eso, hay muchas cosas que son mentiras, hay muchas cosas que no,
1: bueno,
0: que no están
1: padres. Bueno, es otra parte, consumir, pero ellos, bueno, llevan como desde YouTube, desde siempre han trabajado, sí, con sus ideas, el de Backrooms y creó todo este mundo, el solo, el otro, pues ya llevaba varios cortos y varias películas pequeñas en YouTube. Muy con unas temáticas bastante interesantes, y ahora que ya lo hace su película, pues es bastante interesante.
0: Sí,
1: creo que
0: está
1: la
0: buena,
1: parte creativa está
0: esta
1: muy
0: parte
1: chida.
0: Está buena hasta ahí, o sea, secas, yo no sé. Sí.
1: ¿Obsession?
0: No, The Backrooms.
1: Backrooms yo creo que es más para chavitos.
0: Sí, está buena, pero yo sí digo, me pareció rara.
1: Sí, a mí también me dijo, como que los monstruos les faltó.
0: Como que faltó algo, ándale,
1: faltó
0: como
1: algo,
0: que me faltó algo. Pero bueno, vayan a ver.
1: El terror de Obsession.
0: Sí, pero la otra sí está cañón. Oigan, pero además, bueno, esto está en el cine, pero está esta semana se estrena una película que, bueno, llega ya al Mundial de Fútbol, todo el mundo está en el mood del Mundial, que sí, México, y se estrena una serie que me pareció, no es una serie, se estrena una película que me pareció muy oportuna, muy, muy divertida, sobre todo, que se llama México 86.
1: Con Dieguito
0: con
1: Luna.
0: Diego Luna.
1: Con
0: Memo Villegas. Con
1: pues
0: Hugo Sánchez. Sí.
1: ¿No?
0: Está.
1: Está Jiménez Cacho. Jiménez
0: Cacho como Emilio Azcárraga. Que está. No sabes, güey.
1: Mismo, sí, o sea.
0: Como que, yo no sé, yo digo, seguramente Jiménez Cacho conoció a don Emilio,
1: sí,
0: ¿no? Sí, lo conoció al Tigre, y bueno, o sea, por las referencias que tenemos, es que lo hace igualito, ¿no? Entonces, pero lo padre de la película es que no es una película como de fútbol, no es que ensalce el tema como del fútbol, sino cómo se consiguió la sede
1: del mundial 86.
0: Del 86. Porque hay que recordar...
1: ¿Los personajes son ficticios?
0: Sí, dicen en algún momento que todo lo que aquí se cuenta, algunas cosas sí sucedieron.
1: Porque también ahora una promoción, soltó Netflix, sale Jorge Campos y sale hablando del personaje que interpreta a Diego Luna como alguien ficticio.
0: Sí, o sea, bueno, sí existió, no todo, pero bueno, te platican un poco de cómo se consigue la sede, porque para todos aquellos que nos están escuchando, que no sepan un poco cómo pasó, en el 83, el Mundial del 86 originalmente la sede era Colombia, y en el 86, digo en el 83, hay problemas políticos en Colombia, en la crisis económica. Total que el presidente de ese momento de Colombia, pues dicen que no puede hacer, ese Mundial Colombia. Y entonces, pues se lanza la sede, se pone la candidatura, tenía que ser de un país de América, porque en ese tiempo era o Europa o América. O sea, iban de un lado del charco al otro. O sea, las sedes iban alternando. Y bueno, pues como le tocaba a América, quien alza la mano es Estados Unidos, México y Canadá. En la contienda final queda México y Estados Unidos. Y entonces, pues bueno, como que aquí, no sé qué. Y entonces ahí empieza esta película un poco a desarrollarse de cómo se consigue la sede. Y es de una manera tan divertida porque, pues es a la mexicana, güey. O sea, todo lo que no hacen, porque imagínate que del otro lado de Estados Unidos, quien estaba haciendo la negociación es Henry Kissinger. Nada más que Henry Kissinger.
1: Ahora, es algo que es muy curioso, porque al final acaba siendo un tema muy actual.
0: Sí.
1: Porque lo que está pasando con este mundial, pues es que es un mundial que cuando pasó lo del FIFA Gate y todo eso.
0: Claro.
1: Dijeron, vamos a dividirlo, porque para que no vea que nada más Estados Unidos, porque ya habían hecho el chanchullo.
0: Ya habían hecho y Estados Unidos.
1: Ahorita, pues sí. Como que todo este mundial, que aparte está muy aguado, la gente dice, güey, es que sabes que ya no importa el deporte.
0: Ya, y pues es como es el negocio, el política, se le dan un premio a Donald Trump, un premio de la paz o no sé qué, el presidente de la FIFA. O sea, hay muchas cosas cuestionables, pero justo lo que trata este mundial es de las artimañas que hay detrás de una negociación, digamos, y de todas las cosas que yo creo que se han hecho históricamente, no solamente en este mundial, pero que se intuye que se hicieron en el 86, pero además pasa algo muy cañón en el 86. Consiguen la sede, como ya lo van a ver en la...
1: No empieces spoiler.
0: No, de eso no, bueno, no voy a decir que... Spoiler, México hizo el mundial en 1986. Spoiler, México hizo el mundial en el 86. No manches, no manches, eso no es ningún spoiler. Bueno,
1: okay.
0: Se consigue la sede, que no voy a decir cómo, porque eso sí sería un spoiler.
1: Exacto.
0: ¿Y qué crees?
1: ¿Qué?
0: En 1985, septiembre de 1985, hay un terremoto... Que evidentemente se destruye la Ciudad de México.
1: Y hubo mucho, mucho problema con el entonces presidente, que era Miguel de la Madrid.
0: Miguel de la Madrid.
1: El apoyo que faltó durante toda esta tragedia. Creo que fue una reacción tardía. Y
0: pero,
1: la gente
0: exacto.
1: Estaba muy enojada con eso.
0: Estaba, entonces, bueno, entonces el Mundial sirve un poco como, bueno, lo usan como catalizador. Pero lo interesante de esto, ahí te va. Esto se plantea también en la película. Y tengo una declaración que le hicimos, que le hizo Javier Ibarreche a Diego Luna, lo entrevistó en Madrid, sobre esta parte de cuando, cómo tocan esta parte del terremoto en la película. Y esto fue lo que Diego Luna nos dice.
1: Ok.
2: Sí hubo un interés, primero del gobierno, como de no reconocer el nivel de tragedia y de pérdida que trajo el mundial, el temblor, ¿no? Pero también creo que hubo una cuestión social como de decir, bueno, tenemos esta herramienta, ¿no? Como ciudadanos de esta ciudad, recibir el mundial y que pase aquí, que pase en el Estadio Azteca. Y creo que eso sí sirvió de motor, como para salir, como para encontrarse y como para buscar una oportunidad de celebrar algo después de tanta pérdida y de tanto dolor. Era imposible que no tuvieras una conexión directa con una pérdida, ¿no? En el 85, si vivías en la Ciudad de México, y seguramente aplica para el país entero, además por lo centralizado que es nuestro país, pues todo el mundo tenía gente conocida, familiares ahí. Entonces, de pronto, pues sí, que un año después hayamos recibido además de esa forma, daba una sensación de orgullo, yo creo, y como de demostrar que eso, que pues que se podía lo imposible, ¿no? Que un año después hayamos...
0: Entonces, es un poco lo que trata esa parte de cómo México, de repente, pues porque imagínate que llega la FIFA y dice, oigan, de hecho ya habían en Suiza, se había acordado que México no organizara la Copa del Mundo del 86 después de la tragedia. Y entonces, pero pues todos los intereses que estaban, Televisa, Emilio Azcárraga, o sea, y eso te lo cuentan en la película, de cómo rescatan, vuelven a rescatar la sede y te mueres de la risa. La verdad es que la serie está muy divertida.
1: Ya sale
0: la serie, la película.
1: La película sale.
0: Yo estoy, siempre que digo Netflix, digo series, no sé por qué, lo tengo aquí en la cabeza.
1: Es película, pero sale película. Ya el 5 de junio
0: en Ya Netflix. Está en Netflix la película.
1: El viernes.
0: México 86. Buenísima, venga, divertida, grandes actuaciones. Felicidades a Jiménez Cacho, la verdad. Y bueno, quiero recordar a toda la gente que ahorita nos está escuchando, si pueden también irse a los40.com.mx en este momento, bueno, el YouTube de Los 40. Estamos haciendo la transmisión en directo del fan event de Scary Movie, que también se estrena esta semana.
1: Está en los cines ahorita.
0: También se estrena esta semana.
1: Ahorita viene Dario, si nos estaba contando que viene de haberla visto.
0: De haberla visto. Bueno, pues ahorita le preguntamos, la verdad.
1: Scary Movie. Ya viene, mi querido Armando, gracias. Te dejamos porque el tiempo está.
0: Bueno.
1: Estamos cortos.
0: Escuchen de estreno este programa de aniversario, viernes, sábado, a las 3 de la tarde, por los 40. Y todos los días, después de la corneta, si quieren enterarse, qué película ver con Gaby Cam y Javier Ibarreche.
1: Gracias, mi querido Armando Reina. Así es, de spoiler, perdón, de estreno aquí.
0: ¡De estreno!
1: Ya está spoilereando, ya tengo que parar.
0: Te estás haciendo muy mala fama.
1: Nos tenemos que ir.
0: Adiós.
1: Ya estás spoilereando. Vamos, un corte, ya está Cadarius, que nos viene a hablar. Sí, de su nuevo álbum. Así es.
0: The Scary Movie.
1: Directo hasta arriba, volumen 2.
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1: Este es el Tlacuache de los 40. Hacemos una pausa.
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7: Con una inversión histórica de casi 70 mil millones de pesos, el gobierno federal pondrá en marcha el programa para la conservación de carreteras, reparación de baches y caminos artesanales en todo el país. La presidenta Claudia Sheinbaum destacó que se está incorporando nuevas tecnologías y materiales para que las vialidades duren más tiempo y mejoren la conectividad de miles de comunidades.
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7: Este miércoles se formó la tormenta tropical Amanda, el primer ciclón tropical de la temporada en aguas del Pacífico. El Servicio Meteorológico Nacional detalló que el fenómeno se ubica a más de 2.000 kilómetros al sureste de Cabo San Lucas en Baja California Sur y no representa riesgo para el país.
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7: La NASA declaró muerta a su nave Maven, que había enviado a Marte para estudiar la atmósfera del planeta rojo. Tras 6 meses de silencio, la agencia espacial confirmó que la misión ha terminado tras más de una década de observaciones.
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0: Así es, ya estamos prendidos acá este tlacuache de miércoles. Pero qué de miércoles, qué miércoles. Tenemos nada más y nada menos, mi querida Andy, aquí en Diablópolis. A mi querido Darius, ¿cómo estás, Darius?
1: Feliz aquí de verte otra vez, carnal.
0: Ay, qué chido verte. Desde Regiolandia, que
1: donde todos están peleados.
0: Donde todo el mundo está peleado.
2: Donde
0: ya.
2: Todo el mundo tira
0: ¿Por
2: pedo.
0: ¿Por qué son tan intensos? Son muy orgullosos, ¿verdad, mi Darius?
3: Pues en todas partes, carnal. Yo creo, yo lo veo por todos lados, o sea.
0: Ahorita estaba platicando antes de empezar la entrevista, por ejemplo, del 5-pack que hiciste con Cartel de Santa, con el Babo. Gran disco, güey. Se me hace el mejor, güey. Y gran dupla, la verdad, y a veces dices, chale. Es como acá también, como dices, en todos lados. No, o sea, todo Alejandro Markovich, que le mandamos un saludo a toda su familia, que ahorita está, pues pasando...
2: Debatiéndose en un momento importante.
0: Y de repente dices, güey, ¿cómo? ¿Por qué no se llevan? O sea, son un grupo, hacen buena dupla, tal. En el mismo caso acá, pero... Pues que se mandan mensajitos, ¿verdad? No, dice que te extraña. Dile que yo también.
3: Este es mi otro número.
0: Ahí te va mi nuevo WhatsApp.
2: Guárdame.
3: No, carnal, no, pues desde el 2013 que ya no tenemos contactos allá. O sea, pues ahí tuvimos una bronca así y ya. Pues estos datos, la neta, pues no me apoyaron ni nada, me arrumaron así gacho. Y pues ya...
0: Y armaste tu pedo, ¿sí? Y está chingón porque siempre has traído tu pedo.
3: Y ahora lo que hice lo del 5, pues Mauricio Garza, que fue el productor de los 5 discos que yo estuve, pues ahí lo, o sea, también lo abrieron unos meses antes que a mí.
0: Y ahora produce contigo.
3: Sí, los 5 discos los ha hecho él conmigo.
0: Y te ha ido muy chingón, mi Darío.
3: Sí, carnal.
0: ¿Sabes qué? Me encanta porque son bien, se la pasan bien, güey.
2: Sí,
0: su carnita asada,
2: que
0: su tecate, ¿no? La última vez te vimos, mi querido Darius, en un podcast donde se habló mucho de tu quijada, sobre todo.
2: Justo ahorita estábamos platicando de eso y pues, a ver, son cosas que pasan, o sea,
0: yo estaba preocupado
2: bien,
0: por
2: claro.
0: mi podcast con José Eduardo Derbez. No, hombre, salió Darius, dijo, aquí te enseño.
2: Pero la rompiste con los views, o sea, esa es una realidad y a la gente sí le interesó lo que
3: decías.
2: Por
3: eso todos los que lo vieron antes me dijeron que salía muy bien, para que no dijera nada.
0: Ahora, siento que eso también jala mucho, ¿no? Porque eres tú, güey, al final. Eres de, güey, yo soy así. Ahorita platicábamos, llevas 2 meses limpio.
3: Simón, Carlos.
0: Lo cual, felicidades.
2: Gracias, felicidades. Gracias.
0: Y no te presiones, si hay recaída, pues habrá, pero a lo mejor ya uno le baja de ritmo un poco, sí, a las cosas, pero qué chido, mi querido Darius, porque eres un güey también de familia, creo que representas también con tu música, con tu gente, con los que te siguen, como ser una persona de gente, un mexicano, güey, de familia, de trabajar por ellos, de informar por tu gente, ¿no?
3: Sí, no, pues mis morrillas también ya están más grandes, carnal.
0: Pues sí.
3: No, no es lo mismo que tengan 1 o 2 años así, o sea, hablar, digo...
2: Claro.
3: Pues la gente a lo mejor dice, no mames, o sea, no te vas a loquear con tus morrillos chiquititos, pero no es lo mismo.
0: ¿Cuántos años tienen, güey?
3: Van a cumplir, ya tienen 7 y 8, van a cumplir, este año cumplen 8 y 9.
0: Ay, yo pensé que iba a decir 23 y 30, dije,
3: tengo otro más grande, como de 25, sí.
0: Mira, Vico tiene 12 y es de Darius y así. Y quiero decirle que, qué bueno que ya se va a dormir, ahorita está con su mamá, no me está oyendo. Estaría encabronado, estaría enojado de que viniste y no está aquí, güey. Te lo juro, güey. Pero sí también tienes mucha influencia ahora con la nueva generación, güey. Eso está cabrón. Porque te voy a decir, yo sí creo que si estamos acá en todo el medio, seamos de cualquier género, pero dentro del entretenimiento, dentro de la música, la actuación, la conducción, lo que sea, es como que siempre hay que estar cuidando el estar vigente. Y creo que ahorita ustedes, o tú también, junto con todo este movimiento... Está llegando mucho a los chicos muy jóvenes, o sea, a niños de la edad de mi hijo, de 12, 13 y todo eso. ¿Hay una responsabilidad en eso?
3: Pues, pura mala influencia. Sí, no, por si no.
0: Yo todavía, ¿me echas la mano, Darius, con mi hijo?
2: No, es que eso lleva un poquito más, la neta, como de los papás, güey. ¿No?
0: Claro que de los papás.
3: No, pues ahí está mi granito de arena para que no se droguen con el podcast. Ahí que me vean todo. No me quiero poner bien Darius, ¿verdad?
0: Se puso bien bien viral esa madre, güey.
3: Me decía un vato así, salí unos días después, ¿verdad? Y luego llega un vato. ¿Qué onda, Darius? Una foto. Ayer me decían que andaba bien tú. Que andaba bien Darius, le decía al vato.
0: Fíjate, yo antes usaba el... Ya andas bien Berlusconi. No, ya se va a cambiar a partir de hoy.
2: Darius.
0: A partir de hoy ya andas bien Darius, güey.
3: Pues ya no va a ser bien Travolta, ni bien Travis Scott, güey.
0: Pero eres un güey feliz, ¿no, mi Darius?
3: Sí, carnal.
0: Es que... Te me haces un güey que siempre que te veo en entrevistas, en tu música, en todo, siempre es un güey buen pedo, güey. La sí. Neta, o sea, que eres un güey feliz, que tienes a tu familia, que... O sea, no sé, hay una... Es raro lo que digo, pero como que lo emanas, güey. Eso está chingón, güey.
3: Sí, pues ando en lo mío, o sea, ando en lo mío, carnal, y sin molestar a nadie ni nada, y me gusta llevármela chido con todos, ¿no? Digo, o sea...
0: Menos con los de Monterrey, dice. Menos con el Santa Fe, claro. Sí fue con ese güey, ¿verdad?
3: Sí,
0: sí, vi un video ahí de repente ahí. Pero tú siempre has sido de, güey, bájale, güey, todo buen pedo, güey.
3: Yo sí, es que yo traté de hablar con él cuando pasó todos los pedos que pasaron ahí.
0: ¿Y qué anda?
3: Pero el vato anda alzado, ¿verdad?
0: Anda activo, anda activo, güey.
3: Y pues ya.
0: ¿Qué ha pasado, güey?
3: ¿De andar de acá muy alzado?
0: Pasa.
3: Pues fíjate que no, carnal, siempre. Pues tú me conoces hace 15 años y ahorita, o sea, no sé si...
0: No, sí.
3: Nomás que ya no me pega tanto la mata como hace 15 años.
2: Ya más tranqui.
0: Más tranqui, la verdad.
2: Tranqui.
0: Pero sí, yo también me considero alguien que, güey, la neta soy buen pedo, porque creo que... ¿Sabes qué pasa, güey? Que yo sí creo, mi Darius, o sea, de hace 15 años, güey. Y esas cosas, pero dices, güey, como que... No es como que nos ha llegado esta parte de en un putazo. Hiciste esto y te llegó.
2: Claro,
0: de la nada.
2: Son años.
0: O hiciste álbum y te llegó. Y aparte estás en otra generación. Uh-huh. Y te llegó. Entonces es como, güey. A nosotros no, creo que le hemos chingado. La neta.
3: Le seguimos chingando.
0: Y le seguimos chingando. Estaba viendo un documental de Martin Short. Y decía, es que para mí no hay este pedo de algún día, mamá. Ya lo logré, mamá. Soy famoso, mamá. Jamás. O sea, para él ha sido chambear. Y mantener a tu familia, güey.
3: Sí. No, pues nunca dejas de aprender y nunca dejas también de superarte y así, o sea... Y de cagarla. Y...
0: Aparte creo que...
2: Claro.
0: De cagarla, claro, güey.
2: Eso, o sea, siempre, sin duda.
0: Todos la cagamos, güey, sí, en la vida. Okay. Pero todos, absolutamente todos. El 100% de la población la cagamos. Unos más, unos menos.
3: En esta vida
0: la cagamos, la cagamos. Pero mi Darius... Es difícil de repente, no sé, como que hay inicios, pasa a lo mejor mucho con el stand-up también, es que hay muchas cosas que se llevan mucho con el hip-hop, el rap, que hablar, son muy personales, son muy de lo que vives día a día, y a veces tu vida va cambiando, güey, y a lo mejor antes hablabas de acá del barrio y tal, y ahorita estás en un pedo más familiar, sí, entonces dices, ya no, a lo mejor me cuesta trabajo hablar de esto, porque ahorita quiero hablar de... Mi familia, punto.
3: Sí, sí. Sí, nada, pues va cambiando. Yo, pues ese es mi quinto disco ya solo. Y pues ya a mí todos me gustan un chorro, ¿verdad? Pero cada disco sí lo oigo en diferentes etapas, ¿verdad? O sea, sí. O sea, y lógicamente, pues sí vas mejorando ahí la forma de escribir, los beats y todo, pero...
0: Pero lo que quieres decir realmente...
3: Exactamente.
0: El tema, el contexto, vamos, puede, ahí sí va cambiando.
3: Sí, no, claro que sí. Pues es como cuando yo salí del cártel para hacer el primer disco que me fui a Los Ángeles. 2 meses iba a ser y me duré 3 porque... Pues hice 3 rolas y se me acabaron ya todas las ideas y pues ya no podía escribir de pasando con la clica y aquí. De, ¿sí me explico?
0: Sí, o sea, ya. Se te acaba.
3: Exactamente.
0: Y aprendes ahí.
3: Sí, y es por ejemplo también, pues si no estás enamorado, pues no puedes hacer una rola de amor, ¿no? O si no estás despechado no puedes hacer
2: tampoco
3: una rola como la del mezcal, que es como así, como no despecho, pero...
0: Que este es el sencillo que está trayendo este nuevo álbum, que es... Directo hasta arriba, volumen 2.
3: Exacto, carnal.
0: Y el sencillo que va de la mano es Ey Mezcal, que le ha ido cabrón, ¿no?
3: Ey Mezcal, sí, no, pues va a salir mañana.
0: Y mira que tú tomas tequila. Pura chévere, ¿verdad?
2: Pero a la banda le gusta chévere también el mezcal.
3: No, pero mezcal sí toma también, pues.
0: ¿Ah, sí? ¿Quieres?
3: ¡Ah, tú!
2: Oye, pero ¿cómo, oye, Darius, pero cómo se da esta colaboración? A mí me chismearon que Nodal es tu fan, ¿sabes? Y que de pronto fue de, pues, arre, le damos.
3: Sí, pues le gustan mucho las rolas, ¿no? Le gustan mucho las rolas, se las sabe. O sea, la primera vez que lo vi en persona, me invitó a un concierto ahí en Monterrey. Y ya llegamos ahí al concierto, estuvimos ahí. Uh-huh. Y después ya en el camerino, ya después del show, le dije, ¿a dónde quieres ir? ¿Qué? Vamos a cenar a un antro. Y ya sí, me dijo, quiero ir a tu estudio.
0: Wow, güey.
3: Y llegamos ahí, nos amanecimos hasta como las 10, 11 de la mañana, le dimos ahí.
0: Bien abrazados, ¿no?
3: Ay, nada, pues estaba toda la
2: con niña, el cuno, ¿no?
0: Abrazados. Cuchareando todos, ¿no?
2: Oye, qué interesante. Y salió un rolón.
3: Sí, la neta sí. La neta,
2: yo lo vi en el podcast.
0: Qué importantes son las colaboraciones también.
3: Pues ya, en este disco no quise yo hacer como que un chingo.
0: En esta no.
3: O sea, pero sí son 18 rolas, ¿verdad? De las cuales. A ver. ¿Qué es? ¿Dos, 400 conejos?
0: Ah, ya no empieces. Tampoco te pongas este exquisito, güey.
3: Sí. Ah. No, es el que tomo.
0: ¿Sí?
3: Sí.
2: Mira nomás, es que sabíamos que venías.
3: Sí, o sea, bueno, cuando ayer va el Mava a Monterrey, sí se compró 2 botellas de esas.
0: Oye, pero también has hecho colaboraciones, por ejemplo, con el Jera MX, güey.
3: Sí, de hecho, en este disco sale el Jero también.
0: La Santa Grifa.
2: Bien perrón acá.
3: La cara sonrisa. No,
0: ¿con quién? Así, mi Darius. Que nos pasa mucho. A ver, que de repente... No sé, es cierto, toqué en un festival. Dices, no mames, o sea, les voy a abrir a estos güeyes. O conocí a este güey y me dijo esto. ¿Quién ha sido así?
3: Pues de morro con los de Cypress.
0: Los Cypress Hill,
3: en,
0: güey.
3: En Monterrey tocaron, la primera vez que vinieron tocaron en Monterrey, en Ciudad de México.
0: Te iba a decir.
3: Y abrí yo, cuatro grupos abrieron y yo tocaba con los cuatro grupos. Punto de Mente, La Real Academia de la Rima, La Artillería
0: Pesada. ¿Te llevas con ellos carteles? ¿Y así?
3: Sí, o sea, bueno, los saludé en su tiempo y así, pero no me controló tanto con ellos. Como hay otros que sí, como el Sick Jack en The Psycho Reno, que también es Psycho. Que ese rato sí lo controló muy seguido y somos camaradas y todo.
0: Y que eran güeyes que también tú de chavito.
3: Al Snoop también. Al Snoop Dogg.
2: O sea, toda madre, en Cancún. No, Snoop.
0: No mames.
3: No, en Cancún cuando vino hace como que será como unos 15 años también más o menos.
0: ¿Y ahí estuviste con él?
3: Sí, o nosotros sea, abrimos el concierto con Cártel. Y fumamos un churro con el Snoop al final y todo.
0: A ver, pues es honorífico, ¿no?
2: Claro, es honorífico, tiene que ser.
0: Oye, güey, qué chingón. Ahora cuéntanos, ¿eh? Mezcal es el primer sencillo. Es el que trae ahorita ya este nuevo álbum que ya lanzaste, que es Directo Hasta Arriba, volumen 2.
3: Exacto.
0: ¿Qué se viene, mi querido Darius? Porque ahorita estás ya abriendo, ya abriste el álbum. ¿Se viene gira? ¿Se viene a estar acá en México?
3: Sí, tengo una gira pendiente de que el año pasado se pospuso en Estados Unidos. Pero pues yo le iba a Mau, la neta, que me gustaría hacer primero algo en México. De hecho, ya en una o dos semanas ya vamos a anunciar algunas fechas aquí en México. Para...
0: ¿Sabes qué está padre? Como esta parte de... yo sé que ustedes tienen un chingo de presentaciones en Estados Unidos, pero como que siempre está este pedo de pegarla bien en México.
3: Sí, sí.
0: ¿Verdad?
3: Sí, no, aparte que voy a hacer un show nuevo ya con músicos en vivo. Pues voy a meter mariachi.
0: ¿Mariachi?
3: Sí, sí, sí. ¿Vientos, guitarras, todo? Trompetas, wow, y todo ese rollo. El pinche.
0: Qué chingón, güey.
3: Y gracias.
0: ¿Cuánto llevas queriendo hacer este nuevo proyecto?
3: Ya teníamos... Yo creo unos años queriendo meter músicos en vivo, pero a mí no me... O sea, el concepto así como que pura batería y bajo y así, o sea, se me hacía como que ya muy...
0: Allá va yacerón, ¿no?
3: Muy choteado, sí, muy choteado, o sea, como
2: muy
3: que...
2: Muy ochenterón, noventerón, acá. Sí, entonces, algo más.
0: Lo regional está también pegando chido.
3: Sí, sí. Entonces ya tengo 2-3 rolas así con, pues, con instrumentos así de regional y así.
0: Banda y así.
3: Sí, tengo varios.
0: Está chingón, güey.
3: Y...
0: Tienes un chingo también, sí, cierto.
3: Sí, la del pasado está olvidado, la de con Edwin Luna, sí, ven cómo sí, ando. Sí.
0: Con Edwin Luna, güey. Sí, sí. Sí, claro, güey.
3: Y pues quisiera calarlo aquí en México primero, güey. O sea, porque no es la misma andar allá, porque es una chingada.
0: O sea, está chido. Digo, lo que está corriendo por el ice, pero ya hacen el concierto chido. Pero no es como acá, como que siempre luego buscamos la validación de dónde tu eres, gente, ¿no? Porque al final crecimos viendo lo que queríamos ser. Y esa mayoría es de gente de acá, local, ¿no?
3: Sí, sí, no, pues a mí me quieren un chingo aquí, o sea.
0: Sí, te queremos, cabrón. Y también hay...
2: Y en güey? Monterrey más.
0: ¿En serio? Te queremos.
3: No, en todos lados. Sí,
2: somos fans.
0: En todos lados. Y aparte.
3: Menos de las redes.
2: Al contrario.
0: Menos de las redes, pero.
2: Sí, sí.
0: Ay, la verdad es que se ha expandido mucho. O sea, porque todo este movimiento, lo hablamos, creo que la vez que fuiste con Cartel de Santa y el Motel Diablito, lo hablamos como de. Está llegando. En ese momento, hace. Fue 2012, estamos 2012. Hablando hace 14, 15 años, o 2011. Y dices, güey, y era hablar de. Está llegando. El hip hop acá, que ya habíamos visto, o sea, siempre Monterrey nos ha dado grandes bandas, grandes músicos, grandes intérpretes, siempre.
3: No, pero o sea, ha habido un paso enorme, gigantesco, un cambio de hace 15 años para acá. Pues
0: lo que hicieron también con Esta es mi bandera y esto.
3: Soy mexicano. Sí, mi compa Lefty en paz descanse.
0: Cuando de repente sale ahí una rejita acá, voltea, y el Darius se empieza acá. Güey, ¿no luego te pones a ver en YouTube las reacciones de españoles?
3: De los videos sí me gusta, sí me gusta ver las reacciones.
0: Sí, sí, güey. Sí. Y salen españoles, argentinos, y no mames, está cañón.
2: Esa, por ejemplo, pudo haber sido rola del Mundial. ¿Estás claro, de acuerdo? O sea, nah, creo que ninguna te prende de esa manera como... Soy no, mexicano, no la
0: no
2: neta.
0: No se puede, pero pues habla.
2: No,
0: de,
2: yo sé, pero.
0: Habla de sus droguishis, ¿no?
2: Yo también, pon chavos, tú que le omites eso, pero te la prende.
0: Por favor, Darius, échame la mano conmigo.
3: Darius, ya voy a tratar de que no se droguen.
0: Te queremos, güey. Gracias por estar aquí hoy. Ya se nos acabó el tiempo, ya nos vamos, ¿no?
2: Ya.
0: ¿Ya? Ah, vamos a escuchar la rola.
3: En exclusiva, viejo, no se olvidó en ningún lado.
0: Póntela, hasta póntela, mañana. Este moroco, por favor, póntela. Por fin, una exclusiva en el tlacuache de los 40 que nos la regala Darius. Regiomontano, él se despierta todos los días a las 5 de la mañana para ayudar a su mujer con los hijos. Hace rolas, va al estudio. Regresa completamente con los ojos de huevo. Hoy está acá desde Diablópolis, nuestro Darius, exclusiva en el Tlacuache. Ey Mezcal.
3: Ey Mezcal.
0: Ey Mezcal, de su nuevo álbum, directo hasta arriba, volumen 2. Gracias, Darius, te amamos.
2: ¡Arre!
3: Sí, carnal.

0: Uy, uy, uy, mañana nos vemos, porque viene mañana Cayalana, va a estar bueno, Tony Aguirre, mañana aquí desde Diablópolis. Esto fue Tlacuache a los 40, Rulo Berea, productor amigo. Darius, gracias, mi querida Andy García, haciendo contención.
1: Estar aquí.
0: Y muchos más, ¿quién más estuvo? Ay, no, no, nuestra Francisca Valenzuela desde Chile. ¿Qué pinches programazos les damos, güey? Darius aquí, cabrón, en vivo. Ustedes en el tráfico, de nada. Esto fue Tlacuache a los 40, Morocco en los controles, rifándose, bye. Esto fue...

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0: ¿Qué tal, Guadalajara? ¿Cómo están? Buenas noches. Como 4 horas después, aquí estamos. Me estaba peleando con la consola y con el operador, que es muy babas. Mi productor hoy está dormido, pero bueno, ya estamos acá completamente en vivo. Mi querida Nadia Salki, ¿cómo estás? Bienvenida a los 40.
1: Muy bien, gracias. Feliz como...
0: También peleonera con... ¿Eh? No entrábamos nomás, no se podía.
1: También, ¿no? Pero bueno. Traíamos pleito aquí, raro.
0: Pleito, ¿cómo dicen las señoras?
1: Pleito casado.
0: ¿Por qué dicen eso las abuelitas? Pleito no casado, sé. ¿Con quién se casó el pleito? ¿Le pidió el pleito matrimonio? ¿Te casas conmigo, pleito? ¿Qué es eso?
1: Pues es que es como de...
0: Está raro, ¿no? O sea, ya lo puedes analizar.
1: Sí, claro. Pero yo creo que es como de los esposos, o sea, ¿o qué? O sea, no de que sé, se peleaban con los señores.
0: Sí, está raro, pleito casado. Bueno, si alguien tiene la respuesta a esto, pues bienvenido sea. Platíquenos por qué.
1: Instruyanos, por favor.
0: Sí, somos unos ignorantazos. ¿Cómo estás?
1: Bien. ¿Todo bien? Muy bien, gracias. Bendito. Sí, bendito. Fíjate que con eso de las lluvias y luego los calores,
0: está raro.
1: Ya no sabe.
0: Sí, de repente, cuando llueve, qué rico, pero estás pensando que al otro día va a estar el calor y te va a estar cociendo como pollo, entonces ya. No está tan agradable. Cuando llueve seguido, que entonces ya minoró el calor. Está padre, que ya es cuando son, digamos, el temporal.
1: Sí, claro.
0: Pero ahorita llueve y luego calorón.
1: Y luego, no sabes ni qué.
0: Calorón, te coces y luego llueve, no, pues no.
1: No sabes. Pero muy, muy felices porque ya viene el mundial también. Entonces, sí, ya va a llegar.
0: Y más felices porque estamos respirando, ¿no? Esa es la otra.
1: Sí.
0: Nos quejamos un montón, pero aquí andamos en el camino.
1: Fíjate que sí.
0: Sí,
1: o sea,
0: cañón.
1: Bendito Dios.
0: Está cañón.
1: Y lo platicábamos, la salud.
0: Sí, eso es lo básico, muchachos. De repente, ¿quién no dice, ay, a mí, yo, no pasa nada? Pero te enfermas tantito y ya estás, ay, ¿cuándo me recupero? Es así.
1: Sí.
0: La salud es algo muy delicado y hay que cuidarlo mucho porque estando saludables, de ahí parte todo.
1: Sí.
0: Si estás bien tú en salud, pues puedes hacer lo que quieras o deshacer lo que quieras.
1: Uh-huh.
0: Estando enfermo, híjole.
1: No.
0: Es muy complicado.
1: Sí, no,
0: muy.
1: ¿Cuántas veces nos ha tocado que de pronto, digo, por ejemplo, mi papá, tiene gripita y mi papá casi no se enferma, ¿no? Y está así de que, ay, así de que no puede más.
0: Sí.
1: Y yo, ay, pa, o sea, lo veo y digo, sí es cierto, o sea, es a lo mejor es una gripita porque no es nada complicado.
0: Ajá.
1: Pero no es lo mismo.
0: Desde ahí pega.
1: Ya.
0: Ya estás mal, pues, ya sí. No estás tan saludable. Entonces, sí, muchachos, de verdad hay que cuidarnos en la medida de lo posible, en todos los sentidos, comer bien, no meterle tantas cosas gachas al organismo, porque eso también lo lastima, lo va mermando desde adentro, llámense vicios. Entonces, si de por sí ya traemos a lo mejor una cadenita con ADN de quién sabe qué tantas madres, ahora tú le estás sumando a la enfermedad en un futuro, ya cuesta. Entonces, si estás fumando, deja de fumar, cuesta un chorro, pero se puede. Yo lo dejé, yo fumaba 2 diarias.
1: Dos cajetillas.
0: Sí, está cañón. Entonces yo sí fumaba como imbécil. Sí fumaba mucho. Y sí, ya cuando te empiezan a chiflar los pulmones y te duele la espalda, dices, no, espérate, quiero aguantar un poquito más.
1: Sí, claro.
0: ¿Qué tengo que hacer? Pues dejarlo.
1: Totalmente.
0: ¿No? El alcohol, pues también le bebí más o menos.
1: A gusto.
0: A gusto, sabroso, mucho brindis cada fin de semana. Bueno, un tiempo que más que un fin de semana.
1: Okay.
0: También no te lleva a ningún lugar. Está padre tomar. Echarte un vinito, una copa con tus amigos. Es más, si te vas a empedar, también se vale.
1: Okay.
0: Pero una cada, ¿qué te gusta? ¿Mes? ¿2 meses? ¿3 meses? Sí, no, claro. Es competencia.
1: Sí, exacto.
0: Y uno de repente dice, a mí me vale, yo puedo y dale. Ajá. Entonces todo eso, muchachos, merma. Uno dice, no, es muy sano, sano, madre, sano, no.
1: Justo, fíjate que eso que dices, yo no fumo, nunca he fumado.
0: Bendito qué bueno, Dios. Que dicen, nunca.
1: Pero en casa todos fuman, entonces soy qué fumadora, qué pasiva le llaman.
0: Pasiva, sí.
1: Y en algún momento tuve un tema de pulmones y me le empecé a hablar a los pulmones. O sea, no te digo que no tengas que ir a un tratamiento, por supuesto, pero a partir de ahí le hablo a mis pulmones y todos los días estamos felices, estamos contentos,
0: ¿sí?
1: saludables,
0: ¿sí?
1: Y eso me ha ayudado mucho. Pero claro que, o sea, todo lo que son los vicios o ese tipo de cosas,

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0: Aquí está Karol G. Qué buena canción. Provenza, sí. A través de los 40, 102.7, a las 21:33. Nadia Sadki está en la casa. Recuerden, ay, que la pueden encontrar cada noche en miércoles hasta las 11 de la noche aquí. Bueno, uh-huh, de las 9 de la noche a las 11, tampoco, sí, hasta todo el día. Y después, sí, Nadia dice bye bye y la pueden localizar en las siguientes direcciones.
1: Gracias. Estoy como Nadia Sadki. Sadki es con Z. Y con Y, Sadki, en Facebook, en YouTube, en Instagram. Y como Nadia Sadki oficial en TikTok. 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
0: Ahí está entonces toda la información, muchachos, para la comunicación que me quería Nadia, pero por lo pronto pues aprovechen que está con nosotros, muchachos. Sí. Y ya lo hizo nuestro amigo, amiga, buenas noches, hola. Hola, buenas noches.
2: Hello. Hola, buenas noches, Nadia y
0: ¿qué pasó, comadre? ¿No quieres entrar al aire? ¿Traes penito? No me digas. A ver, hola, buenas noches.
2: Hola, buenas noches, Nadia y Roberto. Soy Lisette, del 26 de abril del 79. Me gustaría saber qué mensajito tienen Los Ángeles para mí en salud, dinero y amor. Muchas gracias, saludos.
0: ¡Ándele!
1: No, no, todo ¿qué nos faltó?
0: Gracias por comunicarte, mi querida Lisette, muy amable.
1: Muchas gracias. Fíjate que en este tema del dinero, te están diciendo que tienes este toque de Midas, o sea, lo que tú te propongas, lo que quieras hacer, sí se te va a resultar, va a llegar esa abundancia que sí mereces. En cuestión de salud, tienes que descansar un poco y sobre todo manifestar esta cuestión de la energía, de la salud, de estar bien, ten fe. No es una cuestión que vayas a estar mal, pero tienes que checarte porque has traído también ciertos dolores o incomodidades. No los tires así como saco roto, cansancio también. Entonces, cuando el cuerpo dice descansa, descansa. Y mucha gente tiene esa situación de que no, no, no, ¿cómo crees que me voy a
0: perder el tiempo?
1: Ah, ahorita no. 20 minutos, o sea, ¿cómo crees la pena? Que descansar en la tarde y el cuerpo lo necesita.
0: Exactamente, ajá, el organismo lo pide y es más, así cuando es. De repente te acuestas, a veces te desconecta. Ah, así no es. Quieres por la buena, ¡tuc! Adiós.
1: Exacto.
0: Y te quedas horas porque, exacto, tu organismo lo necesita. Entonces, como, sí, saben que no lo haces,
1: sí,
0: te desconecta y fuerza. No te levanta ni madre.
1: Así es.
0: Hasta horas después.
1: Entonces tienes que hacerlo. Y en cuestión del amor, fíjate que ahorita estás como empezando a rodearte de amistades o van a llegar amistades nuevas, que eso te va a llevar también a que conozcas, uh-huh, gente diferente.
0: Exacto.
1: Es lo que necesitas porque en el círculo en el que estás, pues por ahí el amor no, pero va a fluir, ábrete al amor, ¿ok?
0: Sí, esas nuevas personas, sí, que están llegando, puedes encontrar ahí algo importante.
1: ¡Ay!
0: Yes. Bueno, ahí está tu mensaje. Gracias, Lisette, por comunicarte. Ustedes háganlo también, muchachos, para que reciban ese mensaje de Los Ángeles con, sí, Nadia Sadki. Más invitados esta noche. Los escuchamos con mucha atención. Buenas noches. ¡Aló!
3: Hola, chicos. Buenas noches. Hola. ¿Cómo están? Espero que bastante bien.
0: Igual.
3: Me gustaría saber qué debo de hacer en cuestión amorosa. O sea, si me abro o no me abro a una oportunidad.
0: Ahora
3: sí. Saber qué me depara la cuestión económica, más que nada. Mi nombre es Luis y mi fecha de nacimiento es el 8 de octubre del 91.
0: Yo metiendo mi, ¿qué?, cuchara, ¿va? Luis, dale.
1: Dale,
0: es experiencia, es nuevas personas, nuevas formas. Dale.
1: Tú déjate. ¿No? Vamos a ver qué nos dicen los angelitos.
0: Vamos también viendo.
1: Fíjate que en cuestión de numerología, el 8 que tienes es la abundancia, es el, uh-huh, dinero. Entonces, ¿sí?, tienes por ahí también octubre y es el 91, es un 10 y otro 10. Lo que está pasando ahí es de que a veces no crees en ti que lo puedas lograr. Entonces, a veces tú mismo frenas esa cuestión económica por la numerología. Vamos a ver qué te dicen en cuestión del amor. Pues literal, aquí te dicen una relación de almas gemelas. Ahora ha llegado para ti un nuevo romance con esta cuestión espiritual. Entonces, como dijo Roberto, ábrete. Sí. Dale.
0: Date la oportunidad.
1: Date, sí, la oportunidad, sí. Y sí, justo, sí, una relación de almas gemelas y en cuestión del dinero, cofre del tesoro, en este momento llega a ti una ganancia inesperada que representa nueva abundancia. Y lo que te digo, eres emprendedor, eres una persona que sí traes muchas cosas en tu mente, pero a veces no las aterrizas. Para que lo hagas, escríbelo. Ponlo como paso uno, paso dos, uh-huh, porque luego divagas mucho. Y el asunto es de que
0: aterrízalo,
1: claro, porque tienes la energía del dinero a tu favor.
0: gran mensaje para ti, sí. Siempre y cuando cumplas también con ciertos requisitos. Entonces, hazlos para que las cosas sean benéficas para usted, compadre. Así que, bueno, suerte y gracias por comunicarte.
1: Que ustedes nos platique lo mismo. Del amor.
0: Sí, hay el chisme, hermano, para saber qué onda. No, en buena onda, sí, nos gustaría que de repente nos platicaran una vez que reciben el consejo, cómo les fue, ¿no?
1: ¿Cómo les fue?
0: ¿Qué decisión tomaron? ¿Por qué camino se fueron? Estaría padre. Sí, si tienen chance de platicarnos, pues más adelante sería muy, muy, muy lindo. 33-1090-0040, muchachos. 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

0: con The One That Get Away. Esta noche aquí en los 40, 102.7, 10:04, noche de miércoles con mi querida Nadia Zadke. Y ese mensaje angelical para ustedes, lo que tienen que hacer es mandarnos su mensaje con su nombre, por favor, omitan apellido si es que así lo quieren, su fecha de nacimiento y si tienen alguna pregunta en particular. Aunque bueno, de repente se atascan con amor, dinero, todo. Está bien. Hacemos algo un poquito más breve, son. Pero si quieren, por ejemplo, algo que les esté marcando, a lo mejor una relación amorosa, a lo mejor una relación laboral, uh-huh. A lo mejor problemas de repente con la family, porque pues, no siempre está uno al 100 con la family, sí. A lo mejor en la chamba, qué sé yo. Ustedes tienen por ahí alguna duda en particular, bueno, pues externenla para que entonces el mensaje les llegue más completo, ¿no?
1: Sí, así es.
0: 33-1090-0040, tenemos invitados, los escuchamos, muchachos, gracias por comunicarse, buenas noches.
2: Hola, ¿qué tal? Buenas noches.
0: Hola.
2: Nadia, Roberto, ¿cómo están? Un gusto saludarlos.
0: Igual.
2: Para ver qué es en Los Ángeles para mí, soy del 26 de mayo del 87 y mi nombre es Alberto Martínez.
0: Sale, Beto, muchas gracias. Qué amable, Alberto, por comunicarte esta noche con nosotros. Gracias.
1: Alberto, Los Ángeles están diciendo que vas a estar en el final de un ciclo, vas a terminar algo, pero no quiere decir que es algo, o sea, va a estar mal, al contrario, te va a dar un empuje o te va a dar esos nuevos aires que necesitas. Y parece ser que va a ser algo de algún trabajo, algo, porque aquí dice que un feliz lugar de trabajo viene para ti o un nuevo lugar. O una casa, entonces vas a tener un final porque viene algo diferente, algo nuevo que va a traer bastante prosperidad. Has estado protegido, los ángeles están contigo y te protegen, y que vas a también un buen momento para que des vida a nuevas ideas y que vas a tener que tomar decisiones también. Si estás puede ser que venga un embarazo. Si no, o sea, entonces es como, bueno, hay que cuidarse, o si no, pues va a venir entonces algo nuevo, porque esto es lo que marca este mensaje, o embarazo o algo nuevo. Tendrás que tomar decisiones, pero todo va a fluir de una manera correcta y perfecta para ti.
0: Bueno, ahí está tu mensaje, gran mensaje, si es lo del baby, uy, qué padre.
1: Ay, sí.
0: Qué padre.
1: Iba a decir, si no, Alberto, baby, así como
0: pues,
1: de...
0: qué padre que venga algo nuevo.
1: Sí, claro, ¿no? Que nos cuente.
0: Está bien, pues sí. Gracias, buenas noches, más invitados, hola.
3: Hola, chicos.
0: Hola.
3: Buenas noches, mi nombre es Montse Reyes, soy del 16 de agosto del 94. Quisiera saber qué me dicen Los Ángeles. Muchas gracias.
0: Gracias, Montse, qué amable, gracias también por comunicarte esta noche con nosotros.
1: Gracias, Montse. Los Ángeles te están diciendo que no corres ningún peligro por ser poderosa. Sabes cómo serlo, nada más de una manera diferente, cariñosa, no desde el ego, sino falso, sino desde el amor. Que también, como honras y sigues los consejos de tu corazón, la prosperidad llega. ¿Qué tan buena relación tienes con el dinero? A veces puedes sentir como que no estoy avanzando, no puedo. Hay que tener esa buena relación con la energía del dinero. Tú eres muy fuerte, tu numerología es muy fuerte y es simplemente salir a veces nada más del bache, como asomando la cabecita hacia otro lado y no estar en lo mismo. Nuevas experiencias psíquicas, espirituales, van a cambiar tu percepción, es decir, vas a empezar a sentir la energía y de esa manera va a empezar a cambiar también tu entorno. Son experiencias diferentes. Ya tú ahorita le estás dando permiso a Los Ángeles para que te den ese mensaje y te dicen, aquí estamos, te vamos a mostrar y te vamos a ayudar en el camino. Simplemente déjate guiar. Eso es para ti.
0: Bueno, ahí está tu mensaje también. Gracias. Igual tú quieres escuchar tu mensaje, mándanos ya tu información. 33-1090-0040. Repito, nombre, fecha. Y si tienes duda o una pregunta en particular respecto al tema que te atañe, bueno, pues mándanos ese mensaje, ¿de acuerdo? 33-1090-0040, viene la música de BTS, esto se llama Swim en los 40.

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0: Échale, güero, a ese Carin León con Ruca. Está raro el nombre, ¿no? Está medio extraño, sí. Ruca. Pero sí. Bueno, este...
1: Es que para nosotros tiene...
0: Es una buena canción, sí, de sí, Carin
1: sí.
0: León.
1: Sí, sí.
0: Conozco pues a alguien muy cercano que no le gustan las chicas cuerdas, le encantan las locas.
1: Ok.
0: Pero cañón, yo, oye, pero ¿por qué? Pues es que si está cuerda, no. No, tiene que estar bien chifriqui. Yo, bueno, pues está bien. Le gustan mucho a las mujeres muy, muy locochonas. Saludos a Carlitos. Oigan,
1: hablando de...
0: Ocupo, bueno, al ratito, ahorita no. Vamos entonces a escuchar un audio para la gente que quiere participar. Y este es un audio de una comunicación de una amiga que tiene un problema más o menos complicado. Vamos a escucharla y ahorita sí. Seguramente este mensaje será muy especial para ella el día de hoy. Sí. Buenas noches, ¿con quién hablamos? Hola.
2: Hola, buenas noches, bendiciones. Alejandra, 5 de mayo del 76. Ay, necesito su ayuda porque de verdad que me siento desesperada. Desde el 2010 han sido cambios, perdí mi salud. Ahora que los escuchaba ahorita que estaban empezando... hablar, híjole, sí es cierto, la salud es lo más importante y muchas veces al ser humano nos cuesta valorar es eso, lo importante de la vida, de la salud.
0: Sí, muy.
2: Ahorita a tener cambios en cuanto a mi casa, cambiamos otra vez, como siempre hemos dicho o la gente lo ha dicho, los cambios son buenos, pero... me contagié de influenza, estuve 3 semanas en cama y es como que volver atrás. Espero me puedan ayudar con algún consejo. Gracias y bendiciones. Linda noche.
0: Gracias a ti por la confianza y comunicarte con nosotros.
1: Gracias, Ale.
0: Escuchamos completito tu mensaje.
1: Sí,
0: Y sí, la verdad es complejo y a veces uno piensa que de allá arriba te están atacando y, o bueno, donde tú creas que, uh-huh. O en quien tú creas. Y dices, ya, güey, ya estuvo. ¿Por qué tanto? Y tas. Te sientes atacado, ¿no?
1: Claro, sí.
0: Pero luego dicen, y son clichés, pero nunca te mandan nada que no seas capaz de sobrellevar. Entonces, velo de esa forma y te vas a sentir un poco mejor. No está padre, yo lo sé, no es nada agradable, pero también eso es importante, que nunca te mandan algo que seas incapaz de sobrellevar con eso que eres tú, una gran mujer, pues, ¿no?
1: Sí, sobre todo eso.
0: Sí.
1: Fíjate, Ale, estás diciendo acerca de tu salud y que vuelve a suceder. Nuestro cuerpo nos habla, nos dice lo que estamos mal, pero por las emociones también que traemos. El tema de pulmones, el tema de gripa, todo este tipo de cosas, es porque también traemos algún tipo de tristeza. Algo que no se dijo, algo que te quedaste callada. Entonces, desde ahí también viene esta parte de la comunicación con la familia o con la pareja o con quien sea para que saques todo aquello que tú tienes guardado y que no dices. Tu numerología tiene muchos 5. El 5 es estar en movimiento. Y a lo mejor tú lo ves como algo, es que el cambio de casa y es que otro. Esa es tu esencia, Ale. Es cambios, estar en movimiento para que tengas esa energía y tú lo veas de la manera bonita y no como que, ay, otra vez, no, sino que son ciclos que van terminando y que tú tienes que agradecer y cerrar y volver nuevamente porque es una renovación para ti conforme tu numerología. También este tema que tú nos decías es que del carro también por ahí hablabas, a veces... No es solamente el decir es que me enfermé. ¿Por qué fue? Te decía, por tristeza, ese tema, pero también a lo mejor te están cuidando de algo más. Y que tenías que parar todas esas semanas para recapacitar, para valorar, pero también a lo mejor para cuidarte. Uh-huh. En el tema de que un consejo de Los Ángeles, aquí te están diciendo y te voy a decir... todo lo que está saliendo. Para empezar, alguien que ya trascendió, alguien que ya no está en este plano físico y que es un pariente o alguien cercano a ti, te dice que te está acompañando, que está bien, que está en paz, que te quiere y que tal vez por ahí traes esa tristeza también acumulada y es cuestión de decir gracias por el tiempo que estuvimos juntos. El resultado que tú deseas sí se va a presentar en un futuro cercano. hay que tener paciencia. Y tú dices, es que el tiempo, se me está yendo el tiempo y siento que no he hecho nada. Has hecho mucho. Tienes que valorarte tú todo lo que has hecho. Que sigas adelante, no aceptes un no por respuesta. Cosas diferentes y mágicas van a venir para ti. Pero sobre todo, mucha paz. ¿Qué puedes hacer, mi querísima Ale? Sí, tomarte ese momento para ti, diario, 5 minutos de respiración, de agradecimiento y sobre todo visualizarte hacia dónde quieres ir. Pero no nada más como, ay, quiero, no, sentirlo, vibrarlo, que la panza te duela, como cuando dices, ay, esta emoción es mía, esto lo quiero, es para ti. Pero sí tienes que darte un tiempo, porque das tanto y estás siempre en contacto de que esto, lo otro, tal, para otras personas, que te olvidas de ti. Entonces, si algo te dicen los ángeles, es que todo va a empezar a fluir. Arcángel Uriel está contigo, es el dinero. Y sobre todo, ten cuidado con la gente que les cuentas tus sueños o lo que tú quieres hacer. A veces la energía que está a tu alrededor no es tan buena, pero lo importante es que tú tengas la certeza de que mereces las cosas buenas y que todo ese movimiento no es para mal. Al contrario, son ciclos que tienes que ir viviendo para una evolución. Te mando un abrazo, Ale.
0: Ahí está tu mensaje, Ale. Gracias por comunicarte y de verdad te deseamos todo lo mejor. Y sí, platícanos cómo te fue. Sí. Vamos con más música, muchachos. J Balvin, Bad Bunny. Esta es la canción. Yeah, yeah. ¿Qué nos parece?

0: Otra de las joyitas esta noche para ti, Río Roma con Fonseca. Caminar de tu mano esta noche a los 40, 22, 51. Estamos llegando a la recta final. Tenemos invitados rápidamente, sí, mi querida Nadia. Así que sí, quieren escuchar ese mensaje de Los Ángeles. Buenas noches. Hola.
1: Hola, ¿qué tal, chicos? ¿Cómo están? Muy buenas noches.
0: Buenas.
1: Los escucho. Me encanta siempre esto de las predicciones, Los Ángeles y todo este escándalo. Yo soy Cristian Jiménez, el 10 de julio de 1988. A ver qué sale por ahí. Muchas gracias.
0: Gracias, Cristian. Gracias. Gracias, hermano. Qué buena actitud.
2: Sí, no, es un flow que trae.
0: Sí, súper chido.
2: 10 de julio, eres una persona que jalas gente, que tienes esta energía también de ayudar siempre, de iniciar. Los Ángeles te están diciendo un nuevo amanecer, cosas diferentes vienen para ti. Lo importante es que te tienes que liberar de cosas, ya sea del pasado o lo que puedas sentir que te están atorando. Lo importante es que vas a crecer con esa liberación y es tiempo de seguir adelante. Tienes que dejar atrás lo pasado en tu casa si quieres hacer un tipo de limpia o algo para que pueda llegar lo nuevo. Es lo que dicen los ángeles.
0: Bueno, mensaje para ti, hermano. Muchas gracias por tu comunicación. Y tenemos un invitado más. Gracias. Hola.
3: Hola, soy Tania Briseño. Mi fecha de nacimiento es 16 de julio de 1983 y quiero saber qué mensaje tienen los ángeles para mí.
2: Muy bien, gracias, Dani. Sueñen grande, hay que dejar los sueñitos pequeños de lado. Tú es de qué quiero hacer, pero tú minimizas. Entonces, lo importante es que tengas esos sueños de éxito porque se te van a dar. Hay que simplificar tu vida, tienes que hacer limpia de closet, de cosas, sacar cosas que te están frenando en casa, limpiar la mesa, o sea, sabes, todo ese tipo de cosas, porque vienen las olas de prosperidad, va a llegar esa abundancia. Y también platica con tu mamá si tienes algún tema, algo que le quieres decir, algo que tengas que arreglar, hazlo, es el momento para que todo fluya. Y si dices no tengo nada, pero que te leen el pasado o algo que sucedió, pero es algo a arreglar con mamá.
0: Y si no, pues habla con mamá y salúdala mamá y dile que la quieres y está padre, ¿no?
2: También, exacto.
0: No, ¿sí?, se quede nunca con el chin, ya no le hablé, chin, no le dije, joder, chin, hubiera... Sí. No, eso es feo. Entonces, sí, sáquenlo todo, muchachos.
2: Sí.
0: Sáquenlo todo. Estamos ahora muy dramáticos, pero es cierto, o sea...
2: Sí.
0: ¿No?
2: Definitivo.
0: Es lindo, mejor.
2: Mejor.
0: Quedarte con un le dije que la amaba.
2: Sí,
0: totalmente. A de Uta, no le dije que la amaba. Es muy distinto. Te quedas de repente con ese mal sabor de boca. Pregunta a la gente que se ha quedado con ganas de decir cosas que se atoraron.
2: Sí, muchas de mis consultas son para canalizar gente que ya no está. Y es eso, el hubiera.
0: El hubiera, exactamente. El chin, pues hazlo ahora.
2: Hazlo ahora.
0: Sí, la verdad, no dejen pasar el tiempo, muchachos. Vamos con más música. Tú escuchas Los 40.

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0: Aquí está la historia de las perlas negras esta noche en los 40. Y bueno, estamos ya entrando en recta final. Lamentablemente, ya pasaron 5 después de las 11. Mira, ya estás de más aquí.
1: Vamos tarde.
0: Sí, no, entonces ya gracias. Ya es mucho pedirte que te quedes para despedir. Sí, gracias por estas 2 horas. Y la gente seguramente las disfrutó como yo y como todos. Lamentablemente, insisto, la gente que no alcanzó su mensaje, chin, muchachos. Préndanse más rápido la próxima semana para que alcancen a escuchar su mensaje. Y bueno, hacemos lo que podemos.
1: Sí, muchísimas gracias.
0: Gracias a ti.
1: Gracias. Si no escuchaste tu mensaje, rápido.
0: Y también tus redes sociales, por favor.
1: Ah, también.
0: Please, please.
1: Muy bien. El mensaje. Arcángel Gabriel está contigo y te dice que tienes que hablar. Déjate decir, es que no, qué pena, es que se va a enojar. Uh-huh. Habla, porque si no, cuando lo hagas, va a ser pues ya enojado y ya no se van a arreglar las cosas. Y también van a venir cambios en la familia y eso va a ser algo muy bueno. Y tú, si te estás escuchando, vete a hacer algún tipo de estudio si te sientes mal. Y también, hablando de estudios, si quieres estudiar algo y por ahí te llega alguna información, tómalo, porque eso también te va a ayudar en tu crecimiento. Eso es lo que te dicen los ángeles.
0: Bien preparado, bien preparada, ¿no?
1: Así es, muchas gracias. Mis redes sociales hoy, estoy como Nadia Zatky con Z y con Y al final, en Facebook, YouTube, Instagram, y como Nadia Zatky Oficial en TikTok. Y si quieres una consulta personalizada, mandas un mensaje de WhatsApp, solamente mensaje de WhatsApp, uh-huh, al 3315-015-384, 3315-015-384. En los videos que puedes ver en Facebook o YouTube, ahí viene, pues, obviamente mi teléfono, uh-huh, es el único, y ahí mandas el mensaje. Muchísimas gracias, Roberto.
0: Al contrario, como siempre, un placer.
1: Gracias a todas las personas. Yo soy tu amiga Nadia Zatky y te envío un gran abrazo a la distancia, de corazón a corazón, y que te llegue. ¡Hasta pronto!
0: Es Nadia Zatky, cada miércoles con nosotros, muchachos. Y ya lo escucharon, las redes sociales para estar en contacto una vez que deje esta cabina, para que estén ya con esa consulta muchísimo más amplia, con cosas muy interesantes que comparte mi querida Nadia. Así que bueno, dense la tarea de hacer una cita, pero ya, vale mucho la pena. Vamos con música, muchachos. Aquí están The Blue Angels. Ándale, pues, Los Ángeles Azules.
1: Eso.
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Este es el amor de mi vida con Calle Alana a través de los 40 102.7. Seguimos con más propuestas. Gracias, muchachos, por estar conectados. 33 90 0040. Gracias por enviar propuestas como esta de Bibi Rexha con Faithless. ¿Quieren escuchar esto llamado The New Religion? Aquí en los 40 102.7.

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0: Revista del Consumidor. ¿Sabías que un mal uso de tu rastrillo desechable no solo acorta su vida útil, sino que también favorece la aparición de bacterias? Cuidar tu piel empieza desde saber elegir el producto correcto en el supermercado.
6: Además, si viajas a alguna de las sedes de la Copa Mundial 2026, te compartimos las mejores opciones para mantenerte conectado. De esto y más platicamos hoy. Quédate en Revista del Consumidor Radio.
0: Revista del Consumidor. Los rastrillos desechables son herramientas de afeitado que tienen como objetivo ofrecer una opción práctica, higiénica y económica para el cuidado personal. Este tipo de productos son de uso limitado, ya que dependiendo de su calidad, pueden durar de 5 a 10 afeitadas.
6: Su bajo costo los vuelve ideales para viajes o uso ocasional. Además, su distribución es amplia, pues se encuentran en supermercados, farmacias o tiendas de conveniencia. Están fabricados principalmente de plástico, lo que puede facilitar su manejo. Cuentan con un mango, un cabezal con navajas preinstaladas de acero inoxidable y una banda lubricante.
0: En el mercado podemos encontrar modelos para mujer y para hombre, y aunque la tecnología es similar, cada tipo de rastrillo se segmenta por género para adaptar su forma y banda lubricante a diferentes zonas del cuerpo. Esta segmentación responde a las necesidades prácticas y estrategias de marketing, que suelen reflejarse en los precios, ya que los productos de mujer son más caros que los de hombre.
6: Para ayudarte a elegir mejor, el Laboratorio Nacional de Protección al Consumidor puso a prueba la resistencia y desempeño de 26 modelos distintos, 13 modelos para mujer y 13 para hombre. Se realizaron distintas pruebas para comprobar que los empaques incluyeran la información comercial en español de acuerdo con las normas oficiales mexicanas. También se revisó a detalle el estado de las navajas, analizando el estado original del filo y que estuvieran libres de oxidación o cualquier daño.
0: También se determinó la carga máxima de los mangos antes de romperse. En este caso se convocó a un panel de personas consumidoras que calificaron aspectos como la efectividad en el afeitado, la experiencia de uso y el cuidado y protección que brindan a la piel.
6: En el caso de los rastrillos para mujer, los resultados fueron los siguientes. Todos los modelos analizados presentaron su información comercial correctamente. El modelo de la marca Chedraui presentó imperfecciones imperfecciones en las hojas, navajas. Tres modelos de Gillette, dos de Equate, Chic, Envisage y Bic, obtuvieron la excelencia en la prueba de cuidado y protección de la piel. Los productos que calificaron con excelencia al promediar todas las pruebas fueron Bic, Envisage, Chic y tres modelos de la marca Gillette. Recuerda que la calidad puede ser la misma, pero el precio no. Por ejemplo, el paquete de Chic cuesta 161 pesos y trae cuatro piezas. Estarías pagando 40 pesos por rastrillo. Por su parte, el paquete Gillette Venus Extra Suave cuesta 154 pesos, pero al traer menos piezas, cada rastrillo te cuesta 77 pesos, casi el doble. Por eso es importante que compares los precios y desempeño de cada producto.
1: Ahora, en el caso de los rastrillos para hombre, se encontró que todos los modelos presentaron correctamente su información comercial. Tres modelos presentan imperfecciones en las navajas, Chedraui y dos de la marca Daycare. Cuatro modelos calificaron con excelencia en la prueba de cuidado y protección en la piel, tres de la marca Gillette y uno de la marca Envisage. Es importante evaluar el desempeño y el costo por unidad antes de elegir. Por ejemplo, en el paquete Envisage, calificado con excelencia, cuesta 40 pesos y contiene dos piezas. Estarías pagando 20 pesos por rastrillo. Por su parte, el paquete Bic de cuatro piezas cuesta 107 pesos, lo que eleva el costo a 27 pesos por cada pieza.
6: Usa tu presupuesto de manera inteligente. Presta atención a las recomendaciones de compra y uso. Compra tus rastrillos en comercios establecidos y revisa que el empaque esté en buenas condiciones. Guarda tu comprobante en caso de que necesites realizar algún cambio por defectos de fábrica. No compartas el rastrillo con otras personas, aunque sean de tu propia familia. Cámbialo cuando notes que necesitas hacer más presión para rasurar adecuadamente.
1: Usa gel o crema para afeitar. De esta forma tu piel sufrirá menos. Usa crema sin fragancia o aloe vera para cuidar tu piel después de afeitarte. Déjalo secar después de utilizarlo. La humedad puede dañar las navajas. Guárdalo en un lugar limpio y sin humedad después de usarlo.
6: Tu elección va más allá de la marca. Se trata de calidad, precio y sobre todo responsabilidad. Al terminar la vida útil de tu rastrillo, no olvides desecharlo de forma segura. Envuélvelo en material resistente o colócalo dentro de un envase vacío para evitar que las hojas queden expuestas. No olvides que la información es tu mejor aliada para consumir de manera responsable.
7: Revista del consumidor.
1: Boletos digitales, mapas, transportes, pagos y hospedaje dependen del acceso a datos móviles. Pero, ¿sabes cómo mantener la conexión al cambiar de ciudad o país sin agotar el saldo, pagar cargos inesperados o perder tu número? Para controlar el uso de tus datos móviles y evitar gastos excesivos en tu celular, tienes que saber qué es lo que estás usando.
6: Si cruzas la frontera y quieres seguir conectado, el servicio de roaming permite que tu número funcione fuera de México, ya que al momento de pisar suelo extranjero, tu celular se conecta a la red de otro operador para que no dejes de postear ni de llamar.
1: Es importante que tomes en cuenta que las tarifas internacionales suelen ser más elevadas, dependiendo de tu plan, operador y país que visites. El cobro puede ser por cada minuto, mensaje o megabyte que uses.
6: Si el roaming no es para ti, sigue estas recomendaciones. Primero, revisa si tu plan ya lo incluye. Y si no es así, desactiva la opción en tu configuración, porque al cruzar la frontera, el equipo podría conectarse automáticamente y generar cargos imprevistos.
1: También verifica cuál es tu línea predeterminada para llamadas y datos. Así evitarás activaciones por error y costos adicionales. Viaja con información y evita sorpresas con la cuenta.
6: Ahora hablemos de las eSIM, un chip digital que se descarga mediante un código QR o una aplicación.
1: Este puede incluir llamadas y mensajes o solo datos. Su ventaja es que te permite conservar el número habitual, ya que los dispositivos pueden manejar dos líneas simultáneamente, la física y la digital.
6: Para viajes internacionales, muchas personas optan por una eSIM regional que les brinda datos móviles y simultáneamente mantiene la línea original exclusivamente para llamadas importantes o emergencias.
1: Presta atención, sigue estos tres pasos clave. Primero, verifica qué incluye exactamente el servicio. Segundo, revisa a detalle los términos y condiciones. Y tercero, confirma quién es el proveedor y bajo qué esquema opera.
6: Toma en cuenta que no todas las eSIM cumplen con los mismos requisitos regulatorios que los operadores tradicionales. Por eso, antes de pagar, lo mejor es informarte bien.
1: Por ello, te traemos una guía rápida para que sepas si debes usar roaming o una eSIM. En caso de que uses roaming antes del viaje, verifica si tu plan incluye Estados Unidos y Canadá. Confirma si se activa de manera automática y revisa muy bien los límites de uso y las tarifas adicionales. Ya cuando estés en tu destino, activa el roaming solo si lo necesitas. Monitorea constantemente tu consumo desde la app de tu operador. Y cuando por fin regreses a casa, desactiva el roaming si ya no lo vas a usar. Y revisa cuidadosamente tu factura.
6: En cambio, si eliges la opción de la eSIM, toma en cuenta lo siguiente. Antes de empacar tus maletas, verifica la compatibilidad y confirma que tu equipo esté desbloqueado. Compara planes regionales para Estados Unidos, México y Canadá. Descarga y activa la eSIM antes de salir de viaje. Durante tu estancia, configura la eSIM como tu línea principal de datos. Desactiva el roaming en tu línea principal y monitorea el consumo de datos en el plan que contrataste. Y al volver a tu hogar, elimina la eSIM temporal si solo era para el viaje y verifica que tu línea principal vuelva a ser la predeterminada.
1: Una estrategia que puede funcionarte es mantener tu línea física activa para cualquier emergencia y utilizar una eSIM regional para el consumo intensivo de datos.
6: Recuerda que la conectividad la vas a necesitar para todo, desde mostrar tu boleto digital hasta encontrar a tus acompañantes. Lo mejor es conocer todas las variantes, porque solo tú puedes decidir qué opción se adapta más a tus necesidades.
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14: Gracias, muchachos. 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Cuídense. Sigan escuchando Los 40. Bye bye.

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0: Bienvenidos a Los 40. Hoy es jueves 4 de junio, viernes chiquito. A muy pocos días de que empiece el evento deportivo más importante de todos los tiempos. ¡Uy! La verdad es que tengo que decirlo porque aquí en Los 40 eso nos emociona. Tanto así que tendremos un programa especial llamado La Delantera, que de eso y más te voy a estar platicando en el transcurso de esta madrugada. Por ahora te dejo con música. Tenemos 6 horas de música continua que disfrutar, además del chismecito y todo lo que tengo que contarte de Los 40. Soy Arroba Lucero Gama y a partir de este momento me desvelo contigo.
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Gracias por continuar con nosotros en este jueves 4 de junio en los 40. 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Oye, nosotros vamos con más música. Soy Lucero Gama, escucha los 40, la radio de los conciertos.

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0: Bandita querida, los saluda una vez más aquí Javier Ibarreche en una edición más de estreno, que me encanta compartir aquí con mi colega, mi cómplice de las películas, mi queridísima. Hoy nos vamos a quejar de cosas o vamos a hablar bonito. Hoy hablamos bonito, ¿no? Mi querida Gaby Cam.
1: Vamos a hablar bonito. Es un gusto saludarlos en este su programa de confianza de estreno, donde, por cierto, como ya les adelantaba Javier, tenemos un despliegue de invitados. ¿Y sabes qué? ¿Para qué se los digo yo?
2: Les presentaremos nuestra reseña sin filtros sobre la dosis de drama cerebral y soledad de Amarga Navidad. La esperada y áspera propuesta cinematográfica de Pedro Almodóvar, solamente aquí en...

0: go. There's something I want you to have.
1: Oh, it's beautiful. But wait a minute, isn't this?
0: Yeah, yes it is.
1: But I thought the old lady dropped it into the ocean in the air.
0: Well, baby, I went down and got it for you.
1: Oh, you shouldn't have.
2: París, escuchaste Oops, I Did It Again con Britney Spears y los fans estamos muy tristes y no, porque creo que ya llegó su momento de que Emily en París ya anunció que la próxima temporada va a ser la última.

0: y Javier Ibarreche. Interior, noche, escena 1. Departamento de Raúl, Madrid. El departamento es amplio, decorado con pósters de cine clásico y estantes saturados de libros. La luz es cálida, pero el ambiente se siente pesado. Raúl, con la mirada cansada, está sentado frente a su computadora. El brillo de la pantalla ilumina su rostro frustrado. Teclea un par de líneas. Se detiene. Borra todo. De estreno Cinemex. Amarga Navidad.
1: La crisis creativa, el miedo a repetirse como autor y la presión por cumplir las expectativas del público cada vez que estrena una película.
2: Esa es la trama que Pedro Almodóvar quiere plasmar en Amarga Navidad, una íntima pieza de autoficción y reflexión que el director español, a sus ya 76 años, viene a compartir con todos nosotros.
1: ¿De qué va Amarga Navidad?
3: ¿Qué significa lo del culto? Directora de culto. ¿Perteneces a alguna secta?
1: Amarga Navidad es el título del guión que está escribiendo Raúl, un director de cine sin ideas que decide salvar su crisis creativa inspirándose en el dolor y en las pérdidas de Mónica, su asistente personal. Esto desata un fuerte conflicto ético entre la traición y el arte.
3: ¿Le has contado a Mónica algo con lo que pueda amenazarme?
4: ¿Yo? No. ¿Tú tienes algo que ocultar?
2: Lo interesante de esta nueva película es ver la madurez de un cineasta que empezó siendo un completo autodidacta y se convirtió en un director de culto tocando el cielo en Hollywood con el Oscar y consagrándose en Cannes.
1: Pero precisamente desde la cumbre del éxito, Almodóvar se desnuda para cuestionarse en su película número 24 si vale la pena seguir filmando o escribiendo. Nos confronta con la duda más dolorosa para un creador. ¿Acaso ya dijo todo lo que tenía que decir como artista?
2: Entrevistado por nuestros compañeros de la cadena SER en España, Pedro Almodóvar confesó si existe o no un límite para un autor cuando crea un personaje inspirado en alguien cercano.
5: Es muy importante porque se trata de los demás, esas personas a las cuales quieres acompañar y quieres ayudar, pero se trata de si hay unos límites, porque legales no lo hay, pero si hay unos límites en que la vida de los demás te puede inspirar, pero hasta dónde puedes llegar. Y yo creo que es muy delicado. O sea, hay un autor, no recuerdo quién, lo decía Carrer el otro día, que decía que una familia con un escritor dentro es una familia con muchos conflictos, con muchos problemas. Va a tener muchos problemas esa familia, como él mismo demuestra en el libro que le ha dedicado a su madre. Entonces, es cierto que los escritores nos convertimos en seres peligrosos para la gente que está a nuestro alrededor. Yo creo que de lo que se trata es de no herir a nadie, de no hacer daño a nadie, no hacerlo conscientemente. Y también, en el momento en que te inspiran y tú te haces dueño de esa inspiración, la mezclas con tu propia ficción y sigues escribiendo, en ese momento no estás pensando en los demás, estás pensando en ti mismo. Es un momento de egoísmo absoluto. El momento del escritor solo, en su casa, no importa con qué influencias, es un momento absolutamente egoísta y además más vale que sea así, porque es un momento de absoluta libertad que te tienes que dar a ti mismo. Pero en ese momento no piensas en los demás. Ahora, una vez terminado el guión, sí tienes que pensarlo. Si hay algo que puede hacer daño a alguien. Y yo creo que los límites son los propios, los que el propio director se pone según su sensibilidad moral, según la ética de trabajo que tenga.
2: Vulgar, surrealista, neorrealista, posmoderno, son algunas de las etiquetas que ha recibido Pedro Almodóvar a lo largo de su carrera como cineasta.
1: Lo que es un hecho es que tiene un sello propio, un estilo inconfundible y un gran ojo para llevar a sus actrices, mejor conocidas como las chicas Almodóvar, a la fama internacional. Entrevistamos a Victoria Luengo, actriz de reparto de Amarga Navidad, sobre cómo el director se involucra en cada escena y personaje y cómo les transmite lo que quiere que reflejen en la pantalla.
6: Pues él es una persona, a mí me parece como un artista, un genio maravilloso. Creo que él es alguien que tiene en su cabeza la película antes de haberla rodado, te diría. Entonces es una persona que tiene muy claro lo que quiere transmitirte, ¿sabes? Él tiene como, es como si él en su cabeza ya te hubiera visto a ti haciendo esa secuencia, diciendo esas frases. Entonces él te transmite y a veces te dice cómo quiere que digas las frases, cómo quiere que pongas en ese momento la cara, cómo quiere, o sea, tiene muy claro, tú tienes la sensación de que él ya lo ha visto.
1: La película, bien decíamos, es una pieza autorreflexiva, autobiográfica de Almodóvar, pero lo hace en dos niveles diferentes. Ya en Dolor y Gloria, hace unos cuantos años, Almodóvar usó a Antonio Banderas para contar una parte de su propia historia. Acá tenemos al personaje de Raúl, que es directamente Almodóvar, mismo corte de pelo, misma barba, más o menos misma edad, poco mismas relaciones, pero Raúl está escribiendo el guión de un personaje llamado Elsa, y Elsa vive una vida que hace mucho espejo con cosas que vive el propio Almodóvar. Caso ejemplo, lo primero que hace Elsa es sufrir una fuerte migraña y se pone sus lentes de sol en la noche para ir al hospital. O sea, directamente es una figura que emula a Almodóvar. Entonces, Almodóvar escribe a Raúl, que está escribiendo a Elsa, y todos ellos son Almodóvar. La cosa es que con esta película como que vemos cómo la vida que vive Raúl y las cosas que le va contando la gente que lo rodea inspiran directamente la historia que él está escribiendo al mismo tiempo. Entonces, es muy bonito como ese cruce de lenguajes donde de repente algo pasa en la película y luego vemos lo que ocurre en la vida de Raúl y es como, ah, de ahí sacó esto que está pasando en su película, como que van alimentándose una cosa de la otra. Pero todas esas veces en las que Almodóvar se está repitiendo a sí mismo como artista, está siendo autocomplaciente con su arte, está ahora sí que cayendo en las mismas cosas de las que ya pecaba, o incluso reconociendo que sus mejores obras ya pasaron y ahorita solamente está viviendo de su prestigio, todo eso lo dice. O sea, es una película que peca de muchas cosas, pero todas las cosas de las que peca, la película las reconoce. Entonces, viene un poco la pregunta, ¿eso de algún modo perdona que la película tenga esos vicios como pieza? Pero más aún creo que pues, es una exploración de Almodóvar diciendo como, sí, yo sé que ya soy un viejo necio que está haciendo sus películas por 18ª ocasión, pero pues lo sé, y esto es lo que quiero hacer. Entonces, como que hay una cosa que se siente contradictoria en el mejor de los sentidos, y yo Almodóvar como artista lo quiero mucho, sobre todo de los últimos 15 años para acá, siento que ha madurado un montón y me gusta mucho la forma en la que cuenta su vida a través de sus personajes sin necesidad de disfrazarlo.
2: Sí, creo que él siempre ha sido muy vocal en ese aspecto, ¿no? Se sabe que mucho de lo que cuenta está inspirado en ciertas cosas de la vida. Yo siempre me he preguntado qué pasa con esos artistas que escuchan historias de otras personas y de pronto es como, ¿hasta dónde puedo contar esto que alguien más me contó? Me gusta que la película lo pone sobre la mesa, pero también hay otra cosa que creo que lo hemos visto pasar en muchos directores, ¿sabes? Lo vimos con Alfonso Cuarón en Roma, lo vimos con Alejandro González Iñárritu en Bardo. Llega un momento en el que la vida, creo yo, como artista, te enfrenta a quien la gente espera que seas contra quien tú quieres ser, ¿no? Contra la historia que tú quieres contar. Y también, a ver, o sea, es evidente que cuando tú creas el éxito y el legado que ha creado un cineasta como es Pedro Almodóvar, pues evidentemente hay expectativas sobre ti todo el tiempo, ¿no? Y al final siempre te van a comparar con tu última obra, siempre. O sea, siempre es como, esta está buena, pero estuvo mejor tal. Esta estuvo, pero siempre, ¿no? Esa presión que tiene justamente los artistas que llegan a esta etapa de su vida, donde a lo mejor ya son adultos mayores, donde saben que a lo mejor no les quedan tantos años para contar las historias que quisieran, porque también hay un tema de cuánto se tarda alguien haciendo una película, ¿no? Creo que siempre llega ese momento donde los confrontan consigo mismos y donde deciden reconocer estas cosas y a la vez darse el gusto de contar la historia que ellos quieren contar. Creo que él lo ha hecho toda su carrera, pero particularmente en Amarga Navidad, pues también nos está dejando ver este lado imperfecto, ¿no? Que no necesariamente tiene que ver con el éxito que ha tenido en películas anteriores o con los dos Óscares que tiene en la bolsa. Así que me encanta, de pronto sí es como hasta catártico para uno como espectador, entender de dónde viene un artista. Muchos lo hacen en cierto punto de su vida. Me encanta que Almodóvar haya llegado a ese punto, así que no queda más que decir que Amarga Navidad ya está en Cinemex.
0: De estreno.
1: No cabe duda que cada estreno de Pedro Almodóvar es esperado y es un evento. Y también debemos reconocer que Almodóvar tiene un gran oído. En las bandas sonoras de sus cintas ha incluido grandes canciones en español como Amante Bandido de Miguel Bosé, que apareció en Tacones Lejanos.
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0: 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Soy @LuceroGama. Nosotros continuamos con más música aquí en los 40.
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1: Que la música siempre nos acompañe y que el día de hoy sea un día súper especial, bien bonito para todos, que nos pasen cosas chidas, que nos lleguen mensajes positivos, avisos bonitos, sorpresas, en fin, que sea algo lindo. Como la canción de Coldplay, que todo mundo la conoce y que además se ha vuelto todo un himno, que es Viva la Vida. Que por cierto, esta canción tiene mucho que ver con México, con nuestra cultura y con Frida Kahlo. ¿Quieres saber por qué? Bueno, te lo cuento al regresar. Soy arroba Lucero Gama y estoy contigo en los 40.
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Seguramente has escuchado la canción Viva la Vida de Coldplay, una de las canciones que yo creo que sí o sí son de las más famosas de la agrupación y también de las canciones que no lo digo yo, lo dice la ciencia. Te cambia la actitud, te mejora el ánimo, te pone un chip más positivo. Bueno, pues esta canción nació gracias a Frida Kahlo. ¿Cómo fue esto? Bueno, resulta que en marzo del 2007, Chris Martin, vocalista y líder de la banda Coldplay, vino a México a festejar su cumpleaños. Entre los lugares que él visitó fue la Casa Azul, el Museo de Frida Kahlo. Ahí encontró esta obra llamada Viva la Vida, una obra donde tú puedes ver como unas sandías, unas completas, otras como en zigzag y otras a la mitad, y una de ellas dice Viva la Vida, Frida Kahlo. Bueno, le encantó tanto que se inspiró y fue hasta el 2008, un año después, cuando lanzó el álbum Viva la Vida, que obviamente pues sabemos que son de los álbumes más exitosos de la agrupación. La canción se convirtió en uno de los sencillos más grandes de la banda y además ha sido de los hits mundiales más representativos que tiene la música. Viva la Vida. Bueno, pues quizás no sabías este dato, pero sí, tiene un origen latino, mexicano y gracias a Frida Kahlo. Soy @LuceroGama, nosotros continuamos con más música a través de los 40, la radio de los conciertos.

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1: ¡Muy, pero muy! ¡Buenos días!
2: ¡Ya Párate!
1: Arrancamos Ya Párate, jueves 4 de junio. Aquí Gabo Ramos y conectada desde Los 40 Guadalajara, Claudia Chávez.
2: ¿Cómo están? ¡Buenos días! ¡Qué gusto estar con ustedes todo el día!
1: Un día más. Bueno, hay dudas. La gente anda preguntando qué onda con Nashla. A ver, Nash...
2: Está de actriz.
1: Está grabando su serie que tanto cacario aquí. Pues ya la tiene que grabar, ¿no? La está grabando durante esta semana. Y Clau, ¿qué dijo? Me conecto un poquito más temprano.
2: Sí, está padre. Extrañamos a Nash. Nadie canta como ella. Nadie agandalle el micrófono como ella, así que se lo estamos guardando.
1: Se tenía que decir y se dijo, ¿eh? Órale.
2: Ay, pero la queremos. Entre las mujeres así somos, muy sinceras.
1: Ajá. Oigan, hablando de cantar, hoy habrá las más pedidas, como no, como todos los días. Por favor, márquenos. Y también, Claudia, va a estar en Ya Párate el día de hoy. ¡Grupo Firme! ¡Grupo Firme!
2: Wow.
1: Que vienen, o sea, fíjate que son, ya es la 11ª fecha, ¿eh? La 11ª fecha que van a estar presentándose acá en la Ciudad de México. Y vienen con una gran fiestota.
2: Oye, aparte siempre tienen invitados, ¿no? O sea, estos eventos gruperos siempre vienen con todo.
1: Sí, no, la última vez que los fui a ver, de hecho, hasta traen cuerdas, es una locura, explosiones, y obviamente, pues fiestón, ¿no? Botella tras botella, totalmente.
2: No, buenísimo, vamos a ver qué platican ahora, ¿no?
1: Sí, vamos a ver. Vienen aquí, allá párate, y además tendremos boletos en el Turbo Lengua de Zayn Malik y El Tri. ¿Qué onda con el Turbo Lengua? ¿Cómo eres?
2: Híjole, pues espero, o sea, todos los días que vengo escuchándolos me voy midiendo. Ajá. No sé, al aire es diferente, ¿no? La presión y el Gabo contando el tiempo. Entonces, no sé qué vaya a pasar.
1: Hoy no vengo de tirano, ¿eh? Vengo tranquilo. Para todos los yaparateanos, tranquilícense, márquenos, por favor. Les dejo los teléfonos en cabina, 55-5166-8101 o el 800-00-610-00. Vámonos con música para bañarse, mi Clau. ¿Te late?
2: Me encanta, porque si ya olemos medio mal.
1: Ya es hora. Música para bañarse, mi Lion. Arrancamos, Ya Párate de los 40.
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8: La temperatura en la zona metropolitana de Guadalajara es 19 grados centígrados.
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1: Muy bien, estamos aquí, arroba Gabo Ramos Oficial, arroba Claudia Chávez FM.
2: Aquí estoy.
1: Nashla anda grabando su serie y esto es lo que no sabías. ¿Qué sabías? Oye, Clau, ¿por qué algunos villanos terminan siendo más queridos que los héroes? A ver.
3: Porque nos identificamos, ¿será? No, ¿sabes qué? Es que siempre los villanos sufren mucho, ¿no? O sea, siento que no como rascamos qué es lo que pasó en su vida previa.
1: Por ejemplo, el Joker con las últimas películas conectó más humanamente, ¿no?
3: Gruesísimo.
1: Con nuestra locura interna, ¿no? De cada uno.
3: Yo he llegado a llorar por villanos y digo, ¿qué te pasa? Se acaba de matar, se acaba de tal.
1: Claro,
3: se acaba de tal.
1: La de la usurpadora, pobrecita Gaby Spanik, ¿no? Dices, ¿no?
3: Teresa.
1: Bueno, Teresa. Uy, también. Era mala Teresa, ¿verdad?
3: Sí. Era malísima Teresa.
1: La Rubí también era la mala y era protagonista, ¿no?
3: Sí,
1: Calamardo, hay nada que ver.
3: Ay.
1: Bueno, Darth Vader, Carla Panini también, Loki, hay varios. Bueno, en muchas películas, series y videojuegos ocurre algo muy curioso. El villano termina siendo más popular que el héroe, ¿no? Ya los ejemplos los dimos, Darth Vader, el mismo Joker. ¿Por qué sucede esto? La psicología y la neurociencia tienen varias respuestas. Fíjate que los villanos suelen tener conflictos internos, traumas contra

0: adicciones y motivaciones profundas, o sea, lo que dijo Claudia, son bien llorones, ¿no?
1: Sí, es que, ay, no, la han pasado muy mal, o sea, no los apapacharon de niños, creo.
0: Sí, por eso el cerebro encuentra más interesantes a esos personajes que son más complejos y a veces muestran más el lado humano, porque ¿qué pasa al superhéroe? Siempre es pecho erguido, pues acá billetudo, ¿no? Paquetón, trae siempre su paquetón.
1: A veces guapos.
0: Siempre, ¿no? Un superhéroe feo está raro, ¿no? Siempre es como que barbita bueno, así tipo Ben Affleck.
1: Bueno,
0: ¿no?
1: ¿Sabes qué? El de la...
0: ¿Cuál?
1: De la flecha.
0: ¿El de la flecha?
1: Ese no está tan guapo.
0: Ay, ¿cuál flecha? El de la flecha. Ah, ya sé cuál, el de la flecha no está tan guapo. No, ya sé quién es, el IHOP, creo que es, ¿no?
1: Exacto, IHOP.
0: Sí, no.
1: Aparte dije IHOP. Perdón.
0: Perdón. El de la flecha, ¿no? Yo no sé de qué flecha estás hablando, Clau, pero bueno.
1: No,
0: flecha. Investigadores de la University of Oklahoma encontraron que los personajes moralmente ambiguos generan más curiosidad porque obligan al cerebro a analizar constantemente sus decisiones porque hacen cosas que nosotros no nos atrevemos a hacer. Entonces los villanos suelen desafiar reglas, ¿no? Son rebeldes, ignorar normas sociales, actúan sin miedo, sin filtro, obviamente. Esto se relaciona con transgresión social. También aparece otra, Harley Quinn, ¿no?
1: Harley Quinn, claro.
0: También ese es como conectó mucho.
1: O por ejemplo, las brujas, las brujas la pasaron muy mal y entonces...
0: Bueno, han tenido sus películas, ¿no? O sea, sí. Maléfica tuvo su película,
1: Maléfica,
0: ¿no?
1: Maléfica, sí.
0: Mira, otro dato, como Darth Vader fue elegido en numerosas encuestas como uno de los mejores personajes cinematográficos de todos los tiempos hasta que llegó Baby Yoda. ¡Pum! Hasta ahí.
1: Es que Baby Yoda.
0: Bueno, ahí está toda la información. Esto es lo que no sabías.
2: ¿Qué sabías?
0: Vámonos con más música más adelante. Daremos boletos de Zayn Malik y el Tri en el Turbo Lengua. Y llegará Diego Cárdenas con un top que habla de los artistas que más boletos han vendido en los últimos años. Okay. Ese top se pone bueno,
1: Pura okay, me encanta.
0: Billetiza. Pura billetiza. Vamos con música, estás en Ya Párate de los 40.
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13: La temperatura en la zona metropolitana de Guadalajara es 18 grados centígrados.
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1: ¡Wow! Ahora sí, agárrese. Porque en el viaje retro, Claudia Chávez y aquí Gabo Ramos viajamos hasta un día como hoy en el 2006.
2: No vaya, 2000, qué
1: padre. Hace 20 años, Clau, increíble. Hannah Montana cambia la televisión y comienza a convertirse en un fenómeno mundial. Hannah Montana, lo ubicamos evidentemente por Miley Cyrus, obviamente, quien interpretaba a un adolescente que llevaba una doble vida, ¿no? Un estudiante común durante el día y una famosa estrella pop por la noche.
2: ¡Increíble! ¿Saben que la serie se convirtió rápidamente en uno de los mayores éxitos de Disney Channel? Y bueno, como tú formaste parte de esto, fue un fenómeno cultural para millones de jóvenes alrededor del mundo. Gracias a Hannah Montana, bueno, sí. Miley Cyrus se convirtió en una celebridad mundial, ¿no, Gabo?
1: Ay, sí, no, aparte, todo el mundo lo ubicaba, sacaron de todo, loncheras, cuadernos, sí, dibujos, claro. Fue como un ídolo, sigue siendo, es un ícono de una generación, así que escuchamos un poquito de Hannah Montana, Miley Cyrus, suena en Viaje Retro.
2: Oye, no manches, me encantaba Miley Cyrus y sabes que solo tenía 13 años cuando comenzó la serie. No, es que era una niña. Justo el reencuentro que acaba de hacer en televisión, bueno, mucha gente sí lloró, sacó lagrimita, ¿eh?
1: Sí, o sea, es que era como reencontrarse, pero sí. Fue un regreso diferente, ¿no? No fue como otros que han hecho 20 años después del personaje. Ella dijo, no. De hecho, Miley Cyrus en un momento se quería separar del personaje, lo hizo, tuvo un break, y ahora como que retomó, la cartera le llamó, ¿no? Entonces dijo, necesito regresar, y regresó con algo especial que fue regresar a los estudios con la gente que trabajó, más como mini docu. Entonces, al final, eso apapacha y abraza al adolescente de cada uno de nosotros.
2: Sí, por supuesto, porque, o sea, todavía yo recuerdo cuando Hannah Montana se quita todo como su, su personaje y Rocking Bowl, o sea, con su cabello corto arriba de esa bola, ¿se acuerdan?
1: Sí,
2: enormes que rompen muros.
1: Sí,
2: tremendo.
1: Y aplica un gesto de la paleta y bueno, dame paleta. Fue precursora del dame paleta. Escuchamos un poquito más de Miley Cyrus en el viaje retro de Ya Párate.

0: Oye, fíjate, Clau, que bueno, dime. Miley tenía toda una gente alrededor para hacer este personaje, Hannah Montana. Su papá siempre estuvo al lado de ella como manager, sí, cuidándola, verdad. Y pues ahí se ve la diferencia frente a otras chicas Disney, ¿no? Y sí, bueno, totalmente. Durante la gira del 2007, algunas entradas se revendían por miles de dólares debido a la enorme demanda. Wow, o sea, era la locura, era como, no sé, no me van a matar por esta comparación, pero era una locura tipo las ARMYs, ¿no? O BTS o
1: no, pero por supuesto, es que en su época sí lo era. ¿Tú sabías que esta serie se transmitió en más de 100 países? O sea, en muchos, todo mundo conocía a Hannah Montana y todos querían ser como Hannah Montana. Pero yo sí creo que su fandom era un tipo ARMY, o sea, sí, sí, la verdad es que sí.
0: Escuchamos
1: sí,
0: un cachito más de The Best of Both Worlds, Miley Cyrus en Ya Párate.

0: Y del 2006 nos vamos hasta el... ¡Agárrese, agárrese! Jueves 4 de junio del 2026. Estamos de vuelta. Recuerden que hoy en el Turbo Lengua habrá boletos de El Tri. Si tú quieres, llámanos, por favor. Te dejo los teléfonos 55-5166-8101. Está Claudia Chávez con nosotros desde los 40 de Guadalajara y seguimos todo el programa juntos, ¿verdad, Clau?
1: Por favor, seguimos juntos. Y no sé cómo me va a ir en el Turbolengua, porque se me fue fatal cantando. Pero bueno, ténganme fe, por favor.
0: Todo eso más adelante. Seguimos en Ya Párate.
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7: La temperatura en la zona metropolitana de Guadalajara es 18 grados centígrados.
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1: Son las 7 de la mañana con 2 minutos, hora centro de México. Estás en Ya Párate. Aquí Gabo Ramos. Increíble, ¿eh? Acá está escroleando y está viendo, de hecho te la estoy mandando a mi Lion, que ya salió el disco completo de Jumbo. ¡Wow! Discazo. O sea, viene desde rockcito hasta baladas. Se llama Música Mágica. La primera rola se llama Salta del Avión, pero tiene colaboraciones, ¿eh? Tiene colaboraciones con Caloncho, que se llama Vacaciones en el Manicomio. Pero la que me tocó el corazón y me gustó, dije, la tienen que conocer los yaparatianos, es la de Jimena Sariñana. Se llama Te Extrañaré con Jumbo. Ahorita la va a sonar un poquito. Son 11 canciones, ¿eh? A ver, mira. Uf. ¿Qué tal,
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1: Me ponen con Tocho Morocho. Es que la verdad siento que es un gran regreso de la buena música. Aparte de Jumbo, que siempre ha estado presente, pero con un gran disco. Mira, sube un poquito más. Ahí viene Jimena.

0: Yo no sé si estén pensando ellos que sea un sencillo, pero no importa, ya está sonando en la cadena 40, un cachito. A ver, un cachito más. Qué rico, ¿eh? Ahí está el nuevo disco de Jumbo. Por otro lado, se acaba de confirmar una fecha más de Meme del Real. 9 de octubre en el Teatro Metropolitan. Meme, parte de Café Tacuba, desde hace un par de años ha decidido ser solista y tener estos proyectos también. Producir con Natalia Lafourcade, producir varios MTV Unplugged. Y ahora, pues, se está dando sus fechas, ¿eh? Y Meme del Real lo ha hecho. Ha venido también aquí a Ya Párate y nos ha contado que le gusta probar nuevos sonidos, que sí le late, que no se tiene que clavar solamente en lo que tal vez lo conocieron. Uf. Me acuerdo también, este video tiene bailecito, lo hemos hecho aquí en la cabina. Meme del Real, confirma fecha, Teatro Metropolitan. 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
0: Entonces ya te la sabes, ¿eh? Seguramente acá tendremos boletos, esperemos para que jueguen también en el Turbolengua. Y ya para terminar escroleando, me topé con el disco oficial de la, pues, de la Copa Mundial del 2026, que aquí tendremos toda la información, obviamente, en Los 40 y en W Radio. Pero mire, hay canciones, uno decía, yo me mareé tanto de tantas canciones, ¿no les pasó a ustedes? O sea, de que tantas canciones que sacó uno, que cuál es la oficial, que si Shakira, que si Daddy Yankee, ¿pa' dónde? Pues ya está el disco oficial. Hay canciones de Lisa con Anita y Rema, que era de Goles. Bueno, yo voy a dar un repaso ahí por los latinos, ¿no? Está Daddy Yankee con Shinsa, que se llama Echo. Gracias. Estás a full, mi Lion. Que sí está sonando en los 40, Por otro lado, también está Los Ángeles Azules y Belinda, que también suena aquí en los 40. También está Major Lazer con No Hay Un Lugar Como El Hogar, con Eli Furtado. Están los Rolling Stones con la canción En Las Estrellas Remix. Alejandro Fernández con Mi México Lindo. Uf. Y también está Karim León con Jelly Roll Lighter. Hasta Danny Ocean, con Partidazo. Obviamente está Shakira con Burna Boy, que es Die Die. Y son varias rolitas, Ahí está el disco oficial de la Copa Mundial del 2026. Para que se la sepan, Mira,

Lo más reciente, scrolleando las noticias de la música. 7:06 a.m. Ahí viene Operación Dejando la Bendy para que nos marquen, ¿eh? ¿Cómo dice?

0: Ya bien clavado, ¿no? Vámonos con música. Llega Daft Punk, One More Time. Suena aquí en Ya Párate de los 40.
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18: La temperatura en la zona metropolitana de Guadalajara es 19 grados centígrados.
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0: 7 de la mañana, 21 minutos, hora centro de México. Queda clarísimo, operación dejando la Bendy. Sabemos que ahorita estás yendo que a la escuela, que si al kinder a dejar a tus niños, o tal vez te tocó chambear y o te quedas en casa, entonces dejas a los niños con la abuelita para disfrutar un ratito, ¿no? En la casa, ¿no? También bienvenidos a la gente que está en el streaming. Ya estamos en nuestro canal de YouTube de Los 40 México. Aquí Gabo Ramos y Claudia Chávez.
1: ¡Hello! De este lado, ¿cómo están todos? Qué rico saludarlos. Y lista para dejando a la Bendy, ¿eh?
0: Sí,
1: para
0: sí.
1: Un saludo para aquellos que van regañando al hijo. Te dije que trajeras todo. Que ¿por qué no sacaste la basura o qué sé yo, no?
0: No, la que le da los pellizcones, ¿no? La
1: sí,
0: que lo ve. La que trae la mirada matadora, ¿no? Otra vez tú.
1: Es que luego hay mamás que llevan como más hijos, ¿no? Como de la cuadra o de las amigas. Y luego están contando cosas que no deberían.
0: Y luego estás y a full y calmando que los toppers y todo eso y se te descompone sí. La cafetera. No.
1: Hijo, no, fatal, fatal.
0: Me pasó hoy. ¡Hay llamada! ¡Bueno!
2: Bueno.
0: Sí, ¿qué tal? ¿Quién habla? Ya párate.
2: Ana.
0: Ana, vas en moto, ponte el casco, por favor.
1: Ana, cuidado.
0: Oye, Ana, ¿cómo andas?
2: Bien.
0: Muy bien, ¿qué vas a contarnos aquí en Ya Párate en la Mañana, Ana?
2: Chisme.
0: ¿Un chismecito? Oh, ay, qué rico. A ver, échame. Échanos el chismecito. Aquí anda Clau. Échanos el chismecito. En 3, 2, 1.
1: Uno.
0: Ya.
2: Es que un día mis amigas se pelearon.
0: No manches. ¿Cómo?
2: Entonces la maestra estaba en la dirección.
1: Ajá.
2: Y entonces ellas estaban peleando porque yo me senté con mi mejor amiga.
0: Okay.
2: Entonces se estaban cambiando de lugar.
0: Ajá.
1: Tremendo.
2: Y se pelearon nada más por eso.
0: Y...
1: ¿Cómo crees? ¿Cuánto drama?
0: ¿Y cuánto tiempo duraron peleadas?
2: Mucho tiempo.
0: ¿Sí hubo jalón de pelo, pellizquito o algo así?
2: Sí.
1: ¿Y tú qué hiciste, Ana?
2: Pues yo intenté separarlas, pero ellas seguían.
1: No, en ese caso háblale un adulto, Ana. No vaya a ser que te jalen el pelo a ti también. ¿Y para qué quieres?
0: No, en ese caso arma las apuestas, Ana.
1: No, Ana.
0: Haz negocio.
1: Ay, Ana, pero ya todo bien, ¿verdad, Ana?
2: Sí.
1: Ay, qué bueno. Ese chisme tuvo un final feliz. Nos encantó.
0: Te mandamos un beso, Ana. Gracias por marcarnos.
2: Bye.
0: Atentos todos. Está preocupada, ¿eh? Se quedó preocupadita.
1: Oye, tenemos otra llamada, ¿verdad?

0: Adelante, sí.
1: Hola, hola, ¿quién habla?
2: Hola.
1: Sí, buenos días, ¿con quién hablamos?
2: Con Rogelio.
1: Rogelio, ¿cómo estás? Ay, Rogelio, muy.
3: ¡Buenos días, Rogelio!
1: Rogelio, ¿qué onda? Chismecito, ¿nos quieres cantar, anécdota? Cuéntanos todo.
2: Tengo un chiste.
1: Échale, échale.
0: A ver, échalo en 3, 2, 1, ¡ya!
2: Mente abierta.
0: Mente abierta, uy, ya me dio miedo. Mente abierta, venga.
2: ¿Qué le dice un vaso gay a otro vaso gay?
0: ¿Qué le dice un vaso? ¿Qué le dijo?
1: No sé.
2: ¡Qué vaso!
0: ¡Ay, qué bonito!
1: ¡Qué bonito! ¡Amo los vasos gays! ¡Qué lindo! Y aparte estamos en el mes del Pride. ¡Muy bien!
0: Aparte, tematizado. Te mandamos un abrazo. Gracias por marcarnos.
1: Besos.
0: Hay más llamadas en Ya Párate de los 40. Bueno.
4: Hola.
0: Hola, ¿qué tal? ¿Quién habla? Ya Párate.
4: Mande.
0: ¿Cómo te llamas?
4: Mateo.
0: Muy.
3: ¡Buenos días, Mateo!
0: Oye, Mateo, ¿qué traes para nosotros? ¿Traes una anécdota, un chiste, una pregunta sin respuesta?
4: Una pregunta sin respuesta.
0: Oh, my God. Me encantan. Adelante, échala.
4: Si se me cae el jabón, ¿se ensucia el piso o se limpia el piso?
0: Ah, es verdad.
1: Depende.
0: Si se te cae el jabón...
4: Ajá.
0: ¿Se ensucia el jabón?
1: ¿O el piso? ¿O se limpia el piso?
0: O se limpia el piso.
1: Pero no hay respuesta, ¿verdad,
0: no,
1: Mateo?
0: No, no, no, pues no hay respuesta. Es como el huevo y la gallina, ¿no?
1: Depende.
0: No, qué
1: si
0: fuerte.
1: Estoy muy sucia.
4: Saludos desde Veracruz.
0: No, ahora nos resuelves. ¡Ah!
1: Rico, ¡un abrazo!
0: Abrazotes hasta allá.
1: Muchas gracias, Mateo.
0: Está fuerte, ¿eh? Esa pregunta sin respuesta.
1: Sí, no sé.
0: Bueno, por lo menos tiran la curita, ¿no? ¿De qué les doy una pregunta sin respuesta? No, a ver, remate. Ahí los dejo pensando.
1: Está más fácil. ¡Ay, llamada! ¡Buenos días! Ya párate, ¿quién habla? ¡Ay, hola!
5: Hola.
1: Hola, ¿cómo te llamas?
5: Nicolás.
1: Nicolás, ¿cuántos años tienes y de dónde nos llamas?
5: 6, de Nuevo León.
1: De Nuevo León, regio.
0: Muy,
1: ¿qué
0: pero
1: nos
0: muy,
1: vas
0: pero
1: a...
0: muy,
1: muy,
0: muy. ¡Buenos días!
1: Oye, ¿y qué nos vas a contar?
5: Un chiste.
1: Échale
0: el
1: chiste.
0: Échanos el chiste. Adelante con tu chiste.
5: Habían unas... dos amigas palomitas. Ajá. Luego estaban jugando a Nintendo y una dijo, ¿me das un control? Y luego dijo la otra, ni más palomas.
1: Me encantó. Me encantó. Lo quiero para mis reuniones de adultos.
0: Gracias. Te mandamos saludos grande. Gracias por marcarnos. Oye, Clau, hay saludos, ¿eh? Dice, buen día, podía enviar un saludo a Amy y a Dania, que van rumbo a la escuela. Los escuchamos desde acá de Bahía de Banderas, Nayarit.
1: ¡Qué rico! ¡Qué padre! ¡Saludos!
0: Y les gusta mucho escuchar el aguacatote. Ahí viene el aguacatote porque vienen las yaparanitas, ¿eh? También tengo saludos, mira, yaparanitas, nos pide Mayela García. Buenos días, ¿le podrían poner las yaparanitas a mi hijo Alejandro, que cumple 12 años el día de hoy? Por favor, somos de San Luis Potosí.
1: Por supuesto, ¿no?
0: Claro. Y hay uno más, Sweet Marie. Buen día, yaparatianos. Si podían felicitar el día de hoy a Alejandro por su cumpleaños número 8. Totalmente suenan las yaparanitas.
3: Buenos días, cumpleañero. Desde

0: aguacatote.
1: Aguacatote. Me encanta el aguacatote.
2: Ahí está, manden su aguacatote a nuestro chat del canal de YouTube de Los 40 México. También su aguacatote al Instagram. Última publicación y mandan un aguacatote. Venga, Clau, ¿vamos con música?
1: Me encanta, por favor.
2: Que suene Juan Solo aquí en Ya.
1: ¡Ya párate!
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7: La temperatura en la zona metropolitana de Guadalajara es 19 grados centígrados.
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1: 7:41, hora centro de México. Estamos en vivo, ¿eh? 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Y ha llegado el momento de enfrentarnos a las más pedidas. Claudia Chávez desde Guadalajara.
2: Perfecto, pues que la gente se empiece a comunicar, ¿no?
1: Queremos cantar.
2: ¡Ay, jole! Ay, jole, ayer me fue re mal.
1: Pídete una, Clau. Hiciste muy bien ayer.
2: Ok. A ver si me va mejor hoy. Por ti de Belanova, me encanta.
1: Bien. Antes de cantarla, los teléfonos 55-5166-8101. También hay un teléfono para el resto de la República, que es el 800-00-610-00. Adelante, Clau.
3: Yo sé.
1: Cántame, ya que la cante.
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1: Oye, qué bien canta.
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0: Qué linda canción, amo.
1: Ahí estuvo la primera rolita, abrió la puerta Claudia Chávez desde los 40 Guadalajara. Aquí Gabo Ramos. Levantamos llamadas en Ya Párate. Bueno.
2: Hola.
1: ¿Qué pacho? ¿Quién habla? Ya qué Párate.
2: Padre. Alma de acá de León, Guanajuato.
1: Me encanta tu alegría, Alma.
0: Sí, qué padre, Alma.
2: Qué buena. Es la primera vez que entra mi llamada.
0: ¡Bienvenida, Alma!
1: Oye, Alma, qué buena onda.
0: Qué chido.
1: Esperemos que sea la primera de muchas, Alma. Muchas gracias por marcarnos.
2: Sí.
1: Oye, ¿qué canción quieres así demostrarle a todo México que te sabes y te sale?
2: La de Amigos No, de Yuridia.
1: ¡Oh! Órale. ¿Y es por qué difícil esa canción, Alma? O sea, tener algo que ver.
2: Ay, amo,
1: con...
2: amo a mi gran patrona.
1: Órale, Yuridia, ay, ¿no? Oye, okay. ¿Cómo va a ser el amor, Alma?
2: Ay, mejor no tocamos ese tema.
0: Okay. Pues por eso va a cantar esta, ¿no? Pero... yo digo.
2: Exacto.
1: Qué tristeza. Pero bueno, para eso estamos nosotros, para acompañarte en sí ese momento. ¡Cántala!
2: Que los amigos no se besan en la boca.

0: La que se besó con su amigo.
1: No,
0: por eso está
1: la
0: tan
1: que,
0: triste, ¿no? ¿O qué?
1: La que el tipo no le dice qué onda, si sí, si no. O sea, sean claros. Pero ustedes también, niñas, ustedes también. Pero ya, ya, ya nos hablarán de eso. ¿Por qué te ríes, Gabo?
0: Yuridia, en las más pedidas.
1: Que bien canta,
0: chiquitas. Que me encanta que dices, niñas, no. O sea, como hablándole a todas las chicas, ¿no?
1: Te los juro,
0: te vi como en un bar diciendo, niñas, no. No vamos con otra ya, ¿eh?
1: La tía, por favor, no. No se besen. O sea, sí, pero no. Hola, ¿con quién hablamos?
0: Bueno,
1: ¿quién
0: bueno.
1: Habla?
2: ¿Qué onda? Buenos días.
1: ¿Quién eres? Te interrumpí. ¿Memo? Memo, ¿cómo estás, Memo? ¿Dónde nos escuchas, sí, Memo?
2: Muy bien, de Monterrey.
1: Eso, de Monterrey. ¿Qué canción quieres cantar o cuál quieres pedir?
2: Vamos a cambiarle un poquito esto y vamos con Me Not de Papa Roach.
0: A ver, ¿cuál canción? Porque medio se te cortó. Papa Roach. ¿Pero qué canción? Memo, ¿qué canción?
2: She Loves Me Not.
0: Ok, ahora en inglés, Memo, por favor.
1: No, sí, no, no.
0: Pero ¡cántala!
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1: ¡arriba, nacemos!

0: más, sí, cántala en inglés, en alemán, por favor. Papa Roach.
1: ¡Qué buena!
0: Las más pedidas.
1: Saludos a los regios.
0: ¡Hay llamada! ¡Bueno!
2: ¡Hola, hola!
0: Sí, ¿quién habla?
2: René con mis hijas de Guadalajara.
0: ¿Qué pasó? ¡Mi René! ¡Mi Renesón! Oye, René, ¿qué edad tienen tus niñas?
2: Una tiene... ¿cuántos tienes?
3: 10 años.
2: ¿10 años? Y la otra tiene...
4: ¿Qué tienes?
0: A ver, aquí la pregunta más bien, ¿sí son tus hijas, güey?
2: Pues, yo creo que sí.
1: ¡No! ¿Cómo que pues? ¡Tienes que decir que sí!
2: Ya se están cajeteando de la risa.
0: No manches, claro. Me identifiqué contigo por 10, ¿eh? ¿Qué realita quieres?
2: ¿Cuál quieres?
3: Nueva York.
0: ¿De Bad Bunny?
3: Sí.
0: Ok, pero...
1: ¡pero
0: cántela!
3: Si te quieres divertir, no encanta el con primo, solo tienes que decidir.

0: Hello, ¿quién habla? ¿De dónde hablan y quién es?
1: Hola, hola.
0: Hola.
1: Bueno, ¿quién habla? Ya párate. Ah, bueno, seguimos con la fiesta.
0: Cortó.
1: Ahí está, creo que la tenemos. Bueno, ¿quién habla? Ya párate.
0: Listo, ahí estás.
2: Leonardo.
0: ¿De dónde eres, Leonardo?
2: De León.
0: De León. Ay, mucha gente de Guanajuato, súper. ¿Qué canción quieres cantar o pedirnos, porfa?
2: Triple lavada.
0: ¿Cuál?
2: Triple lavada.
1: ¿Triple lavada de quién es?
0: Ajá.
2: ¿De quién la canta?
1: Ni sabe. Cántala. Pero ya la estamos buscando, así que en lo que la ponemos, te toca a ti, pero ¿triple lavada? Sí. Busca sí. Triple lavada en Google.
0: Claro, o sea, lava.
1: No.
0: Washing.
1: No. Si no dicen la rolita de quién es, ahí
0: washing machine.
1: La ponemos, no importa, ¿eh? Hay más llamadas.
0: Hola.
1: ¡Nueva York!
0: Me encanta Nueva York.
1: Sí, ¿quién habla? Ya párate.
3: Alejandra, buenos días.
1: ¿Qué onda, Ale? ¿Qué rolita quieres que suene en Ya párate?
3: Mis niños van a cantar una de Six Seven.
0: ¡Ah, qué padre! Costa.
1: Pero existe para ponerla o se la van a inventar
3: sí,
1: ellos.
3: Sí, existe.
0: No, sí existe. Sí.
1: ¿Y quién la canta?
3: En Apple Music, Laurina Costa.
1: No, man, me estás pidiendo demasiado. Si apenas tengo la versión sin pagar.
0: El Metroflog.
1: Ok, cántenla ustedes.
0: A ver, pero que la canten.
1: Pero,
0: ¡cántenla!
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1: Nada más se sabe en el coro. Esto es portugués, ¿no? Sí.
0: Parece ritual.
1: 20 más 20. Más 7 más 7.
0: Es 20 más 20. Tú que sabes portugués.
1: Bueno,
0: entiendo yo otra cosa en vez de 20, de Vinci más Vinci. No,
1: ahí estuvieron las más pedidas. Más adelante llega Ya párate la entrevista con Grupo Firme. Se prometió, se cumplió. Hoy va a estar Grupo Firme en Ya párate. Todo eso al regresar. 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
21: La temperatura en la zona metropolitana de Guadalajara es 19 grados centígrados.
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2: Ay, ay.
1: Lo tú también.
3: Súbele, mi Layón.
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3: Qué rico, ¿no?
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3: 7:00 a.m. con 59 minutos y ya cambió el reloj. 8:00 a.m. es exactamente la hora. Fíjate, Clau, que me lancé con Grupo Firme. Están presentando una gran fecha y un gran concierto y una gira internacional, ¿eh?
2: No, pues es que son súper internacionales. Sabes que tengo contactos en Colombia y los aman en Colombia. Soy sí. Colombia, Grupo Firme. ¡Wow! Bueno, y en toda Latinoamérica. Sí,
3: Costa Rica,
2: cañones.
3: Ecuador. Pero bueno, para contarnos todo eso, aquí en Ya Párate los 40, Grupo Firme.
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4: Bienvenidos, ¿cómo va? ¿Cómo va la vida?
5: Bien, hermano, aquí andamos. Mira, la verdad, contentos, emocionados por esta gran noticia que estamos dando, que vamos por la onceava fecha en el
4: estadio GNP.
5: Se me olvide, digo el nombre pasado.
4: No.
5: ¿Para quién andan cambiando el nombre? Pues tanto.
4: Sí, están viendo que uno no le enchufa bien ahí el cable y ustedes le cambian.
6: Yo los fui a ver, estuve presente, obviamente, en una de las fechas. Y tienen ese momento también. Hay de todo, obviamente, es la última peda, ¿no? Había un coche, había este momento de cuerdas, gente que se quitaba la ropa, faltaban los enanos nada más.
5: No, es algo bonito. Este año traemos un show diferente, la gente se va a sorprender, traemos muchas sorpresas, un par de amigos invitados, algo que les va a encantar. Entonces lanzamos la fecha del 17, que fue la décima fecha, el 17 de julio, y esa fecha se vendió como pan caliente.
4: ¿Qué fue?
5: Entonces, ahorita acabamos de abrirla el 18 de julio y pues que sea lo que Dios quiera, que se llene, que lleguen 10 personas, 15, 20,
4: no,
5: las
4: no,
5: que sean.
4: Pues, como que es.
5: Pero ese día, el 17 y el 18, hacemos el nuevo show.
6: Va a suceder. Y además, haciendo cuentas, 11 fechas en ese lugar que tiene 65,000 personas, da un total de 717,000 personas que estarían viviendo en total en el estadio GNP Seguros 11 fechas.
5: No, ¿qué te puedo decir?
6: Ahora multiplícalo por el boleto. En toda la gira, ¿qué ha sido lo? Yo sé que pasa de todo, pero ¿qué ha sido lo más bizarro, lo más loco que dices? Lo estamos viviendo, o sea, en alguna fecha en especial.
4: Es que nos pasan tantas cosas, o sea, se nos ha quemado bocinas en el escenario, nos hemos abierto la barbilla.
5: No. Fíjate que algo que nos ha pasado, pero para bien,
4: sí.
5: En esta gira, acabamos de regresar al centro de Sudamérica, hicimos Guatemala, Honduras, El Salvador, Costa Rica,
4: Bolivia.
5: Nicaragua, Bolivia, Chile, fuimos a Bogotá, Medellín, Cali. A puros estadios. Fue una bendición, todos fueron soldados, todos estuvieron súper llenos. En Cali faltaron como 2,000 personas de 35,000, pero pues, es prácticamente un soldado. Pero al final de cuentas, la comparación que nos decían es que ningún mexicano ha hecho esto. Es que ningún mexicano. Ay, don Vicente Fernández hacía esto, pero imagínate, no significa que nos comparen con la voz, porque eso es algo que nunca se va a comparar, la voz.
4: El impacto.
5: La voz, pero el impacto del fenómeno que es Grupo Firme, pues a uno lo llena de alegría, y eso es algo que ha pasado mucho en esta gira. Muchos comentarios sobre eso, todos los empresarios decían lo mismo, entonces. Pues es algo bonito.
6: Oye, ¿y cómo tratan este tema con la familia? O sea, de un lado a otro, obviamente, estadios, ¿se los llevan a algún lugar?
4: Sí, siempre andan para acá.
7: Siempre tratamos de involucrar a la familia, ¿no? Yo creo que Grupo Firme es algo que se ha caracterizado mucho. Edwin siempre lo ha inculcado, él siempre trae a sus hijos, trae a su familia. Y cuando digo familia, es familia, abuelos, tíos. Sí. Entonces, todos tratamos de incluirlos, porque la verdad son unas giras muy, muy largas y bonitas. Entonces no tenemos chance de ir para allá, pues entonces hay que traerlo para acá.
6: Oigan, bueno, ya comieron carnitas, ya prepararon la mañana carnitas, al ratito se van a las luchas también, ¿no?
5: Las luchas, me comí un taquito con la Galilea, Montijo.
4: Órale.
5: Sí. Jamás, siempre es con respeto, solamente.
4: ¡Catarrea!
5: ¡Catarrea! ¡Catarrea! Pero
8: Estuvo muy padre, la pasamos muy bien en el programa de hoy. La verdad, sí, yo creo que ha sido de los que más me he divertido las veces que hemos ido. El día de hoy me divertí mucho.
6: Bueno, pues a seguir disfrutando. Muchas gracias por el tiempo, sé que andan a full. Pero la emoción de Grupo Firme, una fecha más, 18 de julio, la onceava fecha, ¿cierto?
8: Vamos, la onceava fecha, vamos. Y la gente se la va a pasar de lo mejor. No se olvide comprar su boleto, nos vamos a ver este 17 y 18 de julio en el Estadio GNP.
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3: Me encanta. Grupo Firme, que ¿ha sido un concierto de Grupo Firme, Clau?
2: Nunca he ido, lo puedes creer, muy mal.
3: Me encanta porque no paran, o sea, si es la última peda, como se llama la gira, y luego sacan una botella Edwin y otra botella el Johnny Cash, y se dan así entre uno y otro, y luego van repartiendo, y aparte después de cada rola empieza shot, shot, shot, shot. No, y se echan sus shots y otra rola. Y shot, shot, shot y otra rola. Así no. No,
2: hay que ser profesionales para shotear y luego cantar. O sea, la verdad. Claro. Yo digo. Claro. Bueno, de la pues fiesta, ya, por lo menos.
3: Ya se la saben, 18 de julio es la nueva fecha de Grupo Firme en el Estadio GNP Seguros. Ahora sí, vámonos con música. Llega Ricky Martin. Esto es Vuelve. Y suena en los 40.
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3: La temperatura en la zona metropolitana de Guadalajara es 20 grados centígrados.
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3: Ok, ok. Para toda la cadena 40, 8 de la mañana, 20 minutos, hora centro de México. Y en este jueves, es jueves obviamente de estreno con Riva Pop.
4: ¡Aquí estoy! ¡Hola, mis yaparateanos del alma! ¡Mi Clau en Guadalajara! Besos. ¡Mi Gabo!
3: ¿Cómo te quieren los yaparateanos, eh?
4: ¡Ay, sí. Yo los quiero mucho!
3: No, o sea, y los bronchers, sí, los tlacuaches, todos te quieren, ¿eh?
5: Todo México la quiere.
3: Hagamos un paréntesis queremos. Rápido antes de hablar de cine y series. Hoy a las 10 de la mañana en el Parque Hundido en la Ciudad de México, El Brunch.
4: Ahí estaremos sus chicas favoritas, Gaby Camagua Romero y su servilleta. Hasta la 1 de la tarde vamos a pasarla deliciosa. Así que si ustedes quieren ir, conocernos, echarse la foto.
3: Qué rico.
4: De pronto llevarnos desayunito.
3: También un brunch.
4: Sí, o sea, que nos lleven el brunch. Ajá. Va a estar bien bueno. Vamos a tener invitados especiales. Va a estar Macario Martínez, va a estar León Leiden.
3: Oh,
4: es nuestro jueves de amor y pareja, entonces les vamos a dar consejos, les vamos a preguntar a ver si su pareja les altera el sistema nervioso o se lo regula.
3: Así que atentos, va a estar el sueña lindo. Ahora sí.
4: El sueña lindo.
3: Cuéntanos, ¿qué hay que ver, por favor, Riva?
4: Híjole. Es momento de hablar de Te Amos del Universo. ¡Por el poder de Grayskull! Estaba loca por seguir esto.
3: Oye, estoy muy emocionado porque también yo desde chiquito veía a He-Man, obviamente, Skeletor, ¿no? Tengo la garra y tengo la espada también.
4: La garra y la espada.
3: Sí, todo.
4: Muy bien. Pues sí, viajemos en el tiempo para los que a lo mejor no conocen quién es He-Man. A principios de los años 80, una de las marcas de juguetes más famosas del mundo creó este juguete de un guerrero de melena rubia con una espada súper mítica e icónica para competir contra Star Wars. O sea, ese es el origen de He-Man.
3: Ok.
4: Y de ahí en adelante, He-Man, que es este personaje, junto a Skeletor, que es el villano, promocionaron, participaron en cartoons, en cómics, o sea, juguetes,
3: Hay un documental en Netflix, ¿no? De los juguetes,
4: de
3: ¿no?
4: los 80, sí.
3: Y ahí viene y te cuentan un poco todo el background de cómo, por qué aparecieron estos juguetes. Y sí, nace de los juguetes y luego la serie, ¿no?
4: Uh-huh,
3: y ahora la peli.
4: Ahora la peli y muchos Gen Z conocieron a He-Man, hay que decirlo, por los memes.
3: Sí, mis hijos, sí. Literal, te juro, a mi hijo le tuve que decir, oye, vamos a ver la peli del güey del meme, y dijo, pues va, está bien, papá, sí, pero ahora, ¿qué vuelta le están dando? Porque también se ve a un He-Man, pues, más joven de lo normal, ¿no? O sea, sí, yo lo que siento como pues, fan de He-Man.
4: Híjole, o sea, con la película pasa un tema y es que desde hace más o menos 20 años estaba en planes de hacerse. Entonces ha cambiado de estudio 3 veces, digamos que hubo muchísimos cambios. En cierto momento incluso Netflix iba a ser la casa productora que iba a hacer la película de He-Man. Finalmente ya a 2026 llegó esta cinta que sí es de las más esperadas. Que pues bueno, la película cuenta el origen de Adam, que es este príncipe de un lugar llamado Eternia. Él llega a la Tierra y a diferencia de pronto de cierto superhéroe con la S, él sí se acuerda para qué vino y de dónde viene y como todo este.
3: ¿Te refieres a Superman?
4: Sí, exactamente. Ah, ok. Sí, o sea, es que es muy parecida como la historia,
3: ¿sí?
4: ¿No?
3: Sí,
4: o sea,
3: puede ser.
4: De cierta manera, pero entonces la idea es que en la película vemos el regreso de Adam Eternia y pues cómo se va a convertir justamente en He-Man, que es cuando levanta la espada del poder.
3: ¿Sabes qué? También me gusta cómo lo está promocionando la distribuidora. Que agarraron a la parca, el luchador, parca, y dice, casting para Skeletor, y aparece la parca, y dices, no, brother, espérame tantito.
4: Pero si era, así podía ser. Oigan, y Skeletor es Jared Leto.
3: Ay, no manches.
4: ¿Por qué no te gusta?
3: No, pues ya, todo lo que sale de Jared Leto actuando le va mal.
4: ¿Pero por qué?
3: Le va mal a Jared Leto, que se ponga a cantar y ya.
5: Híjole. Pero sí tiene los ojos de Skeletor.
4: Cierto que sí, ¿no? Clau. Sí, o sea, sí se vale, es un muy buen caso.
3: A ver, ¿le fue bien a la película o la serie esta que hizo de vampiro?
4: ¿Cuál?
3: ¿No le fue bien?
4: ¿Cuál?
3: ¿Le fue bien a su Joker? ¿No le fue bien?
5: No
3: me hubieras dicho eso, arriba.
4: Ay, lo siento.
3: Ahora, ¿se ve que es ya el Leto o trae como mucha prótesis y todo eso?
4: Sí. Es Skeletor, o sea, le dio la voz a Skeletor.
3: Ah, bueno,
4: seamos
3: perfecto.
4: Honestos.
3: Entonces sí voy.
4: Entonces sí puedes ir.
3: Sí, muy
4: perfecto, bien. O sea, está ahí.
3: ¿Qué otra propuesta nos traes?
5: Enojado.
4: Bueno, pues yo les voy a decir algo. La mera neta, me entretuve viendo esta película.
3: Sí.
4: Me pareció interesante, pero algo no termina.

0: Nada de conectar, como que sentí que los chistes estaban un poco forzados.
1: ¿Hay chistes en He-Man?
0: Sí, sí. Hay como incluso sexual innuendos, como que... Entonces, sí, como que yo me puse a pensar, ¿será que Gabo podría llevar a los niños a ver esa película? Te lo juro que gracias. Me lo cuestioné. Sí. O sea, la vi y dije como... De pronto, no, los niños son inocentes, entonces no van de pronto a dar el significado que uno le da. Pero, o sea, sí se van a divertir, la van a pasar bien.
1: Bueno.
0: Pero siento que esta película como cambió tanto de manos, como que...
1: Es de adolescentes.
0: Híjole, es palomera.
1: Ah, es palomera.
0: Te lo digo así.
2: Viste bueno, por lo de Jared Leto.
1: No,
2: desde ahí.
1: Nada más es un tema de nostalgia, ¿no? Como que cumplir con la nostalgia, ¿no?
0: Sí.
1: Y un día que no tengas nada que hacer, pues ya dices, ah, la de He-Man.
0: Sí, no, y está bien, o sea, fue dirigida por Travis Knight, que fue quien hizo Bumblebee y Kubo, y pues la acción está muy bien, exacto, o sea,
1: me gusta Bumblebee.
0: Está muy bien la película, les digo, es entretenida, está súper bien, para los que son fans Hueso Colorado de He-Man, sí siento que, como que quisieron meter ciertas referencias muy metidas, y jugar con un poquito incluso con los memes, entonces como que quisieron hacer tanto, el que mucho abarca, poco aprieta, sí, dicen
1: bueno.
0: Por ahí.
1: Bueno, pues varios aprietan chido, pero bueno, al parecer no.
0: Caramba.
1: Siguiente recomendación, Rhythm Pop Music.
0: Bueno, esta recomendación me moría por traérselas porque tuve la oportunidad de hablar con parte del cast y es que vamos a hablar de Spider-Noir.
3: Gracias,
0: en Prime
3: Dios,
0: Video.
3: Gracias.
0: ¿Ya la empezaron a ver?
1: Nicolas Cage, ¿no?
0: Nicolas Cage es el nuevo Spider-Man. Y no es un Spider-Man como el que se lo estaban imaginando. Es un personaje que apareció en la película animada de Spider-Man, Un Nuevo Universo, doblado también en su voz por Nicolas Cage.
1: Es como Dick Tracy, ¿no?
0: Exacto, es una mezcla perfecta entre un superhéroe y un detective. A ver, Spider-Noir está ubicada en la Nueva York de los años 30, o sea, la Gran Depresión, esta época en la que los gángsters estaban, digamos que muy encima de Nueva York. Sí. Entonces, vemos a un Spider, por decirlo así, ya maduro, adulto, al que la vida le ha dado bastante fuerte, y pues que tiene sus traumas. Entonces, ya es una persona que prefiere no utilizar sus poderes, sino tratar de salvar el mundo de otra manera, siendo detective.
1: Claro.
0: Cuando empieza una ola de asesinatos en esta Nueva York, y ya las cosas no empiezan como a machear, como que ya esta araña se va a poder ver en la obligación de usar su máscara. No quiere hacerlo porque tiene un trauma, digamos que bastante fuerte, pero miren, yo les voy a decir algo. Yo no soy fanática tanto de los superhéroes.
1: No.
0: O sea, no sé si ustedes lo saben. No, yo he tenido mis temas con Marvel y con DC.
1: Bueno, pero esta...
0: Pero me encantó Spider-Noir.
1: Es que tiene otro tono.
0: Es que es otro tono.
1: Y es blanco y negro, ¿no? Bueno,
0: lo
1: que he visto.
0: Se puede ver tanto en blanco y negro como a color.
1: Ah, órale.
0: Tienes la opción de ver la serie. Es una serie, tiene 8 episodios, ya está en Prime Video.
1: Uh-huh.
0: Se están estrenando episodios semanales. Ya se estrenaron los 3 primeros la semana pasada. Hoy creo que se estrenan otros 2.
1: Uh-huh.
0: Y de verdad que me pareció cautivadorcísima la historia porque... Sí te juegan, obviamente, con la narrativa de superhéroe, pero te están contando también la historia de un hombre que está roto por la ciudad. Y siento que las dos cosas como que tienen cabida, como que siento que es un Spider-Man. Lo chévere de Spider-Man es que es un personaje con el que cualquiera se puede identificar, sin importar la edad que tenga.
1: No, y más ahora con el Spider-Verse, ¿no? Hay de todo tipo, hasta está el puerco, o sea, el Porky Spider.
0: Porky Spider, o sea, hay de todo. Hay de todo, Gabo Spider, todo.
2: Rima, Nicolas Cage, luego de repente como que no le iba tan bien en ciertos proyectos, ¿no? Tenía por ahí un lugarcito extraño dentro de la actuación. ¿Crees que se recupere en este?
0: Totalmente. Además que lo que él dijo que quería hacer con este Spider-Noir es rendirle como un tributo a Humphrey Bogart. Entonces se siente como cine clásico, ve muy bien. Y la experiencia que tú tienes, porque yo sí me hice la tarea, me vi el primer episodio en blanco y negro y como que estaba... El segundo me lo vi a color. Y dije, no, quiero ver a verme todo, tanto en blanco y negro como en color, como que te da cosas distintas.
1: Bueno.
0: Está increíble.
1: Yo soy más fan de verlo en blanco y negro, no sé, porque creo que es el tratamiento que me gustaría ver, ¿no?
0: Sí.
1: Ahora, la duda es, ¿se grabó a color? Obviamente se filmó en color, ¿no?
0: Sí, pues realmente
1: pues
0: Sí, es digital, claro. O sea, Oren Uciel, que es el showrunner, que tuvimos la oportunidad de tenerlo acá en la Ciudad de México y conversé con él, me contaba que se grabó precisamente para que en los dos formatos funcionara.
1: Sí, la iluminación, todo eso, la corrección de colores.
0: La corrección de colores hermosa porque es como colores muy saturados.
1: Uh-huh.
0: Entonces no es como el color tradicional, sino que de verdad te da cosas distintas. También la recomendación que ha hecho el cast y que lo hizo aquí en la CCXP fue que empezaran a verla en blanco y negro y que luego le fueran como poniendo color. A ver, y sí, tiene sentido.
1: O pones dos teles al mismo tiempo, dos controles.
0: ¿Por qué no?
1: Una, claro. Dos, tres, y ya puedes ver al mismo tiempo los dos, al blanco y negro o a color. Pero ¿no? Sí,
2: buena idea, práctica. Práctica la idea de Gabo.
0: Spider-Noir es una joya visual. Véanla, no se van a arrepentir. Si a lo mejor se sienten gastados por las historias de superhéroe, créanme que esto les va a reiniciar de pronto esa chispa de que se puedan hacer historias de superhéroe, digamos, de manera única y diferente.
1: Me encanta toda la información directamente arroba Arriba Pop Music y también viernes y sábado, 3 de la tarde de estreno que está cumpliendo 2 años.
0: De estreno, estamos cumpliendo 2 años.
1: Esta gran temporada llamada de estreno, ¿no? Felicidades 2 años, gracias. Felicidades Riva, a todo el equipo, Armando Reina, el capitán de ese barco, obviamente a Javier Ibarreche, a Gaby Cam y a todo el equipo.
0: Muchas, muchas gracias, de verdad que estar en el proyecto de estreno es un sueño hecho realidad, fue el proyecto por el que yo entré a
1: Javi Coleta. Mix también, saludos, Mix, abrazos grandes.
0: Salvador Kiwatzolín, toda la gente que hace parte
1: soñé
0: de estreno,
1: con Javi
0: Carlos
1: Mix,
0: Camacho.
1: Fíjate ahorita que dice su nombre, soñé con Javi Mix.
0: ¿Y había ropa en el sueño?
1: Soñé bonito, sí. Bien. Le mandamos un saludo.
0: Importante. Eso está muy bien. Sueña lindo,
1: corazón. No se pierdan en el brunch. Hoy va a estar
0: el Sueña Lindo.
1: Desde las 10 de la mañana y en vivo en el Parque Hundido.
0: Ya me voy para el Parque Hundido.
1: ¿Sí llegas?
0: Sí, estoy a tiempo.
1: Sí llegas, sí.
0: Perfecto.
1: Vale, ahí está. Recordando un poquito la época de los 10 más pedidos, chicas, les tengo un poco de Kudai. Sin despertar, suena en Ya Párate.
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3: Soda Stereo sumó una fecha más de ecos en la Ciudad de México para el 23 de noviembre en el Palacio de los Deportes tras sus presentaciones agotadas en abril y una gira que ya supera los 500,000 boletos vendidos. La preventa inicia mañana, 5 de junio.
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3: Seguirán las lluvias en el país, esperan precipitaciones de fuertes a muy fuertes en regiones del norte, noreste, occidente y centro debido a varios fenómenos meteorológicos, entre ellos la onda tropical número 4.
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3: A 7 días de que inicie el Mundial, la selección nacional tendrá su última prueba antes del partido inaugural el 11 de junio frente a Sudáfrica. Esta noche se enfrenta en partido amistoso a Serbia en el Estadio Nemesio Díaz de Toluca tras darse a conocer la lista de los 26 convocados.
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3: Y la selección de Irán tiene previsto llegar el próximo domingo 7 de junio a México para instalar su campamento base en Tijuana. Tenía previsto instalarse en Tucson, Arizona, pero el equipo enfrentó retrasos con sus visados, aunado a las tensiones políticas con Estados Unidos por el conflicto en Medio Oriente. Soy Ivette Parga Ávila.
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19: La temperatura en la zona metropolitana de Guadalajara es 21 grados centígrados.
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22: 8:40.

0: La mañana con 43 minutos hora centro de México, se viene anunciando desde la mañana que va a llegar un top 3, no, que te va a cambiar la vida. Con ustedes, arroba DGO Cárdenas.
1: Buenos días, qué responsabilidad tan grande.
0: Sí, ¿no? Está Claudia Chávez conectada desde Guadalajara.
2: Guadalajara, Diego.
1: Bájenle el volumen a Claudia que me anda spoileando los top 3.
2: No, ya no. De hecho, me retiro. Voy al baño.
0: No, Clau, quédate, por favor.
2: I'm here.
0: Okay. Cuéntanos, Diego, ¿de qué va a tratar tu top?
1: El top 3 del día de hoy: artistas que más boletos han vendido en sus giras.
2: Yo no voy a opinar.
0: Está genial porque uno puede tener la idea de que puede ser otro, ¿no?
1: De hecho, yo cuando hice mi investigación, sí me sorprendió. Porque yo pensé que iba a salir alguien que no salió. A ver, mi Clau, que conste que esto es pregunta.
0: Sin
1: spoiler.
0: ¿Quién
1: crees que salga en este top 3?
2: No, ya no voy a decir nada.
1: ¡Ah, tú dilo!
0: Luis Miguel.
2: No, pensaría una Taylor, pensaría Bad Bunny. Es que si me preguntas, te voy a decir cosas reales. Pero entonces, ¿viste? Ya te salió todo.
1: Hoy no le atinaste.
2: ¡Ay, qué bueno!
1: Grupo Firme. ¿Cuántas ya arenas lleva?
0: Va a ser la onceava.
2: No sé.
0: Sí. Ahora sí, puesto número 3.
1: Vámonos con el puesto número 3. Este lo ocupa una latina consentida en México, definitivamente. Ella es Shakira. Se sabía, ¿no? Se sabía que iba a aparecer. Sí.
0: Era el nombre que iba a decir al inicio, pero entonces ya te iba a quemar todo. Sí, puesto número 3, Shakira.
1: Shakira con su tour Las Mujeres Ya No Lloran. Sin duda, facturó y facturó bien. Aunque esta gira es solamente Latinoamérica, ahora ya va a cruzar el continente con España y va a ser una residencia por allá. Es una de las giras más exitosas que ha habido durante los últimos tiempos. La mayor cantidad de recaudación que se hizo ha generado más de 421 millones de dólares.
0: Increíble.
1: Eso lo tiene cualquiera en la cuenta, ¿no?
0: Sí, claro.
1: Ha vendido más de 3.3 millones de boletos y se han hecho 90 conciertos hasta ahora.
0: Y fíjate que es una gran gira, está súper bien diseñada.
1: La
0: obviamente,
1: neta, sí.
0: Me tocó vivirlo aquí en la Ciudad de México y en Monterrey.
1: ¡Ah, qué presumido!
0: Sí, pues la verdad, ¿no? Entonces,
1: te voy a ganar. Yo vi el inicio en Brasil.
0: Ay, perdóname, pero...
2: Ay, no, nos mataste a todos, ¿eh? Yo iba a decir, aquí en Guadalajara...
0: Dice, aquí en Guadalajara no fui, dice Claudia.
1: Oye, pero sin duda uno de los mejores conciertos fue cuando invitó a Dana.
0: Sí, claro.
1: Fue uno de los memorables. De hecho, acaba de salir, me voy a aventar un comercialito.
0: Adelante.
1: Dana acaba de sacar un mini docu que están sacando a través de su canal de YouTube. Véanlo, porque justo el primero...
0: ¿Es un capítulo o varios?
1: Es un capítulo, o sea, salió un capítulo, pero van a empezar a salir varios.
2: Yo ya vi
1: bastantes capítulos, están buenísimos, pero justo el que acaban de lanzar el domingo habla de cuando fue al concierto de Shakira, Las Mujeres Ya No Lloran.
0: Sí, no, y aparte todo lo que ha sido de la caminata, que lo sigue haciendo.
1: Brutal.
0: Es una gran estrategia lo que...
1: Ahora veamos qué va a hacer en este concierto, pero en España.
0: Todos caminando así como trucha empapelada, ¿no?
2: Me tocó ser una trucha empapelada.
1: Yo era una trucha empapelada.
0: Yo era michote.
2: Y sudada.
1: Sí, cómo sudas con esa cosa, ¿no?
2: Sí,
1: puesto número 2. En el puesto número 2 está Coldplay con su gira Music of the
2: ¡Claro!
1: Super. La verdad es que es un gran concierto, ¿no?
2: Sí.
1: ¿Ustedes han ido a ese concierto?
2: ¡Obviamente! Claro. ¡Obviamente!
0: Oye...
2: Pero lloro, siempre lloro. Es como que hay demasiados sentimientos, ¿no?
1: La verdad, sí. Justo yo voy a hablar de eso. Siento que la música de Coldplay lo que tiene es un gran sentimiento. Es como escuchar unas películas de Disney al aire libre. Es increíble. Tiene muchísimo.
0: Lo emocionante, me tocó ir a verlos también acá en la Ciudad de México. ¿Qué quieres? En la primera rola ya hay fuegos artificiales.
1: Sí, dejan toda la producción.
0: Antes ya me voy, ¿no? Ya voy por mis taquitos, ¿no? Luego, te juro, yo también lloré como 3 o 4 veces, pero a la mitad, llámeme loco, pero hasta me arrodillé.
1: Loco.
0: Me arrodillé.
2: Ay, no, me encanta, qué chingón, qué padre.
1: ¿Te sentías en secta o qué?
0: Sí, ya estaba.
1: Coldplay es mi pastor y nada me faltará.
0: Lo sentí, mucha emoción.
1: Ahí les van los datos duros de esto. Han realizado 225 conciertos de esta gira. Han vendido aproximadamente 13.2 millones de boletos y tiene un récord Guinness, evidentemente, de la gira con mayor asistencia de la historia.
0: ¿Qué es cierto que son los datos que más te gustan estos?
1: ¿Los datos? Los duros, sí, definitivamente.
0: ¡Puesto número 1!
1: ¡Qué vulgar! Es bien temprano. Casi no la agarro, ¿eh?
0: No la agarres, por
1: siéntate,
0: favor.
1: Siéntate.
0: Puesto número 1, Diego.
1: Taylor Swift, evidentemente, con su The Eras Tour.
0: ¡Le atinaste, Clau!
2: ¿Viste? No me preguntes.
1: Quise despistar, ¿viste?
0: ¡Órale!
1: Es que nadie ha dominado la conversación mundial sobre conciertos como Taylor Swift, ¿están de acuerdo? O sea, sí. El Eras Tour fue más que una gira, fue un fenómeno cultural, ha dado mucho de qué hablar, fue un impacto incluso turístico y económico para muchas de las ciudades en las cuales ella visitó. Evidentemente, sí. Ha sido mundial esta gira, y aunque escucharon hace rato que Coldplay tiene un récord Guinness por la mayor cantidad de asistentes en su gira, está en el número uno Taylor Swift porque aunque ella no tiene la mayor cantidad de asistentes, sí tiene la mayor recaudación de dinero.
0: O sea, es más cara.
1: Es más cara, ganó más billete, mi amiga. Ganó.
2: Oye, ¿no recuerdan billete? Que hasta creó como movimiento telúrico, o sea, en cierto
3: claro,
2: país.
3: Claro, tienes toda la razón.
2: Sí, ¿no?
1: Sí, sí.
2: Estuvo bien padre. Sí.
0: Oye, y también tiene esta escena en la que ella corre y brinca, ¿no? Y como que
1: como
0: se
1: que
0: va.
1: Como que se mete a la pantalla. ¿No? Sí,
0: ¡cáchenla, por Dios, cáchenla, Iván!
1: ¡Agárrenla a la alta, agárrenla a la alta!
0: Y también se sabía que en el backstage se escondía en el bote de basura. Difícil. Para poder transportarse de escenario a escenario.
1: Difícil de esconderla porque alta, mi amiga,
0: no,
1: alta.
0: Pero sí. Ya empezó a salir los videos virales y sí. ya no buscaban a Taylor, buscaban los
1: el bote
0: botes
1: de basura.
0: De basura.
1: Claro.
0: Sí, sí, sí, es buena.
1: Realizó
0: buena estrategia.
1: 149 conciertos, vendió más de 10 millones de boletos y ahí les va la recaudación. Es la primer gira que pasa el límite de los 2 mil millones de dólares. Es la cifra más alta de la historia.
0: ¿Qué harías con 2 mil millones de dólares?
2: No me conocerían.
1: Ahora no, me reconocerían.
0: Es lo que me impresiona. Ya tiene un chorro de barro. Ya no trabajes.
1: Sí, no.
0: Ya no, ya con eso la armaste.
2: Pero luego se aburre, ¿no?
1: Claro, ay, pues es que imagínate que después de haberte subido a esos escenarios, sentir el aplauso del público y el cariño, claro. Sin duda tienes ganas de más. Y pues, evidentemente va a caer más dinero.
0: Maldito ego.
1: Ahora, déjenme decirles, porque ¿a poco nos les hizo falta en este top 3 alguien como BTS?
0: Ándale, y las armas.
2: Por supuesto.
1: Como que yo decía, ¿por qué no está apareciendo BTS en estos datos que estoy buscando? Pero es que ahí les va. BTS se retiró un tiempo porque estuvieron haciendo el servicio militar. Y cuando estuve buscando los datos duros, como los bien ya, les gustan a Gabo.
0: Ya era el comeback. Ya no.
1: El comeback no había todavía pasado. Pero seguramente si volvemos a hacer este top 3 en un año, que me lo voy a anotar en mi agenda, aparecerá BTS.
0: Seguramente. Sí. Ahí está toda la información, @DGOCárdenas.
1: Con eso me despido, nos vemos el día de mañana.
0: Lo haces genial.
1: Ay,
2: ya no me preguntes cosas, Diego. ¿Sabes qué? Cada que me preguntes voy a dar opciones erróneas, mejor.
1: ¿No? No te sale, eres toda una biblioteca musical.
2: ¿Será?
1: No te hagas.
0: Oigan, vámonos con música. Está Claudia Chávez conectada desde Guadalajara. Está aquí Diego Cárdenas. Más adelante llega Rudy desde Monterrey, Nuevo León. Todos conectados para Ya Párate. Llega Kenia Oz. Ruleta Rusa suena en los 40.
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9: La temperatura en la zona metropolitana de Guadalajara es 21 grados centígrados.
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0: seguimos en vivo aquí en Chapárate. Vámonos a la número uno de los 40. Número
1: uno. 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Drop Dead, Olivia Rodrigo, es tendencia, es 40. I hope.

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1: Ok, hay boletos para el Tri en el Turbolengua, que es el sábado 25 de julio en el Palacio de los Deportes, y también para Zayn Malik, sábado 20 de junio en el Estadio GNP Seguros. Se suma a la mesa yaparatiana, arroba el Atomix.
2: Yeah, aquí estamos, Gabo, con todo y voy a ganar.
1: Está Claudia Chávez desde Guadalajara. Y mi duda es a la producción, sigue, está Rudy.
3: Aquí estoy, ¿no me ven o qué?
1: Está, no, no lo vemos, pero ahora sí. Rudy desde Monterrey, sí, Nuevo León. Me lo ponen para verlo.
4: ¡Vamos, Rudy!
3: Oye, qué chido. Mi cámara.
1: Ahí está.
3: Me deberían de ver.
1: El streaming está en el cafecito. Sí, oye, mi Rudy, ¿cómo estás?
3: A todo dar, ¿y tú?
1: Excelente.
3: ¿Te ¿Listo para ponerles un baile, perros? Ahora sí,
2: a ver si es cierto,
4: sí,
2: Rudy.
3: Campeón del Turbolenguas, tengo una maestría.
1: Traemos
3: miedo. Fui a la universidad.
2: Doctorado regio.
1: A ver qué dice, ¿eh? Empiecen a marcar la gente aquí en Ya Párate. Están los teléfonos 55-5166-8101 o el 800-00-610-00. También hay un WhatsApp, Párate, Atomics.
2: 55-49-35-24-41, Gabo, claro que sí.
1: Ay, qué bonito.
3: Ya sí, me WhatsApp y Ting. 55-16-6-8-101. Ah, todavía me acuerdo, güey.
1: Ahora, y de memoria, güey.
2: Sí. Y hasta el de Locatel dice, me acuerdo. Cuando me
3: ¿qué, no me veo qué? ¿No me ven?
1: Ahorita te ponen. Estamos en vivo también en nuestro canal de YouTube de Los 40 México.
3: Si puedes, yo no, nada más dime.
1: Esperamos su llamada. Bueno,
5: hola.
1: Hola, ¿qué tal? ¿Quién habla? Allá párate.
5: Diego.
1: ¿Qué pasó, mi Diego? ¿Boletos para qué quieres?
5: Para el Tri.
1: Muy bien.
3: Sí, se le oye, se le oye al vato.
1: ¿De dónde nos marcas?
5: De aquí, de la CDMX.
1: ¿De qué zona?
5: De aquí, de la alcaldía Cuauhtémoc, delegación.
3: Ahora, y le da un toque.
1: Dice, trae la mona. Oye, Diego, ahí te voy, ¿eh? La categoría con la que jugarás es la siguiente. Damos vuelta a la ruleta y dice así. Mentiras típicas de una expareja. Ah, bien largo, ¿no?
5: Órale. Ya perdí.
1: Mentiras típicas de expareja.
4: No, échale.
1: A, Atomics.
2: Aún te amo, bebé.
1: B, Claudia.
4: Ay, bien bonito que estuvo todo, la verdad, pero te extraño cañón.
1: Ay.
4: Tú raro, está raro. Pero...
1: C, Rudy.
3: ¿Puedo decir groserías?
1: Sí, a lo que quieras.
3: Coge mejor tu prima.
1: D, Diego.
5: Días pensando en ti.
1: Días pensando en ti, ay, qué bonito. Atomics.
2: Eras lo mejor que me ha pasado, me cae neta.
1: F, Claudia.
4: Diariamente me recuerdas cuando me estoy bañando.
1: ¡Ay!
4: ¡Órale! Estuvo muy intenso.
2: Uso imágenes en mi mente, la clave.
1: Y lo peor de todo es que era con F, de diariamente.
4: No, me dijiste D, ¿no?
1: ¡No, F!
3: ¡Tache!
1: F, pero te la voy a pasar.
4: ¡Uy, no!
1: ¡G, Rudy!
3: ¿Pero por qué se la pasas? Gracias por todo lo que me has dado. ¿Volvemos?
1: ¡Ay! ¡H, Diego!
5: Hoy te extraño más que nunca. Por favor, ven a mí.
1: Mentiras típicas de una expareja. Y Atomics.
2: Igual podemos ser amigos, o sea, tipo.
1: Ay, J, Claudia.
4: Juntos por siempre. O sea, nadie lo hace como tú.
1: Ay, sigue con el tema.
2: Sigue poniéndome cosas en la mente.
1: K, Rudy.
3: ¿Por qué kilos de aguayón te voy a dar si regresas?
5: Muy bien, Rudy.
1: L, Diego.
5: Lo de ayer estuvo fenomenal.
1: Ay, qué rico. Hasta yo quise, güey. Sí. M, Atomics.
6: Me di cuenta que te extraño, bebé. Ay. No tienes una idea.
1: Mentiras típicas de una expareja. N, Claudia.
4: Nadie como tú. Tus besos son inconfundibles.
1: Ay, pero ¿dónde? ¿No? Ay. N, Rudy.
3: Ñaca, ñaca. Te voy a chupar el cuello.
1: ¡Ah! Oh, Diego, oh.
5: Otra oportunidad y te juro que no te vuelvo a engañar. Te lo prometo.
4: Es una buena mentira.
1: P, Atomics.
2: Pronto te pagaré lo que me prestaste.
1: Ay, bien. Y presta, ¿no?
2: Y presta.
1: Q, Claudia, Q.
4: Q, ya que ya perdí.
1: ¡Tache!
2: Quiero.
4: Q perdí.
1: ¡Tache! R desde Monterrey, Rudy.
3: Rico y sabroso, te voy a... besar el cuello otra vez.
5: ¡Tache!
4: Ahí andamos muy
1: no,
4: puerco.
1: Ese, Diego, ese.
5: Si volvemos, no te vas a arrepentir.
1: ¡Ay! T, Atomics, T. Te juro que solo fue la puntirri.
4: ¡Ay, ay no!
1: Mentiras
4: no.
1: típicas de una expareja.
6: La puntirri.
1: ¡Rudy!
7: ¡Uy! Nomás eso. Así ya, nomás ya todo. Ya. Un minutito.
1: Muy bien. Ve de vaca, Diego.
5: Venimos hasta el fin del mundo. Por favor, regresa. Te extraño mucho.
3: Ay, este vato le hace cartas a la morra, güey.
1: W Atomics.
6: ¿What? O sea, ¿por qué me buscas?
1: Oh, muy bien. X, Rudy.
3: Xoloscuintles, te voy a regalar si vuelves conmigo.
1: ¡Eso! Y, Diego.
5: Ya, por favor, ven conmigo. Te ay, necesito.
1: Ay, ya, llorando.
3: Pues data.
1: Z, Atomics.
6: Zórrale, no, ya no regreso contigo, ya andas muy manoseada.
1: Andas muy mayugada. Última ronda. Rudy.
7: Ay, vuelve, que sin ti la vida se me va.
1: Le agregó una voz del ay, ya con eso. Diego, para que ganes tus boletos del Tri.
3: Híjole.
1: Con la letra Venga. B, mentiras típicas de una expareja. Con la B de burro en 3, 2, 1, ya.
5: Bonita, hermosa, eres la mujer que siempre he querido tener en mi vida. Las demás no valen nada.
4: Oh. ¡Qué mentira!
3: Sí, las demás, viejo Willo.
6: Ni Alejandro Filio se aventó algo así.
1: Y esa es una respuesta...
4: ¡Correcta! Como que le sabe a las mentiras, ¿eh? Le sabe.
1: Diego, eres ganador. Okay. Te salen muy bien las mentiras, Diego.
6: Tenía que llamarse Diego.
1: Viejo mentiroso, te dicen. Diego.
5: No, para nada, sí.
1: ¿Con quién te vas a llevar el Tri?
5: Yo creo que iré con mi esposa o mi hijo, a ver quién me acompaña.
1: ¡Viejo mentiroso! ¡Otra mentira! ¡Te vas a ir con la otra! ¡Otra mentira!
6: Se va con el detalle, mano.
1: Ya acabó estamos el juego, ya acabó mentiras. El juego.
5: No le digan a nadie, por favor.
1: Oye, ¿y si amas mucho a tu esposa?
5: Sí, por supuesto.
1: ¿O a tu novia? ¡Viejo mentiroso! ¡Ya acabó el juego!
5: Ya.
1: Amo más a mi novia, Gabo.
3: ¡Aguacatotes!
1: Te mandamos un abrazo, Diego. No cuelgues,
5: gracias,
1: porfa.
5: Gracias, igualmente. Abrazo, excelente Bye. Día.
1: Eso.
4: Pórtate bien, Diego.
1: Quédense, ¿eh? Está Rudy desde Monterrey. Está Claudia Chávez desde Guadalajara. El Atomics aquí en la mesa,
6: claro,
1: ya para Tiana.
6: Estamos
1: aquí,
6: de manteles largos.
1: Gabo Ramos y llega. Mira, llega, ya párate. Está llegando, cruzando la puerta.
6: No, a ver.
1: Rosalía.
6: No.
1: Viene a cantar en vivo. Ándale. Sauvignon Blanc. Ya, párate.
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7: La temperatura en la zona metropolitana de Guadalajara es 21 grados centígrados.
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1: Es momento de aquí en Ya Párate enlazarnos hasta los 40 Monterrey, 88.5 FM. Ahí está, arroba, sí soy Rudy.
2: ¿Qué pasó? ¿Qué? ¿Qué hay? ¿Qué ha habido? ¿Qué dicen? ¿Qué andan haciendo?
1: ¿Cómo estás, mi Rudy?
2: Bien, desmañanado, fíjate. Ahora, pero muy bien, salió el sol, está potente el calor.
1: Muy bien.
2: Pero nada,
1: aquí Claudia conectada desde Guadalajara también.
3: Saludos. Oye, el Botox se quedó muy bien, Rudy.
2: Creo que tiene filtro esta cosa. Creo que tiene filtro mi Zoom,
4: Sí. Órale.
3: Creo que el mío también, espero, porque...
2: No estoy seguro, pero sí, según yo, el Botox hace...
1: La duda, ¿te vas a dejar así la barba, así toda blanca, o te la vas a ir detallando?
2: ¿Me estás diciendo que tengo canas en la barba?
1: Y en otros lados, seguramente.
2: No, me voy a rasurar.
1: No, píntate
2: la. Sí, viene la confirmación de mi morrillo y me tengo que rasurar. Mi vieja no me deja ir barbón.
1: Y gacho, ¿le pica?
3: Te queda bien.
2: Le pica,
3: ¿ese es el
2: le
3: dilema
2: pica
3: de hoy? ¿Es el dilema?
2: Le deja rosito.
1: No.
2: Le deja rojito. O sea, en el cachete, así cuando le doy beso en el cuello. Así.
1: Oye, ¿qué dilema te traes hoy, oye?
2: Nada, el dilema de hoy está medio ñoño. Pero a ver, que la gente juzgue. Ahí te va. Escribe arroba Oscarín Frame. Por favor, no digas mi nombre.
1: ¡Ay, no!
2: ¡Perdón!
1: No,
2: no lo puedo creer. Bueno, ya lo dije, ya ni modo. Carnal, lo voy a decir como quiera. Dice, ocupo un buen consejo, Rudy. Resulta que mi cuñado y yo trabajamos en la misma empresa, pero las cosas andan bien tensas porque ya empezó el recorte de personal. Para el colmo, el güey anda pasando una racha financiera fatal. Tiene deudas hasta el cuello y una familia que mantener. Yo soy soltero y no tengo hijos. Ayer me enteré por un chisme de pasillo que uno de los dos va a bailar con la más fea en la siguiente tanda de despidos. La neta, yo no tengo tantas broncas de lana y sé que si busco por fuera, pues voy a encontrar algo más rapidón.
1: Sí, así que me puse a pensar. Puede abrir la página azul y ya, con eso.
2: Es correcto, de pies, aunque sea. Dice, me puse a pensar, ¿y si yo presento mi renuncia de una vez? Y a mi cuñado lo dejan, pues, libre para chambear y pagar deudas. Y dice, tengo ese dilema, compa. Por un lado, es un parote porque le cambiaré la vida a este güey, ahorita que está ahogado en deudas, pero por el otro, pues tampoco es como que me van a regalar la chamba a mí.
1: Claro.
2: ¿Qué onda? A ver.
1: Uf.
2: Necesito su ayuda porque sí. Yo tengo mi respuesta.
1: Exhortamos a la banda yaparateana, a todos los yaparateanos que nos digan qué podría pasar con este anónimo, ¿verdad, Rudy? ¿Qué debería hacer? ¿Si deja la chamba, se la dona al cuñado o no?
2: ¿La vende o la dona?
1: Ah, no, o vende la dona. O renta la dona, ¿no?
2: Ándale, ¿a cómo?
3: ¿A quién?
1: ¿A cómo? Por favor, que todo el mundo participe. Clau, ¿por dónde podría haber? ¿Qué opciones podrían ser? A ver.
3: Es que no las tengo.
1: No. O sea, según tú, ¿qué opción podría ser?
3: Ok. ¿Sabes qué?
2: Claudia, como en la primaria. Perdón, maestra.
3: Perdón, maestra, estaba distraída.
2: No,
3: ¿sabes qué?
2: La mano.
3: Yo, la verdad, supongamos que renuncie, ¿no? Que renuncie. Pero, ¿y si...? Con todo y que renuncien, también van a correr al cuñado. O sea,
2: correcto,
3: no está padre. O sea,
2: correcto.
3: Yo creo que ahí está raro, ¿no?
1: Es una acomodación administrativa, más
3: sí,
1: bien, ¿no?
3: Sí, sí, sí. O sea, no saben. A lo mejor el puesto del que está pensando ayudar a su cuñado es como... es más como vital, o sea, necesitan tenerlo ahí y al otro sí le da, o sea, no sé.
1: Es que sí está fuerte el dilema, sí está fuerte, aunque parecía medio ñoño, o sea, al final tiene otras consecuencias, cualquier decisión.
2: ¡Gabo! ¿Pero qué dice el público?
1: Eso lo conoceremos más adelante. Vamos por una rolita. Participen, por favor, en arroba ya para tu oficial, también en el WhatsApp, para que nos digan qué consejo le damos a Oscarín Frame. No se puede decir.
2: ¡Ay, no!
1: ¡No! ¡Vamos por rolas! 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
1: Seguimos con Rudy desde los 40 Monterrey. Está Claudio Chávez desde los 40 Guadalajara. Y yo aquí en la Ciudad de México. Armando, ya párate, juntos, una vez más. Y hay un dilema, Rudy. ¿Cuál es el resumen?
2: Resúmemelo. Una luz brillando en la oscuridad. Ay, qué bonito, amigo. Vamos a tomarnos la mano así, a distancia.
1: Sí.
2: Gracias. Claudia, ¿no estás tomando la mano?
1: Oye, Rudy, ¿me lo resumes? Gracias. ¿Me lo resumes?
2: Con gusto. Es un vato que no podemos decir el nombre, pero se llama Oscarín. Y tiene un cuñado, trabajan en la misma empresa. Hay recortes en la empresa, el cuñado se les está viendo negras, tiene familia, tiene hijos que mantener y deudas. Este vato es soltero y no le va nada mal con la feria, o sea, él ya tiene un guardadito. Entonces dice, renuncio para que no corran a mi cuñado.
1: Mira,
2: o sea, él está viendo por su hermana y por sus sobrinos, no
3: su está familia.
2: Viendo
3: seguro.
2: Por el cuñado.
1: Arroba Vero Evers dice que se queden los dos, pero Vero, no se puede. O sea,
2: no estás poniendo tensión, Verónica.
1: Ay, Vero. Ay,
3: bueno, es que aparte no saben, o sea, no saben si a ellos dos los van a correr, no saben.
1: Mira, arroba soy Fabián, dice, es que tampoco es seguro que se quede el cuñado. ¿Qué le aconsejamos? Pues por eso es el dilema. Arroba reni.visuals, dice, que le den su liquidación. Ah,
2: es dale. Que sí, si el vato va y hace una negociación y le dice, no seas gacho, mira, le voy a hacer un paro a mi
1: pero córreme, güey.
2: O sea, cállate con billete.
1: Arroba el Marquito, dice, mejor que le ayude a poner a un negocio, que no renuncie. Esa es otra. Es otra opción buena esa, ¿eh? Está que le ayude con un negocio alternativo, dice arroba el Marquitos, que le ayude a su cuñado, que pongan, no sé, un negocio por fuera.
2: Sí, a vender gelatinas en camiones.
3: Sí.
1: Vender limonadas.
2: Sí, o sea, hay muchas
3: cosas. No está en las manos del cuñado.
1: O sea, no, dice, si es responsable y trabaja, pues le va a ir bien. Si no, que le dé su lugar. Así es, dice arroba pelucón. Ahí está la banda yaparatiana escribiendo, pero adelante, Rudy. Según tú, ¿qué debería hacer este anónimo?
2: Yo pienso que lo que debe de hacer es que cargue pifas al cuñado. Quédate con tu dinero, quédate con tu trabajo. Esta vida no se viene a resolver las vidas ajenas a esta vida.
3: Claro. Estoy de acuerdo.
2: Sí, que el vato, si le dan gasolina, pues se busque un jalecito.
1: No.
2: Seguro va a encontrar algo.
1: Pero él quiere ser bueno.
2: En un call center o algo.
1: Él quiere ser bueno. Y aparte Claudia le dice, es correcto, yo pido lo mismo.
3: No, sí.
1: No sean gachos. Oye.
3: No, es gacho. Es como realidad, ¿no?
2: Es una realidad, güey. ¿Cómo vas a andar manteniendo al cuñado?
1: El cuñado tiene hijos.
3: Pero que madure, bueno, pues ni modo, le ayudamos.
2: Pero fíjate, podemos hacer un mix aquí de ideas. Que corran al cuñado. Que corran al... ¡Ahí voy! Que corran al cuñado. ¿Ok?
1: Ajá.
2: El vato se queda jalando. Le empache de billetes al cuñado para que ponga el negocio.
1: Bueno, ahí está. Hay tantas las opiniones. Participen. Arroba, sí soy Rudy desde Monterrey. Gracias, Rudy.
2: Adiós. Ya, hasta el lunes.
1: Bye. Seguimos en Ya Párate de los 40.
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3: Este 4 de junio se estrena el live action Amos del Universo, que marca el regreso de He-Man y uno de los proyectos más esperados por los fans de las franquicias clásicas. La cinta, dirigida por Travis Knight, contará en el soundtrack con la participación de Brian May, guitarrista de Queen.
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3: Los gobernadores de Sonora, Alfonso Durazo, y de Tamaulipas, Américo Villarreal, rechazaron categóricamente los señalamientos que los vinculan con investigaciones en Estados Unidos por presuntos vínculos con el crimen organizado y la cancelación de sus visas, como lo publicó el diario Los Angeles Times.
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3: Y reapareció Andrés Manuel López Obrador. El expresidente publicó una carta en la que aseguró que funcionarios del gobierno de Estados Unidos buscan debilitar a Morena y fortalecer a la oposición de derecha en México. Criticó las formas en que Donald Trump ha gobernado en su segundo periodo.
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3: Los Knicks de Nueva York se impusieron 105-95 a los Spurs de San Antonio en el primer juego de las finales de la NBA. Los Knicks llegaron a 12 partidos invictos en estos playoffs y buscan su primer campeonato desde 1973. El juego 2 será este viernes. Soy Ivette Parga Ávila.
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11: La temperatura en la zona metropolitana de Guadalajara es 22 grados centígrados.
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1: Seguimos aquí en Ya Párate de los 40. Gracias a la gente que está conectadísima. También al chat. Saludos a Gabriel Cárdenas, al Pelucón, Gabero Evers, a todos los que participan, que ya son así fieles y andan pidiendo la notita bonita de Claudia Chávez.
2: Muy, pero muy, pero muy, pero muy.
1: ¡Buenos días, Claudia!
2: La notita bonita. Oigan, les tengo una historia, es fuerte, pero tiene un final muy, muy lindo. Imagínense que por ahí en el 2014, 2015, sí, como ha pasado en todo el mundo, un papá tenía a un hijo muy enfermo, pero enfermo así delicado, crónico. Y en el trabajo, bueno, pues solo te pueden dar ciertos días, ¿no? Él dijo, voy a aprovechar y pido mis vacaciones para estar el más tiempo posible con mi niño, que tiene cuidados especiales. Esto fue en Francia, nos vamos a Francia nuevamente. Resulta que, pues no solo le podían dar 10, 12 días. Y los compañeros dijeron, oye, pero ¿por qué está aquí fulanito, no? ¿Que no tendría que estar cuidando a su hijo? No, pues es que no puedo porque el seguro, el trabajo solo me dio en estos
1: la
2: días.
1: La chamba.
2: Entonces, la chamba no se puede. Imagínense que se reunieron todos sus compañeros de trabajo, donaron sus días de vacaciones. Bueno, se me enchina la piel.
1: ¡Wow! Pues,
2: no. Donaron sus días de vacaciones y le alcanzaron a dar más de 120 días ¿qué? Para que pudiera estar con su hijo. Bueno, lo recuerdo y se me enchina cañón. Esto es algo que no se puede hacer normalmente. Tuvieron que crear una ley, se llama la ley Matty o la ley Matty, que era el nombre de este niño que desafortunadamente, bueno, no sobrevivió. Oh. Pero desde ahí, el papá de este niño dijo, tengo que hacer algo porque no podemos solamente, si no tengo quien me cuida a mi hijo, me cuida a esa persona que está solita en
1: y
2: casa.
1: Y que necesito la chamba por la misma situación.
2: Necesito la chamba. Entonces se creó esta ley.
1: Defendió la ley a que
2: la defendió,
1: si fuera.
2: Sí. Ya es ley, o sea, ya se puede hacer. Esto se puede hacer en Francia. Creo que en otros países todavía. Pero en Francia fueron los primeros. Y hace unos meses se juntaron los compañeros de otra persona, de otro trabajador, y juntaron entre todos 350 días.
1: Wow, no,
2: para que
1: todo un año.
2: Cuidar a todo el año, para todo que pudiera cuidar a su niña con leucemia.
1: Qué increíble.
2: La verdad, me apachurra el corazón esta notita, pero hay que ser más humanos, ¿no? Yo creo, y esto va pues para las empresas. Entiendo que alguien tiene que cubrirlo, ¿no? Sí. Alguien tiene que estar ahí. Yo creo que organizándonos todo se puede. Y hay empresas que por ejemplo, Radiopolis siempre ha apoyado en este tipo de cosas, la verdad.
1: Sí.
2: Agradezco a Radiopolis.
1: Ahora, lo importante también es que si se va a empezar a escalar y a mostrar en los países, sí, pues que sea obviamente todo real, porque luego ya empiezan los charlatanes, sí, que oye, préstame una receta, o que préstame, tengo un primo doctor, y entonces ya empiezan las vacaciones. No puede ser. Entonces,
2: yo creo que hay un karma raro.
1: Que,
2: si llegaras
1: a
2: hacer esto, hay un
1: que
2: karma
1: sucede
2: raro.
1: Y que es una ley, ¿no? Porque luego el favorcito, bien, pero que sea una ley y se cumpla, ¿no?
2: Está
1: increíble,
2: buenísimo.
1: Porque pues ahí muestran el corazón, obviamente, los compañeros, y que también demuestran el valor de la persona que está trabajando, ¿no?
2: No, la verdad se me hace súper linda esta notita. Y lo importante, sí, como tú le decías, es que el beneficiado sí tiene que demostrar, o sí, no es que yo diga, es que mi familiar está enfermo, no. O sea, te mandan a la gente a que claro, chequen que realmente que no estás en el hospital, o que necesites realmente este permiso o este tiempo.
1: Órale, Clau, está fuerte, sí, pero muy bonita,
2: sí,
1: también.
2: Fuerte,
1: ahí estuvo la notita bonita. Con Claudia Chávez desde Los 40, Guadalajara, 102.7 FM. Denle follow, @
2: Claudia Chávez FM.
1: Eso.
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1: ¡Nos fuimos!
2: ¡No!
3: Así es, mi Clau.
2: ¡Qué día, eh! ¡Qué día! Mucha emoción. Me gusta.
3: Grupo Firme presente. Dimos boletos. No, manches.
2: Se cantó. Se ganó o se perdió.
3: Se le ayudó a Rudy y sus dilemas.
2: Se le ayudó. Qué tremendos casos que siempre tiene, pero nos encantan.
3: Claro. Oiga, por favor, estén atentos porque mañanita viernes vamos a tener boletos en el Turbo Lengua. Escucha esto, Clau.
2: A ver.
3: Boletos de Los Tigres del Norte.
2: No, por favor, bájame por mi tejana. Estoy lista.
3: Los que andaban pidiendo, mañana se van a dar. Así que atentos todos, por favor.
2: Qué padre.
3: Les recomendamos que nos marquen 55 49 35 24 41. Es el WhatsApp, porque ahí fíjate que pues ya estamos más en contacto y hasta nosotros les podemos marcar, ¿no?
2: Entonces, y está más fácil, claro. Sí, está más fácil. Me late. Que estén pendientes entonces, ¿va?
3: Así lo es. Nos tenemos que ir. Gracias, Claudia Chávez, desde Guadalajara.
2: Guadalajara. Muchas gracias a ustedes, Yaparatianos. Los quiero mucho.
3: Saludos también al buen Rulo Berea en la producción. John Zacarías dirigiendo el streaming. También estuvo @Latomics. Leoncio Cósmico en los controles. Nos vamos, Clau. Hasta mañana. Esto fue...
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12: La temperatura en la zona metropolitana de Guadalajara es 22 grados centígrados.
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12: Son las 10 de la mañana.
14: Good morning, ¿cómo están? Bruncher, sean bienvenidos.
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14: Comenzamos.

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1: Bienvenidos, Bronchers. Se acerca el primer fin de semana de junio. No lo puedo creer, Y bueno, habrá sorpresas porque más adelante tendremos una entrevista bien muy. O sea,
2: tenemos dos entrevistas muy.
1: Hay dos.
2: Es más, tres.
1: Voy a buscar una tercera.
2: ¿En serio? Vamos ahorita a entrevistar a Rodri.
1: Va.
2: ¿Por qué nos ponen esos hashtags
1: tan raros? Por sus traumas.
2: Aquí proyectándose. Con el hashtag de hoy, regaños que no se olvidan. Es que tú también eras tremendo, pues.
1: Sí, era tremendo. Pero el productor, como todo productor, o sea, una previa nos dijo, a ver, ejemplos. Nos empezó a dar ejemplos, pero el otro se fue de corrido. Nada más le faltó llorar.
2: Una vez, sí. Así, y entonces me dijeron, y yo agarré mis cosas y dije, me
1: apóyenlo, apóyenlo, que no es el único que se desahoga el día de hoy.
2: Regaños que no se olvidan. Fue de tu papá, de tu mamá, de tus abuelos, de tu jefe.
1: De tu maestra, de la directora.
2: De la novia, de la esposa, del esposo,
1: de la
2: del
1: vecina,
2: novio.
1: Del vecino, del señor, amigo, de la tiendita.
2: A veces un amigo, sí, o amiga sincero, amigue, sí, compañere, te también tiene que decir las cosas como son.
1: O del policía, o ahí en la curva, ¿no? Si caíste en la curva, ¿quién te regañó?
2: Fueron las Torito. Regaños que no se olvidan. Compartan hoy sus experiencias, queridos Bronchers, a través de nuestro WhatsApp 33 10 90 00 40. ¿Qué vamos a tener hoy, mi querida
1: Lord
2: Klaus?
1: Of the Dance. Tenemos pase doble para Lord of the Dance. Sé que ustedes quieren estar ahí. Es, wow, de los favoritos de todos. Entonces, bueno, de una vez vaya mandando
2: de
1: nombre
2: una
1: completo. Nombre
2: de una,
1: completo,
2: como dicen los colombianos.
1: De una.
2: Saludos a Steven. No, pero estoy hablando como cubana. Sí,
1: pero
2: gente de Miami.
1: Empecé.
2: Perdónenme, toda la comunidad colombiana. Perdónenme, yo soy una ignorante. No, pero nos hemos presentado.
1: Somos dos.
2: Claudia
1: somos
2: Chávez
1: dos.
2: Y yo, Paulina Valerio.
1: Así es.
2: Y Rodrigo Lazo, el regañado.
1: El regañado el día de hoy.
2: Oigan, Rodrigo, el regañado Lazo.
1: Para Lord of the Dance, nombre completo y el hashtag Lord of the Dance en los 40.
2: Hashtag, se te acabó tu intervención. Comenzamos.
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11: La temperatura en la zona metropolitana de Guadalajara es 23 grados centígrados.
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0: What? Excuse me. ¿Qué estás diciendo?
1: Wachuquanaqua.
0: No, o sea, no entiendo.
1: Nunca han cantado así, nunca han cantado así.
0: El Washu Waiting sí, pero lo aplico en el inglés. Yo al coreano le tengo más respeto, fíjate.
1: Año.
0: Ah, no, sí, oma. Parece que no, pero ver K-dramas sí te va como acoplando a. Bueno, pues, a cosas, sí.
2: Oye, la siguiente semana tenemos una entrevista con una personalidad tapatía, pero de origen coreano.
0: Ya ¡ay, qué fregón! Yo por lo pronto estoy practicando mi frase que dice, tienes que probar el tejuino en coreano.
2: Ay, ¿sí? ¿Cómo era?
0: Ahí va, dice.
3: Tejuino를 꼭 드셔보세요.
0: Ay, está muy difícil. Sí, a ver, ¿qué es como? Tejuino를 꼭 드셔보세요. No, no me sale. 드셔보세요.
1: 드셔보세요.
0: 드셔보세요.
1: Tejuino 드셔보세요.
0: A ver, mira. Ay, es que esta cosa se mueve. ¿Dónde estás? Acá.
3: Tejuino를 꼭 드셔보세요.
1: No, olvídalo.
0: Tejuino 뭐예? 그거 먹으세요.
1: No sé si dijo eso, la verdad.
0: Pues aquí dice, mira, si el Google Traductor.
1: Ah, a ese sí le entiendo. A ese sí le entiendo.
0: Porque lo estás leyendo la parte en español, Claudia.
1: No, estaba leyendo el coreano. Estaba leyendo el coreano. Rayita, palito, medio curvita, sí.
0: Ese ¿qué
1: sí
0: es eso? ¿Taquigrafía?
1: ¡Qué difícil!
0: La verdad, muy difícil. Oigan, bueno, pues ya llegamos al jueves. Ay, queremos decirles algo muy especial.
1: Sí.
0: Síganos en las redes sociales, @los40gdl. Hoy, a las 8 de la noche, van a poder ver el estreno del primer episodio de
1: Cocinando con los 40, Canoel.
0: Nervio, emoción, en la primera faceta de cuando van llegando, se van conociendo las contrincantes, pero se hicieron amigas,
1: sí.
0: Una cosa muy bonita, ¿eh?
2: ¿Quiénes serán las seleccionadas? ¿Quiénes irán a la final? ¿O el primer grupo de seleccionadas? Bueno, eso en redes sociales, ¿ok? Son okay. Las 10 de la mañana con 20 minutos y queremos escuchar a Culture Wars con Don't Speak.
0: Cada que leo Don't Speak, quiero cantar la de No Doubt, que ahorita están de moda.
2: Ay,
0: ¿no?
2: Pero vamos a Las Vegas a verlos.
0: Ay, todavía hay boletos, creo que ya está todo agotado.
2: No.
0: Te digo.

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0: Number desde Nueva York para tus oídos a través del brunch de los 40, 102.7. Esto es Back to Friends. Oigan, ya son las 10 de la mañana con 38 minutos. En este jueves 4 de junio, un jueves plagado de invitados acá en el brunch de los 40. Espérense que ya se enterarán. Pero antes, primero lo primero, porque vamos a las celebraciones para todos mis cat lovers.
1: Ay, no, yo amo los gatos. O sea, hoy es el Día Internacional de Abrazar a su Gato.
0: Ay, no.
1: No tengo. Préstenme un gatito.
0: No tiene gatito, Claudia.
1: No tengo gatito.
0: ¿Por qué no tienes gatito?
1: Porque son bien cochinos, no te creas.
0: Ah, no. Es por eso.
1: No, es por flojera. Yo por flojera, me encantan los gatos.
0: Son hermosos.
1: Pero es que hay que tenerles como mucha atención. Entonces yo
0: pues
1: creo
0: que son más independientes.
1: Que los perros.
0: Sí. Que los perros.
1: Sí, entonces yo por eso no tengo ningún tipo de mascotas, porque hay que sacarlo. Bueno, al gato no, pero que cambiarle la arenita, ya sabes. Que si salgo de vacaciones, ¿con quién se va a quedar?
0: Y Claudia dice, yo ya tengo demasiado que hacer.
1: Sí.
0: Para encima atender un gato.
1: No, la verdad no, pero amo a los gatos. Préstenme un gato para abrazarlo.
0: Aunque sea de peluche, te voy a regalar uno en tu cumpleaños. Bueno. Un peluche de gatito.
1: Bueno, gracias.
0: ¿Sí?
1: Sí.
0: No, es que también no le gustan los peluches, déjenme decirles. Hace tiempo lo digo.
1: No me gustan los peluches.
0: Soy
1: un caso extraño. Gracias por quererme con todas mis cosas.
0: Oigan, por la cuadra donde yo vivo, hay dos que tres gatos, o sea, que tienen casa, pero pues, como son
1: siempre
0: más libres,
1: salen, sí.
0: Los dejan salir y así, ¿no? Y son hermosos, ni sé cómo se llaman. Pero yo soy la loca que pasa ahí, les hablo, ¿no?
1: Ay,
0: y siempre
1: parecido.
0: Me ven como, ay, ahí viene la loca.
1: Esa cara.
0: Ahí viene la loca que quiere ser nuestra amiga, ¿no? Y el otro, te lo juro que me dio mucha emoción. Estaba esperando a ver a la persona del agua, se estaba acercando y sentí algo raro en la pierna.
1: No,
0: y era uno de los, el más mustio de todos. Se acercó finalmente y yo, ¡oh!
1: Ay,
0: ¡ya me
1: increíble.
0: Quieres! ¡Ya me aceptas! Sirvió la campaña de...
1: Sí, claro.
0: Soy migajera con los gatos, pero ya él ya me dio un poco de cariño.
1: Sí, el que se restriegan así todo
0: verdad,
1: su cuerpo.
0: Salúdame, perra.
1: Es que te tienen confianza, o sea, por eso lo hacen.
0: ¿Sabes que también creo que me odian? Porque yo saco pasear a mi perrita y ella es muy efusiva, o sea, nunca dejo que se acerquen a los gatos cuando están ahí libres ellos, porque ella es muy efusiva, no que quiera hacerles algo, pero veo que pueden estar asustadillos o así, entonces yo creo que por eso odian a mi perrita y pues van junto con pegado, ¿no?
1: Puede ser, y huelen a perro, dice, ahí viene el perro.
0: Ahí viene la que huele al perro. Y encima quiere ser nuestra amiga.
1: Oye, pero también es el...
0: Yo le pongo voz.
1: También es el Día Internacional del Carrito de Compras. Un saludo a todos aquellos que se llevaron el carrito de compras hasta su casa. O sea, no es posible.
0: Oye, sí, ¿por qué?
1: Pues no sé. Bueno, hay mucha gente sin hogar que sí lo utiliza como para llevar sus cositas, llevan a su mascotito y todo, pues bueno, ¿no?
0: No, yo he visto tiangueros.
1: Ah, también.
0: Y como
1: ¿no?
0: para no pagar el espacio de local, también, llegan también. Con un carrito de supermercado y ahí venden, ahí ponen la vendida.
1: Ah, está
0: no
1: bueno.
0: El carrito de supermercado no fue creado para eso, pero el ingenio mexicano,
1: somos
0: una vez más.
1: Tremendos.
0: Triunfando como siempre.
1: Oigan, pero ¿sabían ustedes que un 4 de junio de 1937 es el homenaje al primer carrito de autoservicio inventado por un empresario estadounidense llamado Sylvan Gelman?
0: Sylvan Gelman, por tu aportación a la humanidad. Saludos a Rubí Galindo. Ay, nos compartió
1: padre,
0: la foto
1: Rubí.
0: De su gatito, está hermoso. Qué
1: me
0: bonito
1: encanta.
0: Color tiene.
1: Qué guapo tu
0: pues
1: gato.
0: Dale muchos abrazos, mucho cariño a tu gatito Rubí, porque hoy es el día. Bueno,
1: por
0: dalo
1: favor.
0: Todos los días, ¿no? Pero en fin, de su álbum, You Seem Pretty Sad for a Girl So In Love. Todo eso, hermana.
1: Está
0: aquí
1: larguísima.
0: Está.
1: Olivia Rodrigo.
0: Olivia Rodrigo con The Cure.
1: Y es fan de la banda.
0: Y es fan, sí.

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0: estamos en el brunch, sí, es correcto. 40.
1: Oigan, estamos viendo gente, no podemos decir qué onda. Ah, no, nada. Ay, me iba a regar horrible, horrible, horrible de los horribles.
0: No puedes decir nada, es sorpresa. Sí, es sorpresa, ¿no? Lo que les podemos decir es que sigan escuchando el brunch, no se desconecten en ningún momento. Ajá. Y pues así. Oye, aquí el chismecito.
1: A ver, échame el chismecito.
0: Sabrina Carpenter, bueno, y a través de su equipo legal, interpusieron una orden de restricción temporal contra un caballero, un señor, un joven, no sé, una persona, ajá, que responde al nombre de William Applegate.
1: Es Rodrigo Lazo. O sea, tendría que ser en contra de Rodrigo Lazo, ¿no?
0: Porque no es William Applegate, así se llama esta persona.
1: ¿Sí?
0: Es que Rodrigo está enamorado de Sabrina Carpenter. Como muchos, ¿no?
1: Pero no.
0: Bueno, ¿pero por qué están poniendo esta orden de restricción? Porque en las cámaras de la residencia de Sabrina Carpenter, las cámaras captaron que esta persona burló el perímetro de seguridad.
1: Miedo.
0: No una ni dos veces. Tres veces.
1: No.
0: Y se podía ver como que estaba buscando, pues, o encontrar a la cantante o accesar ya como a su casa. ¡Qué miedo eso!
1: No hagan eso.
0: Sabrina, tienes la lana del mundo, cámbiate de casa, ¿no?
1: Ay, no, que ese señor lo metan a ver dónde.
0: Entonces, pues, de momento lo detuvieron, ¿verdad? Precisamente por allanamiento. Pero la gente de Sabrina muy bien dijo, no, pues, ¿sabes qué? Por si las dudas,
1: sí,
0: en lo
1: bueno
0: que avanza y todo,
1: sí, qué bueno,
0: vamos tramitando una orden de restricción para que esta persona no se pueda acercar a ti, porque pues, sí, ¿qué buscaba?
1: Sí, no, la seguridad es lo más importante de Sabrina.
0: Ay, pero
1: por favor,
0: qué miedo esas ondas.
1: Pues están obsesionados, entonces.
0: Yo creo,
1: O sea, hay fans muy clavados, qué bonito que sean fans, pero pues no tan.
0: Sí,
1: tan
0: no sean
1: clavados,
0: tan intensos.
1: Tan intensos, yo digo.
0: Bueno, tenemos su música, esta canción. Pueden pasar los años, sigue sonando actual.
1: Ay, me
0: sigue
1: encanta.
0: Llamando a la fiesta genial y también en los antros y así.
1: Claro,
0: ¿no?
1: Y más icones I'm Chino con Pitbull y Jambel. ¡Ay, mi Dios! ¡Ay, mi Dios!
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0: les dijimos, les anunciamos, tenemos la piel chinita en este momento porque tenemos una gran invitada hoy en el brunch de los 40. ¡Qué honor tenerla en casa, Clau!
1: Tenemos a la dama de hierro, ¡Marisela! ¡Qué mujer tan guapa! ¡Qué personalidad! Bueno, todos asombrados. Y eso que nos quisimos bañar, ¿eh? Nos quisimos poner nuestras mejores cositas, pero sí. No hay manera con este mujerón. ¡Bienvenida! Ay, Guadalajara te quiere muchísimo. Todo México te quiere muchísimo, pero Guadalajara en especial, lo sabes,
2: Guadalajara,
1: ¿no?
2: Es especial para mí. Claro que sí, tengo un público bello y siempre me encanta venir a cantar aquí con ustedes. Y pues esta fue una sorpresa. ¡Gracias!
1: porque hay que platicarle al público que está escuchando sí. El brunch en este momento, que todos nuestros invitados especiales, que aquí están, se escucha un gritito para que sepan que hay gente, la recibieron en los pasillos de Radiopolis con el tren de la Dama de Hierro.

0: Cantando, siendo fuerte, tú sabes, más que nada con mi música, porque mi música es lo más importante para mí, que me recuerden la música, porque lo de, el desmadre que hago, no.
1: También no. Es bonito, ¿no?
2: Es que eres una gran mujer que desde muy chiquitita, ella sabía lo que quería, ¿no? Conociste la fama a 14, 15 años, y he visto varias entrevistas tuyas que decías, no sé qué está pasando, yo me estoy divirtiendo, ¿no? O sea, yo hago lo que me gusta. Creo que eres un gran ejemplo para muchas mujeres y hombres, para ellos o ellas, que quieren brillar como tú y que quieren componer y que quieren enamorarse en el escenario.
0: Es que es bonito, la música para mí ha sido lo máximo y me he expresado, me saco todas mis emociones en el escenario con mi música y mi público es el que lo siente, ¿verdad? Digo, y es bonito poder expresarse a través de la música y los jóvenes que quieren hacerlo, pues que adelante, es algo bello, es difícil, pero ahí estamos, somos amas de hierro y podemos, ¿no?
2: ¿Qué opinas de la manera de enamorarse en la actualidad?
0: De enamorarse en la actualidad, pero ahora te puedes enamorar en donde sea, tú sabes, ahora claro, por televisión y claro, por todo.
2: Una aplicación. En el súper.
1: Es que, ¿sabes
0: hay
1: qué?
0: Que poner una lista.
1: Leíamos que antes el galán o la galana te la presentaban tus compañeros de trabajo o tus amigos. Sí. Y ahora ya hay un porcentaje enorme que es a través de estas aplicaciones. O sea,
0: sí, pero pues ahora es más internacional, ¿no? Porque puedes conocer a alguien de lejos.
2: ¿Ven?
0: Alguien de lejos.
2: Mente millonaria. O sea, nosotros pensábamos a alguien de trabajo. Ella dijo, yo voy a cruzar el charco. Por favor.
0: Conocemos a gente de otro país.
2: Imagínate. Por supuesto.
1: Oye, Marisela, de todas tus canciones, de tu repertorio, ¿cuál es ese tema que a lo mejor al momento que le diste vida no pensabas que se iba a convertir en el boom, en el fenómeno que representó para ti? ¿Recuerdas alguna experiencia de este tipo?
0: Pues tengo la suerte que tengo muchos temas que son éxitos, ¿no? que han logrado ese éxito, pero pues hay temas como Si no te hubiera sido, Sin él,
2: claro,
0: Enamorada y herida, que son súper importantes y que no pueden faltar en mi escenario porque el público me ahorca, tú sabes.
2: Encanta ver videos de tus presentaciones, que te gusta jugar con el público y que ellos continúen con la letra, pero se la saben todas y me impresiona ver personas ya adultas y niños o niñas que se saben tus canciones. Ya les duele el corazón de tan chiquitos.
1: Enamoradas y heridas a los 5 años, ¿puedes creerlo?
0: Yo los he visto cantando Sin él y todo, digo yo, de veras, pero yo me acuerdo que cuando yo empecé, yo cantaba los temas y me los explicaban, tú sabes, porque obvio claro, no estaba, y decía a mi mamá, ponte en el lugar de nosotros, que nos sentimos, yo imagino a los niños también, ¿no? Porque no pueden estar enamorados. O sea.
1: Pero yo creo que tú ya traías esa cuestión de interpretar, de sentir todo a flor de piel, porque a ver, puede haber muchas personas que cantan bonito, ¿no? Que cantan entonado, pero no logran transmitirte, ¿no? Porque al momento de la interpretación, ya eso es otra cosa, ¿no? Y a ver, interpretación y luego al momento de presentarte ante un público, es como también algo que ya traes, ¿no?
0: Te imagino, ¿no? Que lo trae uno. Me imagino que lo trae uno, sí lo tiene que. Pues sí, lo tienes que traer, porque no se puede estudiar, no se puede. Obvio, ¿verdad? Pero pues aquí lo traemos y vamos a usarlo lo más que podamos.
2: No vamos a meternos en temas personales para nada, pero a ver, es que
0: pero,
2: hay muchos...
0: Pero, ya sabía qué decir,
2: no,
0: pero...
2: No, hay muchos pero. Ilusionados, o sea, incluso presentes, aunque vengan acompañados, no voy a decir quiénes, que les veo la cara.
1: Rompes corazones, sí.
2: Y ¿qué oportunidades tendré yo? ¿Y será que algún día Marisela me haga caso? ¿Qué debe de tener ese galán?
1: Ya
2: esa
1: dijo,
2: persona.
1: Extranjero, oh, extranjero.
2: No, bueno, eso es un punto uno, ¿no?
1: Viene
2: pero no
1: mundial,
2: sé.
1: El mundial, Marisela, de
0: ya sé que viene el mundial, oh my God. Somos así como, es una botana para nosotras, ¿no?
2: Yo creo que no te ponga como frenos, ¿no? Porque tú eres muy libre.
0: No, yo soy, sí. Bueno, a mí me gusta un hombre de veras, obvio, que me sepa respetar, que entienda mi vida, porque soy mujer de trabajo y viajo y todo.
2: Y que quiera Dorilí. ¿Dorilí cómo se llama?
0: A la Dorilí. ¿Verdad? Que ame a mi Dorilí, a mi perrita.
2: Dorilí. Sí, importante que sea perrito.
0: Que la ame y que pueda dormir en medio de la
2: ¿verdad?
0: Cama nosotros.
2: Entonces, a ver, ahí eso es un tema importante.
0: Si me dice que la baje, no.
2: No, bye. Te vas primero. Oye, pero sabemos que te preocupan mucho los animales, ¿no? Y que rescatas animales y todo.
0: Sí, yo amo los animales y a los perritas. Y no, yo he tenido muchas perritas y estaba formando una fundación que no he podido terminar, pero yo soy muy sentimental para los animales, es que son como personas, ellos entienden y todo, los tienes que estudiar y mantener un tiempo con ellos para que de veras entiendas cómo son, ¿verdad? Y tienen

0: Hablaste de tu perrita y te cambió la expresión.
1: Sí.
2: Hablamos de hombres y yo, sí.
1: Ajá, sí, lo sentí.
2: Okay.
1: ¿Qué es esto? Hay niveles. Oye, y tú estás guapísima, con los años cada vez estás más guapa. Sabemos que te cuidas mucho, pero pues estás aquí de paso por México con tu gira.
0: Ni mo que no.
1: Tres platillos que digas, híjole, con estos platillos mexicanos sí rompo la dieta.
0: Paro la gira.
1: Me doy un break, me doy un espacio porque lo merezco. Tres platillos.
2: Soy bien, muy... ¿Cómo se dice?
1: Cuidadoso. ¿Piqui?
2: Como muy poquito. No, me gusta comer todo, pero es que platillos es muy grande. No,
0: pocas cantidades.
2: A mí me gusta lo dulce, todo lo dulce, los postres, todo eso. Okay. Me los como, tú vas a creer, pero la carne que hacen aquí es riquísima.
0: ¿Carne en su jugo la has probado, yo creo?
2: Sí, la he probado. Está rica.
0: Oh, my God. Pero después del concierto, porque inflama mucho. Y no, queremos que el vestido.
2: Pero lo que veo yo es como... Me dura como, me dan un plato y me dura toda una semana.
0: Es que ya vieron. O sea, luego decimos, ¿por qué no tenemos el cuerpazo de Marisela? Pues pedimos otro plato, por favor.
1: Oh,
0: pero uno para llevar.
1: Hay que aprender como Marisela, ¿no?
2: Oh my God. No, están bellas.
0: ¿Cómo es que Marisela, después de tanta atención, tantas entrevistas, tantas llamadas, sales conmigo? Que no, hasta que quieras a mi perrita. Ah. ¿Cómo es que entras como tú en ese espacio de tranquilidad, de ay, aquí estoy? Y es mi momento, es mi tiempo. ¿Cómo te desconectas de toda esta fama?
2: Me cuesta tantito a veces porque ando de gira, todo eso, tú sabes, pero me toma un buen rato para llegar a esa tranquilidad que no me dura mucho. Porque
0: no hay
2: después
0: manera, porque estás bien si piensas.
2: Siempre ando así pensando, pero sí tengo que tener mis momentos, obvio, ¿verdad? Aunque son poquitos, pero los aprovecho. Los aprovecho porque pues así es mi vida.
1: Nosotros queremos aprovecharte para agradecerte que estás aquí, que vienes con el Eterna Tour, va a estar en el Auditorio Telmex. ¿Cuál es la canción que la gente más canta y corea en esta gira?
2: En esta
1: que
2: gira.
1: Que se vuelven locos.
2: Mi problema.
0: Ay, mi Dios problema. Mío.
2: Que te vaya bien. ¿Verdad que sí?
0: Que te vaya bien.
2: Esa,
0: olvidarte es mi problema.
2: Oh my God, enamorada y herida, como te digo.
1: Ay,
2: ¿verdad?
1: Es que se nos llega
2: sí,
1: mucho.
2: Enamorada y herida, sí. ¿A cambio de qué? Entonces, que hay mujeres que están así bien.
1: Sí.
2: Sí, todo lo que le echamos al hombre, ellas cantan todo.
1: Gracias, yeah. Marisela.
0: Pero los hombres también cantan.
2: Sí. Yes, los hombres cantan. Gracias a mis claro, hombres. Sí, especialmente de Guadalajara. Son guapos los hombres.
0: Muy guapos. A ver, levanta la mano los
2: ¿cómo
0: guapos?
2: Se portan los hombres de Guadalajara?
0: Te diré, Marisela.
1: Oye, queremos agradecerte enormemente. El aplauso también de los ganadores aquí.
2: Gracias.
1: Que morían por conocerte. Gracias por tomarte el tiempo. Porque una figura como tú, que vengan, que nos visiten, que estén en el brunch de los 40. Marisela,
2: gracias.
1: Muchas gracias.
2: Mil gracias a ustedes también, mi público bello, y ustedes por...
0: Somos tus fans.
2: Ay, qué bella. Y nos vemos mañana en...
0: Y
2: en
0: si a lo mejor es mucho, lo podemos llevar, sin
1: problema.
0: Que no hemos desayunado.
1: Marisela con el Eterna Tour, mañana Auditorio Telmex. Yes. Y los dejamos con esto en el brunch de los 40.

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0: Olivia Dean con Men I Need a través del brunch de los 40, 102.7. Oigan, qué emoción, o sea, viajamos al tiempo. Conocer a Marisela, que aún está por ahí con nuestros ganadores, están platicando sí. con ellos. ¡Qué bonito! Son esas sorpresas que les tenemos en los 40, sorpresas que les tenemos en el brunch. Siempre los vamos a sorprender. Por aquí llegando mensajes, por favor, yo quería estar ahí, la amo, me encanta, que cante, que me mande video, todo quiere.
1: Bueno,
0: también.
1: Síganos escuchando y sí. seguramente habrá más sorpresas. Oye, pero yo le diría a Olivia Dean que se acerque a Marisela, que sí. se haga amiga de Marisela, que Marisela sea su mentora. Porque pues Men I Need, la canción de ella, y Marisela dijo, no, yo también le canto a las mujeres para empoderarlas. Eso es de dama de hierro, no sí, es solo palabras, ¿eh?
0: No, y sí, lo sigue, o sea, ha de ser muy difícil el hombre que se enamore de ella, es un mujerón, pero ella no se anda con medias tintas, ¿eh? Mm-mm. No, ¿qué, qué? Mm-mm. Ay, con permiso, yo puedo sola.
1: Ya, sí, a ver, cañón. De entrada, que le dé su espacio.
0: Sí.
1: Que acepte que su mascota va sí. antes que él.
0: Sí, o sea, va en medio en la recámara.
1: Y que también va a dormir con ellos.
0: Sí, entonces, ahí a ver, algún perruno y todos, ya.
1: Sí, y por espacio entiéndase que pues es que ella viaja mucho, sí, está de gira. Sí. Es que un artista nunca deja de trabajar.
0: Está cañón. O sea, es que lleva más de 40 años trabajando. Sí. 40 años ininterrumpidos y le va muy bien en Estados Unidos, le va muy bien en México, en Centro, Sudamérica. Uh-huh. ¡Qué increíble!
1: Increíble, ¿no? Increíble. La dama de hierro.
0: Ay, sí, qué padre.
1: Ay, no, bueno, en fin, mándanos todos sus comentarios y nosotros por lo pronto los vamos a seguir acompañando con más música. 11:43, Rawayana con Manuel Turizo, Inglés en Miami.

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8: La temperatura en la zona metropolitana de Guadalajara es 26 grados centígrados.
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0: 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Oigan, y déjenme platicarles lo siguiente, porque... ¡Ah! Yo debo un saludo.
1: Sí, este video nos mandaron, Pau.
0: Debemos un saludo. Édcaro. Para Édcaro y también para su papá Roberto.
1: Édcaro, dice. Sí.
0: Ayer tuvimos una transmisión muy especial y ellos se lanzaron. Y no sabes, increíble porque Édcaro y su papá nos escuchan todo el día.
1: ¡Ay, qué padre!
0: Y así hasta con pruebas, ¿eh? Me dijeron, no, ¿qué tal día? Pepe y Mau hablaron de esto. Qué y tal día onda. Ustedes. Qué y luego te vieron a ti en Backrooms.
1: Ah, sí, sí.
0: Escuchan mucho los 40. Onda. Gracias. Gracias de corazón, ¿eh? La verdad, por tomarse el tiempo y buscarnos donde andemos para pasar de rápido y saludarnos y platicarnos cosas bien lindas. Muchas gracias. Esto es toda una comunidad, ¿no?
1: Ay, sí, Laura, los queremos muchísimo. Gracias, gracias, gracias a Édcaro y a su papá.
0: Es correcto.
1: ¿Saben qué?
0: ¿Qué pasó?
1: Vamos
0: mira,
1: a música, ¿no?
0: ¿Qué tal esta canción?
1: Ay, ¿sabes qué? Me emociona porque hoy es el primer capítulo de Cocinando con las Cuales.
0: Yo pensé, a mí me recuerda a Marisela por Dama de Hierro. Esto es Titanium.
1: A mí.
0: Yo que Marisela iba a decir ya, la Dama de Titanium.
1: No, a mí como en la
0: hierro,
1: cocina,
0: Titanium. Anda con todo, Marisela.
1: Sí,

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0: 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Olivia Rodrigo, bueno, que es la más votada esta semana. Nos encanta Drop Dead.
1: Ajá.
0: Nos encanta, nos encanta.
1: No, no, y también ando amando mucho el otro sencillo, The Cure, The que Cure, también está buenísimo. Sonando.
0: Buenísima, buenísima.
1: Por los 40.
0: Estaba leyendo por ahí una entrevista que le habían hecho y decía: es que en este disco me quiero redimir. O sea, en las dos le ha ido muy bien en los pasados. Dice: pero siempre hablo de desamor, de desamor. Y en este no estoy triste. O sea, en este mis letras no van a ser tan tristes. Aunque no lo puedo evitar. No sé. No lo puedo evitar porque siempre habla de tristeza, de desamores y de engaños y demás. Sí. Pero dice que bueno, que ya no, o sea, que ya se probó no escribir triste.
1: A ver, entonces, ¿por qué el título de este disco?
0: Como que no queda, ¿verdad?
1: Es You Look So Sad For A Girl So, in,
0: so
1: love.
0: In Love.
1: You Seem Pretty Sad For A Girl So In Love, o sea.
0: Tú te ves triste
1: para ser una chica muy
0: tan
1: enamorada.
0: Entonces, no sé, déjale hablo.
1: Es una contradicción en este momento, Olivia Rodrigo. Vamos a mandarle un WhatsApp. Y
0: ¿qué quisiste decir con eso? Le voy a preguntar.
1: Y luego la invitamos aquí al brunch de los 40, estaría bien, ¿no?
0: O con Marisela.
1: Una
0: colaboración. Sí, porque... Sí. Oye, quedaría bien, ¿eh?
1: Ay, ¿cómo no le preguntamos eso a Marisela si le gustaría lanzar un álbum de duetos?
0: Mira. Fíjate que sí. Y tú y yo allá adentro.
1: Que no, es que por ahí va la estrategia, ¿no? Primero lanzas el anzuelo y ya después le dices: Marisela, pues nosotros te lo propusimos esta gran idea, ¿por qué no nos invitas a Claudia y a mí? Mínimo los coros.
0: Hizo dueto con el Buki hace 8,000 años,
1: ¿no?
0: Ya
1: hace muchos años.
0: Ya no se puede.
1: Pero imagínate un discazo, Marisela cantando con La Josa, con... ¿quién más te gustaría? Natalia Lafourcade.
0: Sí, con Mon Laferte.
2: Uy, imagínate.
1: Para más ideas, escríbanos a nuestro WhatsApp 33190.
0: Las cobramos, en euros.
1: Un euro por idea.
0: Ay, no, Paulina, está bien barato. No.
1: Bueno, pero es que son los bronchers.
0: No.
1: ¿Cuánto cobrarías entonces?
0: No, buena idea. Varios miles de euros, Paulina. No, un euro está muy, muy barato.
1: Bueno, ahí dice que el SoundStyle es que ya.

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6: La temperatura en la zona metropolitana de Guadalajara es 26 grados centígrados.

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0: 12:25. Este día no paramos con las sorpresas
1: por
0: que tenemos.
1: Supuesto.
0: Oye, yo me siento muy bendecida hoy. Figurazas. Visitando el brunch de los 40. Y es que hoy viene un gran evento. Hoy al Teatro Galerías. Tres grandes amigos que aparte yo creo, ¿cómo se han de poner las fiestas con ellos?
1: Tremendo.
0: Está en la casa del brunch de los 40. ¡Francisco César!
2: Oye, siguen siendo tan chingones ustedes como antes.
1: Sí, obvio, claro, obvio que somos.
2: Porque esta emisora era la más popular hace...
0: Desde hace
2: 20 años.
1: Discúlpeme.
2: Hagamos chingona.
0: Oye, Francisco Céspedes, ¿dónde está la vida? Yo siempre he querido preguntar. ¿Ya diste con la respuesta a esta canción?
2: Ya mi edad, que ya cumplí 70 años, te puedo decir, ¿dónde está la muerte?
0: Francisco, pues
2: está,
0: no.
2: Está más cerca. ¿Pero por qué? Hay que morirse, caballero. Te lo digo a ti y se lo digo a todos los que están escuchando.
0: Venga.
2: Mientras menos le temas a la muerte, vas a vivir más años.
0: Perfecto.
2: Porque a ella no le gusta ser despreciada.
1: Pero sí, es que mira.
2: A la parca.
1: Pero aparte, no cualquier vida. Una vida loca, loca, loca.
0: Con ¿no? su loca realidad.
2: No lo sabe bien.
1: ¡Caray! Habrá que buscarla.
0: Y hablando de esa canción.
2: Si quiere te enseño.
0: Esta vida loca. Con su loca realidad. Suena tan actual hoy en día.
1: Sí.
2: Yo tengo esa suerte que yo hice canciones que no son ubicadas temporalmente, ¿no?
0: Ajá. Pero esas son las grandes canciones, esos son los grandes clásicos, es una manera en la cual, mira, aunque tú digas no hay que tenerle miedo en pensar que algún día vamos a partir, creo que Francisco Céspedes ha logrado la inmortalidad ya a través de sus canciones.
2: Eso lo hizo Beethoven y Mozart, y te lo estoy diciendo sin hacerme menos.
1: Ókela no.
2: Sí, esos son los músicos.
0: Nosotros, eso es una realidad.
2: Nosotros entretenemos. Esa gente
1: ¿pero de qué manera?
2: Esa gente le hacían música para los dioses, para Dios.
1: Estoy de acuerdo.
2: Y yo se lo hago a las mujeres que tenía.
1: Pues amamos la música que has hecho para las mujeres que has tenido. Está bien.
2: ¿Y qué has hecho con ella?
1: Enamorarme.
2: Y has tenido sexo con ella.
0: Son las 12:28.
2: Pero los niños.
1: Están en la escuela. Están en la escuela.
0: Y los que van en el turno vespertino, que Claudia, tú también.
1: No escuchen, niños.
0: No le han dado sonido.

0: pero aquí
1: los
0: Francisco
1: míos están
0: salen
1: en internet esto.
2: Estamos ahorita al aire.
3: No.
1: Pero sale en internet.
2: No, o sea, bueno, tenemos si una aplicación.
3: Sí.
1: Bueno, los niños que hagan otras cosas.
2: Cambiamos de tema.
1: Si son muy niños, no, pero si son adolescentes, búsquense una vieja.
2: Es que,
1: o un viejo.
2: Imagínense a Francisco Céspedes, con Carlos Cuevas, con el Coque Muñiz.
1: Es así el espectáculo.
2: Eso es lo que voy. Me los imagino perfecto con ese tipo de diálogos en el escenario. Ustedes se han de armar parejitas ahí. A ver, usted y usted. ¿Se gustan? ¿Siento o no?
1: Ay, pues estaba hablando con ella.
3: No, contigo. Si la hacen de cupido ahí en la gira.
1: Ya yo no soy cupido. A mí alguno me dice, hey, forro. Y eso le digo, está ciega. Ya estoy es madreadísimo.
3: Yo quiero preguntarte, Francisco, aprovecharte. ¿Cómo fue que surgió esta idea de juntarse y hacer despechados? Es que me imagino que estaban en una tertulia, así una reunioncilla, pasándola bien.
1: Eso lo hemos hecho muchas veces. Nosotros nos conocemos.
3: Y entonces como que ¿a quién se le prendió el foco de...?
1: Seguro que fue ella.
3: Güey, hay que hacer esto una gira.
1: La empresaria es ella.
3: ¿Sí?
1: Que es la que lleva toda la gira.
3: ¿Y no fue difícil convencerlos?
2: No, hombre, al contrario.
1: No, mientras haya lana, todo está bien. No crean en lo que le dicen, que primero los pobres. Primero la lana, güey.
2: Pero está bien.
3: Bueno, pues sí.
1: Pero ¿cómo que está bien? Eso es lo único que está bien.
2: Se reparte entre todos.
1: Ser pobre es un sufrimiento terrible.
2: Por supuesto.
1: Suena bonita y se creen en eso.
2: No, claro que no.
1: Y el que te diga primero los pobres es que quiere tu lana. Pero yo no voy a decir más nada porque le pueden suspender el programa.
3: Ah, ya sé. Mejor, ¿sabes qué? Sí, dinos, ¿cuál es la canción que la gente más disfruta en Despechados en esta gira? Tuya.
1: Bueno, tiene que ser de Carlos o de... ¿Sí? De Carlos o de Coque.
3: Ay, Francisco, no te hagas pequeño.
1: No, yo no soy pequeño. Si ya estoy grande, ya tengo 70.
2: Ya te tengo 70 años, te lo estoy diciendo,
1: soy
2: chica.
1: El mayor, eso, chica.
3: Francisco, es que te traen de arriba abajo, ¿verdad?
1: Yo tengo algunas canciones que son...
3: ¿Tú quieres descansar?
1: Con alburo.
3: A la orden. Francisco, es que le está chuleando las botas que trae Claudia Chávez hoy.
1: Ah, ya, porque hay que describirlo.
2: Don Francisco Céspedes no se concentra. Es que él lo que quiere es que usted...
1: Esa vida loca.
3: Por favor, un fragmento.
1: Con su loca realidad, que se ha vuelto loca. Ay, loca, allá afuera hay una loca que se pone una bota.
2: Bueno, eso es como...
1: Fucha, ¿viste?
2: Pero qué bien, güey.
1: Pero
2: es su estilo, es su
1: estilo. No tiene miedo.
3: Sí, claro, antes, es su vida, es su actitud. Es que tú te expresas a través de la música y puede haber gente que se expresa a través de la manera de
1: besar,
3: vestir.
1: Me quería besar,
3: ¿no?,
1: en la boca y yo.
3: Pues es que eres toda una leyenda, es que digo, Francisco Céspedes, oh my God.
1: Por poco lo beso, bro.
2: Pero el amor es libre. El amor es libre, ¿qué tiene? O sea, tus canciones hablan de amor.
1: El amor no es libre.
2: Ay, David.
1: Si te doy la razón, es aburrida la entrevista, ¿verdad?
2: No me des la razón, por favor.
3: Oye, y en Despechados cantas también canciones de otros artistas.
1: ¿Cómo que no?
3: ¿Nos lo platicas después de esto? ¿Sí? Ay, ¿te quedas con nosotros? Ok. Francisco Céspedes, que viene a platicarnos de Despechados, que está hoy en el Teatro Galería.
2: Tienen que ir.
1: 8:30
3: Así 8, es, 8, pero, 8 pero no te vayas, ¿ok? Quédate con nosotros, ¿ah?
2: ¿Quieres ir, Francisco?
1: Yo tengo que ir a dormir porque me tiene trabajando como negro.

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2: Seguimos platicando y seguimos disfrutando con el señor Francisco Céspedes aquí en la cabina del Brunch, porque hoy llegan al Teatro Galerías y así es, a las 8:30, ¿no?
3: 8:30 empieza el espectáculo.
2: ¿Quedan boletos todavía? Hay pocos.
3: Boletia.
2: Creo, ¿no? En boletia.com.
3: Y en la taquilla, me imagino.
2: Oigan, no saben, si la estamos pasando fenomenal con Francisco Céspedes aquí en la cabina. Ahora imagínense esto por tres. Pues que pueden ir en pareja.
3: Por tres, pero no me compare con esos tipos, ¿eh?
2: Porque
3: no, los conozco.
2: Porque imagínate esto.
3: Y son unos hijos de la chingada.
2: Jorge El Coco Muñiz, Carlos Cuevas.
3: Son mis amigos.
2: Y este señorón.
3: Son mis amigos. Y muy buenos.
2: Y así como se ponen las fiestas, pues dijeron, tenemos esto que llevarlo al escenario, hacer una gira y compartirlo con toda la gente, que la gente se lo ha pasado de lujo.
3: Sí, señor Laura, la gente la pasa bien en el lugar. Hay mucho, bastantes lugares en el teatro. Yo no sé si me enseñaste algo.
2: Sí, muchos. Oye, yo, la pregunta quedó ahí pendiente.
3: Dígame usted.
2: ¿Qué canciones tú interpretas en la gira Despechados que no son tuyas, que son de tus compañeros, pero que disfrutas mucho?
3: Yo con muchas, ¿eh? Bésame mucho.
2: Wow. Esa sí, es mi
3: canción. Esa es mi canción preferida.
2: Claro.
3: Y yo la hago a mi forma.
2: ¿Ah, sí?
3: Y entonces.
2: ¿Pero por qué a tu forma? ¿Le cambias la letra
3: más
2: o le?
3: Despacio. A mí me gusta.
2: A ver, un poquito, un pedacito.
3: Bésame. Bésame mucho. Como si fuera esta noche la última vez.
2: No, es que sí, no, es que...
3: Porque si no, no te besan bien.
2: Claro.
3: Ella lo supo a los 16 años.
2: ¿Y besan rápido?
3: Años.
2: Pues no, así como.
3: Bueno, a veces hay que robarse el beso.
2: Ah, eso sí tiene que ser
3: pues,
2: rápido.
3: Sobre todo en el caso mío, que soy hetero todavía. Cuando he estado con mujeres que tienen marido y eso, hay que hacerse lo rápido.
2: No, tiene que ser rápido.
3: Para que no te... Hay niños escuchando.
2: A ver,
3: no pongas a los niños.
2: Francisco Céspedes ya dijo fuera del aire que tuvo varias novias tapatías.
3: Sí, señor.
2: Y en este regreso con la gira Despechados, hoy va a buscar una nueva novia. Así que, chicas, váyanse, láncense. Hoy a las 8:30 de la noche.
3: ¿Llamaste
2: hoy,
3: a
2: 8:30 de la noche? Teatro Galerías.
3: Ya,
2: Teatro
3: ya,
2: Galerías. Francisco.
3: A la antigua que.
2: Ah, muy bien, muy bien.
3: Se pone medio peda, bro.
2: No, oye, pero es que...
3: Pero
2: es
3: antes yo era pedo, lo que pasa es que ahora no... No,
2: no, ya, te portas bien. Invítalos a todos a que no se pierdan Despechados.
3: Ah, no se pierdan Despechados esta noche en el Teatro Galería, que fue el primer teatro que yo hice en este México completo, en el año 98. Vayan 8:30, Carlos Cuevas, Coco Muñiz y un servidor... Pancho Céspedes.
2: Gracias, Despechados. Boletos en boletia.com. Claro que sí, vamos allá a presentarte ahí, galanas o algo así. Prospectas.
3: Y Manzanero, le cantamos a Manzanero, a José José.
2: Ah, no, qué chulada.
3: A Juan,
2: todo eso.
3: A Juan Gabriel.
2: Vale mucho la pena. No, sí, no, imperdible, no, Despechados.
3: Claro.
2: Hoy, 8:30 de la noche, en el Teatro Galerías, boletos en Boletia. Nosotros seguimos con más en Los 40.
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0: Dominic Fike con Baby Doll en el brunch de los 40.
1: Somos Solina Valerio y Claudia Chávez. O sea, todavía llegaba otro invitado. Ahora Mauricio Ortega está con nosotros. Solamente tenemos 10 segundos para
2: Qué honor estar aquí en el brunch.
1: La siguiente canción.
2: Les quería contar que tengo un secreto muy importante que revelar. Lo que pasa es que...
0: No lo va a decir.
2: Ahorita en la siguiente intervención. Es que es secreto.
0: ¿Cuál solo? Piel de azúcar.
2: Ah, fíjate, tiene que ver con él.

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3: El gobernador Pablo Lemus destacó que el programa federal de vivienda a bajo costo del Infonavit en El Salto beneficiará tanto a trabajadores como a empresas. Señaló que acercar a los empleados a sus centros laborales fortalecerá el desarrollo económico y social de la región.
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3: La renovación de la Plaza Tapatía quedará concluida el próximo lunes 8 de junio con la puesta en operación de nuevos juegos y la fuente que conecta con el Hospicio Cabañas.
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3: El área metropolitana de Guadalajara mantendrá condiciones favorables para lluvias y tormentas este jueves. La probabilidad de precipitación supera el 65%, mientras que las temperaturas oscilarán entre los 17 y 25 grados centígrados. Te presento la información, Elba Eunice Mercado.
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2: Oye, sí, mañana no se pierdan el brunch, que vamos a tener pase doble para el concierto de Marisela, wow, que incluye Meet and Greet. Wow. Mañana, pase doble para el concierto de Marisela con Meet and Greet.
1: Na, sigo siendo tu dama de hierro.
2: Órale. Tururú. Oye, y hoy a las 8 de la noche no se pierdan el estreno del primer episodio de Cocinando con los 40 Canovi.
1: Ya lo vi, lo siento, lo tenía que ver. Entonces no se lo pierdan. Pero ¿sabes quién? Ay, es que hay alguien ahí en el
2: Pablo
1: capítulo.
2: Pablo Robles.
1: Es que alguien ahí se metió que no te... Ah, mañana Pablo Robles, mañana, pero déjame Pablo. Te digo. Alguien se metió. Es que justo estaban cocinando cuando...
3: ¡Se acabó! Ay, está bien, Ro, ya me voy a callar.
4: Brunch.
3: Hasta aquí llegamos. Nos escuchamos mañana, ¿eh?
5: ¿Ya puedo ir al baño?

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2: Todos. Delantera y de verdad estamos muy emocionados, pero qué bárbaro. Es un alud. De cosas trabajo. Que hacer, gente que ver. Y estamos muy contentos porque además están sumando grandes marcas, están sumando grandes comunicadores, están haciendo grandes alianzas. Va a estar muy bueno. Los invitamos.
4: Esto es una bola
2: a que
4: de
2: se
4: nieve.
2: La delantera.
4: La delantera, sí, por si no lo saben, va a empezarse a transmitir a partir del próximo miércoles a las 10 de la noche por esta frecuencia, por los 40
2: esta.
4: W Radio. Qué buena.
2: ¿Saben por
4: deporte,
2: cuál?
4: YouTube,
2: por esta.
4: Amazon Music, Claro sí. Sports, Imagen Televisión. Facebook, por todos buenísimo. Lados van a poder ver la delantera. Con Pati Cantú. Lati Cantú.
2: Alberto Lati, va a estar Félix Fernández, van a estar una serie de personajes realmente
4: va
2: interesantes.
4: A estar sexy.
2: Entre corresponsales, vamos a tener un árbitro llanero buenísimo, les vamos a tener de todo. En televisión no tenemos derechos, entonces lo vamos a suplir con unos argentinos deliciosísimos y que son expertos en fútbol además y nos van a ayudar
4: pues
2: a recrear las jugadas.
4: ¿Viste?
2: Sí, eso es nacen con el fútbol ya. Pero bueno, también tendremos
4: mundo.
2: Una brújula.
4: ¿Volverán a ser campeones del mundo los argentinos? Otros 4 años de aguantar a los argentinos, man.
2: Imagínate aguantar a los modelitos estos si ganan, güey. Tú imagínate nomás, porque tenemos 3 argentinos.
4: Si eliminan
2: ahí,
4: a México, güey.
2: No, qué molesto. Güey.
4: Eso sería terrible y durísimo.
2: Pero bueno, puede suceder. Ahora, hablando de cosas terribles... tenemos política el día de hoy. ¿Quieres empezar con la política? ¿Por dónde empezamos?
4: No,
2: ¿por lo leve o por
4: no
2: lo bueno?
4: Podemos brincar.
2: Fíjate que hoy...
4: Hoy no
2: bueno,
4: hay nada
2: ayer,
4: de qué hablar
2: bien.
4: Del tema político, ¿no? Está tranquila, la cosa estaba súper sorpresa.
2: Es una cuestión... Ayer hablábamos con Carlos Loret en una entrevista que nos hizo su favor de hacer en su programa para La Delantera y me dijo una frase que se queda conmigo y hoy fue más relevante. No, saquen las palomitas, güey. O sea, eso dijo, saquen las palomitas porque esto se va a poner entretenido. Y lo que pasó ayer es muy relevante. Lo que pasó ayer, que salió de su madriguera el
4: Ventoso. Espérate. Ajá. Uno no es ¿qué? Una madriguera donde vive, es su finca allá en Palenque. Y dos, okay. Lo primero que sucedió es que el Los Angeles Times,
2: salió de
4: el periódico,
2: la chingada. Ajá.
4: Dijo que a 2 gobernadores en funciones, Alfonso Durazo de Sonora y Américo Villarreal. ¿Américo qué? Sí, Prepucio.
2: Villarreal,
4: no.
2: Sí.
4: Américo Prepucio.
2: No, Vespucio no, güey.
4: Américo
2: no
4: Villarreal.
2: Américo Prepucio,
4: ¿no?
2: Es Américo Villarreal.
4: Gobernador de Tamaulipas. Exacto. También le habían retirado su visa.
2: Los dos
4: y
2: ya
4: los
2: dijeron
4: dos...
2: que no, que sí la tienen, ¿no? Que no hay bronca, yo no les creo nada, no sé por qué no la enseñaron y ya, miren, aquí está mi visa.
4: Pero espérate.
2: Y ahí acaban con el problema.
4: Si el gobierno te cancela tu visa... Tú puedes tener la visa vigente perfectamente en el pasaporte. Simplemente no la vas a poder usar.
2: Pero,
4: aunque hubiera enseñado
2: si
4: la visa, eso... ¿qué?
2: Bueno, a mí, aquí el asunto es que en la fotografía de Los Angeles Times no sale Américo Villarreal, no salen las fotos de los dos gobernadores, sale la foto de Andrés Manuel López Obrador, de su esposa, su copilota, durante la presidencia,
4: la copilota, sí.
2: Y Alfonso Durazo. Entonces, yo creo que la señal es clara, porque estas filtraciones no llegan
4: señal?
2: Solas. Es el gobierno estadounidense.
4: O sea, ¿qué estás diciendo? ¿Que el Los Angeles Times es una herramienta del gobierno norteamericano para filtrar información? Es una acusación muy seria en contra del periódico.
2: ¿No serían todos los periódicos una herramienta, una vía de comunicación diplomática?
4: Yo nunca he visto
2: no
4: que
2: diplomática.
4: La 4T se comunica a través del Reforma, ¿verdad?
2: No, bueno, del Reforma no, pero de otros periódicos sí. Bueno, a ver, dejémonos de discusiones pedorras. Aquí el asunto es que el viejo pedorro ayer escribió una carta y salió en defensa de la presidencia de la doctora Sheinbaum, lo cual a mí me pareció una cosa muy peculiar. No creo que le hagan ningún favor a Claudia Sheinbaum, dizque mostrándole su apoyo, en una carta que leí varias veces, que me pareció peculiar, por decirlo menos, en donde... habla de que extraña al Trump de antes, el expresidente López Obrador, También dice que Claudia Sheinbaum es una presidenta muy eficiente, como pues, si
4: vamos,
2: fuera...
4: Vamos por partes.
2: A ver, espérame, déjame terminar.
4: Vamos a leerla. No lo citemos mal. Citémoslo correctamente.
2: Como si fuera su empleada,
4: porque
2: la presidenta.
4: En ningún momento dice eso que estás diciendo. Eso
2: claro
4: es tergiversar
2: que lo dice,
4: la información.
2: Dice
4: que Claudia Sheinbaum
2: en absoluto,
4: es la mejor presidenta en la historia de este país en el siglo XX.
2: A ver. A mí me parece
4: eso
2: que no
4: dice.
2: Está el expresidente López Obrador no está para calificar la presidencia de Claudia Sheinbaum.
4: Pero no nos cuentes lo que el presidente quiso decir. Vamos a ser puntuales
2: vamos
4: y leer
2: leerla,
4: los fragmentos
2: vamos
4: importantes.
2: Vamos a leerla si quieres, órale.
4: Ejemplo,
2: pero a mí
4: dice,
2: me parece que no le hace ningún favor a Claudia Sheinbaum el presidente. Es más, lo que está es mostrando que aquel que manda soy yo y cuando yo estaba no pasaban estas cosas. Eso es lo que
4: misoginia,
2: dice básicamente.
4: Machismo,
2: la carta.
4: Misoginia.
2: A ver,
4: alerta,
2: esa es
4: misoginia.
2: Una pendejada.
4: No.
2: Esa es una pendejada, pero estar hablando de misoginia. A mí me parece que no le hace ningún favor como estadista a Claudia Sheinbaum el que el expresidente salga a decir, a ver, ya llegué a rescatar el asunto. Me parece realmente barato,
4: ver,
2: y me parece muy
4: López
2: barato
4: Obrador?
2: El argumento de Claudia Sheinbaum también.
4: Dice, no me extraña que en la embestida del gobierno de Estados Unidos contra el de México se utilicen las prácticas intervencionistas y nada escrupulosas de siempre. Ahora con el pretexto del combate a la migración y al narcoterrorismo. Pues no es un pretexto.
2: Es claro que los ataques, dice el presidente, no son motivados, como bien lo dijo nuestra presidenta Sheinbaum el pasado domingo, por un interés genuino de resolver el grave problema que lamentablemente sufren los estadounidenses por la prolongada pandemia de adicción al consumo de drogas. No se trata de un asunto de carácter político electoral. No, dice, no, se trata de un asunto de carácter político electoral. A ver, aquí echándoles la bolita, ¿no? O sea, la culpa no es de nosotros que hemos dejado florecer al narco en nuestro país, no, es de ellos, ¿no? Ahí está la cantaleta. Bueno, para ser más claros, algunos funcionarios de Estados Unidos están tramando debilitar a Morena. O sea, ya vamos con la cantaleta de que están debilitando a Morena. No, se
4: yo
2: está tratando
4: sí.
2: de llevar... Se está tratando de
4: yo
2: investigar
4: sí,
2: las
4: wey.
2: Colusiones de gobernantes.
4: No.
2: A ver, güey.
4: Se atacó a
2: Eduardo.
4: Venezuela. Se atacó a Cuba.
2: Ajá.
4: Se está presionando fuertemente a Colombia, donde hay un gobierno de
2: Mira,
4: izquierda. Se está atacando
2: México,
4: a México. Por supuesto que hay un interés del gobierno de Donald Trump de acabar con las izquierdas latinoamericanas.
2: Tenemos gobernadores coludidos con el narco y en México estamos hasta la madre de que nos maten y nos secuestren los narcotraficantes. ¿No sería momento de que nuestro gobierno hiciera algo? Aquí lo que estamos viendo es una defensa más de López Obrador a los narcotraficantes dentro del gobierno.
4: Bueno, eso
2: por
4: me
2: favor.
4: Parece que es tu,
2: o sea,
4: interpretación.
2: ¿Cuántas veces ha salido de su madriguera? Pocas. Y en esta sale porque pues, el agua le está llegando a los aparejos, porque la señal es clara. Él ya no es presidente.
4: Él ya no es...
2: Ya no, bueno, eso es machismo, machismo. ¿Lo que estás diciendo entonces no es machismo?
4: Yo no dije nada.
2: Decir que la presidenta es una lugarteniente nada más.
4: Eso lo dijiste tú, yo no dije nada de eso.
2: Esa risa, ¿qué quiso decir?
4: Quiso decir pues,
2: que
4: claro,
2: todo
4: el
2: mundo
4: no
2: en México sabe entonces que López Obrador sigue mandando y que Claudia Sheinbaum solamente está a su servicio. ¿No es eso de lo que se quejó la misma presidenta el día de hoy? Es más, cantó Macho Man y se puso a bailar. O sea,
4: ahorita vamos a llegar a eso.
2: Creo que le hace un muy flaco favor a la presidenta.
4: Calma tus arrestos. Yo sé que te urge
2: despotricar
4: contra la 4T.
2: Terrible, me parece terrible.
4: El grave error de López Obrador con su carta y todas esas cosas.
2: López Obrador y la colusión con el narco. De eso estamos hablando, de solapar narcotraficantes, que es lo que hizo López Obrador.
4: No estamos hablando de eso. Eso estás hablando tú.
2: ¿A qué iba Badiraguato, el amiguito? ¿A qué iba el angelito Badiraguato?
4: Me pareció muy interesante porque además titula la misiva. Que vuelva Trump de antes.
2: Sí, sí, lo extraño. O sea,
4: por el bien de todos, que regrese el otro Trump.
2: ¿Es
4: Make
2: marido
4: Trump
2: golpeado?
4: Great again.
2: O sea, ¿es marido golpeado el viejito este? Ok.
4: Y después dice, lo único que me llama la atención es el sorprendente cambio de actitud de Donald Trump, en especial
2: ¿cuál?
4: En la relación con México. Hablando de lo que me consta y puedo probar, dice López Obrador, el Trump ahora es distinto al que traté. En mi experiencia fueron varios asuntos que resolvimos en bien de nuestros pueblos, mediante diálogo y argumento y sin confrontación.
2: ¿Cuáles?
4: Ahí voy. En pocas ocasiones tuvimos discrepancias. Es más, solo recuerdo una acalorada controversia cuando por el asunto migratorio amagó con imponer aranceles. Lo cual nos iba a llevar a responder de la misma manera, pero afortunadamente llegamos a un acuerdo en el cual no puso aranceles Trump y México puso miles de soldados en la frontera para hacer una especie de muro humano.
2: Mira, ¿cuál muro humano? A ver, aquí después hablamos.
4: Muro humano, güey, estoy citando tus propias palabras. Tú dijiste el muro de Trump lo pusimos los mexicanos con los soldados. Pero ya estás tan ansioso de atacar que ni oyes.
2: Otro de los comentarios de López Obrador en esta carta es que él no estuvo de acuerdo en llamar a los narcotraficantes terroristas, como quería Donald Trump, que lo convenció de no hacerlo. Entonces, ¿qué son los grupos criminales en México? ¿No son terroristas? O sea, ¿no matan, no asesinan, no secuestran, no queman cosas, no cuelgan gente de los puentes? O sea, no son
4: también habla de General Cienfuegos. Eso me parece muy importante.
2: ¿Oíste lo que dije o no? ¿No son terroristas? Y habla del General Cienfuegos.
4: Está difícil esa calificación de terroristas porque su objetivo no es desestabilizar políticamente, su objetivo es lucrar, hacer negocios.
2: No es intervenir en elecciones, no es poner al candidato que a ellos les conviene, el que los va a beneficiar.
4: No con el fin del control político, sino con el fin de seguir lucrando con su negocio.
2: Hoy mismo salió un artículo de cómo Avelina, ahí en Acapulco, la que rige, la que gobierna Acapulco, pues tenía dentro de su gobierno a gente que se dedicaba a la extorsión. ¿No es esto la marca, el sello de Morena? Tener gente dentro de los gobiernos, no sé, Adán Augusto cuando tenía su secretario de seguridad en el Estado, que era parte de un grupo criminal llamado La Barredora. O sea, ¿no es esa la marca de la 4T?
4: Bueno, no sé, es que te vas en todo en desorden, me empiezas a hablar de otras cosas que no tienen que ver. Deja de hablar de mi persona.
2: Y hablemos no estoy hablando de López Obrador.
4: Estoy tratando de confundir el asunto.
2: No,
4: estoy tratando de llevar la información de manera ordenada. Está tratando de defender narcotraficantes.
2: Y me molesta que mi gobierno, y es más, este güey que ya ni parte del gobierno es, que es un expresidente que debería cerrar el pico, pues te digo, y luego salen con que es machismo reírnos de que no manda López Obrador, ¿no?
5: Pues sí.
4: ¿Quién dijo eso?
2: La presidenta Sheinbaum, cuando cantó Macho Man. Pero tú lo estás, de alguna manera, diciendo con tu risita.
5: Macho Man.
2: Exacto. Pues sí, güey.
4: Bueno.
2: ¿Qué tiene que ser
4: López Obrador en su carta? Se avienta una serie de párrafos hablando de todas las cosas que él hizo bien y cómo pudo contener a Trump y cómo Trump era amigo de México y super brother de él y todo funcionaba de maravilla. Y después cierra con algo que me parece muy interesante. Por eso me intriga y me pregunto, ¿por qué cambió tanto en pocos años el presidente Trump?
2: Porque ya no
4: se podría responder que son otros tiempos y cambiaron las circunstancias, que se trata de su último mandato como presidente y que no está obligado a moderarse por no estar reelección.
2: Chécate
4: esto. O que sencillamente no ejerce como antes su liderazgo de manera directa y que depende con mayor frecuencia de la toma de decisiones de sus inexpertos, resentidos y fanáticos consejeros que no son precisamente hombres de Estado. Matiza después. No creo en lo primero, es decir, en el cambio de circunstancias. En esencia, por sus hechos y sus obras, ha resultado Claudia Sheinbaum la mejor presidenta de México de nuestro tiempo.
2: Ajá, sí.
4: Pues eso me parece muy bien.
2: ¿Qué tiene que estarla calificando? O sea, él digamos que tiene que darnos a los mexicanos el permiso de decir que es una buena presidenta. Él está hablando de calificar. O sea, la presidenta no puede sola, no le alcanza su presidencia, que tiene que salir este güey a mandar una carta, donde además califica a Donald Trump de decadente, porque dice, solamente se entiende desde la decadencia.
4: Dijo que hay dos opciones. Una es esa decadencia y ya no necesita comportarse porque ya no hay reelección de por medio, pero finaliza su carta diciendo, más bien atribuyo el sorprendente cambio de Trump a sus falsos amigos y consejeros internos y del exterior que lo han estado embarcando en viles y siniestras aventuras.
2: Acuérdense que este güey, López Obrador, siempre habla de complot, siempre habla de malos, de manos oscuras, cuando que la mano oscura y el malo es él.
4: Aquí eso no es verdad.
2: La mano oscura siempre fue López Obrador, la mano oscura que se metió precisamente con el narco, que dijo, bueno, pues yo necesito la presidencia, acomodé lugar y me voy a aliar con quien me tenga que aliar. Y voy a aceptar dinero de quien tenga que aceptarlo.
4: Espérame,
2: estoy hablando de la realidad.
4: Estás diciendo lo mismo de siempre, de todos los días, que hay algo nuevo.
2: No, estoy diciendo lo mismo de siempre. Aquí lo que estamos diciendo, carajo, es que el presidente no tiene por... El expresidente, perdón, porque...
4: La noticia es la carta. Limitemos la noticia y luego la comentamos, pero que la gente conozca.
2: La noticia es, primero que nada, que López Obrador no tiene por qué estarle corrigiendo la plana a la presidenta Sheinbaum.
4: Esa no es la noticia. La noticia es la carta y no le está corrigiendo ninguna plana. Eso lo estás inventando.
2: O sea, ¿hay que defender a este viejo pedorro a ultranza o qué?
4: No estoy defendiendo a nadie más que a la información.
2: Me parece realmente asqueroso.
4: Quiero terminar de leer el último párrafo, que es el más sabroso.
2: Adelante, por favor, leamos las palabras del expresidente.
4: Descarto y deseo que el presidente Trump haya caído en estas malas influencias porque es su último término. Desea que no sea así. Deseo que el presidente Trump rectifique. Ojalá que vuelva a gobernar como antes. Cuando decía que los mexicanos todos éramos bad hombres. Con entusiasmo, de manera personal, no delegando lo fundamental, confiando en su juicio práctico y en su instinto certero. Y que mande al carajo a las rémoras que lo rodean y a Susan. Trátese de quien se trate, sean paleros, manipuladores, caciquillos, vividores, ladrones, polizontes, tinterillos, especuladores, filibusteros, potentados, trepadores o malvados. Por el bien de todos, que regrese el otro Trump. Make Trump great again.
2: Me parece que aquí, de verdad, casi que es como mujer despechada o hombre golpeado y maltratado, López Obrador, que regrese aquel Trump que hablaba de nosotros como un hato de asesinos, de violadores y demás, que nos apretó todo lo que pudo y que López Obrador, pues nada más,
4: capoteó como pudo, cediendo a sus peticiones.
2: Y aquí, la verdad, lo que veo es que López Obrador está mandando un mensaje de cuando yo estaba aquí no pasaban estas cosas.
4: Sí, eso
2: la presidenta, la apoyo porque es que no puede sola, tengo que salir. A ver, ¿cuándo antes salió López Obrador a defender nada? Más que ahorita que la verdad las flechas apuntan directamente a él. O sea, a través de estos gobernadores y a través de sus hermanos políticos, los Adanes Augustos de la administración y todos los demás.
4: A mí, ¿sabes qué no me gusta?
2: Hacia de lo que él, leo de la carta hacia de López donde apuntan las flechas. ¿Qué?
4: Él dijo, yo no, cuando estaba Peña Nieto y le tocó lidiar con Trump ya en la Casa Blanca, ya como gobernante, ajá, como presidente, decía, ¿sí? Yo no me voy a poner de tapete, yo le voy a plantar cara a Donald Trump y no va a decir eso. Y esta carta es, ay, perdón, Donald Trump.
2: Por favor, exacto.
4: Yo sé que no eres tú, yo sé que son los que te rodean y son los tinterillos y los asesores. Es que noto miedo en López Obrador.
2: Más a mi favor, ahí está la cosa, le está llegando las aguas el agua a los aparejos a López Obrador, o sea, los cercanos a él, o sea, Durazo, que recordemos, es el equivalente a García Luna porque era su secretario de seguridad, está señalado directamente por cuestiones de narcotráfico.
4: Sí,
2: o sea, al
4: pero
2: otro,
4: no podemos dejar de lado, güey, que el gobierno de Estados Unidos está atacando a todas las izquierdas latinoamericanas.
2: Sí, ok,
4: hay un
2: está
4: interés
2: bien
4: político. No, mira, no, se está usando la justicia.
2: Pero hay una pero hay una
4: de
2: debilidad
4: política
2: de México, pero hay una debilidad que tiene México, ¿y sabes cuál es? Que las colusiones, sabemos todos que son reales. Las colusiones...
4: ¿Te consta? ¿Tienes pruebas?
2: A ver, güey, ¿cuántos señalamientos hay de Durazo durante años? ¿Cuántos hay de Rochamoya? ¿Cuántos hay de todos estos gobernadores que han estado permitiendo que operen los cárteles en sus estados con impunidad? ¿Cuántos se detuvieron en el sexenio de López Obrador? Pues la verdad, nada. Se les dejó hacer la cosa de abrazos y no balazos. Fue, hagan lo que quieran prácticamente. No nos hagamos güeyes, de verdad.
4: Bueno, esta carta, como ven, entonces, ha sacudido a todos. A morenistas.
2: A todo mundo.
4: A chairos y fifís. A traidores a la patria y a narcos, que es la nueva polarización que existe en nuestro país. Ha causado muchísimo ruido. También ya tuvo una respuesta por ahí del presidente Trump, a la que vamos a ir más adelante. Pero antes, ¿qué dijo?
2: Ay, nanita. Ay, ¿sí? ¿Qué pasó? Ay, ¿qué nanita dice usted, viejo pedazo?
5: Ay, nanita.
2: ¿Qué? Pues sí.
4: Es una lucha, y lo demostró hoy Trump con su tweet, con su Truth Social, que es una lucha contra las izquierdas latinoamericanas. Y
2: mira,
4: la más fuerte en este momento es México.
2: A mí lo que me interesa es México. A mí las izquierdas latinoamericanas me dan igual. Me da igual Venezuela.
4: No, pero hay que entender el contexto global.
2: Lo entiendo. Pero me da igual lo que haga o pretenda Estados Unidos en otros países. Aquí en México lo que tenemos es un gobierno y un movimiento que la verdad es que tiene mucha cola que le pisen en cuanto a complicidades electorales, de negocios, o sea, hay muchas suspicacias. Entonces, ¿por qué tenemos esa debilidad? Porque fueron permisivos con el asunto. Entonces es momento de limpiar la casa.
4: Pero fueron permisivos los gobiernos anteriores también.
2: ¿Por qué la tosudez? Sí,
4: ¿por qué atacar a este y no a los panistas? ¿Por qué atacar al gobierno de izquierda?
2: Porque estamos, no es que esté yo atacando al gobierno de izquierda, estoy hablando de los últimos sexenios en el que estamos y el pasado. O sea, aquí el asunto es, estos gobiernos que hemos tenido han dejado un rastro gigantesco de complicidades y ahora nos están apretando los tanates desde el norte porque está ese rastro de complicidades.
4: Bueno, vamos a escuchar a Claudia
2: Sheinbaum.
4: Me encantaría
2: que México no tuviera estos problemas.
4: Y su respuesta, que además se puso a cantar, estuvo formidable y no lo hace mal, Claudia Sheinbaum, ahorita lo vamos a escuchar. Habla primero sobre la polémica carta enviada por Andrés Manuel López Obrador. Adelante, presidenta.
6: Claro, la oposición ha querido decir que la presidenta quiere tapar a cualquier persona. No es cierto que la propia fiscalía abrió su carpeta de investigación, pero se suma a esta oleada contra el gobierno de México, contra el expresidente López Obrador o el presidente López Obrador. Y contra.
4: A ver.
2: ¿Y esa precisión qué pedo?
4: ¿Cómo? Primero expresidente y luego presidente. Es expresidente, doctora Sheinbaum.
2: Pero en el mismo aliento. La presidenta es usted. ¿Se fijaron? Pero se fijaron. Ay, perdón, en el mismo aliento.
4: Presidente.
2: Vamos a verlo otra vez para que no se les vaya el detalle. Porque en el mismo aliento, expresidente y luego presidente. Y luego, este asunto de que pretenden atacar. A ver, la carpetita de investigación, como bien dijiste, llega tarde.
6: Contra el expresidente López Obrador o el presidente López Obrador y contra la transformación. Y el objetivo es decir, es que están ligados
4: al narco.
6: Bueno, les voy a poner aquí antes de leer la carta, todas las cabezas de la delincuencia organizada que fueron detenidas
4: tienes toda la razón.
6: Durante
2: ya va a poner cabezas y todo. López Obrador. Esas son malas formas.
4: En la mañanera mostró
2: esas son formas
4: los rostros,
2: como de narco, güey. ¿Voy a enseñar cabezas? Bueno, no.
4: Enseñó las caras de todos los narcotraficantes que han sido aprendidos y muchos de ellos ya enviados a Estados Unidos.
2: Sí,
4: y en efecto,
2: vamos a hablar.
4: Hay una reducción importantísima del homicidio en México. Hay un incremento brutal con relación al sexenio anterior en capturas, en decomisos. Se está haciendo el trabajo. Incluso ayer un miembro del gobierno gringo reconoció, dijo, estamos muy contentos con el gobierno mexicano, están reaccionando muchísimo mejor que el sexenio anterior.
2: Muchísimo mejor que el sexenio anterior, donde no había cooperación de plano. En eso hay que decir, estoy de acuerdo.
4: Pues sí, también hay que reconocer cuando
2: ha habido mejor trabajo por parte de Claudia Sheinbaum y su administración. Ahora, cuando vemos estos señalamientos de, a ver, venga, que se investigue a tal o cual figura cercana o relevante, pues ahí hasta ahí llega la colaboración y la cooperación. Y entonces ya vamos a empezar a hablar de este nacionalismo y de que no vamos a permitir la injerencia y la chingada.
4: Calma.
2: Es lo mismo. Y te voy a decir una cosa, me parece que dice mucho eso de la presidenta, el presidente. Eso está pésimo.
4: No, pues es el expresidente.
2: Pésimo.
4: Ahora, mucha gente, al igual que el señor San Cristóbal, dijo que cómo es posible que haya tenido que salir ahora López Obrador a defender a la presidenta de México. Entonces, ¿quién manda aquí? Y así responde la presidenta de México, con todo
2: música.
4: Oye, a ver,
2: nada más una precisión, porque me estás poniendo el mismo costal. Yo lo que digo es que le hizo un flaco favor a la presidenta. La presidenta debe haber estado muy enojada, porque no creo que le caiga bien esta supuesta ayuda y palmadita en la espalda. Creo que la debilita. Creo que salir a decir, no puede sola, voy.
4: Están coordinados.
2: Bueno,
4: eso es parte de una misma estrategia. No creo que esté enojada la presidenta.
2: O sea, ¿están coordinados? ¿Estás diciendo entonces que cogobiernan este país?
4: Por supuesto. Lo sabes
2: entonces, lo que vamos a oír ahorita es una
4: batea.
2: Lo que vamos a oír ahorita entonces es una batea de babas, porque entonces sí manda López Obrador todavía en México.
4: ¿Quién crees que define las candidaturas de Morena hoy en día?

0: Y yo digo, bueno, ¿qué onda con nuestro país?
1: Es la sal y pimienta de la vida, está aquí, hay que gozarlo.
0: No sé, pero son estas payasadas que digo, yo ya hablando en serio, bueno, he estado hablando en serio todo este tiempo, pero yo siento que esto pues pone mal a la presidenta, la muestra débil. A López Obrador lo muestra asustado y a ella la muestra como que tiene entonces que aguantar que cada vez que hay una cuestión relevante, levante la mano quien cogobierna este país. Entonces tenemos copresidencia.
1: Sí.
0: Y lo de la misoginia, a ver.
1: No es misoginia, presidenta. Si usted fuese hombre, si fuera usted Claudio Sheinbaum, diríamos exactamente lo mismo. Es decir, no estamos atacando su calidad de mujer.
0: Así es.
1: Sino el liderazgo de López Obrador por encima de la presidencia de México. Eso es lo que estamos señalando. No hay misoginia alguna ni machismo.
0: No la hay. Y de verdad siento yo que esta carta, pues, me parece que sobró. Me parece que no tendría por qué estar ahí. Y lo que a mí me hace ver es que López Obrador ya está sintiendo pasos en la azotea. Porque en una de esas...
1: Lo noto temeroso en su carta. Sí. Lo noto, o sea, tú imagínate menos flamenco que de costumbre, ¿no?
0: Tú imagínate
1: no tan plantado ni echado para adelante. Exacto. Como
0: en una de esas que aparezca uno de estos exgobernadores, aparezca en Estados Unidos. Ya nos lo llevamos, ya se chingó Francia, ya se fue para allá. ¿Qué va a pasar entonces? Porque si empiezan a deshojar la margarita...
1: Si mi abuelita tuviera ruedas, eso mira, vamos a ver.
0: Así como dices que todos sabemos que cogobierna, pues así todos también sabemos que las complicidades llegan hasta arriba y llegan a López Obrador. Entonces yo siento que sí, se está sintiendo pelos con buena razón.
1: ¿Pelos?
0: La verdad.
1: Pelos.
0: Pasas en la azotea, siente que le habla a la Virgen.
1: Bueno, imagínense usted que Benito Juárez hubiera dicho, sí, me voy con Maximiliano. Una pequeña clase de historia en boca... De la doctora presidenta, adelante.
0: Ah, presidenta, ándele, anímese a darnos su clase de historia.
2: Dependencia. Imagínense ustedes, imagínense que Juárez hubiera dicho, bueno, sí, me voy con Maximiliano. Imagínense.
1: ¿A Cancún o qué?
2: Ahora, ¿qué queremos nosotros? ¿Conflicto con Estados Unidos? No, pues claro que no. Nosotros queremos que haya tratado comercial. Y todo lo mejor para México y la relación conjunta.
1: Es decir, pues no, que los delincuentes.
0: Y ya. Don Boñigo, gracias, qué bueno que vino, nada más. Eso es que está muy fácil. A ver, vamos a abrir una investigación. Vamos, en todo caso, a investigar estos primero en México. Y si encontramos, se los mandamos para allá. ¿Cuál es el problema? Si tenemos un problema conjunto.
1: Sospecho que Rochamoya va a acabar preso.
0: Ojalá en México.
1: Pero en México.
0: Pues bueno,
1: no
0: está
1: lo
0: bien.
1: Van a mandar para allá.
0: Vamos a ver
1: qué pasa.
0: Yo no quiero que tenga que venir ningún gobierno de Francia o de Estados Unidos o donde sea a llevarse a los pinches criminales. Ojalá los enjuiciáramos aquí, pero parece
1: es que es una situación
0: está
1: muy compleja.
0: Está protegiendo el gobierno. Claro que es compleja, pues están inmiscuidos.
1: Los gringos tienen razón en que, bueno, están inundados de fentanilo y otras drogas y quieren limitarlo. Y eso no se puede por la fuerza de los cárteles, que a su vez están apoyados en los líderes, en los gobernantes, en funciones. Son parte de narcogobierno en ciertas partes. Pero por otro lado, sí tenemos en Estados Unidos un gobierno de derecha que quiere acabar con las izquierdas latinoamericanas.
0: De acuerdo.
1: Y entonces se está utilizando la justicia para enmarranar la política. Y la política para enmarranar la justicia.
0: Está bien.
1: Pues tampoco
0: es
1: hay que empaten los gringos que están trayendo justicia a México huevos.
0: No, nadie dice eso. Bueno, habrá quien sí lo diga, ¿no? Alguien de ultraderecha, pero no es eso lo que está diciendo aquí. Ahora, pensemos en otra cosa. Los cárteles van más allá de le están llegando las drogas y se están enfermando los pobres americanos. No, los cárteles también pues se establecen en Estados Unidos, hacen sus propias
1: redes. Mandan armas
0: ejemplo,
1: y dólares.
0: Y derechos de piso y secuestros y demás. O sea, también... Eso puede estar, o sea, somos vecinos de frontera. Lo mismo que pasa en México podría llegar a los Estados Unidos. Y también en Estados Unidos
1: claramente
0: están diciendo,
1: estos no es una
0: tienen mucho poder.
1: Blanco y negro, es una situación
0: muy
1: compleja.
0: Multifactorial.
1: Y a mí, por ejemplo, me preocupa mucho que la defensa que esté haciendo la presidenta y el gobierno no sea de México y los intereses de México, sino de Morena y algunos de los que están ahí inmiscuidos.
0: Es que precisamente, ¿tú crees que es de México? ¿Tú crees que es de México la defensa?
1: Y precisamente esto es lo que dice la presidenta. Escucha a la presidenta. Adelante, doctora
0: Sheinbaum. Venga.
2: Viene un gobernador, y no es porque sea de Morena, porque si viniera una solicitud de extradición urgente de un gobernador de otro partido político, del PAN o de Movimiento Ciudadano o del PRI, actuaríamos exactamente de la misma manera. De la misma manera. Porque el asunto es quién eligió a las personas.
0: A ver. ¿Escucharon bien a la presidenta? Dice que si fuera un gobernador del PAN, estaríamos igual saliendo a las calles con la bandera.
1: No, no está solo.

0: presidenta, por favor.
1: Por favor, esa sí no se la cree nadie. Nadie.
0: Nadie. O sea, a ver, ¿cómo aplaudieron el asunto de García Luna? ¡Qué bueno, al fin! ¡Qué bueno que esté en la cárcel! ¡Ahí tienen! Y lo han utilizado políticamente, pues hombre, de la manera súper rentable. Le salió re bien el asunto de García Luna. Pues ahora tendríamos que tener la misma actitud, ¿no? Pero fíjate, me da mucha risa, es como la gente que estaba defendiendo el asunto del chocoflán en el restaurante de carnes doradas. O sea, ustedes salen a las calles...
1: ¿Qué tiene que ver Jesús Ernesto, el hijo menor de López Obrador? ¿Qué tiene que ver con lo que estamos hablando?
0: Ahí te va.
1: Nada. Nada más ganas de jorobar, de veras.
0: No, espérame. La cuestión ideológica de las personas que apoyan a ultranza, a la 4T y a López Obrador y a Claudia Sheinbaum, por un lado, si fuera, no sé, las niñas de Peña Nieto sacándose fotos en Los Pinos, ¡puta, no puede ser! Mira nada más la banalidad y la chingada. Y esto dicen, ¿a poco no tiene derecho de ir al restaurante que quiera con su propio dinero? Entonces, estoy ideológicamente, han chupado tanto a tole con el dedo que ya no ven lo que tienen enfrente. Los están haciendo tontos y ustedes están aplaudiendo, cabrón.
1: Mira,
0: y esto no es defensa de México, es defensa,
1: de López Obrador. Fortaleces a Morena.
0: A ver, nadie los pendejeó, nada más es una cosa que ahí está.
1: Están tan actualizados que ya no
0: razonan. El que dijo pendejo fuiste tú.
1: No,
0: el que dijo pendejo.
1: Pendejear.
0: El que utilizó la palabra pendejear.
1: Pendejear.
0: Bueno, mira.
1: Los estás pendejeando.
0: Mira, vamos a ver.
1: Estás diciendo que están tan actualizados que ya no entienden.
0: Y lo están.
1: Eso es pendejearlos.
0: Bueno, tú estás.
1: Y eso es fortalecer a Morena.
0: Mira, te voy a decir una cosa. Morena ahorita tiene problemas mucho más importantes que si pendejean a sus seguidores o no. Morena ahorita tiene en el... O sea,
1: no,
0: en
1: eso
0: la
1: no es un
0: mira,
1: problema para Morena.
0: No, tienen la mira a miembros muy relevantes de su partido, a gobernadores. Y esto que dice la presidenta de que actuaría igual si fuera un partido, que se lo crea, por favor. Quien de plano... O sea, por favor, presidenta, no me venga.
1: Dice Maru Campos que, órale, gracias.
0: Sí, claro. Además, imagínate, Maru Campos, que además de todo... Fueron a, creo que a una visita a un laboratorio, ni siquiera iban a destruir nada ni nada, y esta hay que quemarla en leña verde, ¿no?
1: ¿Quién sabe qué pasó ahí? ¿Quién sabe?
0: Bueno, pero hay que quemarla en leña verde, ya son gente que está dejando entrar tropas extranjeras, maciosar a un extraño enemigo, no mamen.
1: Bueno, tenemos la respuesta del presidente Donald Trump a todo este tema de los narcogobernantes en México. ¿Listo esta quita para doblar a Trump? Adelante, Nuevi.
0: Me da un asco doblar a Trump, que de verdad me parece deleznable. Parece un tipejo.
1: Pero aquí pero tiene bueno. Un punto. A ver.
0: Están protegiendo criminales. No sé qué les pasa. Protegen criminales como si fuera tarea. Asesinos. Los protegen. Y pelean tan fuerte por ellos. Algo les pasa. Algo anda mal.
1: Ahora,
0: a ver,
1: ellos
0: él
1: tienen
0: sabe
1: las pruebas
0: lo que anda mal.
1: Ellos tienen pruebas. Nosotros, al gobierno mexicano, mira, no se las han entregado.
0: Pero él sabe lo que anda mal. Donald Trump sabe, porque mira, los gringos son muy cabrones. Y los gringos, todo el sexenio de López Obrador, estoy seguro que nada más estuvieron recogiendo y haciendo expedientes y juntando evidencias y fotografías y grabaciones. Han de tener
1: un
0: expediente.
1: Entonces, ¿qué es lo que estás diciendo? ¿Que esto es una acción del gobierno gringo en contra de López Obrador? ¿Específicamente?
0: Esto es una... No. Esto es una acción del gobierno gringo, como bien dices, para presionar a México por otros intereses. O sea, si quieres, para acabar con un gobierno de izquierda que estaba tomando demasiada fuerza para su gusto, y eso es intervencionismo, ¿eh? A lo mejor también, o seguramente, o más bien sí tiene que ver con un asunto de seguridad nacional de Estados Unidos que les causa un problema, el consumo de drogas y la presencia de los cárteles y demás. Por otro lado... También está este asunto de que López Obrador pues se rodeó de figuras oscuras, se rodeó de cuestiones raras, como dejar ir a un narcotraficante que se atrapó al hijo de un narcotraficante,
1: sí,
0: narcotraficante
1: sí,
0: importante.
1: Culiacanazo.
0: Entonces, pues, es multifactorial el asunto que tienen los gringos ahorita, y tienen evidencia, me imagino, para 2 años, para seguir presionando a Claudia Sheinbaum. Los tienen arrinconados. Y a López Obrador siento que en algún momento lo van a relacionar directamente.
1: Pues publicó esto el presidente Trump el día de hoy en sus cuentas de redes sociales. Dice, a los comunistas siempre les va bien con los votantes, o como ellos dirían, el pueblo en los primeros años. Pero al final, el país, el Estado, la ciudad se va al infierno. Viene gran violencia a niveles nunca antes visto. Se disuelve la sociedad en pobreza, crimen. Recuerden, esta popularidad altísima al principio y después muerte y destrucción. dime tú que no está apuntando los misiles a la izquierda mexicana.
0: Y dime tú que no es esa la historia, en resumen, de las izquierdas latinoamericanas en su gran mayoría.
1: En algunos casos, pero no es en verdad muchas, en todas las izquierdas del mundo.
0: En muchas. No en todas. Del mundo no, dije las latinoamericanas. Estamos hablando de Latinoamérica, de México.
1: Pero él estaba hablando del mundo entero y está equivocado.
0: Sí, pero el mensaje aquí es para las izquierdas latinoamericanas que, como bien sabemos, empiezan como la de Hugo Chávez hablando de vamos a tener votaciones y vamos a tener democracia y acaban en la opresión de un pueblo, Cuba.
1: Oye, no hemos dicho ni el top 10 del día de hoy, que se va a llamar.
0: Está muy entretenido esto, güey. Yo quiero seguir con esto, la verdad.
1: Ahorita regresamos, el top 10 se va a llamar cosas que no se deben de vender de manera sexy.
0: El patrioterismo. Así me gusta, sobrio, ¿no? Seriamente, ¿no? El patrioterismo sexy no se vendería bien.
1: Cosas que no se deben de vender de manera sexy si terminas empapada. Depend.
0: No. Bueno, mande lo suyo, @lacornetafm, esa es la vía gratuita de este su programa de radio. Y volvemos con más de esto porque yo creo que no hemos terminado. Yo creo que podríamos seguir. Ahí tengo ganas, además, de seguir. Vamos a seguir. Ahorita venimos. Vamos a un corte comercial. No se mueva. Síganos en Instagram.
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13: La temperatura en la zona metropolitana de Guadalajara es 26 grados centígrados.
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3: Bueno, pues llegó ese bonito momento en el cual las alas de mariposa le salen a la corneta y se convierte en la corneta voladora.
4: La jotolización.
3: Así que recíbela. Sí, la jotolización. Ajotolización, que no la, es ajolotización. Oye, no sé si han visto los ajolotitos. Ya ven que llovió ayer. Ahora los ajolotitos de los puentes ya como que quieren entrar al agua. Se ven re bonitos, Clara, gracias, de verdad, muy útiles.
4: ¿Se despintaron los puentes patonales y eso? ¿Ya no están morados, ahora están amarillos otra vez?
3: No, bueno, los repintaron de amarillo porque pues la señalética internacional es amarilla para que se vea, ¿no? No morada porque entonces como que no se ve bien y te puede romper el pico. Y pues Clarita lo hizo con su dinero, niñas y niños. Pero bueno, aquí estamos para hablar de otra cosa, estamos hablando de joterías. Así que adelante, mi querido Eduardo Iniesta, ¿cómo estás, güey?
5: Mis queridos chulos sin H, nada más para aclararle a Videgaray, no es que se haya repintado, es que necesitaba una segunda capa de pintura, nada más es eso.
4: El morado fue un primer.
3: Era primer, exacto. Correcto. Sí, era base, güey.
5: Mejor hubieran dicho eso, ¿estás de acuerdo?
3: ¿Sabes lo que estuvo padre? Que no sé si vieron en los cruces de las de calles y demás, pintaron unos ajolotitos bien padres para que la gente que llegara al mundo los viera, pero ya se despintaron porque nadie checó si se pegaba la pintura de asfalto o no. Ay, qué maravilla.
4: Y con las lluvias atípicas que caen cada año.
3: Cada año, como la de anoche, ¿no? Que yo ayer decía, llovía.
4: ¿Cómo llovió aquí ayer, güey? Qué barro.
3: Me salí al jardín a echarme un tecito y dije, madres, esto, los ajolotitos van a nadar. Y dicho y hecho, hoy amanecieron muchos de ellos en el agua. Bueno, Iniesta, ¿qué onda?
4: ¿Qué onda, mi querido? Oigan, macho, señores, macho, man.
5: Si ustedes me escuchan un poquito más propio de lo normal, es porque tengo frente a mí a mi señor padre y no quiero que se me asusten y le vaya a dar un infarto por las cosas que ustedes me hacen decir.
4: Entonces va a ser una corneta elegante.
3: O sea, hoy no vas a ser burdo y horroroso y súper gráfico.
4: Ota, que esté,
3: o sea,
4: siempre, ¿cómo? Tu papá contigo, por favor.
5: No, de hecho, hoy ni siquiera soy gay. No, hoy soy aliado de la banda gay.
3: Ah, okay.
4: ¿Cómo está tu novia, Iniesta?
5: Ah, pues bien grandota. O sea, sí, bien
4: cabezona, grandota y peluda, ¿no?
3: Oye, pero está tu papá sentado, hijo. ¿Nos puede oír tu papá? O sea,
5: sí,
3: está ahí,
5: yo lo está escuchando. Lo tengo enfrente de mí. O sea, enfrente.
3: Ok. Saludos, señor.
4: Saludos, señor.
3: Saludos,
4: un placer.
3: Caballero, ¿cómo está?
4: Gracias por haber traído al mundo a este ser maravilloso y de luz que es Eduardo Iniesta.
3: Venga entonces, Eduardo Iniesta. Quiero ver cómo vas a hacer esto. Me da mucha curiosidad. Adelante.
5: Creo que es el programa donde más nervioso he estado en toda mi vida. Porque
3: no estés nervioso, te va a gustar. Sí. Va a estar bien.
5: A ver, señores, no sé si se dieron cuenta o la sintieron, pero ya les entró a todos el mes del orgullo gay. Y es tan gay que hasta la presidenta de México cantó Macho Man en honor a la utilización del asunto. Fue por eso.
3: Sí,
4: me encantó.
3: Sí. Macho, más o menos por eso fue que cantó Macho Man. O sea,
5: macho,
3: bueno.
5: Terminó diciendo que es increíble, es maravilloso, porque sí, el mes del orgullo gay es una cosa fabulosa. Y si ustedes están preguntando, porque todos tenemos un amigo gay, una amiga lesbiana, una persona trans que queremos y que está cerquita de nuestra vida. Y quien diga que no, pues es que no está entendiendo que los gays y las lesbianas somos como las televisiones. Por lo menos sabemos uno en cada...
3: Oye, pero ahora que mencionas a los Village People, a mí lo que siempre me ha dado mucha risa es el bailecito que hace el tarugo de Donald Trump con una canción de Village People, YMCA, que es un himno gay, porque hablan los muchachitos, sí, que se iban a los ¿cómo se llaman? A dormir al YMCA, y hablaba de que ahí había fiesta, ¿sí?, gay, y este güey lo tomó como himno de sus campañas, cosa inexplicable para mi persona.
4: Pues qué bueno.
3: No, o sea, está bien, pero él en realidad estaba apelando al voto de los hombres jóvenes heterosexuales blancos y de ultraderecha en Estados Unidos con esta canción, cosa que siempre me llamó muchísimo la atención. Pero bueno.
5: Y todavía no me creen cuando les hablo de la homosexualidad de las cosas. El mundo se está homosexualizando y no se han dado cuenta.
4: Pues esta corneta ya es gay durante por lo menos un ratito a la semana. Así que sí, la homosexualidad de las cosas.
5: Durante 25 años también, papá.
4: Bueno, y además, la presidenta cantando Macho Man, ¿qué tienes?
5: Es que, a ver, allá voy. Si ustedes tienen una persona LGBTera a su lado y no saben cómo apoyarla en este mes, les tengo tres puntos que van a ser vitales para que su persona LGBTera se sienta querida y amada.
4: Perfecto.
5: Punto número uno. Hágale transferencias bancarias. Siempre caen bien, siempre se agradecen y es la mejor forma de decirle a tu amigo gay cuánto, literalmente, cuánto te interesa. Y créanme,
3: a ver, Iniesta, a ver, espérame, lo que estás diciendo es que si quiero demostrarte mi amistad te tengo que dar dinero, güey.
5: siempre me das dinero. Sí, y luego me das
3: pero no te das cuenta. Pago tus servicios en este programa, pero no te doy dinero nomás.
4: No te regalan nada. ¿Qué quieres que te haga? ¿Quieres que te haga un depósito?
3: ¿De qué? Exacto, ¿de qué?
5: Tenía en la boca lo que les iba a responder, pero no puedo.
3: Pero no puedes.
5: No puedo responder.
4: Qué bueno que está tu señor padre enfrente. ¡Qué alegría!
5: Punto número 2. Invítenle una chela a su cuate o a su cuata y platiquen de cualquier cosa que los haga entender cómo se pueden apoyar mutuamente, porque de eso se trata la convivencia.
4: Eso está
5: bien. Apoyo mutuo. No nada más por un bonito mes, que sí se celebra bastante fregón, pero no nada más durante este mes y ya en julio se les olvida. El punto 3 me parece muy importante y va enfocado directamente a la banda
4: legítima. ¿Qué necesitas, tocayo? ¿Qué necesitas este mes? ¿De qué manera te puedo ofrecer mi apoyo? ¿En qué parte de mí te quieres apoyar?
5: Mira, si tú me apoyas sobre el escritor, no es cierto.
4: Yo te apoyo
3: así. A ver, señor, ponga orden, papá. ¿Cómo se llama tu papá,
4: Inés? ¿Puede salir al aire tu papá?
3: Don Nicolás.
5: No.
3: No quiere salir al aire. Bueno, pues, don Nicolás, qué bueno que está usted ahí, porque de verdad, si viera el libertinaje radiofónico que su hijo ejerce en este programa... Dice unas cosas horribles. Qué bueno, estamos muy contentos. Venga todos los días. Adelante, vas.
5: Ok, punto número 3 que va enfocado a la banda LGBTera. La convivencia no tiene que ser un examen de admisión, señoras y señores. Muchas personas, bugas, quieren ser aliadas y quieren ser empáticas, pero no tienen ganas de que los estén regañando. Entonces, bajémosle un poquito, dos rayitas, o mejor...
4: Eso es para cualquier amigo, no nada más para una persona de la comunidad. O sea, yo con mis cuates que me van a regañar, pues no quiero.
5: ¿Qué? Pero que te regañe porque no utilizaste el término correcto, el adjetivo correcto, y que todo el tiempo te estén regañando cuando lo que quieres es apoyar, sí cae un poquito gordo. Entonces, bajémosle por ahí. Entonces,
3: estoy de acuerdo, estoy totalmente de acuerdo, porque sí, la hipercorrección a mí ya me está empezando a dar hueva.
4: Por ejemplo, ¿qué sí te podemos decir a ti, gay, ¿no? Homosexual.
5: Me puedes decir que me quieres.
3: Sodomita, aquí... sí es demasiado.
4: No, sodomita es atinado, es correcto.
3: No, o sea, sí, no se lo voy a decir, Eduardo.
5: Todos somos sodomitas,
3: pero
5: todos.
3: Si a un amigo gay le digo, ¿qué onda, mi tragasables? Pues se oye mal, ¿no? es feo, es grosero, a menos de que haya mucha confianza.
4: Si
3: o sea,
4: es tu cuate, no hay problema.
3: Si es tu cuate, no pasa nada, pero, o sea, realmente hay que también...
4: ¿Qué pasó, mi domador de invertebrados?
3: Ándale, bonito, pensar un poquito las cosas. Domador de invertebrados está bien, tragasables creo que no, güey, pero bueno.
5: También habla de un talento oculto que la gente no conoce. Entonces, que lo vayan conociendo así entre broma y broma. El sable se asoma. Yo lo he contado varias veces aquí en La Corneta. Cuando sé que José Ramón San Cristóbal está de buenas conmigo, así. Cuando me dice, a ver, Eduardo, ahí va de Troya. Ahí las cosas no están bonitas. Entonces, para mí, pues son adjetivos.
3: Eso nos viene de... Eso nos viene de cuando éramos niños, Eduardo Iniesta. Porque cuando a mí mi mamá me decía José Ramón, yo sabía que había un problema mayúsculo. O sea, porque cuando es con nombre completo y José Ramón San Cristóbal ya era, o sea, ya era con la voz...
5: con el cinturón en la mano. Gran voz.
3: José Ramón San Cristóbal, a ver, hijo de... Bueno, está bien, ahí sí ya había problema. Entonces yo creo que de ahí viene Iniesta, ¿no? No sientas feo. No seas tan sensible.
5: ¿Ves? Ahí ya estamos hablando, ya me dijo que no sea yo. Entonces, la conversación es sana, es convivencia bonita, todo bien, todo está muy bonito. Y en otro orden de ideas, señores, esta es una teoría que tenía yo desde hace mucho tiempo, pero que hoy la ciencia lo confirma.
4: Híjole, qué miedo.
5: ¿En qué se basa mi teoría? La mejor forma en la que yo tenía de darme cuenta cuando un hombre es gay en el gimnasio, no es que todos se ven así como bien machotes, levantando fierros y mucho peso y demás.
4: No, uno sí se ve.
5: Pero en el momento en que subes a un hombre gay a una caminadora y lo ves correr, ya, no hay forma. Se nota lo gay de alguna u otra manera.
4: En el correr, sí, estoy de acuerdo.
3: Así como que la manita muy acá, muy suelta.
4: O la pompita muy movida, o el hombrito muy arriba. O sea, sí hay una manera muy gay de correr. Estoy de acuerdo.
5: Por ejemplo, algo bien sencillo, y en las caminadoras en el gimnasio. Ajá. Tú ves a un buga y tenga el teléfono en la mano o no, su mirada está para abajo, pensando en quién sabe qué cosa, pero su mirada está para abajo. Tú ves a un gay, mira, la mirada cual María Félix, para arriba, viendo al frente y
3: el pasito, a ver qué hay, ¿no?
5: Sí. El pasito es como más apretadito, como que caminamos más apretadito. Es lo que yo me había dado cuenta.
3: Fíjate, pues Miguel, ahora Iniesta, que en el gimnasio de box yo tengo un amigo gay que y sí boxea de una manera peculiar. Incluso en el box se le ve lo gay. O sea, tira los golpes de una manera que se ve súper mayab.
4: ¿Te ha puesto el recto en la cara?
3: Fíjate que no, porque pesa mucho más que yo. Yo no hago sparring con él, cabecea. Pero sí he visto cómo le ha embarrado ese recto a varios y de manera como que tira, fíjate, tira el jab como sueltito, como latigazo. Y de hecho, cuando cierra el recto, el ruido que hace ese güey cuando pega durísimo y está grandote, pero hace así como si se la estuvieran dejando dinero.
5: ¿Y tú qué ruidito haces cuando avientas el recto, Taquita?
3: Yo soy de los que se desinfla. Hago pss,
5: si te avientas.
3: Yo me desinflo.
5: O sea, tú la avientas y tú te desinflas.
4: Oh, qué feo.
3: Es que si fueras al gimnasio de box, mi querido Iniesta, te darías cuenta que hacemos diferentes ruidos. Y sí hay unos que de plano hacen unos ruidos muy sugerentes. O sea, sí, suena raro, pero bueno, yo soy de los que se desinfla. Ok, luego.
5: Ok, pues la ciencia confirma dos cosas. Uno, que sí existe un caminar gay. Y es el que ya acabamos de describir en estos momentos. Más apretadito y sobre todo más rápido, veloz. Okay. Y se vincula con un estudio que asegura, y es muy conocido por todos, que lo más sano para una persona es caminar 10,000 pasos al día. Pues este estudio asegura que con la caminata gay no es necesario que camines esos 10,000 pasos al día. Si caminas como gay,
4: ¿sí?
5: Es decir, apretadito y rapidito, únicamente bastan con 6,000 o 7,000.
4: O sea, cuesta trabajo caminar como homosexual.
3: Pero hay un estudio, o sea, de plano alguien...
5: ¿Y sabes qué? O sea, quien organizó todo este estudio es una doctora que se llama Tetania Tereskolchenko.
4: No se puede llamar Tetania, güey.
5: No se llama Tetania, se llama Tatiana, como Tatiana, pero
3: ¿no será Tatiana?
4: Tatiana.
5: No.
4: Bueno, Tatiana, está bien Tatiana, me gusta.
5: Es Tatiana.
4: Oye, pero perdón que te interrumpa, Tocayo, yo siempre fui fan de la marcha. De la caminata de 20 kilómetros y 50 kilómetros que México destacaba antes muchísimo. Tiene un poquito de caminata gay, ¿no? Sí, así moviendo la nalguita y el pechito para adelante, así se ven medio no tan viriles los marchistas.
5: Mira, 10 minutos de caminata o de caminata gay equivalen a una hora completa de caminata normal. Apretadito y rapidito. Porque tu corazón se acelera más y te cansas más. Y ahora, si lo haces en la caminadora y pones una inclinación lo bastante como estricta como para que te canses más, es maravilloso. Entonces, aquí dos cosas importantes. Sí existe una caminata gay. Y dos, o sea, punto número dos. Es más sano para los humanos. Así que todos deberíamos de caminar como gay. Yo se los propongo en estos momentos.
4: ¿Y en qué consiste? O sea, una manera de hacerlo sería colocarte un supositorio y haciendo lo posible porque no se salga, ¿no?
3: No, de hecho un martillo y que no por el mango y que lo puedas detener, o sea, que aprietes con las nalgas el mango y no se te caiga al piso. Esa es la manera.
4: Eso parece como que van apretando así para que algo.
3: Yo siempre he dicho que parece que traen un martillo, o sea, pero por el mango y no clavado, es nada más entre las nachas para que no se caiga.
4: Hay detenido, nada más.
3: Sí, detenidito. Esa es la idea.
5: A ver, si van a necesitar de herramientas, yo propongo un bat, porque si se les cae va a ser más fácil levantarlo que buscar el martillo o cosas por el estilo.
3: Oye, nada más, Iniesta, aclárame una cosa, y perdón que te lo pregunte cuando está ahí tu papá, pero ¿por qué el otro día te vi amarrándote la escoba al tobillo, güey? ¿Qué ibas a hacer con eso? O sea, ¿por qué? ¿Qué técnica de barrer utilizas, güey? O sea, está raro.
5: Porque tú me lo pediste, está aquí, yo lo hago lo que
0: ¿qué vas a hacer con esa escoba amarrada al tobillo? Ponle mantequilla por lo menos.
3: Tómate una cubita para darte valor.
5: Exacto. Mira, por lo menos lo están haciendo reír. Llevaba toda la mañana estuvo con una cara de poco.
4: Es que él también te ha visto con la escoba amarrada al tobillo, sospecho.
3: Amarrada al tobillo.
4: Qué imagen, no. Es brutal.
5: Sí, con mi papá y con un papá aquí enfrente. Señores, todo esto es ficción. Todo esto es pura ficción y fantasía. Ahora vámonos a los chismes. En pleno mes del orgullo gay, cuando todos tendríamos que estar hermanados, pitufando, como en la aldea de los pitufos, pues nada. La Vogue le mete su rasponcito a mi queridísima Wendy Guevara. Ella no está de acuerdo con la forma en la que se está conduciendo e incluso asegura que la está afectando. Escuchémosla.
2: y no lo estoy inventando, ahí están las pruebas. Y la verdad es que si la gente, imagínate, yo ya había logrado que me consideraran como señora actriz y otra vez me vuelven a preguntar en qué género te llamo. Gracias a que la señorita Guevara dijo que él es un vato con tetas. Entonces, imagínate yo, con todo este camino recorrido, con todos estos pasos que he logrado.
6: Hasta ahí.
4: Entiendo la frustración de Alejandra Bogue, que me cae increíble, bueno, al igual pues que Wendy Guevara.
5: Sí, es que aquí los dos puntos son
3: lo
5: válidos.
3: Lo que pasa es que Alejandra Bogue, mira, nosotros trabajamos con ella hace mucho tiempo en Telehit y Alejandra Bogue es una mujer a quien le costó muchísimo trabajo vivir como quería vivir, porque en aquellos entonces la cosa no era tan abierta y la cosa no se hablaba tan con tanta franqueza. Entonces, siento yo que Wendy, pues la verdad es que es muy entretenida y demás, y le vale un poco de madres.
4: Y también tiene derecho a decir lo que quiera, ¿eh?
3: Pues ella dice lo que quiere decir, Wendy.
4: De sí misma.
3: Tiene derecho a decir lo que quiera, justo a eso iba. Pero sí, de alguna manera, pues a una persona como Alejandra, pues esto evidentemente le causa cierto escozor, ¿no? Y molestia, y lo entiendo. Ahora, cada quien puede decir lo que quiera.
4: ¿Qué opinas tú, Tocayo?
5: Que los dos puntos son completamente válidos, pero aquí yo voy a apelar, no es cierto, apelo nada. Yo voy a considerar el hecho de que si el principal argumento de la aceptación o la normalización de la diversidad sexual es que aceptemos la forma en la que las personas autoperciben, y Wendy Guevara se percibe como un vato con tetas, pues entonces también está en su derecho de que respetemos la forma en la que ella se percibe. Punto y se acabó.
4: Sí, yo creo que las dos tienen un punto muy válido.
5: Y ya sería el trabajo de los activistas y de las activistas de antaño de demostrar por qué están en el lugar que el público las ha colocado. La trayectoria de Alejandra Bogue es impoluta. Y dije impoluta, Bogue. Impoluta. Eres el
3: impoluta, madre.
5: De la ella es el epítome viviente de la resistencia y del orgullo sí trans. Por supuesto que sí.
4: Entonces, y la estimamos.
5: Niñas, no peleen. De veras se ven mal, y menos en el mes del orgullo. No hagan que vaya y les diga, transexual las malas, porque no, así no van a ser las cosas. Señores, ¿les cabe todavía más corneta o ya no?
4: Sí, una chiquita, adelante.
5: Una chiquita. No sé por qué, si no me gustan las chiquitas. Por alguna extraña razón.
4: Fue una rapidita.
5: La gente en red, no, tampoco me gusta esto, Tocayo, por lo menos 10 minutos. La gente en redes sociales desempolvó una foto de hace 20 años donde mi querido Enrique Peña Nieto, y ahorita sí lo digo con toda razón, mi querido Enrique Peña Nieto, Peña Bebé, sacó una foto de él con un filtro, un filtro en alusión a la lucha contra la homofobia y decía, no a la homofobia, el hashtag. Eso ha hecho que las redes sociales en estos momentos se enciendan porque están comparando cuando aquel 17 de mayo del 2006, Enrique Peña Nieto invitó a toda la banda LGBTera a presentar la reforma que iba a hacer posible el matrimonio homosexual en esos momentos, pero que su mismo partido rechazó y no la quiso. Entonces están haciendo el comparativo. Bueno, y ahorita que ya tenemos esos alcances, creo que extrañamos más a Peña Nieto y las cosas que estaba haciendo, porque hasta el momento pues no hemos visto como algo ¿cómo? Alusivo.
4: Pero este gobierno de izquierda, aquí en la Ciudad de México, fue el primero en legalizar las uniones entre personas del mismo sexo, en permitir la interrupción del embarazo. Se ha sido una capital de vanguardia la Ciudad de México. ¿O te ha quedado mal la izquierda mexicana?
5: Mira, si nos ponemos a pensar, sí, tenemos el matrimonio gay y lo que tú quieras, pero a la gente LGBT le sigues dando miedo a salir a la calle, Tocayito. Entonces, vamos a arreglar un poquito los asuntos de salud y los asuntos de seguridad y ya después vamos a comparar a, como el gobierno de Peña Nieto con el gobierno
3: o
5: de
3: Peña. O sea, sí, Sheinbaum. Estás diciendo que sí te quedaron a deber. Eso es lo que
4: estás
3: diciendo.
4: Que sí extrañas a Peña Nieto.
5: Sí, extraño un poquito a Peña
4: Nieto.
5: Peña
4: Bombón, sí. Te quiero en mi colchón.
5: No lo quería en mi colchón, me parecía bonito, no me parecía guapo.
3: ¿Sí te lo dabas o no?
4: ¿Sí te lo dabas?
3: A Peña Nieto, ¿sí te lo dabas o no?
5: A ver, ¿tú le decías que no a un presidente?
4: Sí.
5: Imagínate, yo seré el primer amante de la nación.
3: Sin duda, pero inmediatamente, o sea, sácate.
4: Inmediatamente, sí, no me interesa, nada.
3: Bueno, ¿qué pre? ¿López Obrador o Peña Nieto? ¿Cuál de los dos? Peña, porque ahorita, yo así, con la cartita esta que mandó, siento que estaba viendo al tío Sam haciéndole justo lo que estás pensando en hacerle a Peña Nieto.
7: Mira, este plátano. Exacto. Tabasco es para ti.
4: Iniesta.
3: Mira nada más esta.
4: A ver
3: esta
4: si me hace favor de pelarlo.
3: Estas nalgas de telón, de paletero en bajada. Así está la nalguita.
5: Y con ese acento tabasqueño, no, pues bueno, sí me prendí, reconsidero, reculo. Sí, mejor. ¿En qué pre me quedo con el peje? Sí,
4: por a ver, supuesto. Fox, Calderón, Peña o Andrés Manuel.
5: ¿No le viste las manotas
3: o Benito
5: a Fox?
3: Juárez.
5: Por supuesto Benito que Fox. Juárez. No.
3: Pregunto.
4: Quítate,
3: me estás
4: la
3: matando. Ya no aguanto más. Ya termina, termina aquí en mi espalda. Ya,
4: chíspate,
3: ya.
4: Iniesta, chíspate.
3: Me estás matando. No. ¿Qué pinche programa es este, güey? Perdón, don Nicolás. De verdad, una disculpa.
4: Perdón, don Benito, güey. ¿Qué, don Nicolás, qué?
3: Don Benito ya no oye nada, güey. Don Benito ya ni está. Don Benito ni está.
4: Benito Camelo, pinche Iniesta.
3: Ya, Benite. Digo, a ver, Benito, a ver, ya.
5: Que lo hayan hecho reír. Calma. En verdad, llevaba toda la mañana con cara de pocos amigos.
4: Un momento, mi querido tocayo. 4 años esperando el mejor torneo de selecciones del mundo y sigues viéndolo a medias con esa tele vieja.
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5: No, antes de rifarme, lo único que tengo que decirles es, señores, lo digo con orgullo.
3: A ver, ahí está tu papá, que lo oiga bien tu papá. Lo que, ¿qué vas a decir en el radio, güey? A ver, niño, ¿qué vas a decir en el radio, güey?
5: Señores, lo digo con orgullo. Es bien fregón estar con ustedes esta tarde aquí.
3: Ah, que ya sabía yo. Por algo eres. Ah, qué bárbaro.
4: Oye, que estés siempre don Nicolás.
3: Lo digo con orgullo. Lo que me cuelga es para Iniesta. Y un saludo a don Nicolás.
4: Como siempre, como terminamos. Sería,
5: termino en su carita. ¡Ya! Okay. ¡No!
4: Después de este bucaque radiofónico. Gracias, mi querido tocayo. Le mando un abrazo a tu señor padre y otro a ti. Y recordarles cuál será el top 10 del día de hoy. Se va a llamar Cosas que no se deben de vender de manera sexy.
3: Mande lo suyo, arroba la corneta de Iniesta gratuita de este programa.
4: Y su papá.
3: Exacto. No.
4: Oiga, don Eduardo Iniesta, ¿y su papá ya es grande o no?
5: Sí, tiene 79.
3: Su papá ya sabía que usted hacía estas cosas horribles en el radio. Qué horror. Bueno, su papá ya se va a enojar, así que ya cállese. Adiós.
4: Bueno, cosas que no se deben vender de manera sexy, arroba la corneta FM, volvemos.
3: 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La corneta.
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6: La temperatura en la zona metropolitana de Guadalajara es 26 grados centígrados.
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25: La sección cornetiva del deporte. Es hoy, hoy mismo, esta noche a las 8 p.m. que se llevará a cabo el último encuentro, el último partido de preparación de nuestra selección antes de que inicie la Copa del Mundo, el próximo 6 de junio en contra de Sudáfrica en el Estadio Ciudad de México. Ay, no, mamá. En el Estadio Azteca, por Dios.
26: Vamos a decirle como ellos quieren que se les diga. Total, pagaron una remodelación porque metieron una lana, está bien, o sea, y a ver cómo quedó. ¿Viste que están rentando lugares de estacionamiento alrededor?
25: Tienes razón, hoy es el eso ha pasado siempre. Hoy es el Estadio Banorte. Hoy es el Estadio Banorte. Exactamente. Empezando el Mundial se vuelve el Estadio CDMX.
26: Y todos sabemos que es el Estadio Azteca, pero no
25: importa. Que es el Estadio Azteca. ¿Por qué cambiar el nombre?
26: Pero ¿sabes qué? No, lo que digo que me llamó la atención fueron los precios de los estacionamientos, güey. La gente incluso están poniendo en sus afuera de sus casas códigos de estos, ¿cómo se llama? QR, para que digas, este lugar lo quiero yo, güey. Y pusieron así como colorcitos para saber cuántos lugares hay en cada banqueta. Yo que ustedes no andaría abriendo códigos QR así nada más con mi teléfono, pero bueno, porque quién sabe qué cosas se les pueda meter por ahí. Acuérdense que ahora hay infecciones incluso a través de sus teléfonos. Pero bueno.
25: Hoy jugamos en contra del poderoso equipo de Serbia. ¿Qué nos puedes decir de Serbia, Taquita?
26: No mucho, la verdad, y no creo que sea una selección muy relevante. Yo creo que Serbia es un país, además de todo, pues con una tradición no muy vasta, ¿no? En el fútbol. Nunca he oído yo realmente mucha acción por parte de Serbia.
25: En general, los equipos balcánicos sí han tenido grandes selecciones.
26: Son duros.
25: ¿No? Yugoslavia
26: son duros,
25: en su época.
26: Sí, bueno, pero Yugoslavia cuando era un solo país.
25: Croacia hace 8 años fue subcampeón del mundial.
26: Pero Serbia
25: perdió la final.
26: O sea, Croacia sí, juntito. Serbia no tanto.
25: Croacia,
26: ¿no?
25: Sí. Serbia no ha despuntado tanto. Serbia, bueno, nos ha dado al mayor tenista de toda la historia, Novak Djokovic. Sí.
26: Pero me estoy acordando de Serbia. ¿Quiénes son los que tienen la camiseta de Purina? Y no es
25: Croacia.
26: Serbia. Es Croacia, ¿no? Los croatas son los que tienen la camiseta de Purina, que me encanta. Porque aquí en México pues le vemos cara de alimento para perro esa camiseta, ¿no? Entonces me gustaba mucho verlos vestidos así en la cancha, la verdad.
25: Pues sí, la verdad es que yo no les sé decir mucho acerca de la selección de Serbia.
26: No hay mucho, no hay mucho que decir acerca de Serbia. Y yo creo que en preparación para el Mundial sería muy bueno que el resultado de esta noche fuera favorable para la selección mexicana. Me imagino que esto es como el último ensayo antes de salir a dar la obra de teatro, ¿no? Es el momento en el cual puedes estar relajado, pero tienes que estar concentrado en las estrategias que has venido ensayando y puliendo. Espero que hoy a la selección mexicana les acompañe un buen resultado. Sería bueno para la psique nacional de cara a esta justa mundialista.
25: Claro, claro, porque ayudaría aún más a inflar esta sensación de que sí tenemos una buena selección.
26: Correcto.
25: De que sí somos contendientes, como pasa cada mundial y luego nos desilusionamos horriblemente. Pero en esta ocasión puede ser diferente. Aquí podríamos llegar, no sé, hasta la semifinal del mundial.
26: Oye, ahora me está diciendo el nuevo, y tiene toda la razón, Serbia ni siquiera calificó al mundial. O sea, esto es ahí nomás un escarceo, ¿no?
25: No te pases. Y seguro mandan a su selección B, ¿no? O sea, dicen, pues ahorita
26: para qué. Pues sí, entonces espérate, eso es bueno para la selección mexicana. Eso
25: es malísimo.
26: Nos augura a lo mejor un triunfo.
25: Pero eso, ¿de qué sirve? Lo que queremos es una buena preparación, no un triunfo.
26: No, yo creo que ahorita, ¿sabes qué? Más allá de la preparación, porque yo creo que ya... Es como el 5 para las 12, ¿no? Es como cuando dicen, voy a estudiar 15 minutos antes del examen.
25: No,
26: ya no, güey. Entonces
25: yo creo que
26: es bueno que gane México.
25: Estoy
26: como
25: total
26: sea.
25: Desacuerdo.
26: ¿Por qué?
25: Apenas están jugando por primera vez los 26 convocados por Javier Aguirre. Necesitan ese fogueo. Es importantísimo este partido porque van a empezar a mostrar juego de conjunto.
26: Yo quiero que ganen como sea.
3: De hecho, es irrelevante que ganen o pierdan hoy. Lo que importa hoy es que Javier Aguirre haga funcionar al equipo. Sí es irrelevante.
26: Pero para lo mental es un amistoso. No es irrelevante. No, pero acuérdate que la mente también juega.
3: En eso
26: juega,
3: tienes razón. En eso tienes
26: la
3: razón.
26: Mente juega. Y sobre todo la mente del público mexicano. Tú imagínate que hoy les meten una patiza asquerosa.
3: 6-0.
26: Y todo el mundo dice, un equipo que ni calificó al Mundial, cabrón. Es pinche o sea, no tiene nada. E imagínate eso cómo va a reverberar dentro de los cerebros de los seleccionados.
3: ¿Va a reverberar?
26: Reverberar es otra cosa. Reverberar, la reverberancia es una cuestión de sonido. La reverberancia, es cuando se oye... Eso es un sonido reverberante. Cuando se oye como que corres con chanclas.
3: A ver,
26: es otra cosa, pero
3: quiero hablarle a alguien no que sí sabe de fútbol. Mi querido Nuevo, ¿qué nos puedes decir acerca del entrenador, el DT... de Serbia?
4: Este Paunovic, ¿se acuerdan que estuvo aquí en México entrenando a Tigres y a Chivas?
26: ¿Husavic?
3: Paunovic.
26: Paunovic, ya.
4: O Paunovic, como...
3: Sí, me acuerdo de él.
4: Sí, uno de cada de barbita de candado y eso.
3: Bueno, pues suerte.
4: Conocerá un poco del fútbol mexicano.
26: Uno de barbita de candado. De
4: muy guapo.
26: O sea, venimos de la sección gay. ¿De qué te acuerdas tú, güey?
3: Déjalo.
26: De barbita de
3: candado.
4: Bueno, porque lo ubiquen físicamente, nada más. Pues...
26: Es jueves gay, está bien.
3: Yo te quiero y te respeto como seas.
26: Sí,
3: ¿no?
26: sí, está muy bien.
3: Independientemente de tu orientación.
26: No hay pedo.
3: Bueno, vamos a escuchar algo acerca de las declaraciones de Javier Aguirre, que dice que precisamente lo que declaró en el podcast de Cuauhtémoc Blanco, donde dijo que el rol estaba de pechito, pues fue solo para hacer show, que no lo tomemos en serio. Adelante, Vasco.
5: Cuando vi el rol, el calendario y los partidos en casa, dije... Está, pero de pechito para no dejarla ir.
6: ¿De México siendo local?
7: ¿De Cuauhtémoc te refieres?
6: Sí, sí.
7: No mames, hijo. No, pues no. Estamos echando desmadre. Sí, no. Imagínate. Son equipos muy complicados, muy serios. Estamos ahí. Es como ustedes de repente se echan sus shows. Pues es un show. No es nada. Nada oficial.
6: No. Nada, o sea, nada que ver con lo que piensas verdaderamente.
7: Hasta para Imaile, imagínate.
6: Se parece a mi
7: abuelo. Cuando ando pedo, imagínate.
26: A ver, digamos que se envalentonó en ese podcast y en esa plática, se atrabancó, que a veces sucede, a veces uno dice cosas y se atrabanca, y ahora pues quiere ser un poquito más, ¿cómo te diré? Un poquito más serio y puntual.
3: Pero seamos serios, güey, es Sudáfrica, Corea del Sur y República Checa. Debemos de ganarles a los tres.
26: Pues ojalá.
3: Sí está de pechito.
26: Corea
3: no.
26: Dicen que son duros, ¿no? Corea son duros, güey. Hasta donde entiendo.
3: Sí, o sea, y muy organizados y muy disciplinados.
26: Muy organizados, meten la pata y no estoy hablando en
3: no, no son sucios, juegan fuerte.
26: Meten fuerte, juegan
3: no
26: fuerte,
3: son sucios.
26: Pues. Y son tipos, además de todo, corpulentos. La selección coreana ya la revisé y se ven duros de roer, güey. O sea, no se ven fáciles. Entonces, sí. espero yo que como tú tengas esperanzas.
3: Oye, ¿cómo
26: en que
3: vamos
26: gane
3: a hacer,
26: la selección, güey?
3: Cuando venga el partido México-Corea, ¿qué vamos a hacer? Porque vamos a narrar unos fragmentos en estos micrófonos, ¿no? Vamos a meternos en la transmisión.
26: Ahí viene Kimchi y sale Yuzu y no sé, güey. O sea, habrá que... Sí, güey.
3: O en el de Sudáfrica, que es el inaugural. ¿Qué vamos a ver? Porque es a la hora del programa, es de 1-3, ¿no? El partido nuevo.
26: Ahí vienen los hijos de Elon Musk. Sí. Ahí está. Puedes aprender un poquito de Afrikaner, güey, si quieres. De aquí a...
3: No sé de qué me sirva en la narración. O sea, no creo que me vayan a oír en Sudáfrica.
26: Para decir groserías en Afrikaner, güey. Está bien, güey.
3: Esa es una buena idea. Adelante. Bueno, vamos ahora con Hugo Sánchez, que habla de Hugo Sánchez, como siempre. En este caso, recordó aquel Mundial de 1990... que dice que se perdió por razones ajenas a su talento. Y tiene toda la razón. ¿Por qué? Porque en una competencia internacional previa a Italia 90, aquel mundial, México mandó a su seleccionado sub-20 o sub-23, no me acuerdo, pero lo rellenó con lo que se llaman cachirules. Güeyes que eran mucho más grandes o un poco más grandes y falsearon su edad para ganar. Y entonces la FIFA nos descubrió... Y nos vetó del Mundial Italia 90 por tranzas, así, vergonzosísimo.
26: Qué feo, güey. Qué feo.
3: Por tramposos. Y en este caso Hugo Sánchez tiene toda la razón de lo que dice. Adelante, Penta Pichichi.
8: Pinches cachirules. No, eso pasó en el 90. En el 90 cuando estaba en mi mejor momento, ahí que fueron los pinches cachirules. Pero no por los cachirules, sino quienes cometieron... esa infracción, no nos permitieron ir a ese mundial, y ese mundial siento que era el especial y básico para mí, que era mi mejor momento.
3: Lo hubiéramos ganado contigo al frente en tu mejor momento, Hugo.
26: Es este,
3: fue triste Italia 90, no fue México.
26: Es peculiar Hugo Sánchez como ser humano. Yo no conozco a nadie que esté tan cómodo vanagloriándose de su propia persona. Y digo, ya lo ha dicho en algunas entrevistas, ¿no? Que si no habla él, pues que él está muy orgulloso de sus logros y por eso habla. Pero de verdad, creo yo que es un caso de estudio la personalidad de Hugo Sánchez, de estarte echando porras y loas. Y ese fue mi mejor momento. O sea, en ese momento yo estaba guapísimo.
3: Vivimos en un México donde lo que está bien visto es ser agachadito y no decir, no hablar bien nunca de sí mismo.
26: De acuerdo, de acuerdo, de acuerdo.
3: Y a mí de repente me gusta que haya este tipo de actitudes. De, yo soy aquel y yo podía haber hecho y tal.
26: Y Hugo Sánchez, o sea, tiene con qué sostenerlo. No está diciendo mentiras, pero te digo... De cualquier manera me parece, a lo mejor es una cuestión social del mexicano, y yo soy uno, de que se oye raro, ¿no? Que alguien esté echándose flores todo el tiempo de esa manera. Pero
3: yo siempre he pensado que Sánchez, ¿no? Elogio en boca propia es vituperio.
26: Se oye raro. O sea, no digo que seas agachón, pero pues también siento yo que un poquito de sobriedad pues viene bien. Pero cada quien, ¿eh? Y Hugo Sánchez puede hacer lo que quiera, además.
3: Por ejemplo, si ahorita yo digo, pues es que claramente, y todo el mundo lo sabe, este programa es el más escuchado en el país. Te caigo gordo.
26: Ese es un hecho, cae gordo decirlo, pero sí, nos la pelan todos, y por mucho. No sé por qué, no les he decir
3: Hugo 1 y Hugo 2.
26: Sí, o sea, está bien, somos los hugonotes, ¿qué te parece?
3: Los hugonotes de la radio.
26: Seamos hugonotes, o hugonetes, bueno, para que no se dé tan

0: México y me zurran los que le hacen daño. México es mi país, güey. Sin duda. Ahí no habría ningún... Ahora, si juega España contra... No sé, güey. X, pues le voy a España. Pues sí.
1: Y en tu opinión en este momento, ¿Donald Trump le está haciendo bien o mal a México?
0: Mira, yo creo que la presión que está ejerciendo el gobierno estadounidense sobre nuestro gobierno es buena para nosotros. Donald Trump a mí me caga, me pone de malas, me parece que es una persona perniciosa para el mundo entero.
1: Pero está cuando dices para nosotros, ¿a quiénes
0: incluyes? Para la raza humana. La raza humana, ese güey es malo para el mundo, güey.
1: No.
0: Y yo
1: no.
0: También.
1: Cuando dijiste está siendo bueno para nosotros, la expresión que está diciendo.
0: Ah, para México, sí.
1: ¿Quiénes somos nosotros para ti?
0: La sociedad mexicana, todos.
1: No, nada más la oposición.
0: Los que estamos... No,
1: porque los de Morena tienen otros datos, no están muy contentos con
0: este. Sin duda, no, pero bueno, entonces... a ver, los de Morena tienen intereses políticos y o económicos en que siga la cosa como va. Porque tú los has visto, güey. O sea, los has visto convirtiéndose en la nueva clase, esta nueva rica política, la mafia en el poder, si tú quieres. Y ellos se han beneficiado de que pues, todo el mundo le compró el cuento a López Obrador durante 6 años. Y han hecho y deshecho, ¿no? Ahora que estas presiones llegan a destapar lo que todos sabemos que ahí está, que hay complicidades, que hay colusiones, que hay problemas de narcotráfico y de injerencia del mismo en los gobiernos, pues la verdad es que nos está cayendo bien la presión en estos momentos. Como sociedad mexicana. Qué bueno que se lleve a juicio bueno, a las personas que son culpables.
1: Esa es la opinión del señor San Cristóbal. Usted no tiene por qué compartirla.
0: No, para nada. Pero, o sea, si me preguntas, yo siento que en este momento las pinches tropelías del ogro este que tengo como presidente en los Estados Unidos, que me parece un tipo deleznable, por cierto, nos están cayendo bien aquí en México.
1: En cambio, aquí tenemos presidenta. Yo creo que como presidente ha sido mejor Claudia que Andrés Manuel.
0: Pero no que tenemos...
1: Y yo siempre he sido López Obradorista, tú lo sabes.
0: No que tenemos copresidencia.
1: Un poquito.
0: Pues es que esa es la cosa, güey. Yo creo que no. Regresando a lo de la carta que la verdad me atrabanqué durísimo porque sí me... No lo puedo
1: la
0: creer.
1: La carta
0: pero
1: de Andrés Manuel ayer.
0: La
1: Trump.
0: Carta de Andrés Manuel yo creo que ayer no le hizo ningún favor a la presidenta. Yo creo que la pone en una posición casi de segundo lugar, ¿no? De yo aquí digo y yo salgo y yo defiendo. O sea, creo yo... que Claudia Sheinbaum desearía en algún lugar de su ser que López Obrador de verdad estuviera en el retiro y de verdad estuviera callando.
1: Estoy de acuerdo.
0: Porque lo de ayer...
1: Sospecho que
0: lo
1: sí.
0: De ayer... No, estuviste de acuerdo conmigo hace rato. Lo de ayer es miedo de López Obrador.
1: Bueno, ya, él dice ahí que Claudia Sheinbaum ha sido la mejor presidenta del México moderno. Incluso por encima de él. Yo sí creo que ha sido mejor presidente Claudia Sheinbaum. Pero bueno...
0: Bueno, yo creo que es temprano para decir eso, ¿no?
1: Hasta este segundo
0: año. Muy temprano
1: año,
0: en el sexenio, no sabemos, ¿no?
1: Hablando de presidentes, ¿qué es lo que haría el perro Bermúdez si fuera presidente? Pero de la Femex Food. Adelante.
2: Si mañana te dan la oportunidad por un día de ser el presidente de la Federación Mexicana de Fútbol, ¿qué sería lo primero que harías?
3: Pues mando la chingada. No me interesa. Trabajo fuerzas básicas. Reanudaría el ascenso-descenso. Es inmediatamente. Trabajo fuerzas básicas y limitaría el número de extranjeros. Eso haría inmediatamente, pero bueno, un ping-pong.
1: Ah, me gusta.
0: De plano.
1: Regresar a la Liga de Ascenso. Pues es que no hay esfuerzo, no se premia. Y luego la cantidad de extranjeros que hay, pues simplemente impiden que se desarrollen los jugadores de las canteras.
0: Se ha hablado mucho, yo me acuerdo de tener largas pláticas con Pompiluki, una de las personas que más sabe de fútbol. Pompiluki. Mi buen amigo Javier Aguirre. Javier Aguirre, perdón, güey. Javier Alarcón, ¿qué estoy diciendo, cabrón? Mi buen amigo que no sé ni cómo se llama, Javier Alarcón, Pompiluki. Las nachas más perfectas del deporte. Uy, Javier Aguirre, ahora sí se me...
1: Con sus glúteos deliciosos.
0: Con sus glúteos deliciosos, pero él hablaba precisamente...
1: Pompi.
0: Muchísimo, que estas políticas en el fútbol mexicano, pues de verdad salen, o sea, son contraproducentes porque en efecto no se desarrollan los jugadores mexicanos, los jugadores extranjeros llegan y acaparan presupuestos y atención, luego vienen aquí nomás de paso algunos, unos vienen a enterrar sus carreras a México, o sea, realmente ponen el negocio, anteponen pues el negocio a la calidad del fútbol y creo que nos iría bien teniendo un fútbol de mejor calidad, la verdad. O sea,
1: y ahora... 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
1: Oye, ¿qué hacen si me la saco? Así ahorita, que entro a tu lotero y me la saco. Se pondrían felices, ¿no? 190 millones.
0: Los tendrías para pagar todas las apuestas que me debes, toda la bola de vinos de Vega Sicilia que has perdido.
1: Tenemos que ir a comer
0: Puyol.
1: El Puyol.
0: Esa es nada más la más reciente. Hay como tres que me debes antes.
1: Está bien, está bien. Es más, en esa misma comida se entregarán los vinos, las viandas, todo.
0: ¿Y qué haces tú si yo me la saco? Pues no, perdón, me lo saco. La bolsa.
1: Tengo que
0: la bolsa
1: sacar millonaria. Mi lupa para ver los números así del cheque y decir 190 millones, es increíble. Miren, la bolsa millonaria
0: No.
1: Ser suya. Perdóname.
0: ¿Qué? Nuevo, ¿qué haría el estaca si me la saco?
2: Yo creo que se va de nalgas, ¿no?
1: Ahora tenemos a dos güeyes de estos. ¡Qué horror!
0: Bueno, la bolsa
1: se verá reflejado en tu próximo pago, hijo de la chingada.
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1: Es que me quedé pensando que no me acuerdo del apellido de Pompiluki. Le digo Javier Aguirre, güey. Javier Alarcón.
0: Sí, es Javier Alarcón.
3: Uy, qué narcotota.
0: Correcto, precisamente.
1: No son grandes, son chiquitas y muy firmes, trabajadas de gimnasio, güey.
0: O sea, no son chiquitas, están perfectas.
1: Bueno, son glúteos muy musculosos, porque se ve que levanta muchas pesas, entonces pues, están muy bien puestas, güey. Muy bien.
0: Sí, está súper.
1: Saludos a las nalgas de Pompiluki.
0: Okay. Besitos.
1: Bueno, ahí tienen.
0: Bueno, ahora vamos a escuchar a dos güeyes mientras nos cuentan. Uno es José Ramón Fernández Jr. ¿Y el otro quién es, no?
2: Es Peláez, ¿no? No. Ahorita les digo, espérenme.
0: Pues son unos güeyes.
1: O sea, ni sabes, güey.
0: Son unos güeyes hablando de la vez que Peláez, Ricardo Peláez, encaró a Cristian Martinoli. Adelante, güeyes.
4: En Alemania hubo madrazos. En Alemania estuvieron Peláez y Martinoli a punto de agarrarse a madrazos.
5: Sí, yo estaba ahí, güey.
4: En la cafetería,
5: yo
4: ¿no?
5: Yo estaba en el hotel.
4: Sí, porque sí. Además compartimos hotel esa vez.
6: Sí, sí.
7: La vino a armar de pedo Peláez a Martinoli. Estábamos ahí. Porque Peláez había dicho una transmisión del Toluca.
4: Carloso,
7: ya ha rompido el récord de goles. Puta, y lo trajeron de bajada a Luis.
0: Rompido. Bueno, Cristian.
7: ¿Dónde está el rompido? ¿Y dónde está el rompido? ¿Y dónde está el rompido? Y mi jefe le decía, chingalo. Y puta, ya Peláez lo encontró un día. ¿Qué traes, cabrón? No, así de mi jeta lo que me tienes que decir.
4: ¿Y tú estabas ahí?
7: Yo estaba así.
4: ¿Y tú? No, yo no estaba en Múnich, yo estaba en Colonia. ¿No? Sí, pero pues, evidentemente pero a los 5 minutos ya todos sabíamos.
0: Y le dejó el hocico rompido.
1: Como pueden ver, los seres humanos en realidad nunca maduramos. O sea, a ver, jódelo. Esto es como una como cafetería de escuela, güey. Dile, haz lo tuyo.
0: Alonso Cabral era el otro güey. Sí.
1: Alonso Cabral, bueno. Ya está, están jode que porque dijo una cosa mal en el radio. O sea,
0: y Peláez es tan agradable, una persona tan educada, sensata. Me cae increíble. Al igual que Cristian Martinoli, ¿cómo es posible que haya sucedido esto? Es que,
1: bueno, la gente también se enoja. O sea, está bien, de pronto, sí. O sea, uno tiene sentimientos. Ahora, Martinoli y yo, ahora que lo conocimos, que estuvimos platicando con él en el
0: podcast
1: de la corneta extendida, se ve que si le rascas tantito, ahí hay tornillos sueltos, güey. O sea, me pareció que me encontré con alguien similar a mi persona, güey. O sea, si le mueves tantito, ahí hay pedo, güey.
0: ¿Qué le quieres mover? ¿El chorizo pago?
1: No.
0: ¿Dónde
1: o sea, si
0: le quieres rascar? Dice, si le
1: se
0: rascas
1: ve que
0: tantito.
1: hay una fragilidad en la cordura. O sea, la podría perder en cualquier momento. Yo también. O sea, no hay duda. Tú me conoces. De pronto sí se me mete el diablo, güey. Pues ahora, yo creo que Martinoli también.
0: Si Peláez dijo rompido y se estaban burlando que dijo rompido, pues ignóralo ya. Es lo que hay que hacer pero con los imbéciles. Ah, no, pero en este caso no me refiero a Cristiano.
1: ¿Qué? O sea, le estás diciendo... ¡Qué feo, güey!
0: No, a Cristiano, no, de ninguna
1: ahorita,
0: manera.
1: Ahorita no ignoré al nuevo que salió a decir su chiste, güey. O sea, eso es una grosería, güey. Una
0: el
1: grosería.
0: Top ten el día de hoy.
1: ¿Verdad que eso es una grosería, Sal?
2: Sí, señor. Sí, sí lo es.
1: No. Es una grosería, güey.
2: Sí, lo es.
1: Y por cierto, nos vemos al rato.
2: No, señor, ya no
1: al ratito nos vemos. No, al rato nos vamos a ver en persona, tú y yo, güey. Sí,
0: tenemos ensayo del programa.
1: Sí, ¿cómo no?
2: Hoy tenemos otra cosa en la noche.
1: Nos vamos a ver toda la tarde,
0: güey. Tenemos algo increíble hoy en la noche. Vamos a hacer una corneta extendida con público, con cámaras y con Chumel Torres. Chumi Bebé estará con nosotros en la extendida. Hace mucho que no lo veo.
1: Finalmente logramos reunirnos con Chumi Bebé. Y además esta es la noche para hablar con Chumi Bebé, güey. Porque es un hombre que ha hablado de política y demás. Y hoy las cosas están muy divertidas.
0: Vamos a dejar la coyuntura fuera, ¿no?
1: No, bueno, pero podemos hablar de su relación con los gobiernos, porque Chumel ha sido señalado desde la... presidencia. Era se llenaba la boca López Obrador con la de Chumel, con el nombre de Chumel, perdón. O sea, entonces me va a dar mucho gusto platicar con él hoy.
0: A mí también, lo podrán escuchar próximamente en La Correta Extendida en Amazon Music. El top 10 de hoy se va a llamar Cosas que no se deben de vender de manera sexy.
1: Esto se llama la corneta. Cosas, no, eso sí está bien venderlo de manera sexy. Bien, no, cosas que no se deben de vender de manera sexy. Wow. ¿Le quieres poner crema a tu flauta? Wow.
0: Está leve eso.
1: Está bien. 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Guarderías chiquito feliz.
0: Güerita, pruebe los tacos de tripa reviendo tostada.
1: Es bonita.
0: La tengo bien, mamá. Bien la... No, esta está terrible, perdón, si no la había visto.
1: Tripa rellena. ¿No te gusta? Está bien. Bueno, mándelo suyo arroba la corneta.
0: ¿Te gusta la tripa rellena?
1: La tripa rellena. Me gusta rellenarla, de diferentes cosas, pero bueno.
0: ¿No te gusta
1: esa sopa libanesa que es como una tripa blanca rellena de como de carne y que viene así en un círculo, en un caldo blanco?
0: ¿Un pedazo de intestino?
1: Es el plato con la vista más asquerosa que me he comido en mi vida y es riquísima esa sopa. No me acuerdo cómo se llama, pero es una tripa rellena con carne y viene así un serpentín blanco en un caldo totalmente transparente.
0: ¿Y usualmente a ti de qué te rellena la tripa?
1: Fíjate que de carne, güey. De carne. Pues de eso la rellenan seguido. Ahí está, güey. Bueno, ahí tienen.
0: Amo tu honestidad. Arroba la corneta
1: ¿Qué
0: FM.
1: ¿Qué te digo, güey? No, ¿qué te digo? ¿Qué puede uno hacer ya, güey? Vámonos al carajo y ahorita venimos.
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14: La temperatura en la zona metropolitana de Guadalajara es 27 grados centígrados.
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2: Uno de los hombres... Nadie inventa borlotes, ¿no? Uno de los hombres más hábiles para inventar borlotes
3: no,
2: es precisamente...
3: No. Uno de los hombres borlotes más famosos de este país, uno de los comunicadores sí, más exitosos que yo conozco y estimo hace años, Jordi Rosado.
2: Ya lo sabemos, aquí lo queremos, lo admiramos, lo hemos visto crecer, es un gran empresario, comunicador... También arma borlotes deliciosos, güey. O sea, y arma borlotes además de todo que no dañan a nadie. Bueno, menos cuando sus invitados confiesan cosas
3: delictuosas,
2: que resultan ser delictuosas, ¿no? Pero bueno, hace poco fiscal de Hierro.
3: Les presentamos la noticia de que Jordi Rosado es descendiente de la mujer que inventó los molletes en México. Que trabajaba en el Sanborns de los Azulejos, ahí en la calle de Madero, en el centro histórico de Bellas Artes.
2: Eso dice él. Pero a ver, ¿cómo vamos a saber exactamente cuándo, en qué momento fue la primera vez que alguien agarró un pan duro, le puso frijoles y queso, güey?
3: No tiene que estar duro, ¿eh? De hecho, cuando está el pan fresco sabe mejor.
2: A mí me parece muy bueno para el pan duro porque los frijoles, cuando lo metes al horno, o sea, yo aprovecho para hacer mis molletes con pan que ya está un poquito más duro, porque los mismos frijolitos como que lo humedecen y el queso, la grasita del queso le dan ese crunch.
3: Sí, sí, te estoy de acuerdo.
2: Está mejor cuando está un poco duro.
3: No, a mí me gusta más cuando está aguado.
2: A mí me gusta más duro, ya. No me molestes, ya. A mí me gusta más duro.
3: Bueno, Jordi dijo que su tía abuela inventó los molletes y muchísima gente no le creyó. Y así responde Jordi Rosado, da la cara ante las críticas. Adelante, mi Jordi.
4: La realidad es que todo esto es una cosa que me contó mi abuelita cuando yo tenía 11 años. Y que luego yo lo conté en un programa de radio y me hicieron tanta burla en mi programa de radio que yo lo seguí usando como chiste. Pero resulta que después lo conté con las Pandoras en una entrevista y ahora que fue el festival este del mollete, lo sacaron como chiste. Entonces, la verdad es que no ni es algo fehaciente, ni tengo la historia en las manos, ni tengo los, no tengo ni idea.
2: Pues ahí está.
3: Yo le creo, ¿eh? Yo le creo que
2: fíjate cómo se potencia. Fíjate cómo se potencia el cuento de la tía. Y, o sea, Jordi por eso y por muchas otras cosas más es un gran comunicador. Porque está armando un grandísimo desmadre de una cosa que en realidad no importa. ¿Quién inventó los bolletes? Perfecto, güey. Me parece muy bien.
3: Si hubiera
2: bien.
3: Sido mi tía, yo como Jordi me sentiría orgullosísimo y lo cantaría a los cuatro vientos.
2: Bueno, pero o sea, tu tía también tuvo buenas ideas, güey. Fue la primera a la cual le rellenaron el tamal de chorizo, güey. O sea,
3: no creo que haya sido la primera, mi abuelita.
2: No, bueno, pero que públicamente se supo que era la que mejor le caía ese relleno. Muy bien.
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2: Hicimos esta cosa en Venezuela, pero bueno, no importa.
3: Sí, es justo ya lo
2: casi.
3: Que pensé.
2: Ya mero. Ahí vamos.
3: Ya no, güey, no vamos a hacer Venezuela, vamos a hacer
2: vamos
3: Cuba.
2: Vamos a hacer Cuba. Exacto.
3: Chale. El top 10 de hoy se llama Cosas que no se deben de vender de manera sexy.
2: Fíjense en esto. Ahí les va. La número. Cosas que no se deben de vender de manera sexy. Esa papaya es suficiente para los cinco. Venga, Fruterías, la fruta reina.
5: ¿Y esta papayita será suficiente para seis?
3: Y wow. Estuvo muy sexy.
2: Sí, ¿cómo no? ¿Cómo no es sexy que te hable? ¡Ah, sí! ¡Mira mi papayita! ¡Es hawaiana! ¡Qué rica!
6: Ay, ¡hawaiana!
3: Sí, qué papayota.
2: Qué papayota.
3: Cómo amo a ese güey todo.
2: O sea, pero
3: ¿Jarioso?
2: Jarioso y acá lascivo.
3: Calenturiento, sí.
2: Calenturiento y respirando entrecortado. Qué papayota.
3: Se pida tantito, doña Gaby. Vamos a la número.
2: Ojalá y me esté oyendo mi amiga que odia ese audio. Saludos, Mara.
6: ¿Cuál chiquito? Está bien grandote.
3: Ahí es cuando vio al compadre.
2: Que cada vez que ponemos eso le tiene que cambiar el radio. Dice que es asqueroso y horrible.
3: No le cambies, Mara. Vamos a la número. 9. Cosas que no se deben vender de manera sexy. Asientos, déjate caer. Porque siempre te recibimos con la mejor cara.
2: Qué bruto. La mejor cara, güey. ¿Sería muy Miguel? Romántico poner, tener un asiento, hacer una silla en tu casa con la cara de tu pareja. Sería romántico, es un regalo de 14 de febrero. Para que te sientes en
3: mira,
2: mi cara.
3: Mira, Sofía,
2: Miguel,
3: te regalé esta silla con mi cara en el. Me encanta. Ya, gran idea. Para su próximo cumpleaños ya tengo resuelto.
2: Una
3: gracias.
2: Silla, un banquito con tu cara.
3: El problema es que vas a llegar tú y te vas a sentar también. No estoy muy convencido.
2: Lo guardas en fiestas y reuniones.
3: Claro,
2: tiene
3: que estar escondido
2: solamente. Nada más para la pareja.
3: Muy bien.
2: Pero es muy romántico, un asiento
3: súper,
2: con mi cara.
3: Súper. No, está bien. Pero voy a hacer 3D para que tenga mi nariz y todo.
2: Pero sí está horrible si llega y se sienta un amigo ahí, ¿no? No sé.
3: Terrible.
2: Llega Iniesta y se asienta ahí, feliz.
3: Okay. ¿Qué número sigue?
6: 8.
2: Cosas que no se deben de vender de manera sexy. Paleta bellota. Chúpala toda sin que se derrame una gota. Rica paleta bellota.
3: Con centro suave de chiclito, Oris.
2: Esas eran las chaletas, ¿no?
3: Envoltura de pelos. Es que era de otra época, más anticuada.
2: Sí. Bueno, sigue habiendo, ¿eh? O sea, se retiran, pero sigue habiendo. De pronto sale uno. Vamos a la número
6: 7.
5: Cosas que no se deben de vender de manera sexy.
2: Mudanzas. Lo metemos todo por la puerta de atrás. Ábranos el garage y nosotros estacionamos la unidad. Ahí está.
5: Me lo meten por la puerta de atrás.
2: Exacto.
7: ¿Me la meten, mujer, por favor, por la puerta de atrás?
2: Pues, sí, no.
3: Con
2: me,
3: mucho gusto,
2: me la meten.
3: Atala.
2: Son
3: en plural.
2: Varios.
3: Sí, no es uno.
2: Bueno, pues ya saben, Atala. Vamos a la que sigue, es la número. Vamos.
6: 6.
3: Cosas que no se deben de vender de manera sexy. Si quieres que tu equipo sea campeón, contrata a Tuca, mote del mejor entrenador de México.
2: Ajá, qué bonito. Pues es un gran mote, ¿no? ¿De dónde viene el Tuca? ¿Del Tucán? ¿De qué?
3: Bailemos con el Tuca.
2: No está muy narizón ni nada, ¿no? El Tuca.
3: No, ni tiene que ver con los Tucanes de Tijuana.
2: ¿Por qué será el
3: Ricardo Antonio Ferretti? Ricardo Antonio, no, Ricardo Ferretti.
2: Sí.
3: No sé.
2: ¿Ricardo Antonio Ferretti? ¿Sí se
3: no, no es Ricardo Antonio, Ferretti? Nomás ese es no. Ricardo Antonio La Volpe.
2: La Volpe, exactamente.
3: Este es nomás...
2: pues estamos preparadísimos para el mundial, ¿no?
3: ¿Ya ves? La número.
2: Cada vez me siento más
3: confiado. Cosas que no se deben de vender de manera sexy.
5: ¿Va a querer por los dos lados esta quita?
2: Ok. Wow. Está las acá. Copias, digo, está las copias, las mí. Copias. Qué bonito. Bueno, vamos a la que sigue, que es la número
6: 4.
2: Cosas que no se deben de vender de manera sexy.
3: Que nos ayude Carlos. ¿Nos puede ayudar Carlos nuevo todo el tiempo? Cosas que no se deben de vender de manera sexy. 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
2: 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Gracias, Carlos
3: 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Era troncoso, ¿no?
2: ¿Estará
3: ¿no
2: solo troncoso ahorita, Carlos?
3: ¿O estará
8: Carlos Controso?
2: Güey, después de que fue tan amable... Bien, vamos.
3: Sí, yo recibo mucho a Loret, güey. Lo admiro cañón. Me parece un fregonzazo.
2: Por eso pero... aquí de cariño a Carlos Loret le decimos...
3: Carlos.
8: ¿Cómo le decimos, Controso?
2: ¿No? Ahí está. Con trozo de periodista, güey.
3: Sí, ayer nos entrevistó para su programa, lo cual le agradecemos enormemente.
2: Fue un verdadero halago.
3: Y reímos bastante con él. Es que tiene muy buen sentido del humor. Tiene
2: sin
3: que.
2: Duda, sí. Imagínate.
3: Sí, con lo que ha aguantado.
2: Después
3: de
2: estar aguantando un sexenio del viejo Ventoso, pero bueno.
3: Y no está solo. Que sí, que es está.
8: Con trozo.
2: Ok, va. Viene, la que sigue es la número.
3: ¿Qué más podríamos decir de la vez de moda? Que es
2: aquí le traigo
3: perista,
2: su
3: ¿no?
2: sopa.
8: Con trozo.
2: De chorizo.
3: Bueno, cosas que no se deben vender de manera sexy. La selección mexicana. porque nosotros sí sabemos jugar con las pelotas.
2: Ay, ay, ay. Bueno, la que sigue es la número
6: dos.
2: Cosas pues, que no se deben de vender de manera sexy.
3: ¿Puede ser sexy y gay al mismo tiempo?
2: Claro.
3: A ver.
2: 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Carlos.
3: ¿Juguetes sexuales?
8: ¿Con trozo?
2: Exacto. Este es el juguete sexual que tiene. ¿Con trozo? Todo. 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Especial que embona en tu...
3: En tu trozo. ¿Con trozo? ¿Verdad? Cada vez es menos.
2: Oye, ¿tienes el trozo separado?
9: ¿El de Carlos?
3: El de Carlos, el trozo, sí. Separado de Carlos. Queremos el trozo. Oye, de
2: ¿por,
3: Carlos.
2: ¿Por qué
3: aparte?
2: No me das unos besitos aquí en mi Mounds?
8: ¿Con trozo?
2: No, trozo. Solamente trozo. Dame un besito aquí en mi Mounds.
8: ¿Con trozo?
3: Espérame. Güey, pues espérate.
2: Te pregunté si tenías el trozo separado y me dijiste que sí, güey. Ya no sirve, ya qué, vamos al número.
3: Sí, ya, vale,
2: ya se jodió todo.
6: Uno.
3: Oye, Carlos, agárrame el...
8: ¿Trozo?
2: Es que era bonito decir Mounds.
8: ¿Trozo?
2: Exacto. Exacto. Aquí en mi monstruoso.
8: ¿Trozo?
2: Okay.
3: ¿Sabes que la Real Academia de la Lengua acepta monstruo? ¿Monstruo?
2: ¿Y no monstruo?
3: Todos. Y también mostro.
2: ¿Mostro?
3: Mostro es correcto, según la RAE.
2: ¿De veras? ¿Mostro?
3: Entonces puedes decir mos...
8: ¿Trozo?
3: Exacto, correctamente.
2: Mostroso. Ok.
3: Algo mostroso. Íbamos a la uno, ¿verdad? Cosas que no se deben de vender de manera sexy.
2: Aquí les tengo este chorizo en...
8: ¿Trozo?
2: Güey, trozo. Exacto. Con ya, esto, ¿no?
3: Ya, falta uno, güey. Con esto nadie se lo va a meter. Y las va a parar todas. Guantes de portero Garcís.
2: Para que no le dejen ir el...
8: ¿Trozo?
2: De gol. ¿Sabes qué? Yo creo que ya estuvo, güey. Suficiente.
3: Yo creo que sí, ¿no? Ya ofrecer disculpas, pedir perdón.
2: Sí. Sí, sí, sí.
3: Decir adiós. Y a la burger, ¿no? Oye, qué requisazo tuvimos anoche en el programa de televisión. Gracias, de verdad, gracias. Si lo quieren repetir, encantados nosotros. Es hoy a las 11 en punto en Imagen Televisión, Canal 3.1, donde también estará La Delantera y donde también pueden informarse lo más relevante del acontecer nacional e internacional.
2: Bueno, ahí está. También está La Corneta Extendida, que tiene un capitulazo en este momento.
3: ¿Con trozo?
2: Ahí lo tienen. Es con trozo, siempre es con trozo. Nuestra corneta siempre trae trozo.
8: ¿Monstruoso?
2: ¿Qué? ¿Qué? A ver, ¿qué, qué?
8: ¿Monstruoso?
3: Este es un programa.
8: ¿Monstruoso?
2: Lo que tengo aquí es...
8: ¿Monstruoso?
3: Aparte, una colaboración, ¿no? Featuring...
2: Una colaboración rarísima. Si hay dos personas que no colaborarían en este mundo... Bueno, no, los dos... Es que no, López Obrador no colaboró más que con sus compinches. Con los miembros de su banda, y no tanto con el país. Pero bueno, ya estuvo bueno. Nos vamos, ¿no? Y nos vemos.
3: A la una y a las dos, y a la burger, ¿no?
2: A la burger,
3: vale. Te veo al rato. Adiós. Besitos.
1: En este instante se va la meme en la corneta.
3: ¿Y este es el cierre?
1: No, este.
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17: La temperatura en la zona metropolitana de Guadalajara es 27 grados centígrados.
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1: Pídela en todos lados.
0: Y luego, ¿sabes qué es lo más importante, Pepe? Que estamos a punto de hacer una gira, primero en el país.
1: Exacto, primero
0: después,
1: local.
0: Ajá, y luego ya después nos vamos al lugar donde escribimos esta canción, que no lo podemos revelar todavía.
1: Exactamente, que no es un lugar en tierra.
0: Si no, de veras.
1: O sea, estábamos sobrevolando un lugar.
0: Pero ¿dónde podríamos caer? O sea, lo escribimos en el cielo. Ajá. Pero ¿qué había abajo? ¿No te acuerdas?
1: ¿Qué había abajo? Había de entrada, asientos.
0: Ay, sí,
1: del avión.
0: Y abajo, pues, la, ¿cómo se llama?
1: El tanque.
0: El tanque.
1: De la turbocina.
0: Y abajo, todavía más abajo.
1: Más abajo, a lo mejor un poco de nubecillas. Porque estaba un poco
0: nuboso. Mucha turbulencia. Sí.
1: ¿Qué eran? Si no me equivoco, eran cirrus. Ese día había cirrus en la forma de las nubes.
0: Ay, ¿no? No son cerros esos, pero esos son cerros. ¡Qué gran canción! La verdad, la escribimos con mucho gusto para todos ustedes. Somos Pepe y Mau en este jueves espectacular. Hoy andamos de manteles largos, andamos muy peinados.
1: Muy
0: bien vestidos.
1: Bien vestidos.
0: Hoy nos huele a puro jabón.
1: Hoy nos huele a... Ay, eso ya para... No, pero sí, hoy nos huele a jabón caro.
0: ¿A jabón caro? Ajá. A perfumito, porque hoy recibimos a Maricela aquí en las instalaciones de los 40.
1: ¡Qué bonito!
0: Gracias a todos los que ganaron con nosotros, con las chicas del brunch, que estuvieron presentes en esta entrevista. Oigan, hasta foto les tocó, ¿eh?
1: Sí, la verdad es que una gran experiencia. Qué gran vibra y qué gran energía tiene Maricela. Qué bonito para aquellos que fueron afortunados de estar presentes, de poder estar así de cerquititita y además presenciar cómo es todo el merequetengue de la radio.
0: Oye, y por cierto, yo quiero recalcar, hasta firmó discos, LPs, bueno, fue una experiencia que solo los 40 y en este caso también la Qué Buena te puede ofrecer, así que sigue escuchando para cualquier sorpresa. Faltan 7 días para el Mundial. Cosa que nos pone muy felices y se nos ocurrió gracias a nuestros queridos amigos de KIGDL, que les mandamos un saludo porque nos vamos a piratear su idea.
1: ¡Exacto! Pues no, aquí... Digamos es un homenaje.
0: Es un homenaje a KIGDL hoy en el Día Mundial de la Fertilidad. Oh,
1: ¡ay!
0: Hoy no es momento.
1: ¿O sí?
0: Hoy no es momento.
1: ¿O sí?
0: Porque quién sabe si sales con...
1: ¿Qué tal?
0: Tortita bajo el brazo.
1: Pero a lo mejor quien está buscando dice, pues sí, voy.
0: Hoy es Día Mundial de qué... No, iba a decir una babosada, no, mejor no.
1: Hoy es Día Mundial de... ¿Cómo podría decir? Del... de que pegue el mambo horizontal. Ah, suena padre, ¿no?
0: Pero hoy sí pega porque es el Día Mundial de la Fertilidad. Cuando Exacto. estamos a 7 días para el Mundial, 7 días de que lleguen muchos turistas, muchas personas de otras partes del mundo.
1: Nos visitarán de Corea.
0: De Corea,
1: tú. Nos visitarán de Corea del Sur, por supuesto. Nos visitarán de...
0: ¿Colombia?
1: De España.
0: ¡Ay, España, tío!
1: Que nosotros los españoles, esto nos pone muy contentos, muy felices.
0: A ver, que me encantaría, Pepe. Me encantaría que si algún español está escuchando esto en alguna plataforma, alguna gamba, pero turita, que se comunique con nosotros.
1: Ya hay, a ver, pregunta seria, ¿ya hay españoles en Guadalajara a este 4 de junio? Si vas en un taxi de plataforma, dile ahí al conductor o al... dile, oye, ¿cómo les escribo a este par de babosos?
0: Sí,
1: estaría genial.
0: O si estás escuchando por la aplicación y te gustan los cuares... ¿En España? Los 40
1: son la
0: igual
1: hostia.
0: Que aquí son la hostia. Entonces, si hay algún turista español española que esté escuchando, escríbenos.
1: Exacto.
0: Ya sea a través del 3310900040 o a nuestras redes @soypepenuno, @mauortegamx. Te invitamos a la cabina.
1: O también, exacto.
0: Sí.
1: Se los prometemos, ¿eh?
0: Sí.
1: Si hay un turista español en Guadalajara escuchándonos y dice, yo quiero ir a vivir la experiencia de estar en una cabina, en la cabina de los 40 de Guadalajara, los invitamos a cabina, neta.
0: Me late. Y no solo españoles, ¿sabes?
1: Colombianos.
0: Que también colombianos, coreanos, oye.
1: Congoleños.
0: Ana, ¿ese yo?
1: ¿Congoleños?
0: Ah, también, pues, del... Claro, sí, cierto. ¿Quién más viene?
1: Tendremos uruguayos, si no me equivoco.
0: Ah, también sí, algún uruguayo, uruguaya.
1: Uruguaya.
0: Pásame las chinelas.
1: Les invitamos un mate aquí.
0: Un matecito, de veras, y ¿no? Que nos cuenten. Sí, cualquier turista que venga especialmente al Mundial, que nos esté escuchando.
1: Si viene un colombiano, nosotros les invitamos unas arepas. Si viene un coreano... Le invitamos...
0: ¿Unos dumplings? No sé si sean coreanos.
1: No sé, también tengo la duda. Bueno, lo que se le antoje. Si viene un congoleño, le invitamos... ¿Una tortilla congoleña?
0: Sí, o sea, hay comida. Hay que investigar qué comidas en África son muy representativas. Se las hacemos, por supuesto. Y españoles, unas gambas.
1: Unas gambas.
0: Imagínate qué especial va a ser para nosotros unas gambas de toda la gente que está, pues, llegando a Guadalajara. Y por eso queremos preguntarte que nos ayudes a orientar a toda la gente que vendrá de turistas. 33 10 90 00 40. Cosas de tapatíos que los extranjeros no entenderían.
1: Comienzo yo. ¿Por qué demonios cae medio milímetro, una gotícula apenas de agua en López Mateos y ya se hace un des?
0: ¿Cómo le vas a explicar
1: eso?
0: ¿Cómo le vas a explicar que te estás comiendo una torta, o sea, un pedazo de pan relleno de carne, pero en una bolsa? Exacto. ¿Cómo le vas a explicar eso?
1: ¿Cómo le vas a explicar a un extranjero los taquitos de nada?
0: Oye, sí es cierto.
1: ¿Ubicas?
0: What about? ¿Cómo a ver? A ver, parcero, ¿estos tacos de qué son?
1: Son de nada. ¿Cómo así de que nada?
0: ¿Cómo así de que nada?
1: ¿Cómo así, parce, de que nada? Si yo quiero un taco para que esté relleno.
0: Ay, sentí cosas de Colombia. Bueno, cosas de tapatíos que los extranjeros no entenderían. 33 10 90 00 40. Oye, atención, porque tenemos tu pase doble para Rawayana.
1: Exacto.
0: Yo sé que lo estás buscando, así que atentos hasta las 6 de la tarde. Somos Pepe y Mao.
1: Somos Pepe y Mao, y aquí están Los Ángeles Azules y Belinda por ella. Porque sí, hoy todo mundo tiene la mirada en ella y por ella. Ya volvemos.
0: Es el siguiente jueves.

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0: ¿qué tal, eh? Sí sé cantar. Que por cierto, Rosalía, ¿qué onda? Tú no saliste en el último capítulo. Ay. Nada. Alerta de spoiler, es que sí ando medio obsesionado.
1: Pregúntame.
0: A ver, amigo, ¿tú sí viste qué tal el papel de Rosalía en Euforia?
1: No, amigo.
0: ¿The Magic?
1: No la he visto.
0: ¿No la has visto?
1: Pero la voy a ver, te lo prometo.

0: meto.
1: Sí, vela, vela.
0: Pero por dos grandes razones.
1: Yo diría que hasta por 6 o 7, 8.
0: ¿De verdad?
1: Sí, sí, sí.
0: ¿Tantas?
1: Sí, como 8.
0: Me sí, preocuparía sí, sí. Si fueran 7.
1: Es que podrían ser 7. Podrían ser 7, pero bueno, véanla, está muy chida. Nosotros somos Pepe y Mau, estamos a 7 días del mundial. Justamente el siguiente jueves inicia esta justa deportiva y por eso.
0: ¡Ay, me encantó! ¡Ay,
1: no, que veas!
0: Pero, no, me quiero hacer un paréntesis aquí. Felicidades a mi querido amigo Mau Ortega, que se nota que ha hecho una labor de investigación y de preparación a profundidad. Porque ese término es muy FIFA, ¿eh? La justa deportiva.
1: La justa deportiva no, que llegará a Guadalajara, a nuestro país.
0: Muy bien.
1: El siguiente jueves. Y por eso, pirateándonos aquí a IGDL, cosas de tapatíos que los extranjeros no entenderían. Háznoslo saber. Porque la pelota está en la cancha.
0: ¡Ah! ¡Ah!
1: 33-10-90-0-0-40 y recuerda que tenemos pase doble para Rawayana.
0: Exactamente, dicen por acá Pepe y Mau, mil gracias por esta experiencia con Marisela. Mi novia y yo felices de estar en primera fila en la entrevista. ¡Qué bonito! Tuvimos la oportunidad de saludar además a queridos radioescuchas, a los que tuvieron la fortuna de llevarse pues esta experiencia, ¿no? Jamás en la vida se les va a olvidar. A los fans de Marisela no se les va a olvidar nunca este día. Y además nos saludaron también con mucho cariño a nosotros. Los queremos mucho.
1: Oye, yo la regué con nuestro amigo porque pues yo lo vi, ¿verdad? Ya posicionado porque le hicimos una bienvenida muy bonita con todos ustedes ganadores. Y le digo, ¡ay, es tu esposa! Y es su novia. Ya le metí presión.
0: Sí. Él siempre ha dicho novia aquí, fíjate. Chale, ahorita que estoy viendo los mensajes, dice, mi novia y yo estuvimos muy felices.
1: Le dije esposa, güey. Perdóname, amigo, perdóname.
0: No, pero pues ya es hora.
1: Sí, futura esposa, puede ser. Oye, que le hayas llevado una experiencia así, no cualquiera, le interesas. Digo, ¿te interesa?
0: Dice, yo les he dicho varias veces que me inviten a cabina, pero como soy mexicano, a mí no me van a invitar. Ok.
1: Claro que te invitamos, pero esta ocasión sería algo como especial.
0: A lo mejor el día de la independencia mexicana.
1: Pues sí, ¿no?
0: El 5 de mayo para los gringos.
1: O el día del locutor, para que jueguen a ser locutores por un día.
0: Ah,
1: así como nosotros jugamos todos los días.
0: ¿Qué? Ay, es que por... Dino, ¿cuál es tu ocupación?
1: Ajá.
0: O sea, ¿a qué te dedicas? Y puede ser que busquemos la manera, ¿no?
1: Sí, aquí todo puede suceder.
0: Aquí todo mundo cabe.
1: Esto que dijimos de traer algún turista, de los que vayan a venir para el mundial específicamente, pues es por la temática. Obviamente queremos aprovechar, pero ya después, no sé, te podemos invitar simplemente porque es el día de las nubes, o del agua, o de los lo que sea.
0: ¿O de la fertilidad?
1: O de la fertilidad. ¿Qué tan fértil es?
0: ¿Qué tan fértil eres tú?
1: ¿Qué tan fértil? ¿1 a 10?
0: Dicen, chicos, esta también está chida. Ya se las había mandado a ver.

0: Venga, no. Digo, tocamos pop. Tómala, no, pero está muy padre.
1: Está padrísima.
0: Está muy chida. De hecho, creo que también utilizó la misma voz que nosotros contratamos.
1: Sí, ¿verdad?
0: Sí, creo que sí.
1: Carísima. ¿A poco lo...
0: Sí, la verdad es que sí. Pero aquí hay, ¿para dónde?
1: Exacto,
0: aquí hay.
2: Buenas tardes, Pepe Mau.
1: Buenas.
2: Un extranjero nunca entendería cuando un mexicano dice: está lloviendo a cántaros.
1: Está lloviendo a cántaros.
0: Pero oye, amigo, a cántaros se dice aquí en Guadalajara, más bien el chipichipio chispeando, ¿no?
1: No, pero también llover a cántaros creo que sí es una expresión, a lo mejor muy mexicana, ¿no?
0: Pero la siento muy... Imagínate, ¿no? Que vas tú con un extranjero, así que, oh, está lloviendo a cántaros.
1: No, jamás.
0: ¿No, verdad?
1: No, no, no.
0: Sin embargo, yo creo que decir, ay, ¿quieres una gamba? Bueno, espérate, porque está chipeando.
1: Porque está chispeando.
0: Chispear es una palabra... pues muy tapatía.
1: Netamente tapatía, creo
0: sí,
1: yo.
0: Sí, sí, sí. ¿Cómo le explicarías qué es el chispeando, por ejemplo, en español?
1: No, ¿cómo le explicas a un extranjero lo que es el chipichipi?
0: Porque existe el chispear y el chipichipi.
1: Ya empezó el chipichipi, suena como programa de chismes, ¿no?
0: Suena a Barney.
1: Ah, ¿también?
0: Suena a Barney, chipichipi.
1: Es que suena como... ¡Ay, Daniel, bienvenidos al chipichipi! ¿No?
0: Me encantó el... ¡Ay! ¡Daniel!
1: ¡Oh, Daniel!
0: Que paz descanse.
1: Exactamente.
0: Oigan, pues...
1: Sí, sí, sí, sí, sí.
0: Yo creo que hay muchísimas frases, muchísimas palabras y muchísimas acciones que solo hacemos los tapatíos que son muy complicadas de explicar a un extranjero.
1: Dice, ¿cómo le explicas a un extranjero la frase ponte buzo porque si no te tranzan?
0: Uy, además no creo que es bueno decirles porque se van a espantar.
1: Sí. ¿Cómo le explicas a un extranjero que a Chuchita la bolsearon?
0: ¿Quién es Chuchita?
1: ¿Por qué la bolsearon? ¿Dónde andaba?
0: ¿Y qué es bolsear y por qué la bolsearon?
1: ¿Qué traía en la bolsa?
0: Espérate, voy a hacer una pregunta bien polémica, Pepe. Aprovechando. ¿Dónde, ¿dónde no se debería de parar ningún turista aquí en Guadalajara?
1: ¿Dónde no se debería de parar ningún turista?
0: ¿Dónde no es recomendable que vaya? Ya sea que porque no hay nada turístico, porque está solo.
1: Casi... ¿En la Monraz?
0: ¡Ay! Oigan, alguien en Cocinando con los 40. Ay, fíjense. Hace una semana se grabó Cocinando con los 40 Canoil. Que por cierto, hoy estrena el primer capítulo, el primer episodio en redes sociales para que estén pendientes. Bueno, pues una de las participantes nos saludó muy efusiva y todo, nos tomamos foto. No me acuerdo de su nombre si no la saludaba, pero tal cual me dijo: Mau, la Monraz sí es muy aburrida.
1: Sí, lo recuerdo perfecto.
0: Y yo quedé
1: atacadísimo,
0: ofendido.
1: Sí.
0: Frío quedé.
1: Cosas de los que los extranjeros no entenderían: que las personas se agarran entre ellos en el transporte público, tanto en los camiones como en el tren.
0: ¿Agarran cómo? O sea, ¿cómo le explicarías cómo una persona se agarra a otra?
1: ¿Qué significa agarrar?
0: Ajá.
1: Para empezar.
0: Porque yo entiendo agarrar como que le agarraste.
1: Ajá.
0: Pero ¿cómo que agarrarse?
1: No, yo creo que se refiere a agarrarse a guamazos.
0: Ah, entonces peleas.
1: Yo creo que sí.
0: Y sí sucede bastante, lamentablemente. A ver, señores choferes de camión, de transporte público, que seguramente nos estén escuchando en estos momentos. Yo sé que a veces es muy pesado trabajar así, ¿verdad? Que nos hacen un gran favor a toda la población. Pero ¿cómo los podemos ayudar para que sea menos estresante esa labor y que no tengan la mecha corta?
1: Ay, es que yo siento que es un trabajo muy pesado.
0: Es muy pesado, muy pesado.
1: De mucho respeto.
0: Pero uno como usuario, ¿cómo podemos ayudar a que no se nos enojen tanto? Porque a veces también uno como usuario es bien cañón.
1: Llevar el cambio exacto para
0: ya no, pues ya. Ay, se nota, Pepe, que tú no usas transporte público.
1: Sí, ¿cómo no?
0: No.
1: Sí, claro
0: que no. Y el de la Monraz y yo.
1: Sí, uso transporte.
0: A ver, dime una ruta para ir de aquí de Las Águilas a Minerva.
1: El 24.
0: Ay, amigo. Muy bien. ¿Y cuánto cobra?
1: Está en 9.50.
0: Ay, amigo, pobrecito.
1: ¿No?
0: No.
1: Ya subió, ¿verdad?
0: Para que vean.
1: Pero subió, no subió lo que habían dicho. Subió menos.
0: Dímelo tú. ¿Tú diario vas?
1: Pero es que como pago con la tarjeta y le meto así una lanita ahí a la semana para que se me haga menos pesado.
0: Pues ahí te aparece.
1: ¿Ah, sí?
0: Ahí te aparece cuánto cuesta el transporte.
1: Pues porque yo soy medio güey.
0: Un poquito, amigo. Pero síguenos contando cosas de tapatíos que los extranjeros no entenderían. No solo frases, sino también situaciones, también actividades y todo lo demás. 33 10 90 00 40. Recuerda, hoy boletos para Rawayana. te queremos escuchar, te queremos leer.
1: Aquí están los hash. Somos Pepe y Mau, ya volvemos.
0: ¿Dónde? Ah, hola.

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0: Pues a ver cómo nos va en la ruleta rusa. Kenia Oz, cuando son las 3:47 minutos y tú estás escuchando los 40 102.7.
1: ¿Tú tienes buena puntería?
2: Yo no, creo que no.
1: Creo que yo tampoco,
2: Porque, a ver, estoy haciendo memoria.
1: No te creas, más o menos sí.
2: No soy tan malo, creo que para el básquet.
1: Yo soy, o sea, ¿tienes buena coordinación manos y ojos?
2: Es que estoy pensando que cuando fuimos a la Serie del Caribe, hicimos varios retos como de puntería y Paulina Valerio me humilló.
1: Ah, no, pero Pau sí es... Yo le he visto que Pau es muy... ¿Cómo podría decirlo? Tiene muy buena coordinación manos-ojos.
2: Ok.
1: De muy pocas situaciones que la he visto, siento que sí. Y creo que Clau y yo somos totalmente lo opuesto.
2: Ok.
1: Nos tropezamos a cada rato. Y tú estás en medio, entonces.
2: Pues sí...
1: Sí, ¿no? Ni fui, ni muy, ni tan tan.
2: Ni muy, ni tan tan.
1: ¿Pero a qué va todo esto? Pues nada, porque hoy estamos platicando.
2: Ni muy, ni tan tan.
1: Ni muy, ni tan tan.
2: Es una expresión que perfectamente no podríamos explicarle a los extranjeros.
1: Oye, que te diga un español. Te diga, oiga, ¿y qué tal están la jericaya? ¿Qué tal están la jericaya?
2: Pues de ahí, ni muy, ni tan tan.
1: Disculpe, hostia, ¿me puedes explicar cómo que ni muy, ni tan tan?
2: O sea, que ni muy, ni tan tan. O sea, ni muy, ni tan tan.
1: ¿Pero me puede explicar entonces que la como o no la
2: como? Es como, están 2-2.
1: ¿Dodo qué?
2: O sea, que las de Jericá están 2-2. Esas de ahí, las que venden ahí están 2-2.
1: No, yo no entiendo eso, yo no entiendo eso, a mí no me apetece.
2: Sí, no, mejor...
1: No tendrá por ahí una gamba. Te escuchamos, te leemos al 3310900040. Cosas que no podríamos explicarles a los extranjeros. Cosas muy de tapatíos.
2: Dice, cosas de tapatíos que los extranjeros no entenderán es pedir la jericaya más que nadita.
1: ¿Qué?
2: ¡Ah, no! Error de dedo seguramente de autocorrector. Más quemadita.
1: Ah, es que más aquí dice quemandita.
2: Aquí dice quemadita.
1: Ah, o sea, más quemadita. ¿Te pueden quemar más?
2: No, pero es que ubicas que hay unas jericayas que tienen como la costra mucho más, pues, ¿cómo decirlo? ¿Horneada?
1: Ok. Sí, o sea, con más costrita, vaya.
2: La costrita está mucho más quemada.
1: ¿No es caramelo eso?
2: No, es la costra de la propia jericaya.
1: O sea, que tú llegas a la jericayería y dices... Oiga, ¿me la puede dar más quemada, por favor?
2: Deme la más quemadita, claro.
1: Ay, ¿cómo le explicas eso de veras? Te voy a pedir una jericaya, pero bien quemadita.
2: Bien quemada, la más quemada.
1: Sí, oye, es que espero que los extranjeros se atrevan a probar toda la oferta gastrointestinal que tenemos aquí en Guadalajara.
2: Dicen por acá, a mí invítenme, yo soy terapeuta respiratorio y podemos hablar de salud pulmonar. Útil para todo México.
1: Terapeuta respiratorio, me encantó eso.
2: Oye, sí, sí puede ser, ¿eh? O sea... Mariana, si no me equivoco.
1: Mariana, eso está súper cool. ¿Cómo que? Mira, nunca había escuchado algo así. Terapeuta respiratorio.
2: Mariana, ¿cómo escuchas nuestra salud pulmonar?

0: Siento que debemos de dejar de hacer eso.
1: Sí, no, porque nos podemos hiperventilar.
0: Y ahorita aquí duermas.
1: Sí. Oiga, no queremos obviamente malinformar a la gente. Ya cuando los invitemos nos van a explicar de qué se trata, pues, sus profesiones. En este caso, terapeuta respiratorio. Wow. Yo sería terapeuta.
0: ¿De pareja?
1: No, jamás en la vida, no, Pepe. Terapeuta. Nadie quiere. Ahí va a decir un dicho muy feo. ¿Cómo lo puedo decir? No, me niego a decirlo.
0: Creo que en esta ocasión te apoyo.
1: Sí, sí, me niego a decirlo.
0: Un extranjero no entendería nuestras deliciosas tortas ahogadas y más pedirlas bañadas en puro chile.
1: O sea, ponle que eso sí lo entiendan, porque al final de cuentas es un pan con carne.
0: No, pero imagínate a alguien que nunca ha venido a Guadalajara, güey, y que llega a un lugar de comida y dice: me da una torta, pero ahogada en puro chile.
1: Bueno, como a los extranjeros no se les da bien el albur.
0: Imagínate. O sea,
1: a lo mejor sí, pero ahógamela bien en ese mismo chile.
0: Una ahogadita de chile.
1: ¿Me la puedo ahogar en el mismo chile? En ese mismo chile quiero que me la ahoguen.
0: Una ahogadita de chile.
1: Es que sí, como
0: hay una ahogadita de carne.
1: O sea, según yo, bueno, los colombianos todavía podrían entender el albur un poco, pero los españoles no.
0: Ellos no.
1: A ellos sí les pueden decir que, oye, me puedes, llévame a los raspados. ¿De qué sabor lo quieres? ¿Lo quieres de mango? ¿Quieres un raspado de anís? ¿Cuál quieres?
0: Con chile.
1: Con chile, pero con anís con chile no queda. ¿O sí?
0: No sé.
1: ¿No?
0: Yo al menos nunca lo he probado.
1: Explícale eso, un raspado de anís.
0: ¿Un raspado de anís?
1: Sí, es tal cual.
0: Un raspado de lo que sea.
1: ¿Raspado no es eso de hielo? Ah, ya, pero no he probado en el de anís.
0: No, a ver, ya hablando en serio, imagínate, vamos por un raspadito, está haciendo calor, un raspadito. ¿Un raspadito de qué?
1: Para pensar que un raspado de garganta.
0: Imagínate.
1: Bueno, es que raspado es como un término médico también, ¿no?
0: ¿Y los hisopos?
1: Exacto. Oye, sí, claro, sí, ráscamela.
0: Y pónmele frambuesa.
1: No, ráspamela. ¿Sí, no?
0: ¡Ras!
1: Bueno, Pamela, cuéntanos estas cosas muy de tapatíos que serían difíciles de explicar a un extranjero, que no entenderían, desde situaciones hasta pláticas, hasta frases, actividades, lo que sea, porque estamos a 7 días del mundial.
0: Exactamente, son las 3 de la tarde con 53 minutos. Tus mensajes en el WhatsApp Telcel de los 40, 33 10 90 00 40, es el WhatsApp de los 40. Y tú dinos, ¿qué cosas, qué palabras, dichos, lugares, actividades de los tapatíos crees que los extranjeros no puedan entender?
1: Oh, yo tengo una.
0: A ver.
1: Pero las cuento a regresar.
0: Órale.
1: Somos Pepe y Mao.
0: Y aquí está Figuring Out.
1: En los 40.

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0: canción con este clima nublado, a punto de llover, parece. Disfrútala a través de los 40 102.7. Somos Pepe y Mau, hoy preguntándote, para ponernos de acuerdo a todos los extranjeros que vienen a conocer Guadalajara por la justa deportiva, cosas que no entenderían de los zapatíos, desde frases, desde actividades, desde todo. Yo, por ejemplo, ¿cómo le explicarías uno de los mayores momentos icónicos de Guadalajara, que es cuando se encontró un hada madrina? ¿Cómo le explicas que aquí está la única, el única, es él o la, la única hada?
1: La, un hada,
0: el sí, hada, ¿no? O el único hada.
1: La única hada madrina.
0: Que es, ha sido documentada.
2: En la historia.
0: En la historia, aquí en Guadalajara.
3: Sí, tenía sus alitas así bien bonitas.
0: La tenía en un frasco con morfón.
2: Con morfón, dice.
0: Oye, fue icónico, ¿eh?
1: ¿Cómo le explicas a un extranjero que Guadalajara es la ciudad donde los tinacos navegan las calles? ¿Cómo le explicas?
0: ¿Cómo le explicas? Exactamente. ¿Cómo le explicas que un tinaco navega en Guadalajara?
1: O sea, que la gente dice, ay, mira, va pasando un tinaco de 400 litros de allá. Oye, por la avenida Mariano Otero.
0: Y ahora con las lluvias van a decir, oh, mira, uno se hacen ríos de repente. Ya subió la marrea.
1: Está increíble.
0: ¡Qué padre! Oye, mira, aquí un lago y ahí arriba tenemos unos arcos amarillos.
1: ¿Cómo le explicas a un extranjero esto? Esto.
4: Mi tía. ¡La ropa se viene al agua!
1: Me encanta.
0: ¿Qué le pasa a esa señora? ¿Por qué está tan compungida?
1: ¿Cómo le explicas se vino el agua?
0: ¿Se vino el agua? Pues que llegó.
1: ¿Se vino el agua?
0: Sí, más bien explícale el otro sentido.
4: ¡La ropa se viene al agua!
0: Más bien explícale el sentido del otro significado.
1: ¿El sentido del otro significado?
0: Ajá.
1: Ah, pues el otro significado, el sentido del otro significado. Ajá. ¿Qué será? ¿Como para la izquierda?
0: Ajá, de venirte a la derecha.
1: Ah.
0: Si el agua cayó hacia abajo, si se vino el agua hacia abajo.
1: Ajá.
0: Eso.
5: Buenas tardes, Vicente y Mau. De un extranjero nunca entendería las palabras con doble sentido que hablamos todos nosotros los mexicanos.
0: ¿Tú?
1: ¿Nosotros?
0: ¿Tú?
1: ¿Serás tú?
0: Nosotros no. Digo, obviamente tenemos una cultura muy alburera, pero nosotros aquí en este programa no toleramos
1: jamás
0: los albures. No los toleramos.
1: Nosotros no usamos el doble sentido.
0: Ni lo usamos ni lo permitimos.
1: Ni lo usaremos.
0: Ni lo usaremos. Así que si ustedes están...
1: Desaprobamos.
0: Totalmente, porque quiero que sepan que Pepe tiene una subespecialidad.
1: Es correcto.
0: Aquí en los 40 102.7, y es que es
1: secretario general
0: de la moralidad.
1: No, mejor asesor especializado.
0: Sí.
1: En temas de inclusión, respeto y diversidad.
0: Exactamente. Entonces,
1: suena bien chido.
0: Todo eso incluye de que no nos permite Pepe decir cosas de doble sentido, groserías,
1: que
0: por
1: atenten
0: supuesto
1: en contra de la integridad justamente de cualquier otra persona perteneciente a cualquier grupo, sector, etnia o grupo social vulnerable.
0: Es correcto. Oye, que por cierto, eso siempre lo respetamos. Ya fuera de broma,
1: sí,
0: todo eso siempre lo respetamos, pero lo que se refiere al albur también.
1: Exactamente.
0: Exacto.
1: Dice, ay, yo soy un usuario muy amable para hacerlos sentir humanos. La mayoría los ve como que son parte del camión. Tienes toda la razón, hablando de los conductores del transporte público.
0: Es
1: que
0: cierto.
1: Tendríamos que llegar con el conductor del transporte público y hacerlos sentir mucho más... ¿cómo decir? Un trato mucho más cálido, mucho más humano. Vaya.
0: Yo voy a decir algo. Si queremos hacer de este mundo algo mejor, lo primero que tenemos que hacer es tratar a la persona que está al lado tuyo como un ser humano. Eso es lo más importante.
1: Es correcto.
0: Es lo más importante. Ya que estamos así tratando a la persona que tenemos al lado como un ser humano, esto va a cambiar. Pero también en Guadalajara, ¿cómo le explicas que somos bien gandallas a los extranjeros?
1: Sí, somos gandallas. Luego nos llenamos la boca de decir, es que el mexicano es increíble y
0: cuando
1: es súper espectacular. Y la calidez y la amistad. Sí, pero también, seamos honestos, a veces somos gandallas.
0: Sí, somos gandallas. Y a veces no seguimos reglas.
1: Nos odiamos seguir las reglas.
0: Y eso no está padre.
1: Somos corruptos. La verdad,
0: la
1: Mauricio.
0: Verdad,
1: o sea,
0: sí,
1: vivimos en una cultura de la corrupción terrible.
0: Sí.
1: Pero eso no se los vamos a explicar a los extranjeros porque vienen a divertirse con el mundial.
0: Muchachos, comporta. ¿Sabes qué? Me siento ahora sí la corneta.
1: ¿Por qué?
0: Así, así. Así ya me sentí en ese mood.
1: ¿Sentimos ya?
0: Sí.
1: Vamos a escuchar al diputado.
0: Pero lo que sí, muchachos, hay que dar lo mejor de nosotros. Si ven a una persona extranjera, pues mejor no le... No, es cierto, sí. O sea, salúdela. Qué padre, bienvenido. Le doy una torta ahogada en bolsita.
1: Exacto. ¿Qué le invito?
0: Le invito un raspado de anís.
1: ¿Cómo le vas a explicar a los extranjeros lo que significa dispararle algo?
0: Oye, ¿de veras? ¿Le disparo una? No, ¿lo vas a asustar?
1: Yo le disparo un refresquito.
0: ¿Cómo? No, se van a asustar.
1: ¿Algo? ¿Qué le gustan los mariscos? Unos ostiones.
0: Oye, ¿la palabra mariscos existe, por ejemplo, en Colombia, en España?
1: Yo creo que es universal, sí.
0: ¿No es comida? ¿No es comida de mar?
1: Los mariscos, según yo, son una... O sea, está categorizado como especies de determinadas características que viven en el mar.
0: ¿En serio? No, no. Bueno, según yo, la palabra mariscos define automáticamente como que son comida, no que son especies...
1: Pero con determinadas características, ¿no? Porque, por ejemplo, el pescado no es marisco, no es un marisco.
0: El pescado es pescado.
1: Por eso.
0: Y no es marisco.
1: Y tú comes... no sé.
0: Pulpo. El pulpo es marisco.
1: ¿Por qué?
0: Porque sabe muy rico.
1: A ver, vamos a preguntarle. ¿Cuál es la diferencia entre animales que se usan para consumo humano... Que no son catalogados como mariscos y los que sí?
0: ¿Qué?
1: A ver si me entendió.
6: La diferencia principal entre los animales de consumo terrestre o de agua dulce y los mariscos radica en su origen biológico, hábitat y clasificación gastronómica. Mariscos son animales invertebrados marinos o de agua dulce aptos para el consumo. Se dividen principalmente invertebrados. En crustáceos.
0: Invertebrados, ahí está el tema. Ahí un pescado está. No es invertebrado, señores y señoras.
1: Hoy aprendimos algo. Los invertebrados que viven en el mar
0: son mariscos.
1: Y que son para consumo humano, son mariscos.
0: Y el pulpo es invertebrado, sí es cierto, ¿no?
1: Ajá.
0: Porque no tiene huesito.
1: Sí, igual que las ostras.
0: ¿Qué más no tiene hueso?
1: El callo de hacha.
0: El callo de hacha es buenísimo, pero ese no es de mar.
1: El callo de...
0: ¿O sí?
1: Sí, claro.
0: ¿Sí se llama?
1: Según yo, sí.
0: Qué raro.
1: ¿Qué más no?
0: Pues qué rico sabe toda la comida sin hueso.
1: A mí no me cae muy bien.
0: ¿Eres alérgico?
1: No sé si decirlo así, pero no me cae muy bien la comida.
0: No, los mariscos, ¿no?
1: Sobre todo los... No, yo sí prefiero el pescadito, o sea, prefiero...
0: O sea, ¿prefieres el pescado antes que el marisco?
1: Definitivamente.
0: ¿Sí? Ay, a mí los dos me encantan, la verdad. Así que viva el pescado y sin hueso.
7: No, Pepe y Mau. No sé si ustedes han notado que el transporte público, tanto en el camión como en el tren, va hasta las hilachas de lleno.
0: Ay, eso me gustó.
7: Y que la gente se tiene que ir agarrando entre ellas para no caerse.
0: ¡Invita!
1: Ah, ok.
7: Les platico esto, Pepe y Mau, porque a mi mamá ya le pasó. Y también a mí, cuando yo le acompañaba a sus citas médicas allá a Guadalajara, a Zapopan, pasó que en el tren ligero, iba súper atacadísimo de gente, pues era la hora pico, obviamente. Pero no, ella no iba agarrada de ningún lado, de ningún barrote, ni nada. Iba agarrando la misma gente, pues, apretándola para que no se cayera y no se movía para ningún lado.
1: Okay.
7: Entonces, ya cuando se bajó, se dio cuenta que traía la blusa también arriba porque sintió un aire fresco, frío. Por eso es a lo que yo quise decir, que la misma gente te va apoyando, pues, para que me entiendas.
1: O sea, como cajita de cerillos.
0: ¡Ay, no! ¡Qué feo eso! Es que sí, cuando son las horas pico, donde ahora sí que donde caiga la mano puedes agarrarte. ¿Es válido eso?
1: Yo creo que no, pero pues es necesario. Válido, ¿no? Necesario, sí.
8: Hola, hola, buenas tardes, Pepe y Mau. Pues algo que no entenderían los extranjeros es que te comas una torta ahogada en bolsa.
0: Exacto.
1: En bolsa, claro.
0: Es que ¿cómo le explicas?
1: Bueno,
0: o sea, es como decirte, vamos a echarnos un pozole en bolsa. Pues no. O sea, si te puedes comer una torta ahogada en bolsa, ¿por qué no te puedes comer lo demás en bolsa?
1: Como con unos tacos, por ejemplo, pues no. Guácala.
0: ¿Cómo te lo vas a comer unos tacos? Pero es básicamente lo mismo, Pepe, porque una torta es un pan con carne. Y un taco es una tortilla con carne. ¿Por qué no te lo puedes comer en bolsa? Es lo mismo.
1: Bueno, no, sí es diferente la tortilla que el pan.
0: No, es diferente, pero es la misma idea. Es la misma mecánica. ¿Y por qué uno sí y por qué otro no?
1: En eso sí tienes razón.
0: Oye, chintrola.
1: Dice, ¿cómo le explicas a un extranjero lo que es torear el chile? Cuando quieres que pique más la comida.
0: ¿Cómo me explicarías tú, Pepe, a mí? Yo no sé lo que es torear el chile. ¿Cómo es torear un chile? Te lo juro, yo como yo no consumo picante, no sé qué es torear un chile.
1: Facilísimo. Es cuando... No sé si el técnico culinario correcto sea freír o saltear.
0: Saltear me gusta.
1: Puede ser saltear, ¿no? Pero literalmente agarras un chilito, ¿qué te gusta? ¿Serrano?
0: Ok.
1: ¿O abierto?
0: Ok.
1: Agarras un chilito y entonces lo pones un momentito en un poco de aceite caliente.
0: Aceitito calientito.
1: Exactamente. En un poco de aceite caliente y... Hasta que le salgan como unas ámpulas, como unas ampollas ahí raras.
0: Ni que fuera...
1: Pues es que no sé cómo describirías esas protuberancias de aire.
0: Sí, como descostrando, ¿no? Como descabellando.
1: Pero es que le salen como unas burbujitas, ¿no?
0: Ok, eso es torear el chile.
1: Según yo, eso es torear el chile.
0: Oye, hablando de torear chile, no sé si sucedió la verdad, pero... Cocinando con los 40 Canoil hoy estrena en redes sociales y van a ver un poquito de el proceso que se llevó a cabo en este reality show de los 40. Ya saben, Doña Paz, Víctor García, el Chef Aquiles y todas las mamás que estuvieron participando. No se lo pueden perder hoy en punto de las 8 de la noche. Va a estar buenísimo.
1: Va a estar buenísimo y ustedes no se lo pueden perder. Son las 4 de la tarde con 18 minutos. Tenemos boletos para Rawayana. Somos Pepe y Mau y estamos a 7 días del mundial y estamos...
0: Güeyes.
1: Medio güeyes. Exactamente.
0: Dinos cosas de tapatíos que los extranjeros no entenderían. 33 10 90 0040. Y efectivamente, estamos bien

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0: Es Taylor Swift con All Polite. Cuando son las 4:43 minutos y nosotros estamos de regreso y no nos vamos a alargar hasta las 6 de la tarde.
1: Para su mala suerte.
0: ¿O para su buena suerte?
1: Depende cómo lo quieran tomar.
0: ¿Tú cómo lo quieres tomar?
1: Yo lo quiero tomar con un poquitito de refresco de cola. Agua mineral.
0: Ajá.
1: Y pues un poquito de, ¿qué será? De tequila.
0: Qué rico.
1: Se me tocó una mezcalita. Es que muchachos, muchachas, señores, señoras,
0: damas y caballeros,
1: me he portado muy mal últimamente.
0: Se sabe.
1: Ya ven que yo no tomo.
0: Uh-huh.
1: Me tomé unos tequilas hace unas semanas. Y no debe de ser, no debe de ser. Y el punto aquí es que se me está antojando otro.
0: Hasta le cambio. Se me está antojando otro.
1: Se me está antojando otro. Nada más hay que saber cuándo parar.
0: Esa es la clave de todo en la vida.
1: Sí.
0: Hay que saber cuándo parar.
1: Porque si se para donde no se debe parar.
0: Uh-huh.
1: Pues
0: es un problema.
1: También es un problema.
0: Es un problema.
1: Por eso hay que saber cuándo parar. Hay momentos donde está bien pararse. Hay momentos donde no está bien pararse.
0: Por ejemplo, en misa.
1: Es cierto.
0: Si te pones de pie cuando es el momento de estar todos sentados, ya.
1: O sea, a lo mejor no pasa nada grave, pero vas a quedar así como, ay, ¿qué le pasa?
0: A lo mejor en un salón de clases, por ejemplo, ¿no?
1: Ahí sí te pasa algo.
0: Si se para en un salón de clases. Y si no te dio permiso el profesor o la profesora, hay problema.
1: O si estás en una junta y te paras en una junta, si vas a quedar así como, ¿y este qué?
0: ¿Este qué?
1: ¿Nunca te ha pasado?
0: ¿No?
1: ¿Que te paras en una junta, no?
0: No.
1: ¿No?
0: No, no, no.
1: A mí sí, fíjate.
0: ¿Porque se te entume o qué?
1: En una ocasión, no me acuerdo cómo estuvo, pero me quedé parado.
2: Esa forma y tan peculiar manera que tienen ustedes aquí en Jalisco de... Esa frase de que cantan.
0: Ah, caray.
2: Por ejemplo, que dice.
0: ¿Cómo me traes a mirar?
2: Que le dices tú a alguien, oye, empezó a llover. Y luego ese alguien te responde, oye, me estoy mojando. Y el otro vuelve a responder, le dice, pues está lloviendo, sabe.
0: ¡Ah! El famosísimo sabe.
1: Pero aparte es que va cantado, claro. Porque no es sabe, no es sabe. Oye, sí es cierto, además los tapatíos siempre como que tenemos este tono cantadito, tú sabes.
0: ¡Ay, no! Los tapatíos no hablamos cantado.
1: Un poquito sí, no, la verdad.
0: Claro
1: que
0: no.
1: Yo digo que sí. Saludos a Doña Paz. Que ella también habla muy cantadito, la amamos. Y hoy estrena Cocinando con los 40 Canoil. Para que
0: a las 8 de la noche, a través de las redes sociales de los 40 Guadalajara, vayan a nuestra cuenta de Instagram, a nuestra página de Facebook, a nuestro canal de YouTube. Porque el día de hoy, Mau, se va a ver
1: ahora
0: el chile bien toreado.
1: ¿Alguien toreó el chile allá? No, ¿verdad? Creo que no.
0: Descubramos,
1: bueno, no, de hecho sí se sintió mucho chile en una de las competencias.
0: ¿Sí?
1: Digo, vean, tienen que ver hoy todo lo que va a suceder en este primer episodio porque no solamente va a ser uno y va a ser cada jueves, muchachos y muchachas. Así que estén muy pendientes y recuerden también decirnos cómo le explicamos a los extranjeros que vienen al mundial pues nuestros modismos, nuestras actividades, nuestras costumbres, nuestras frases. Todo escríbelo al 3310900040.
0: Cosas que los extranjeros no entenderían, vamos por unas peligrosas.
1: Ah, caray. Ay, pero ¿por qué eso?
0: Es que las peligrosas, no sé si son unas peligrosas o unas peligrosas.
1: Espero que hable de las peligrosas.
0: O sea, ¿cómo le explicas a un extranjero la sed de la buena y de la mala?
1: ¿Cuál es la buena? O sea, yo no sé cuál es la buena. La mala, sí.
0: Cuando hace mucho calor y te sientes así medio deshidratadón y dices, ay, un vasito de agua así bien helado, eso es sed de la buena.
1: Ay, qué sabroso.
0: Lo que acabas de decir, que no, que me he estado portando mal y que yo lo con un poquita coca y así.
1: Eso es de la mala.
0: Eso es de la mala.
1: Pero a veces es tan buena.
0: A veces es tan buena. ¿Qué dicen acá? Hola.
3: Hola, tíos.
0: Hola.
3: ¿Cómo estáis?
1: Ay, ajá.
3: Mi nombre es Cristian y... Oigan, pero como si pudieran explicarme, por favor. ¿Cómo es eso de la... Del ni muy muy ni tan tan, joder? Eso me botan los cojones, de hecho, no lo entiendo.
1: Oye, pero habla como un colombiano.
3: Saludos, Mau.
1: Saludos.
3: A Pepe, saludos también.
1: ¡Ay!
0: Oye, saludos.
1: ¿Por qué hablaste como colombiano con modismos españoles?
0: Y mira que Mau es experto, por lo menos especialista, En el desarrollo de la imitación
1: española. Tío, yo la verdad que me quedo impresionado. Eres un agente español. Tú dijiste un agente colombiano.
0: Cosas de tapatíos que los extranjeros no entenderían. Escuchar a Mau hacer acentos y no hacer bien ninguno. Bromi, saludos, chavos.
1: ¿Cómo que no lo hago bien? ¿Cómo que no lo hago bien? ¿Estás viendo que estoy corrigiendo a nuestro amigo de hace rato? De que él estuvo haciendo un acento colombiano con modismos españoles cuando una española habla así. Una española habla así cuando quiere una gamba. Eso no me apetece. Eso ya es muy importante. ¿Sí me entiende?
0: Torear un chile es ponerlo en un comal a fuego bajo. Eso es torear un chile, dicen.
1: Pues me suena. Me hace más sentido que lo que decías al principio, Pepe. Con aceite.
0: Es con aceite, ¿no?
1: Según yo, puede ser con aceite o directamente toreado. O sea, ¿para qué?
0: No. ¿Cómo le explicas a un extranjero lo que es desvenar un chile?
1: Es cierto. ¿Cómo le vas a desvenar el chile?
0: No, no, no. ¿Cómo le vas a explicar? Porque no creo que se lo quieras desvenar.
1: Porque aparte no tienen venas.
0: Exacto.
1: Es que es raro. ¿Cómo un comal? Mira el comal.
0: ¿Cómo le explicas a un extranjero la frase "hoy el comal le dijo a la olla"? ¿Cómo le explicas a un extranjero la frase "te lo digo Juan para que escuches Pedro"?
1: Y así el extranjero busca. Tú eres Pedro.
0: Tú eres Juan.
1: Tú eres Juan. No. ¿Dónde está Juan?
0: Eres Juan.
1: Aquí hay mucho Juan y mucho Pedro.
0: ¿Qué dicen por acá? Hola.
4: Buenas tardes, Pepe y Mau.
0: Hola.
4: Que vayan al famoso mercado de San Juan de Dios y compren algo y les cobren que es una Sor Juana y no sepan qué es una Sor Juana. Que en verdad es un billete de 200 pesos.
0: ¡Claro!
4: Que quieran pagar algo y les digan eso.
1: Ay, pero no creo que se
4: Gracias,
1: manchen.
4: Gracias, buena tarde.
1: No creo que se manchen haciendo eso, ¿no? O sea, de que hay una. Lo están viendo español, lo están viendo uruguayo, lo están viendo coreano. Ah, es una Sor Juana.
0: Sí, pero estamos hablando de cosas que los tapatíos hacemos y que los extranjeros no entenderían.
1: O es un ajolotito.
0: Un ajolotito, un Benny.
1: Un Benny.
0: Un ventilador.
1: Oye, un Benny ya son palabras mayores, ¿eh?
0: Un ventilador.
1: Porque antes eran 20 y ahora son 500.
0: Ahora es un quiñón.
1: Sí. Ahora es un quiñón. Quiñones.
0: Exacto.
1: Son dos quiñones.
0: ¿Cómo le explicas a un extranjero lo que significa ponerse la del Puebla?
1: ¿Cómo le explicas a un extranjero que el móchate?
0: ¿Móchate?
1: Imagínate, móchate y que se la moche.
0: La torta, ¿no? Móchate con la torta.
1: No, que se moche una uña o algo. ¿Te imaginas? Así de, oye, pero aquí miro, aquí me la mocho.
0: Dice, ¿cómo le vas a explicar a un extranjero que a las chivas se les dicen las birrias?
1: ¿Es cierto?
0: Las birrias del
1: Guadalajara. ¿Y cómo le vas a explicar a un extranjero que a las águilas les dicen el América?
0: Ajá.
1: ¿Qué tiene que ver una cosa con la otra?
0: ¿Así que tú has de una costra porosa?
1: Eso es lo que yo digo.
0: ¿Verdad?
1: Sí, ¿cómo le vas a explicar?
0: Son las 4:51, Mau.
1: Y somos Pepe y Mau y tenemos boletos para Raguayana en la siguiente hora y seguimos platicando contigo cosas tapatías que no entenderían los extranjeros.
0: Exactamente, aquí está David Vival.
1: Vivir de amor es morir de amor.
0: David Vival. 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
1: La intervención en Plaza Tapatía, Plaza Fundadores y Plaza Liberación buscó conservar la esencia arquitectónica del Centro Histórico de Guadalajara. Además de mejorar los espacios peatonales, serán los ciudadanos quienes evalúen el resultado final. 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Guadalajara desplegará 800 elementos de seguridad exclusivamente para el FIFA Fan Fest durante los 39 días del Mundial. Las autoridades aseguran que la vigilancia ordinaria en colonias no se verá afectada y habrá refuerzos en zonas turísticas y gastronómicas. 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Tras más de 7 décadas de trayectoria, Clint Eastwood se retiró oficialmente de la industria cinematográfica. El ganador de 4 premios Oscar deja un legado marcado por clásicos como Harry el Sucio, Los Imperdonables y Los Puentes de Madison. Te presento la información, Elba Eunice Mercado.
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0: Espérate, para el otro lado, porque ya me mareé.
1: Ah, es que estamos dando vueltas.
0: Déjame desmareo.
1: Estamos dando vueltas con Raúl Alejandro. Ya no me dijiste si querías que te diera vueltas Raúl Alejandro o... ¿quién era?
0: No me acuerdo de qué.
1: ¿Te acuerdas que te dije? Alguien da, o sea, hay dos personas que dan vueltas, Raúl Alejandro y no me acuerdo quién más.
0: ¿Manuel Turizo?
1: Creo que sí. No. ¿Quién era? ¿Carlos Vives? No.
0: ¿Quién preferirías que te empujara en el columpio?
1: Ok.
0: ¿Carlos Vives, Manuel Turizo o Raúl Alejandro?
1: En primer lugar, ¿qué haría yo en un columpio?
0: No, no preguntes esas cosas, Mauricio.
1: ¿Y no me puedo impulsar yo solo?
0: No, necesitas el apoyo de uno de estos tres personajes, el que tú elijas, para que te aviente, te impulse, te empuje en un columpio.
1: Pues mira, la verdad es que a Carlos Vives lo respeto muchísimo, así que me daría cosa como decirle, oye, Carlos, empújame.
0: ¿Qué onda, mi Charlie?
1: La neta no. Raúl Alejandro, aunque se ve buena onda, la neta no lo conozco. Y a Manuel Turizo, déjame decirte que yo ya lo conozco. Ya lo he saludado varias veces.
0: ¿Preferirías un empujón de Manuel Turizo?
1: Yo diría, le diría a Manuel Turizo, oye, impúlsame. Impúlsame, Manuel.
0: Impúlsame.
1: Es que ya casi somos íntimos, Manuel Turizo y un servidor.
0: Manuel Turizo.
1: Es un tipazazazo, por cierto.
0: Es un niñazo.
1: Es un niñazazazazo. Y aparte, ¿de dónde es? Es colombiano.
0: Es colombiano.
1: Es colombiano, un tipazazazo. Y aparte, va a venir mucha gente colombiana a Guadalajara. ¿Qué le dirías a esa gente colombiana, española, coreana que viene a Guadalajara que no entenderían aquí de los tapatíos?
0: Dice Pepe y Mau, imagínate diciéndole a un extranjero, ven, te invito unos tacos de tripa.
1: ¿Cómo?
0: Unos tacos de tripa.
1: ¿Pero qué tiene?
0: ¡No! No, Mauricio.
1: ¿Así es... como te gusta la tripa? ¿Te gusta así bien doradita, bien tostada?
0: Término ¿no? medio.
1: Porque, pues, ¿qué tiene? O sea, a lo mejor tú dices, ¿cómo quieres la tripita? ¿La quieres tostadita? ¿La quieres así blandita?
0: Mejor di crocante.
1: Crocante.
0: ¿No?
1: Re bien crocante.
0: ¡Re bien crocante!
1: Una tripita re bien crocante.
0: Me encantó. ¿Sí? Lo voy a implementar a partir de hoy. Una tripita re bien crocante.
1: Ay, se me antojó unos taquitos de tripita.
0: Dice, ¿cómo le explicas a los extranjeros los cables colgados en la... los cables? Los tenis colgados en los cables de la calle.
1: Yo sé que hay un significado ahí medio oscuro de eso. Pero buena pregunta, porque sí hay muchos.
0: No sé si eso sea cierto.
1: ¿Verdad? Parece más como una leyenda urbana.
0: Uh-huh.
1: ¿Y ahí qué es?
0: Pues, no sé, pues a alguien se le ocurre, como que es un juego.
1: Oye, pero hay unos tenis muy buenos que he visto yo colgados.
0: ¿Sí?
1: ¿Sí?
0: Ah, sí.
1: Pero o sea, imagínate, déjame, voy descalzo a media calle y ¡fum! ¿Para qué?
0: No, pues a lo mejor unos ya garritas que te quedaron por ahí, ¿no?
1: Si alguien sabe, pero real, ¿qué es?
0: Dice, algo que los extranjeros no entenderían es cuando decimos, ay, se me puso la piel de gallina.
1: Posiblemente sí lo entiendan, porque incluso creo que en inglés hay una expresión similar. Creo que sí.
0: Sí, ¿verdad?
1: Sí, en inglés al menos sí hay una expresión similar.
0: Dice, ir caminando por la calle y gritarle a alguien, aguas, porque hay un peligro.
1: Y se agachan así, ah.
0: El famoso, where's with that.
1: Oye, pero sí es cierto, al decir aguas, pues de todos modos te previene, porque es como aguas, cae agua, ¿no?
0: ¿Sí sabes el origen de eso? Al menos lo que marca la leyenda urbana.
1: Bueno, se supone que cayó, eso es luz, entonces un día cayó del universo y cayó en Derry justamente. Y de ahí pues ya se hizo payaso, como para darle miedo a los niños y así.
0: Y le decían, ¡ay, no seas payaso!
1: Ajá.
0: No. ¿Sabes el origen de la expresión aguas? No. Para advertir el peligro a alguien.
1: No, ¿qué pasó?
0: Según cuenta la leyenda popular o la historia popular, en la época antes de la revolución, donde no existía todavía un sistema urbanizado, okay, de las grandes asentamientos o ciudades de este país, no existía todavía un sistema de drenaje efectivo. Entonces, literalmente, había unas canaletas que transportaban, digamos, el agua de lluvia, pero también el agua residual de las casas. Entonces la gente salía a vaciar en esas canaletas, pues, los desechos de agua de haber cocinado o de haber hecho sus necesidades, y gritaban cuando iba gente pasando en la calle, así como que, ¡aguas! O sea, de va el agua para que no te fueran a mojar, no te fueran a manchar, no te vayan a ensuciar con el agua residual que estaban sacando de sus casas.
1: O sea, tiene sentido porque aparte de que es aguas, lo que es el significado actual real, que es como precaución, aguas, sí, exacto, cuidado. Estaban avisando que iban a tirar esa agua y eso ya era... Oh.
0: Al menos cuenta eso una leyenda popular. No sé si sea cierto.
1: Tiene todo el sentido del mundo.
0: Tiene sentido, ¿no?
1: Igual que, por ejemplo, hace rato que hablábamos de la piel de gallina. Ay, perdón.
0: Ay,
1: esto...
0: Ay, no, más bien me asustaste, amigo. Pensé que te estás infartando yo.
1: ¿Estás... Disculpen ustedes. La piel de gallina en inglés es goosebumps.
0: Ah, ese es el término.
1: Entonces, okay, es como, digo, no es una gallina, es un ganso, pero es básicamente la misma idea. Entonces, creo que piel de gallina sí lo podrían entender.
0: Sí, sí, es más un término más universal, ¿no?
1: Porque sí, porque si existe en inglés, la variación quiere decir que así es.
0: ¿Qué dicen?
2: Hola, hola, un mexicano nunca entendería la frase que fuera, güey, ese vato está bien, güey.
1: A ver, ¿cómo? Exacto, o sea, sí, sí, sí.
0: No, a ver, a ver.
2: Hola, hola, un mexicano nunca entendería la frase que fuera, güey, ese vato está bien, güey.
1: Sí, o sea, como tratar de entender que güey tiene varios significados.
0: No, sí, Mauricio, pero escucha con atención el audio.
2: Hola, hola, un mexicano nunca entendería la frase que
1: fuera... Ah, ya, ya, ya, ya. Un extranjero. Bienvenido a Pepe y Mau, el programa de la dislexia.
0: Me encantó, me encantó.
2: Hola, hola, un mexicano nunca entendería la frase que fuera, güey, ese vato está bien, güey.
0: Mauricio, es una genialidad.
1: Me da tanto orgullo de que cada vez les dé más libertad.
0: Me da tanto orgullo.
1: ¿Orgullo?
0: Orgullo.
1: Orgullo de que la dislexia esté navegando en su día.
0: ¡Qué bonito! Dislexiemos más. ¡Hola!
3: ¡Hola, Pepe y Mau!
0: ¡Hola!
3: Oigan, me encanta el tema de hoy. Trabajo con varios extranjeros. Ay, y de verdad, que es increíble que se sorprenden cuando le ponemos catsup a la pizza. Sí. Y es que es algo súper básico. Se ponen bien locos de, ¿por qué le pones catsup a la pizza? Guacala. Es
0: que les valga.
3: La salsa de tomate va debajo del queso y de los ingredientes.
0: Que les valga. Es que tiene
3: y
0: toda la razón.
3: De la mano de eso va que a todo le ponemos muchísima salsa y muchísimo picante. Entonces, es incomprensible para ellos porque tenemos que ahogar todo y ponerle picante al grado de que cambie el sabor de la comida.
0: Es que les valga.
3: También les sorprende mucho que la ciudad a la menor provocación se inunda. Y todos chocan cuando caen dos gotas de agua.
1: ¡Qué vergüenza!
3: ¡Saludos!
1: ¡Qué vergüenza!
0: Ah, me cayeron medios gordos, la verdad.
1: No, es que tienen todo el sentido. Mira, una pizza, la neta, en Italia, nunca he ido a Italia, pero sé de gente que sí, que allá sin catsup, o sea, es como pecado mortal, porque sí, es claro, justamente la salsa de tomate ya viene en la pizza. Entonces, ¿para qué le pones más? Pero es delicioso. Nosotros la mejoramos.
0: Pues es que yo digo, si te gusta comértela así, adelante, nadie te puede juzgar.
1: Sí, tú cómetela.
0: Como tú quieras.
1: Como tú quieras, ponle catsup, ponle crema, ponle lo que quieras. Yo le pongo, por ejemplo, el chilito quebrado, le pongo también salsas negras, le pongo también a veces ranch.
0: ¡Ay, qué rico!
1: Salsa de esta tipo matcha, como de chile en aceite a veces de repente.
0: Hay una que es como una cremosa de... No sé si es de perejil.
1: ¡Uy, es sabrosísimo!
0: De toda su...
1: Es que a los mexicanos nos encanta chopearla.
0: Exacto.
1: Nos encanta lo aguado.
0: Pero si tú te la quieres comer con catsup,
1: adelante. Nosotros no te vamos a juzgar.
0: Que nadie venga y te diga...
1: Lo único catsup que no tiene con justificación de lo que nos acabas de decir, queridísima amiga, es cómo explicar que siempre chocamos.
0: Eso sí.
1: ¿Cómo?
0: Saludos a Choques Mateos.
1: Saludos a Choques
0: ahorita,
1: Mateos.
0: A ver, no tengo pruebas, pero tampoco tengo ninguna duda... ¿Está lloviendo o...?
1: Parece que no, parece que va yo... Ay, yo creo que sí,
0: pero algo,
1: es que
0: ¿verdad?
1: No se
0: algo
1: distingue, sí.
0: Si ya está el suelo mojado, así de en algún grado, no tengo ninguna prueba, pero estoy tampoco con dudas de que ya hay un choquecito. Por lo menos la minero en López Mateos.
1: La neta sí.
0: Por lo menos.
1: Híjole, eso sí, ¿cómo se lo explicas? Así de, uy, perdón, no sabemos manejar.
4: Hola, Pepe Mau, buenas tardes.
0: Hola.
4: ¿Cómo explicarles a los visitantes extranjeros que vienen, que somos tan ahorrativos que en esas temporadas de lluvia nos salimos a bañarnos a los desagües de las azoteas ¿cómo explicarles? ¿Cómo explicarle eso?
0: Ya te vieron, güey. Ya te vieron. A eso llegamos. Ya te vieron.
1: ¿Me espían?
0: Fue Mau, perdón. Fue Mau.
1: ¿Me espían?
0: ¿Me espían?
1: ¿De dónde?
0: ¿De qué?
1: ¿Por qué?
0: ¿Quién?
1: ¿Me espían? ¿Ven?
0: ¿Cómo?
1: ¿Me ven?
0: ¿Qué?
1: ¿O no me ven?
0: ¿Te veo?
1: Yo también te veo.
0: ¿De verdad?
1: Sí, yo también te veo. Ah, sí, sí, sí. Digo. En versión Avatar.
0: En Avatar.
1: Te veo.
0: Te veo.
1: Te veo. A nevajin wa timate kaya.
0: Eiwa.
1: La beta to Eiwa.
0: Y ya sabes la canción de Eiwa, ¿no? La de Eiwa na heyo.
1: Ay, sí, sí, la de Eiya, Eiya, Eiya, Eiya, Eiya, Eiya, Eiya, mama Eiyo.
0: Estas tremendas babosadas. Son las 5 de la tarde con 18 minutos. Al volver, Mauricio, lanzamos dinámica para que se puedan ganar acceso doble para el concierto de Rawayana. Que, coincidencia o destino, justo viene.
1: Pues vayan registrándose, nombre completo y hashtag Rawayana en los 40, porque quién sabe qué vaya a suceder en la siguiente intervención.
0: Para que veas cómo andas de tu inglés en Miami. Yeah.

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0: Ah, dice Dai Dai ahí.
1: Dai Dai, amigo, ¿qué pasó?
0: Ay, pues, amigo, pues a mí, yo, Dai Dai, Dai Dai.
1: ¿Dai Dai?
0: ¿Y qué significa Dai Dai, sabes?
1: Significa, no sé qué significa.
0: ¿Es algo similar al Waka Waka?
1: Yo creo que sí, me imagino que sí.
0: Imagínate que hiciera una fusión así del Dai Dai, del Waka Waka y...
1: Y también la de... La, la, la, la, la, la, la,
0: oye, ¿ya hablan en serio? Muchos se burlan de Shakira que porque otra vez es la canción oficial del mundial.
1: ¿Pero es porque es cumplidora?
0: Pero es porque... A ver, ¿a quién más hubieras puesto tú a interpretar el tema del mundial?
1: Creo que Ricky Martin. Ya sé que lo ha hecho. Pero es que son... Híjole, no sé, está muy complicado. Digo, ya está Belinda de alguna manera.
0: Sí, claro.
1: Yo puso Los Ángeles Azules.
0: Solo que es muy, muy, muy local, ¿no?
1: Pero Grupo Frontera igual.
0: A nivel internacional.
1: Pero a nivel internacional, no sé.
0: Lo que sí va a estar buenísimo va a ser el show de medio tiempo de la final en el MetLife Stadium.
1: ¿Sabes qué? Yo sé que Imagine Dragons va a estar en un fanfest, ¿verdad?
0: Creo que sí.
1: Sí, ¿verdad? Imagine Dragons, siento que sería...
0: Muy épico, ¿verdad?
1: Sí. Sí, sí, sí.
0: Sería creo que tiene súper epiquísimo.
1: Esta onda como de... Sí, creo que sí.
0: Como
1: lo
0: de triunfalismo, como de... Sí, tienes razón.
1: Creo que Imagine Dragons, incluso Coldplay.
0: Que no va a ser Coldplay, sino Chris Martin, el productor del show de medio tiempo.
1: Exacto, exacto, exacto. Entonces yo creo... Pero la banda en sí, yo creo que hubiera hecho un gran trabajo. Para la próxima que estemos trabajando ahí...
0: Imagínate.
1: Pues ya los metemos.
0: Imagínate Pepe y Mau con la rolota que tenemos nosotros ahí...
1: No, pero esa no la vamos a vender muy cara.
0: Imagínate, Pepe y Mau, que acabamos de decir hace 2 segundos, vamos rápido con la dinámica y ya llevamos 1 minuto y medio diciendo pura babosada.
1: Pero regresando al tema, tenemos boletos para Rawayana, última oportunidad para que te registres, hashtag Rawayana en los 40 y también tu nombre completo.
0: Exactamente, nombre completo, hashtag Rawayana, bien escrito.
1: Rawayana.
0: En los 40.
1: Y al regresar... Vamos a marcarle a alguien.
0: Tienes ganas, ¿verdad?
1: Muchas ganas, Pepe. Pero tienes idea cuánta.
0: Ah, no, yo les decía a los radioescuchas.
1: Sí, por eso. Yo quiero ya hacer la llamada.
0: Ajá. No. Estoy hablando de a ti, radioescucha. A ti que nos estás escuchando en el coche. Sí, tú.
1: Tú, mira, puna.
0: Que te rascaste ahí y pensaste que nadie te vio. Nosotros te vimos. Sabemos que tienes ganas. Se te notan, pero...
1: A ver, huélete.
0: A ver.
1: Okay. En la siguiente intervención
0: nombre completo y hashtag Rawayana en los 40. Tú podrías ser el ganador o ganadora de este acceso doble. Por lo pronto, aquí está Kenia Oz con...
1: Pásale, ve, Kenia.
0: Aquí está.
1: ¿Qué onda, Kenia?
0: Ahí se ve medio rara la Kenia, ¿no? ¿Será porque se acaba de bajar de la ruleta?
1: ¿Creció la Kenia?
0: La Kenia.

0: sería.
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0: que Belibélica.
1: Ahora que por ella.
0: Por ella. Oigan, todos los que participaron para Raguayana, nombre completo, hashtag Raguayana en los 40 ahora. Mucha atención porque tienen que mandar el puro hashtag, solamente el hashtag. Háganle como quieran, escríbanlo o cópienlo y péguenlo, pero háganlo muchas veces porque tiene que luchar tu conversación para que esté en el tope de nuestro WhatsApp. Porque el momento de que yo diga... chile toreado...
1: Pero
0: le va a dar click Pepe.
1: Ya sé, hagamos lo siguiente. Chile toreado, pero cuéntame una historia en la que en algún momento aparezca el chile toreado, ¿va?
0: Pero cuando yo diga chile toreado, Pepe le va a dar click a esa conversación que quedó hasta arriba.
1: Exactamente.
0: Y tú lucha por estar ahí, entonces manda mucho el hashtag Raguayana en los 40.
1: Ok, entonces, cuando estés listo, mi querido Mau Torero. Pero mira,
0: te estaba contando de que la otra vez en Cocinando con los 40, yo tenía la curiosidad de saber cómo se cocinaban muchas cosas. Hoy, de hecho, es el estreno de Cocinando con los 40 Canoil. Es muy importante que estés pendiente de las redes porque a las 8 de la noche tendremos ese primer episodio de Cocinando con los 40 Canoil. Vamos a ver si hay un chile toreado.
1: ¡Épale! Ok.
0: Viene, me aventé una mención.
1: Estuvo padrísimo. Claro, felicidades.
0: Ahorrando tú tiempo. Para que veas.
1: Son matemáticas, hijo. Claro. Ok, entonces, a ver, tenemos por acá el mensaje seleccionado. Vamos a confirmar en nuestro aparato detector de participación.
0: Así es, Pepe Rojas.
1: Ay, maldito. No, estoy 100% seguro. Que me, sí fue por el físico.
0: ¿Verdad? Claro que no, amigo. Estoy 100%
1: seguro, amigo.
0: Te lo juro que no. Pero bueno, te vas a vengar tú.
1: Ok. Vamos a verificar. Ya estoy en el archivo y...
0: ¡Ay! A música ver, para nuestros oídos.
1: ¿Otra vez?
0: ¡Oh! ¡Oh! Eso quiere decir que puedes participar.
1: Ok. Entonces, vamos a realizar la llamada telefónica. Atentos, porque podrían ser ustedes. Sí, tú.
0: Tú. Tú como tú que nos escuchas.
1: Tú como tú que... Sí.
2: Bueno.
1: Bueno, bueno, bueno, bueno, bueno, bueno, bueno.
2: Hola. Hola. Yo ya no es Pepe y Mao.
0: ¡Ah! ¿Sabes quiénes somos? Oye, amigo, cúmpleme el placer de cumplir otra vez mi sueño.
1: Cúmplele el placer de cumplir otra vez su sueño, por favor.
0: ¿Le puedes bajar poquito tu radio, please?
2: Ay, claro que sí, claro que sí.
0: Ay, ya se me cumplió el sueño. Muchas gracias. ¿Con quién tenemos el gusto?
2: Con Esaú.
0: ¡Esaú! ¿Y la otra U?
2: Ah, no sé.
0: Esaú y la otra U. Oye, Esaú, estás participando para algo. Cuéntanos, ¿para qué estás participando?
2: Para los boletos de Raguayana este 11 de junio en el Auditorio Telmex.
0: Ahora que te equivocaste, amigo.
1: Es el 10.
2: Ay, sí, el 11 es el partido, perdón, el 10.
0: Ay, nada, emocionado también por el Mundial.
1: Exactamente.
0: ¿Qué andas haciendo, Esaú?
2: Trabajando.
0: ¿En dónde? ¿A qué te dedicas?
1: Todavía.
2: Aquí trabajando en la ciudad de chofer.
1: Órale, eres conductor de plataforma.
2: No, de un negocio.
1: Ah, órale, perfecto. ¿Y qué giro es el negocio? O sea, ¿qué repartes?
2: Accesorios para racers y camionetas y carros.
1: Ay, es de que cuando el fin de semana salí con Santi y con... Y con
0: Matías.
1: Con Matías.
2: Por si gustan, hubo performance.
0: Ay, se aventó su golecito a gusto.
1: Ay. Oye, Saúl, ¿te gusta el fútbol?
2: Me encanta.
1: ¿A qué equipo le vas?
2: A las Chivas.
1: Acabas de perder, Esaú. Que tengas buen día. Cuídate mucho. Sí. Respuesta equivocada. Bye.
0: No es cierto, Esaú. No le hagas caso a este pelado. No le hagas caso. Pero a ver, Esaú, ¿andas manejando o te andas orillando a la orilla?
2: No, ya me orillé a la orilla, dígame.
0: Perfecto, muy bien. Pues es que queremos, aprovechando esta prefiebre futbolera.
1: Ajá.
0: Que vayas preparando garganta.
1: Ajá.
2: Ok.
0: Pero como Pepe es el experto en esto, mira, que él se arme la dinámica completa.
1: Esaú, muy sencillito. Más o menos tienes idea de cómo se narra un gol, ¿verdad?
2: Sí.
1: Más o menos. Lo que necesitamos es que te acerques a alguien que esté por ahí al alcance tuyo y que le digas, oiga, oye, disculpa, ¿me harías un favor? Es que quiero hacer un casting para narrar un partido de fútbol ahora por el Mundial y quiero que tú me digas con honestidad que también grito el gol, ¿sí? Y entonces, ya que te digan, ah, está bien, a ver, y te avientas un grito de ¡gol! No, ¿ok? Como si fueras narrador de fútbol. Pero necesitamos que tengas ahí tu celular cerquita para poder escuchar la reacción de la otra persona. ¿Estás listo?
2: Listo.
1: Ok, venga.
0: Me encanta.
2: A ver, ahí viene pasando una muchacha. A amiga, te voy a narrar un gol. Bueno, te voy a hacer como si te narrara un gol, ¿ok?
3: Ok.
2: A ver.
3: ¡Gol!
2: ¿Qué te pareció?
3: Pues, me echaste
0: ganas. Dile que muchas gracias.
1: Dile que gracias, Saúl. Ok. Oye, Saúl, ¿bloqueaste todos los seguros acá de saturación de audio? Al menos le echaste pulmón y eso está bien.
2: Lo hice con ganas.
0: Oye, ¿sabes qué? Me da mucha felicidad de que las personas que siempre pues se encuentran con nuestros participantes siempre jalan.
1: Sí,
0: o sea,
1: sí,
0: porque
1: sí.
0: Bien podrían decir, ay, no, ahorita no, gracias, bye. Uh-huh. Y están todos
1: a la vuelta.
0: Y siempre se detienen, siempre apoyan a nuestros participantes. Y me da mucho gusto decir, Esaú, Pepe y Mau esta tarde te invitan al concierto de Raguayana.
1: ¿Con quién vas a ir, Esaú?
2: Con mi novia.
1: ¿Cómo se llama?
2: Eli.
1: Órale, le mandamos un abrazo y un saludo a Eli, que tiene, además de un novio ganador, un novio tremendamente narrador.
0: Y bien aventado, ¿eh? Porque no cualquiera se anima así. Luego lo dijo, va a ver, viene una chica así, bla, bla, bla, chup, chup, chup. Tú muy bien, Esaú.
1: Ni se la pensó. Bien ganado, bien jugado. Esaú, te vamos a pedir información a través del WhatsApp de los 40. Solamente te pido, a lo mejor no arranques todavía en tu coche, de darnos la oportunidad de pedirte información para que contestes de forma rápida y darte todos los datos necesarios para que puedas hacer válido tu acceso doble, ¿va?
2: Súper.
0: ¿Tienes cuenta de Ticketmaster, querido Esaú?
2: Sí, tengo.
0: Excelente. Ve mandándonos por de momento esa cuenta de Ticketmaster.
1: Tu correo.
0: Y ya después te vamos a mandar pues más información.
2: Excelente, muchísimas gracias Pepe y Mau, les mando un saludo.
0: Igualmente, Saúl, abrazo. Y bueno, nosotros ya nos vamos. No sin antes decirte que mañana, a partir de las 4 de la tarde, tenemos más y tenemos también más boletos y más lluvia, al parecer.
1: Y más gol.
0: Y más gol, porque ya estamos a menos del Mundial y pues va a haber muchas cosas.
1: Muchas cosas.
0: Muchas cosas fabulosas. Hoy, el estreno de Cocinando con los 40 Canoil a las 8 de la noche.
1: Sí, señor. A través de las redes sociales de los 40 Guadalajara. Muy pendientes a disfrutar igual que nosotros. Pórtense bien, cuídense la lluvia, todo lo que sea necesario hacer. Y nos escuchamos mañana.
0: La sacamos, Pepe. La acomodamos.
1: Y suena
0: más o menos.
1: Ah, sí. Sí.
4: ¿Cómo? ¿Ya terminó? No pasa nada, porque mañana están de regreso.

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